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Sean ustedes muy bienvenidos a este espacio que propone la emisora provincial para disfrutar de las obras más importantes del mundo del jazz. Vamos a abrir el programa de hoy musicalmente junto a Sonny Stitt de su álbum Bad Blues del año 1970, I Want to Be Happy, y luego una versión alternativa del clásico Blue Note. Sonny Stitt en la apertura musical del encuentro de hoy de Más Jazz.

En el mundo del jazz es muy frecuente el encuentro de lo que consideramos dos grandes figuras de la música del jazz. En este caso, vamos a irnos al año 1958. Allí se juntaron Stan Getz y Chet Baker, que grabaron el disco Stan Meets Chet. Y vamos a escuchar I Hill Remember April. Stan Getz y Chet Baker en este encuentro magnífico del año 1958.

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1: Vamos a escuchar ahora un par de temas del álbum A Touch of Taylor, grabado en 1955 por The Billy Taylor Trio. Vamos a escuchar Memory of the Spring y luego Ever So Easy. The Billy Taylor Trio en esta parte de Massa Jazz.

Promediando el programa de hoy, es creo que un momento más que adecuado para escuchar a uno de los grandes del mundo del jazz, Thelonious Monk, de su álbum Monk's Dream. Vamos a escuchar justamente el tema que da título a esta placa, Monk's Dream, luego Five Stop Blues. Thelonious Monk en los minutos finales del encuentro de hoy de Más Allá.

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La despedida musical del espacio de hoy de Más Allá se estará a cargo de Wes Montgomery de su álbum Full House del año 1962, Blue Night Boogie. Muchísimas gracias por la atención dispensada. Esperamos, como siempre les decimos, hayamos sido una buena compañía. Muchísimas gracias y hasta cualquier momento.

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0: Buenas noches, Río Gallegos. Buenas noches, provincia de Santa Cruz. Bienvenidos a otro nuevo martes de relax, de descanso, de dejar todas las preocupaciones, todas las tensiones. Las colgamos ahí, nos sentamos, nos relajamos, descorchamos un vino, nos preparamos un mate. ¿Por qué no? Destapamos una cervecita, no hay problema. Acá no te vamos a juzgar si tomás con o sin alcohol. Lo importante es descansar, relajarse, prepararse para el día siguiente, para otro día de laburo, porque mañana es miércoles, lamentablemente pasa así. Hay que levantarse, hay que trabajar. Pero ahora vamos a escuchar otra nueva historia, otra nueva bodega, otro enólogo. Y tiene mucha relación, sin querer, siempre me pasa lo mismo, sin querer, la gente que tengo en el estudio, que después lo voy a presentar, y el invitado telefónico, el especialista. Hoy tenemos el lujo de hablar de vino de la mano un verdadero referente de la enología argentina, mi amigo, aparte, ingeniero agrónomo, winemaker de la prestigiosa bodega Bonfanti, un proyecto familiar de origen italiano radicado en el corazón de Mendoza, en Pedriel, Luján de Cuyo, primera zona. Él lidera la viticultura y elaboración de los vinos que combinan la tradición, precisión técnica y la constante búsqueda de innovación de terroir como el Valle Duco y San Martín. Le damos la bienvenida a Sebastián Bonfanti, quien aparte tiene dos grandes reconocimientos en dos vinos en el Gran Malbec Reserva Alfa, 91 puntos del Cébrebre Master of Wine británico Tim Akin y 92 puntos de la prestigiosa revista norteamericana Wine Spirit. Hola Sebastián, buenas noches, ¿cómo estás? Un placer saludarte.
1: Hola, querido, un gusto nuevamente de volver a hablar contigo.
0: ¿Cómo estás, Sebastián? ¿De viaje?
1: Mucho tiempo, muy bien, gracias a Dios nuevamente por Mendoza.
0: Bueno, Seba, ahí justo comentaba de, bueno, dos grandes premios que ha tenido de la línea Gran Reserva Malbec Alfa, pero bueno, como el tiempo es cruel y corto, te voy a consultar primero una breve reseña de lo que es Bodega Bonfanti, no cómo nace el proyecto de Bodega Bonfanti, quién es el que plantó la primera semillita, porque qué pasa, si lo buscamos en redes parece que el proyecto familiar comienza hace poco, ¿no? Pero eso no es así, porque las plantaciones, ¿cuántos años tienen? Contanos un poquitito.
1: Bueno, sí, 1915 realmente estudié en Argentina con mis abuelos, José, de Italia. Y él comienza como típico contratista, ¿no? Estudiando vides de Malbec, y después nace por eso, acá no está mi abuelo. Y bueno, entre toda la familia fueron estudiando viñedos de vecino, haciendo este tema. Bueno, comienzan a comprar dinero y bueno, después ya nace Roberto, mi padre, limpio Eduardo, y bueno, y siguen en el mismo oficio. Entonces realmente nace en 1915, pero la bodega comienza en el 2004 junto a mi hermano Alejandro,
0: sí,
1: el contador, y bueno, en mi caso realmente los niños vienen de 1915, cuarta generación de productores de uva. Y teníamos primera en bodega desde el 2004.
0: Ajá.
1: Así bueno, que la idea siempre fue transformar la materia prima inicial, que vendíamos siempre a grandes bodegas, y comenzamos.
0: A ver, hola, Seba. Se me está cortando. Esto puede pasar, estamos en vivo, esto no está grabado. Esto siempre suele pasar. A ver, vamos a...
1: Yo te escucho bien.
0: ¿Ahí? ¿Vos me escuchás bien?
1: Yo te escucho bien.
0: Perfecto. Bueno, entonces el proyecto ya tiene... No estamos hablando... ¿Cuántos años tiene el viñedo más antiguo de Bodega Bonfanti?
1: Generalmente el viñedo no se van recambiando las plantas porque van muriendo, ¿no?
0: Sí.
1: Pero no tiene menos de 50 años cada una de las vides. Y hay un lote especial que trabajaba obviamente Florencio únicamente.
0: Sí.
1: Hemos sacado hace poquito una línea de parcela y esa sí tiene casi 80 años cada una de las plantas.
0: Wow. Y para la gente, ¿no? Porque siempre está la pregunta, ¿viste la pregunta del vino más viejo o el viñedo más viejo? ¿Eso me garantiza calidad del vino?
1: Sí, la verdad que lo que se da es, las plantas viejas tienen el secreto que crecen poco, es decir, que me producen poca uva y de un tamaño pequeño. Entonces, como bien sabemos, en la piel tenemos el color, el sabor y el aroma. Entonces, al tener menos líquido, me da un vino mucho más concentrado, que es el que me permite, esta calidad me permite ser criada en barriles de roble. Entonces, bueno, es como jugar siempre en primera, digamos, ¿no? Tener ese potencial de uva a mí me permite un vino mucho más elegante, con mucho más cuerpo también, pero son más finos. La planta dedica más tiempo a la fruta que la parte vegetativa. Y bueno, los vinos la verdad que son impecables.
0: Fabuloso. ¿Vos sabías que hace poco acá en Río Gallegos vino una vinoteca que estaba en Caleta Olivia, en realidad abrió acá un bodegón? En Caleta Olivia tenía tu línea de vinos, y bueno, Oscar, que seguramente nos está escuchando, siempre nos escucha, muchas veces está viajando, bueno, trajo acá el bodegón. De hecho, están haciendo recorridas a través de la provincia, el municipio y distintos eventos, en que tienen una cava subterránea, chiquita pero muy bonita, y en la cual, si vos mirás los videos y las fotos, aparece un familia Bonfanti ahí, el Malbec joven, que es espectacular, porque uno dice, che, es la primera línea de vinos, pero sin embargo es un vino espectacular y riquísimo. Y bueno, después tiene también exploraciones, ¿no? Y me dijo que va a incorporar toda la línea de Bonfanti, porque bueno, a él le fanatizan demasiado y no veo por qué no. Así que por suerte, para todos los que nos están escuchando de Río Gallegos, pueden conseguir y pueden consumir y probar en Bodegón Círculo Andes la línea de Familia Bonfanti. Dicho esto, si yo te pregunto, Seba, de todas las líneas, ¿cuál es tu vino por, no sé, historia, porque te gusta el sabor, que cómo te quedó, o por un tema sentimental, cuál es el vino de favorito de Sebastián? Aparte de todos, ¿no? Pero ¿cuál es el que vos decís, este como que es mi mayor expresión o mi mejor expresión como enólogo?
1: Bueno, difícil, porque la verdad que en 8 hectáreas que tenemos acá de Malbec, que la mayoría es antiguo, como te comentaba, yo saco casi 12 Malbec distintos, que después, bueno, los termino colocando en unas 5 o 6 etiquetas distintas. Pero bueno, Florencio sigue siendo como el mimado. Es una parcela que tiene mucha historia, no solamente porque la trabajaba mi abuelo, sino porque en una época, bueno, quedó un poco ahí, no abandonada, pero quedó un poco en el total de las hectáreas, y yo fui un poco investigando, también investigo mucho a través de INTA y empresas privadas, el tema del suelo, la parcela y demás, y le pusimos un poquito de cariño hace unos 7 años que trabajo con esta parcela, muy forma muy detallada, planta por planta, tenemos 6.500 plantas por hectárea, y eso, bueno, tiene un trabajo bastante importante, pero cuando empezamos a descubrir el tipo de suelo, que es un poquito franco arcilloso y demás, bueno, las primeras cosechas fueron fantásticas, y hace unos 3 años que estoy ya con Florencio, este sería el último con un volumen un poco más grande, de 3.500, 4.000 botellas, y bueno, la verdad que tengo un sentimiento en lo personal, porque bueno, Florencio fue siempre mi abuelo y una gran persona, acá en el barrio lo conocen, la verdad, todo el mundo, y ella, ¿no? Homenaje a este tipo de laburador, como en la contraetiqueta también le hemos colocado una reseña, al buen tipo y al que nos dejó un poco el legado, ¿no? De poder mantener cada una de estas plantas y que no se murieran en el tiempo y nosotros poderla llegar a hacer un gran vino.
0: Fantástico. Y ahora sí, ya te pregunto puntualmente por un vino que llama la atención, de hecho, en redes sociales y en distintos medios, que es una línea en la cual hay toda una historia detrás, que qué mejor que tener al hombre en primera mano para que nos la cuente, que es este vino que tiene como las rayitas de los presos cuando cuentan los días, ¿no? Carcelino. ¿Qué pasa? ¿Cuál es la historia de este vino tan místico, de las rayitas? Justo le mostraba acá a los invitados y le llamaba la atención la etiqueta, ¿no? Que tiene las... Dice, sí, como cuando los presos van contando los días, ¿no? ¿Cuál es la historia detrás? ¿Cómo nace este proyecto de Carcelino?
1: Bueno, la verdad que es uno de los proyectos más locos que hay, y bueno, también la bodega, ¿no? Pero yo personalmente, en el 2019 tuvimos la posibilidad de que el servicio penitenciario de Luján, el complejo número 6, que está en Cacheuta, conociera un poco la bodega nuestra y nos propuso participar de un viñedo que estaba abandonado dentro del complejo, y bueno, estaba ahí un poco con toda la estructura, sin planta. Y cuando me lo propusieron, la verdad que bueno, era una cosa bastante loca, de volver a explotar un viñedo y que fuera trabajado con los internos, porque un poco el objetivo de este proyecto es la reinserción laboral del interno. Y cuando comencé, la verdad que bueno, era bastante loco y nunca había charla y información, pero nunca una. Y bueno, después de varias visitas, fui a poquito haciendo detalles, porque además es una zona que está a 1.200 metros sobre el nivel del mar, prácticamente no hay suelo, no, piedra y arena. Entonces era un desafío entre lo social y lo no. Bueno, comenzamos de a poquito con 200 plantas, viendo un poco cómo el interno estaba a poder trabajar. Entonces nosotros, ¿qué hacemos? Durante todo el ciclo productivo le damos charlas de capacitación con cosecha y demás. Ellos participan hasta la cosecha y luego esa uva llega hasta Bonfante y ahí nace cartelino, ¿no? Y la verdad que hoy, después de 5 años, ya tenemos la primera cosecha, que es 2024, ya tiene un éxito enorme. Y bueno, hemos logrado un trabajo muy, pero muy interesante con el interno, porque la reinserción, la verdad que nos está costando, ¿no? Como todos, poderlo incorporar nuevamente a... ¿Qué pasa? En la bodega necesitamos mucha mano de obra, entonces se me ocurría un poco desde la penitenciaría general, ¿no? Es un poco lo que más está costando ahora al final, pero sí hemos cambiado un tema de conducta al interno. La verdad que se siente mucho más más libre, porque justamente el viñedo está por fuera de la penitenciaría. Entonces, a través de maestros, hay un trabajo muy importante también de la jefatura. Ajá. Y estos siguen todo este proyecto también conmigo. Y bueno, ellos pueden salir afuera. Y de muchas de las anécdotas que tengo, una de ellas es cuando el interno te dice: gracias, ingeniero, que te puedo ver el sol y la montaña, ¿no? Entonces, esto es lo que más me hizo el clic de hoy seguir el proyecto. Y bueno, ya tenemos la primer cosecha con estos tachones, como decís, que el interno necesita para salir en libertad. Y no solamente significa eso, sino fueron las semanas que yo necesité para llegar a la primer cosecha. Y bueno, es un trabajo, la verdad, que muy interesante, muy muy social, y estamos logrando cambios de hábitos de los internos que la verdad que nos sorprende. Y bueno, hemos llegado tan lejos que hace 2 semanas viajé a Salta, porque nos propuso podernos recuperar en el país, y en Salta comenzamos la primera ampliación con 200 plantas de antinota, un poco cambié las variedades con tema climático del suelo.
0: Sí.
1: Y la verdad que también con un éxito enorme, ahora ya están casi en plena brotación, y vamos a hacer lo mismo, capacitar al interno para que tenga una conducta un poco cuando salga, tener un hábito que está totalmente en sí.
0: Increíble, o sea, mira, justo te iba a preguntar eso, que a dónde proyectaba el Bodega Bonfante, y bueno, ahí me lo estabas contando un poquitito. Así que, ¿y vos qué sentiste, no? Más allá de, obviamente, la emoción, y en tu momento que digas, qué locura esto, ¿vos qué sentís que te da el vino, aparte del líquido, no? Sentimentalmente, ¿qué sentís? ¿Qué siente Sebastián cuando hizo el primer vino, cuando sale el primer vino de Carcelino?
1: No, la verdad que bueno, es una emoción muy grande, porque como te digo, trabajar con una persona que está privada de libertad, por más que uno obviamente sabe que tiene que cumplir una condena, porque realmente por algo está en esta instancia, pero darle una oportunidad a una persona, la verdad que no tiene palabras, ¿no? Y también valorar lo que uno tiene en lo personal. Muchas veces uno puede caminar libre, hacer su cosa y demás. Se reafirma un poco el camino que nos marcaron nuestros padres, ¿no? El estudio, el esfuerzo, el trabajo. Son una mezcla de situaciones. A mí me gusta mucho la parte de ayudar a las personas, y bueno, lo encontré un poco en tanto. También te hace valorar mucho la vida y lo que uno tiene, que muchas veces uno no lo dimensiona, ¿no? Y cuando podés hablar con una persona que está 24 horas encerrada, la verdad que te cambia, ¿no?, el paradigma. y cuando ellos pueden avanzar y se dan cuenta, bueno, que la planta es un ser vivo y que crece y que se hace en parte, es impresionante cómo les cambia a ellos la actitud. Tenemos miles, como te digo, de anécdotas. Ahora estamos tratando de todo eso, porque la verdad que tiene una cantidad de aristas impresionante. Y bueno, que los internos se agradezcan, ¿no?, de poder salir afuera, de tener otra actividad que no sea solamente el encierro. La verdad que, bueno, no, te viene el alma, esa sería la realidad.
0: Tal cual. De hecho, lo dice la etiqueta, ¿no?
1: Exactamente, un viñedo que cura el alma. Exactamente.
0: Espectacular, Sebastián. Espectacular. Así que, bueno, te agradezco por la atención, por estos breves minutos, pero muy importante para toda la provincia de Santa Cruz que está escuchando y que aparte, ya lo acabo de mencionar, tanto en Caleta Olivia como en Río Gallegos, y vamos a tratar de que se siga expandiendo, por lo menos desde acá, en todos los santacruceños, para que conozcan este proyecto netamente y puro familiar, porque, de hecho, vos no lo has mencionado, pero atrás de todo esto, en el tanque, en la planta, en el suelo, en el riego, está Sebastián, o me equivoco, estás vos atrás de todo eso.
1: Sí, pero también hay un equipo grande, ¿no? Bueno, está mi padre y mi madre, un poco ya más retirado, pero está Alejandro, como te cuento, que es mi hermano, y después somos 25 personas que trabajamos tanto en bodega, tenemos un restaurante muy, muy importante también, como vivimos del enoturismo, la verdad que hay un equipo importante. Y después, bueno, también en el video hay dos personas muy importantes, que es Mario y Cholo, que son dos grandes personas que saben mucho también del tema del video, porque hay que trabajarlo muy a conciencia. Y después yo, pero la verdad que hay un gran equipo. No digo un fan, ¿no? La parte familiar y la parte de personas que hacen posible llevar adelante esta empresa 100% familiar, y bueno, y por este también esta arista social, que la verdad que todo el mundo le pone su gran toque. Pero no, nosotros agradecidos porque son pocos los lugares donde podemos asistir estas cuestiones de empresas pequeñas, porque trabajamos mucho del boca a boca. Y bueno, obviamente que nosotros podamos crecer, y agradecerles también ahí a todos los que hacen posible que compran nuestros vinos y después, bueno, poderlos llevar hasta gente. Pero para nosotros es un gran lujo, y obviamente cuando estén en Mendoza, llega una cita, la verdad que es una. Tenemos un cita aparte del restaurante, y se da todo en el mismo viñedo, donde incluso vive mi padre y mi madre. Nosotros seguimos viviendo acá mismo. Yo ahora estoy acá en el mero viñedo también, donde vivo, y bueno, es un poquito eso, ¿no? Abrir la puerta de casa y mostrar un poco la historia, y el vino, lo que es un gran comunicador de historia familiar.
0: Espectacular, Sebastián. Te contanos a la gente, a todo, porque siempre pasa, ¿no? Los santacruceños agarran el verano y ya disparan para el norte. En eso que disparan para el norte y pasan por Mendoza, por Capital, ¿cómo se ubican la bodega Bonfanti? ¿Hacia dónde van? ¿Qué toman?
1: Bueno, la verdad que es muy simple. Yo tengo justamente también el privilegio de estar en... Nosotros, bueno, vivimos a la provincia, el departamento y el distrito. Estoy en el departamento de Luján de Cuyo, que está a 25 kilómetros de Mendoza Capital, y en un distrito muy importante, bueno, por el tema de los paletas antiguos, que es Perdiel, ¿no? Casi llegado a la ruta 40. Yo estoy sobre Caña Enterrada, paralelo a la ruta 40, somos a 400 metros de la ruta 40, así que es muy fácil, muy simple. Hoy la verdad que los medios de comunicación son muy grandes, tanto lo que es ómnibus y ni hablar lo que es Uber.
0: Claro.
1: Así que es muy, muy simple llegar, y aparte la bodega está abierta de las 9:30 hasta las 19 horas, porque arrancamos desde desayuno hasta merienda. La verdad que tenemos un portafolio de experiencia bastante amplio, pero es muy fácil, y en 25 minutos en Mendoza Capital estás en bodega.
0: Espectacular, o sea, a la mano. Nos queda de pasada.
1: Sí, totalmente.
0: El problema es que cuando te queda de pasada, entras y después ya querés que siga hasta el otro día, y si enganchás encima estos que hacen los sunset y esto, peor. No se van más.
1: Sí, sí. Ahí está un poco. Tan que hemos hecho poco, porque también queremos descansar, ¿no?
0: Sí, sí, tal cual.
1: Y si la jornada es muy extendida, la verdad que, bueno, se nos complica. Pero no, será un gusto cuando vengan por acá a recibirlos y, bueno, mostrarles un poquito lo que hacen. Entonces, la verdad que está cada día más linda, y yo soy fanático de nuestra provincia y la verdad que está muy muy buena, con una cantidad de nieve que gracias a Dios este año es muy bueno para nosotros, que también
0: capa el río.
1: Exactamente, donde viene, y bueno, también hay una oferta que es grande, ¿no? Mendoza ha crecido mucho también, oferta gastronómica, y no se nos pierdan porque también tenemos muy buenos chances, hay muchos eventos al aire libre que bueno, están.
0: Bueno, a ver si nos fue. Seba.
1: Te escucho.
0: Ahí estamos.
1: Yo te escucho bien.
0: Bueno, ahí justo se nos vía, pero salió bien clarito todo lo que ofrece Bodega Onfanti, aparte de un vino espectacular, de los mejores de Mendoza y de nuestro país y del mundo. Yo dije que el vino argentino era el mejor del mundo y hace poco salió un tinto el mejor del mundo, así que no estaba tan lejos de la realidad, le guste o no, al resto de los países. Así que gracias, Sebastián, por tu tiempo en este horario tan cruel que es después de las 10 de la noche. Por contarnos que lo que es familia Bonfarti, 100% familiar, todos los proyectos, lo que es la bodega, este vino Carcelino y toda la historia que hay detrás y la importancia social, que eso también es de resaltar, que hay atrás de esta línea. Y bueno, por ser tan natural, un ser humano tan natural, aparte de ser amigo, la gente que está escuchando se da cuenta de la persona que hay detrás del llamado telefónico y la naturalidad que hay en tu hablar. Así que te agradezco, te mando un abrazo grande de parte mía y de toda la provincia de Santa Cruz.
1: Ah, bueno, muchas gracias a todos por ahí. Realmente los invitamos a visitarnos y bueno, esperemos de vernos nuevamente. Hace como un año nos cruzamos en estos eventos del tour, así que bueno, te espero nuevamente, Gaby, por acá y bueno, un gran abrazo para todos.
0: Gracias, Eva, abrazo gigante.
1: Abrazo. Chao, chao.
0: Bueno, qué ser humano increíble, ¿no? Todos los genólogos creo que son seres humanos increíbles porque su trabajo, su expresión, como decimos en cada programa, como el del escritor es un libro, del autor es una canción, ¿no? Del pintor, el artista que pinta, el que hace dibujo, ¿no? Cada expresión. Bueno, el enólogo expresa en un vino, en un líquido, que aparte que nos alegra, nos lleva a compartir, a unir, hace puentes entre las personas. Esta conexión social, que es tan importante, porque él entiende que, ¿no?, que la gente que está privada de su libertad no está ahí porque sí, o sea, está cumpliendo una condena. Pero, sin embargo, él creo que a todos nos hace valorar la vida. Porque cuando estamos de este lado parece que todo es trágico, que yo siempre digo hay que relajarse, no colguemos los nervios, las tensiones, que pensamos que todo es catastrófico, que todo es malo, encendemos la tele y todo se viene para atrás, y hay gente que no ve la luz y con un proyecto, algo tan sencillo como esto, no le agradecen al mismo, nos cuenta él que le agradecen, veo el sol, veo la luz. Así que bueno, la importancia, ¿no?, de cada producto, en este caso, bueno, enólogo el vino, pero cada producto, la importancia que hay detrás, porque hay todo un trabajo detrás de esta botella, de este líquido, y es la expresión de un hombre que puede ser el hombre, digo, no por el género, sino puede ser la mujer. De hecho, hemos tenido enólogas también en nuestro programa. Pero es la expresión, es lo que trabajan, hay un esfuerzo enorme, hay todo un equipo, mucha gente, para que nosotros nos sentemos y lo podamos disfrutar. Pero así como está el vino, en la mesa nos falta algo, aparte del plato, el tenedor y el cuchillo, ¿no? Eso sí, pero ¿qué nos falta arriba del plato? Y nos falta una delicatessen para probar, algo que justo hoy casi medio que está fresco, por más que sea martes, igual la comida es más para los domingos, o mi abuela me acostumbró a eso. ¿Qué mejor que con un vino de Luján de Cuyo, un tinto? Unas buenas pastas, ¿no? ¿Y qué pastas? De las mejores, si no es la mejor, de Río Gallegos, de la provincia de Santa Cruz. Y yo los tengo a los propietarios de este local, que al igual que pasa con este proyecto familiar, chico, pero sin embargo, tanto para darnos cara a ellos, nos van a contar todo lo que vamos a encontrar en este local sencillo, familiar, y con un equipo obviamente atrás, trabajando en esto que es la fabricación de las pastas. Bueno, ahora sí los voy a presentar. Los tengo en el estudio a Ana Carolina Córdoba y Nicolás Miris. Ellos son propietarios de Bon Appetito, acá en Río Gallegos, en la ciudad capital. Fábrica de pastas. ¿Es así? ¿Cómo estás, Nico? Ana, ¿cómo están?
2: Buenas noches a todos.
3: ¿Qué tal, Gaby? Muchas gracias por la invitación. Buenas noches a toda la audiencia.
0: ¿Cómo están? Bueno, cuéntenme, vamos a los inicios de Bon Appetito, ¿no? ¿Cómo arranca esto de la fábrica? ¿Cómo se le ocurre la idea? ¿Cuándo inicia?
3: Bueno, Bon Appetito en realidad nació por la familia de Ana,
0: sí,
3: allá por el 2009, y bueno, obviamente estaban todos metidos ahí, empezando un emprendimiento, algo nuevo, otra forma de ofrecer las pastas, así que bueno, copiado o traído de Córdoba, que es donde son los familiares de Ana. Y en el 2014 compramos nosotros la fábrica y bueno, y acá estamos.
0: ¿Y esto está ubicado en la calle?
3: Comodoro Rivadavia 430.
0: Espectacular. ¿Y es solo pastas frescas o también te puede cocidas?
3: No, tenemos las dos opciones, frescas y cocidas. Con salsas, postres, pan,
0: bien
3: todo
0: completo.
3: Producción artesanal.
0: Todo artesanal, todo casero.
3: Exactamente.
0: Increíble.
3: Y bueno, ya que hablás de los vinos, también tenemos opciones para acompañar las pastas.
0: ¿Y están los vinos de mi amigo Manuel?
3: Por supuesto.
0: Claro, bueno, saludo grande a Emanuel de Bodega Sur, que ya pasó por el programa y va a volver a pasar igual porque es mi amigo, así que siempre lo invito. No, y toda la línea de vinos de Bodegas Boutique que tiene, que bueno, Nico obviamente en su local los tiene, porque aparte es la combinación perfecta con las pastas que fabrica, ¿no? ¿Y son de tomar vino?
3: Y sí, en ocasiones especiales sí, algo tomamos, sí.
0: ¿No toman vino? ¿Qué pasa?
2: Yo no tomo mucho vino, pero ¿no? Pero sí.
3: Ella no toma alcohol casi.
0: Ah, bueno, pero no es lo mismo, sí. No es lo mismo.
2: Pero de vez en cuando una copita de vino para brindar, para alguna
0: una
2: comida.
0: Buena pasta, sí.
3: Por supuesto, para un especial. Buen momento siempre hay un buen vino.
0: Siempre tiene que haber un buen vino, tal cual. Bueno. Así que, bueno, y cómo con este contexto distinto, ¿no? Bueno, de cambio, yo digo que es un contexto de cambio, no pongamos palabras de crisis y todas, mala onda no, ¿no? Y si bien es un producto bastante popular, las pastas, creo que el argentino es gran consumidor de pastas, pero bueno, estamos en un mercado que está cambiando, uh-huh. Entonces hay que ver dentro de ese cambio para dónde va el argentino, que es conservador y se quedan las pastas y en el asado o experimenta para otro lado. ¿Ustedes cómo lo viven esa situación?
3: Y es algo que, bueno, no deja de ser parte de todo lo que ocurre en nuestro local. O sea, en todos lados se ve que ha disminuido o ha cambiado un poquito
0: los hábitos.
3: Sí, los hábitos o la... ¿Cómo se llama? Bueno, sale la palabra.
2: La forma de alimentarse. Antes, sí. Ahora la gente... hay mucha gente que es celíaca, hay mucha gente que no trata de no consumir harinas de trigo. Entonces nosotros intentamos, viste, buscarle la vuelta e ir adaptando el negocio a las necesidades de la gente.
0: Ajá.
2: Así que ahora trajimos también pastas intactas. Nosotros no producimos ahí por un tema de contaminación cruzada, no se puede producir.
0: Claro.
2: Pero sí trajimos de una fábrica de Buenos Aires.
0: Sí.
2: Así que, bueno, tenemos variedad de pastas, postres, panes, todo intacto. Eso tiene mucha salida en la gente. Está muy contenta con eso. No solamente la gente que es celíaca, sino hay gente que simplemente no quiere comer harina de trigo.
0: Claro.
2: Y va y consume esos productos.
0: Claro, porque es esto internacionalmente está pasando, ¿no? Con la generación.
3: Exacto. Está cambiando la
0: forma. Está cambiando, así como consumen vino sin alcohol, uh-huh. O menos graduación alcohólica, cerveza sin alcohol, que por ahí los más conservadores no lo entendemos, no es que no lo respetamos, si lo respetamos, de hecho, que tomen sí, el vino claro. Como quieren, la cerveza como quieran. Pero es como que yo digo, como cerveza sin alcohol, ¿cómo vino sin alcohol? Pero bueno, hay que adaptarse al cambio y eso está pasando, no en este país, no acá en Gallegos, sino en todo el mundo.
3: En todo el mundo.
0: ¿No? Y con el tema del consumo de las comidas, lo mismo. La gente como que se cuida más, está más preocupado por la parte nutricional, por los gramos, yo veo que... Hacen tú unos cálculos que yo me pongo un plato de comida De hecho, me ha pasado con Nico que, claro, las pastas se ven tan buenas que Nico me muestra la porción y digo, pero con eso no me lleno. Y él me dice, no, pero la porción es muy buena. No, que no estoy diciendo la porción, sino que en mi caso yo por mí como tres platos. Pero sucede, ¿no? Pero ese, ¿qué pasa? Es mi generación. Hoy en la actualidad eso por ahí no pasa. Ya están diciendo, no, a ver, con no una porción está bien, o no, esto me parece abundante. Pues ya están calculando los gramos de carbohidrato. Es una cuestión que...
3: Sí, claro.
0: Yo antes me sentaba, comía y hasta que no estaba lleno, que no quería comer más, no paraba.
3: Hoy por hoy le ofreces el pan y te dicen, no, no, y si, no como, ya no, está con esto, ya está.
0: Claro, claro, tal cual.
3: No, o sea, hay de todo, ¿no? Obviamente.
0: No.
2: Pero así como tenés el cliente que te dice, no, no, ya con la pasta está bien,
0: sí.
2: Tenés el cliente que va solamente a buscar el pan.
0: Que claro, es lo que pasa. Claro, porque el pan también, lo que hablamos, también es, sí, es producción.
3: Así es.
0: O sea, sí, no, no se compra en ninguna panadería, nada, se produce
3: no,
0: ahí.
3: No, hacemos ahí.
0: Espectacular. ¿Y qué opciones hay? No, no un poquitito. De ñoque, porque uno dice ñoque, tallarines, sorrentino. ¿Qué otras?
3: Canelones, lasaña. Bueno, ñoque y relleno.
2: Sí. Tenemos las dos líneas de ravioles, los tradicionales, que, ajá, son los de planchita,
0: sí,
2: y después si no tenemos unos artesanales, que son más grandes, son tipo sorrentinos, pero son más grandotes, son individuales, y los rellenos son distintos.
0: Ajá.
2: Tenés el mi favorito,
0: sí,
2: que es el de carne y verdura, lo que es mi favorito, porque esa receta viene de que es la que hacía mi abuela en...
0: Ah, mira.
2: Allá en Córdoba, ¿viste? Y después, bueno, tenés de ricota, jamón y nuez, tenés una línea igual sin carne que es de calabaza con masa de espinaca, porque también tenés los clientes que no quieren que tengan nada de carne o de jamón y demás. Así que hay como variadito para todos los gustos.
0: Increíble, ¿no?
3: Y yo los de salmón con tinta de calamar, con masa de tinta de calamar.
0: Mira.
3: Eso es, son un manjar.
0: Increíble. O sea, por eso yo te decía
3: claro,
0: cuente
3: sí,
0: un poquitito, porque por ahí los rústicos dicen, che, jamón y queso, ricota y gnocchi de papa, y ya está, hasta tallarines, sin embargo no, ahí
3: claro.
0: Hasta tenemos salmón.
3: Sí, así es.
0: O sea, tenemos una versatilidad gigante y me quedo...
3: Los crepes también.
0: Ah, mira.
3: Hay variedad de crepes.
2: Los crepes langostinos también salen mucho.
0: Ah, mira, muy bien amplia la carta,
3: la
0: ¿no?
3: carta, sí es. Y las salsas, sí, obviamente, para acompañarla.
0: Claro, la salsa y el vino.
3: Y el vino, porque infaltable.
0: Si no está el vino,
3: exactamente.
0: No podemos combinar nada. Me voy a quedar con lo que dijiste, la receta de mi abuela, ¿no? Fíjense cómo conectamos, ¿no? La familia Bonfanti, que él... Yo, a ver, yo sabía la respuesta, es la realidad, pero bueno, porque es mi amigo, entonces yo sabía la respuesta atrás de lo que iba a decir. Pero por eso le pregunté, ¿cuál es el vino que...? Porque obviamente al enólogo dice, todos son mis vinos, pero eso es mentira. Es como el cantante cuando le preguntan, ¿cuál es tu canción? Todas. No, todas no. Debe haber una que es la que más te toca, o la canción mimada, y bueno, él dice Florencio por su abuelo, que es como el que inicia el proyecto de la familia. Y acá yo le preguntaba cómo iniciaba, y me decías con la familia de Ana.
3: Así es.
0: Que ahí inicia las primeras pastas, y de ahí, bueno, a lo que es hoy el local que está en la calle Comodoro. Así que, ¿vos crees que, o ambos, creen que le da un valor agregado, por más que no en precio, ¿no? A yo cuando voy a comer esa pasta, esa trazabilidad familiar, desde que inicia?
3: Calculo que sí, eso seguramente es que la parte que no deja de ser algo artesanal, algo y obviamente el valor agregado es que viene de hace mucho tiempo y bueno, pensando todo cada ingrediente como para que a la gente le guste, obviamente.
0: Claro.
3: Sí, seguro.
2: Sí, yo creo que en el relleno se nota la diferencia, porque los otros son más clásicos,
0: ajá,
2: verdura y ricota y demás. Este tiene carne, tiene verdura, tiene cebollita, o sea, es como que se le pone otra elaboración que a la larga se nota en el sabor, para mí.
0: Claro, no, por eso pregunto, porque a mí en particular,

0: encuentro. No lo encuentro, ¿no? Me pasa en la pasta, me pasa en un vino, me pasa en una carne, en un plato cualquiera. Y por eso consultaba, no la creencia, ¿no? Si te creían que eso era, me decís que sí.
1: Sí, sí.
0: Me lo confirmás, sí, sí, se nota esa diferencia entre ese producto y el resto, que no quiere decir que el resto sea malo, sino que la gente detecta
2: es esa, distinto.
1: Sí.
0: Es ese toque de calidad, de obviamente traslado de la familia. ¿Con las pastas consumen vino o no?
2: Sí, hay clientes que entran, piden pasta y mientras están esperando miran hacia la izquierda. ¿Y
0: le ha pasado que les preguntan o no?
2: Que consultan por vino, sí.
0: Sí, que le dicen, chisto, ¿con cuál vino me decís?
2: Es menos la cantidad, pero sí preguntan qué tal este vino.
0: Claro, bueno, ese es difícil.
1: Claro, ¿qué vino me recomendás?
2: Exacto.
1: Yo sí. Se los mando a él porque él sabe más de vino.
0: Claro, sí, el tomador es Nico, él es el que sabe, él toma.
2: Así es.
1: Hay que decirle a Manuel que nos venga a dar una.
2: Sí, sí, pero tenemos, ¿no? Es que
0: ¿qué le está pasando, Manuel? ¿Qué está pasando, Manuel? Que no da la charla, si a todo el mundo le da charla de los vinos. Vos le decís, che, mate, vino que trajiste y ya te hace toda la historia.
2: Sí, Manuel. Sí.
0: Así que, claro, no es increíble. Yo sé que estás escuchando, Emma, así que empezá a dar más relatos de los vinos que...
2: Un abrazo grande, Emma.
0: Que la gente consulta. Siempre lo destacamos porque él trae muy buenos vinos, esa es una realidad.
2: Así es.
0: Trae muy buenos vinos, así como el de Familia Bonfanti, proyectos familiares, chicos que...
2: Sí, que, y bueno, y le llama la atención las etiquetas también,
0: claro,
2: a algunos clientes. Claro, hay vinos muy conocidos también, obviamente.
0: Claro, no, hay vinos que sí son, a ver, Jorge Rubio, hay bodegas. Exacto. Que sí son conocidas, pero otros son proyectos muy pequeños, ¿no? Y que tienen historia, que tienen esto de que nos contaba Sebastián, que de generaciones y generaciones de familia, y llega hasta un producto que es un vino, y hay un poco siempre de esa magia.
2: Así es.
0: Porque el viñedo que lo trabajó el ancestro, y deja algo en el vino, aunque parezca que no, deja.
2: Claro, sí.
0: Así que eso es lo importante. Pero yo les preguntaba por ustedes, ¿son de cuando comen pasta, con qué lo consumen?
2: Y sí, con un... No un Malbec, por
0: no,
2: ahí.
0: No importa, ¿cuál consumen? No importa, esto es para sacar una conclusión.
2: No, es más, pasa que yo no soy de tomar mucho de...
0: Sí, sí.
2: Soy más de lo social, ¿no?
0: Claro.
2: Y
0: pero un domingo,
2: ¿te sentás? Pero si un domingo acompaño a mi madre con un vinito y sí, yo soy más del Malbec.
0: Más del Malbec. ¿Y Ana?
1: A mí me gustan los vinos dulces.
0: ¿Vinos dulces? Sí. ¿Con las pastas?
1: Sí. El vino dulce me gusta, sí, con pasta o con lo que sea.
0: No, pero acá la pregunta es con bote domingo de pastas.
1: Sí, sí, sí, un Malbec. Vale. O sea, le acompañamos a mi suegra.
0: Bueno, no, a Nico.
1: Adri, si estás escuchando, te mandamos un beso grande.
0: Me sacó de adentro.
2: Lo sacó a mi suegra.
0: A mi suegra, digo, es lo que hay. ¿Qué va a ser?
2: ¿Qué va a ser?
0: Es increíble. Bueno, ustedes saben que, aparte van a ser los primeros que se van a enterar. La gente de... Hay una feria en Radatili, que se va a desarrollar ahora en noviembre. Y nos han... Consigo una entrada para sortear en el programa, ya va a aparecer en las redes. Llámame, mira con... Sí, viste, sorteamos entradas, estadías, vinos, ¿qué más querés? ¿Qué más querés que sorteemos? ¿Pastas también sorteamos?
2: No hay problema.
0: Pero sorteamos pasta, ¿qué problema hay? Es lo de menos. Así que bueno, vamos a sortear, va a salir, estate atento a las redes de la radio de LU14, que va a salir el sorteo de una entrada para la feria Tierra, Mar y Vino, tercera edición, en la ciudad... localidad de Radatili, encima en noviembre, la justo playa,
2: calorcito,
0: todo. Encima esto del colegio de médicos está justo enfrente de la playa, o sea, salís
2: está
0: ahí del salón y ya está, ves ahí el cerro, ves el mar, la playa, el calor, un lugar ideal, aparte después le van a meter joda, es una edición increíble, hay figuras importantísimas del mundo del vino, va a venir Fabricio Portelli, que es uno de los comunicadores más importantes a nivel nacional e internacional del vino, ¿no? Tiene programa de radio, streaming, televisión, es un gran referente sommelier, que comunicador del vino. Va a estar uno de los mejores sommelier del país. Así que... Y bueno, hay un montón de sorpresas más, que día programa siempre llamamos a Alejandro.

0: Alejandro, parte de la organización, con Muster, que es una vinoteca que cumple 21 años, con la relevancia y la importancia que tiene hoy en el consumo del vino, que siempre es cada vez menor, pero sin embargo hay que tener 21 años, es un proyecto, no una vinoteca, pero bueno, la relevancia que tiene en Radatili y Comodoro Rivadavia, esta vinoteca ya es 21 años y la tercera edición de la feria más importante de la Patagonia, que se aboca puntualmente a todo lo que son vinos patagónicos, pero bueno, con el pasar de los años están incorporando de distintas regiones del país, ¿no? Llevando a ser una de las ferias más importantes del país. Lo menciono en todos los programas, ¿por qué? Porque estamos a 800 kilómetros, no es tan lejos. Porque me ha pasado a mí, pero es en Radatili, es re lejos. Y yo le digo, estamos en Santa Cruz, ¿cerca qué es?
1: Sí.
0: Cerca son 300
2: Muy claro.
0: kilómetros, o sea que un
1: Tal cual.
0: viajecito más y llegamos. Y pasamos un fin de semana de playa, de vino, de feria, música, un evento increíble y gastronómicamente importantísimo. Así que es un evento increíble que va a
1: Y para
0: ser.
1: no perderse.
0: No, para no perderse, va a tener la entrada. Ya lo voy a buscar, le voy a decir la fecha bien, porque si no. A ver, acá. Bueno, no lo nombré, Martín Bruno es uno de los mejores sommeliers del país. De hecho, salió 6 y 7 de noviembre, Radatili y Chubut. 6 y 7 de noviembre, encima es viernes y sábado. Y el sábado es el día de que termina la feria y ya hay música, DJ, bandas. Ya está, y ahí terminamos todos en la playa.
1: Ahí va.
0: No, va a ser complicado el domingo la vuelta, pero bueno. Pero lo importante es que sí, vamos a tener una entrada, se va a sortear, va a salir por las radios de las redes de la radio, perdón. Una entrada para Tierra, Mar y Vino. No, la tercera edición. Tercera edición en el Colegio de Médicos de Radatili. Literal, enfrente a la playa. Un evento fantástico, me imagino, Nico, que va a ir.
1: Y bueno,
2: Hay que
1: si
2: ir.
1: está la invitación, vamos.
0: Yo les voy a decir, mira, la entrada está. Ahora, creo que está algo de 60, 50, 60, ¿qué es? Nada, nada porque tenés la posibilidad de probar un montón de bodegas patagónicas que nadie sabe que existen. Hoy mencionabas una fuera del aire, ¿de qué? ¿Dónde era? De Patagónica, que era complicada de ingresar, que había que pedir en reserva.
2: Era en Esquel.
0: En Esquel,
1: Sí.
0: ahí está, en Esquel. Por eso hay un montón de bodegas chiquitas que Chubut
2: Sí,
0: está
2: era
0: creciendo.
2: chiquitita, pero bueno, para poder ingresar tenías que pedir turno para que te hagan un recorrido y.
0: Es un
2: Sí.
0: inconveniente. ¿Qué pasa con las bodegas patagónicas? Sucede eso, son tan chiquitas, son tan familiares, que no es que no están abiertas al público, sino que se hacen mediante reservas.
1: Claro, tienen horarios especiales.
0: Tienen horarios especiales, ¿no? Porque aparte lo tienen las mismas familias, los mismos dueños. Pero bueno, acá hay una feria que el costo es nada y uno puede literal probar lo que quiera. Lo que quiera, hay que tomarlo como un fin de semana de playa en Radatili. Encima en noviembre seguramente va a estar espectacular. Y en el medio vamos a la feria, tomamos vino, comemos de todo, después nos quedamos con la música. La verdad que es un evento importante, yo participé el año pasado, de hecho ahí nos conocimos con Sebastián, que participé el año pasado, un evento increíble, 500 personas. Faltó eso de la música, que ahora se lo agregaron para terminar el evento.
2: Claro.
0: Agregaron, dijeron, bueno, vamos a hacer un.
1: Van reinventando.
0: Claro, metemos música, DJ, y nos quedamos, porque claro, la gente llega a las 11 de la noche y te dicen, listo, ya está, no consumimos más. Y ya se quedan, porque aparte de esa hora,
1: La
0: baja
1: noche
0: el sol, pero
1: campaña.
0: queda la noche espectacular, y dice, ¿y dónde vamos acá? Entonces, bueno, se ve que ahora hay una fuerte incorporación por parte de la organización, ¿no? Y el mundo del vino también, porque vienen grandes referentes del mundo del vino. Entonces, eso le da el marco y la importancia al evento. Y ya digo, lo lleva a una feria a nivel nacional de las más importantes. Porque lo que, primero que pensamos en el argentino, ¿qué es? La feria más importante de vino es Mendoza. Si no, en Buenos Aires. Y sin embargo, esto es Radatili. Estamos acá nomás. Es ese viaje corto de Gallegos a algún lado que son 300 y algo. Bueno, es un tramito más.
1: Un
0: Igual,
1: poquito más.
0: un tramito más y ya llegamos. Y disfrutamos un fin de semana de playa, vino.
1: Completito.
0: Maravilloso. No, no, no te falta absolutamente nada. Yo lo menciono no porque sea parte de la organización, sino porque es importante que dentro de este programa, ¿no? Que la gente conozca esta posibilidad que está tan cerca. Porque si bien tuvimos nuestra feria de vino en Río Gallegos, en Calafate también se organizan. No, pero yo creo que de la importancia, la relevancia, el esfuerzo y el trabajo que hay detrás de esta, vamos a llegar. Vamos a llegar a través de esfuerzo de todos los que trabajamos en esta industria tan hermosa. Pero bueno, todavía nos falta Santa Cruz, nuestros viñedos que empiecen a crecer, ¿no? Allá tenemos el Lago Posadas, ya hay proyectos, están las plantaciones, pero bueno, esto lleva su tiempo. Y bueno, obviamente, si eso nace bien, va a empezar. Yo creo que hay más suelo santacruceño que puede dar. Pensemos que hay regiones en el mundo que no crece ni un yuyo y sin embargo crece un viñedo. Pues entonces, ¿por qué pensar que Santa Cruz no puede producir vino? Más que el cambio climático es constante. Hoy tenemos cafetales en Tucumán, en el norte de la Argentina. O sea, impensado 50 años atrás que podemos, en el norte argentino, café. Tenemos café. Una cosa totalmente atípica, pero sin embargo pasa porque el clima está cambiando, todo este cambio climático mundial está sucediendo y esto hace que, bueno, las franjas se vayan corriendo, todas las latitudes, los trópicos, todos se corren y bueno, por ahí en Santa Cruz crece más de lo que nosotros creemos, que ya de por sí mucho la provincia. Bueno, sería bueno un producto más que sea el vino santacruceño. En Caleta ya hay, ¿no? Así que tenemos diversidad. Bueno, cuando empieza el vino empezamos a generar más ferias. Pero bueno, mientras tanto tenemos acá pegado, o sea, cruzamos Santa Cruz y ya tenemos una feria. No nos tenemos que ir tan lejos. Bueno, así se me va rápido el programa.
1: Oh, la pasamos lindo por lo menos.
0: Bueno, pero yo me quiero ir con lo último que si bien me lo contaron afuera, yo quiero que la gente lo conozca. Vos sabés que yo cuando voy en el auto, no sé si te pasa, Chavo, ¿vos te pasa igual por ahí cuando vas manejando? Que hay una cancioncita, ¿no? Que suena y te hace acordar cuando yo era chico las propagandas de las pastas, de las salsas, ¿viste? Y llega un momento que se escucha la cancioncita y ya es como que empezás a hacer con el dedito, así como suena la de LU14, que yo siempre voy haciendo con el dedito, ¿no? Pero pasa con esa canción, que todos escuchamos la propaganda en la radio. Pero atrás de eso hay una historia, porque no es que fueron ustedes y le dijeron a uno, che, mira, te pago tanto, creamos una canción que pegue, o tampoco buscaron inteligencia artificial y le dijeron, mira, canción que pegue con respecto a las pastas, y salió la canción. No nació así, ¿o sí?
1: No
0: nació así. ¿Cómo nace esa canción, esa publicidad que escuchamos?
1: Bueno, como te contaba antes, nosotros escuchamos mucho a nuestro equipo de trabajo. De hecho, le mandamos un abrazo grande a todos, porque son el verdadero motor de la fábrica. Y uno de ellos me dice, tendrían que tener una música especial, como, bueno, no sé si se puede nombrar, tipo como Marolio,
0: sí,
1: dice.
0: Sí, sí.
1: Y le digo, bueno, ojalá sea como Marolio, ¿no? Pero bueno, por algo empezaremos. Digo, y ese día, nada, fui en el trayecto del trabajo a casa pensando a ver qué se me ocurría. Bueno, se me ocurrió el famoso buen apetito. Obviamente mi voz no era la indicada.
0: Claro.
1: Como compartimos todo, también con mi familia, le digo a la más chica, que tiene una voz excelente, y la cantó ella, y bueno, quedó, y bueno, y ahí empezamos a buscar a alguien que grabe la música. Ella la llevó a un estudio, la torturamos hora más o menos para que cante, pobre, todo, que le salga bien, y ahí salió. Y hace un par de meses atrás, después de hace 2 años y medio que sonaba en la radio, decidimos cambiar por algo, un ritmo más pegadizo, y salió esta versión.
0: La versión que hoy vos ponés en la radio.
1: La versión que hoy está, sí.
0: Y hoy aparece.
1: Así es.
0: Y no es la de Marolio.
2: No.
0: No es la
1: está
0: de
1: para poner los boliches, por ahí va a bailar, pero no.
0: Tal cual. No, sí, porque suena. Suena pegadizo, es cierto. Así como la de LU14, que tiene
1: tal cual, sí.
0: 65 años y sigue sonando.
1: Sí, eso es lo bueno, que es una marca que
0: sigue sonando, porque mi abuelo no es de Río Gallegos, porque es de Bahía Blanca, y sin embargo, cuando yo le hice, le digo, ¿te suena hasta acá? Uy, me dice, porque era visitador médico, ¿no? Venía de Bahía Blanca hasta Río Gallegos, hacía todo,
1: claro.
0: Caleta Olivia, Puerto San Julián, conoce prácticamente toda la provincia. Era la zona de él, de los hospitales. Y cuando... Ahí está, ¿ves? Y escuchaba esa canción y le digo, ¿qué te...? ¡Uy! Dice eso, si no, dice, sigue sonando esa canción. Sí, por supuesto que le digo que sigue sonando en la radio. O sea, fíjate la cantidad de toda la vida. No, claro, 65 años, toda la vida esa canción, ¿eh? Uy, pero claro. Por eso te digo, mi abuelo ni siquiera tiene que ver con la radio, simplemente era la época cuando Santa Cruz, no había rutas directamente, era todo ripio. Porque yo le digo, che, las rutas están más o menos, y me dice, agradecé que de ruta, porque yo cuando iba en el 205, y dice, y era todo ripio, no veías un asfalto.
1: Y tenía los famosos, las famosas defensas del parabrisas que se cerraba para una rejita.
0: Claro.
1: No veía otro auto de frente.
0: Claro, claro, tal cual, dice, no, no había nada, dice. Y radio, olvídate. Radio era el Río 14 y no tenía mucho más. O sea, porque las radios de Chubú, de cualquier, nada, no sonaban. Ponía FM, te hacía un ruido ahí y olvídate, o sea, que lo poco que tenía era AM. La AM era lo único que llegaba hasta el auto, que aparte el único te sintonizaba.
1: Tal cual.
0: Con las antenas largas hacia hasta el fondo. Así que sí, le digo, la canción esta, ¿te suena? Eso sigue sonando, está igual que cuando vos la escuchabas. Así que no, mirá la importancia, ¿no? Sí. Así que guarda con Marolio. Guarda que van a venir y van a decir, che, no me gusta tu canción, está sonando más que la reta. Así que bueno, pero bueno, es algo, es un dato...
1: De color.
0: De color que le damos al programa, ¿no? Porque...
2: Esperemos que dure lo mismo que la de W14.
1: Sí, ojalá.
0: Vamos a ver. Yo no sé, Chava, ¿vos vas a estar vivo? ¿Cuánto me dijiste que tiene la canción? ¿Cuántos años?
1: No, la de ahora. No, y...
0: No,
1: hará
0: de los comienzos.
2: De los comienzos y hará unos 4 o 5 años.
1: 4 años, más o menos, sí. Sí, puede ser 4.
0: ¿Vos aguantás 70 años más de vida, Chava? ¿Te tenés fe? ¿Y qué va a llegar hasta los 100? Claro, pero ¿qué esperas llegar a los 100 para saber si aguantó 65 años la canción? Qué increíble, ¿no? Este es el operador que nos toca, ¿viste? ¿No? Él viene siempre jocoso. Y siempre pedí bueno, el tipo pide. Bueno, pero pidiendo conseguiste el vino, la entrada, la estadía, de todo. Qué jugador de toda la cancha. Así que bueno, nos vamos a ir despidiendo. Nico, Ana, muchas gracias.
2: No, gracias a ustedes por invitarnos.
1: Muchísimas gracias, Gaby, la verdad, un lindo programa. Bueno, aprendimos más de ahí de la bodega de
0: Sebastián, ahora se quedaron con ganas de
1: Sebastián conocer a Sebastián Bonfante. Y nada, siguiendo haciéndonos conocidos en el rubro. Ya, eso nomás. Muchísimas gracias y saludos a todos.
0: No, gracias a ustedes, lo importante de que estén. A ver, acá pasan distintas personalidades de músicos, hemos traído una bailarina, modelos, ¿no? Porque acá la importancia siempre, yo digo, es el programa, es la palabra del vino, pero sin embargo atrás del vino siempre hay historia, y eso es lo que trata de expresar este programa, ¿no? La historia que hay detrás de cada producto, que producto a veces es comida, a veces es un vino, a veces es un baile, a veces es modelaje, a veces es el arte, a veces es la música. No, y el vino conecta con todo. ¿En qué sentido? Que es un conector. Cada cosa que hacemos, que lo hacemos con cariño, que es una expresión nuestra, en este caso es un plato de comida, pero es una expresión de ustedes, es un conector. Conecta gente, porque cuando compro pasta, no compro una pasta para sentarme a comer solo. Por ahí sí, pero me está conectando igual a algo. No es algo así sobrio, abstracto que está ahí. Me conecta a algo. Así solo... o compartido, ¿no? Porque las pastas normalmente siempre el domingo en familia.
1: Exacto.
0: De pastas, y yo sé que muy pocas salen las pastas solas, las porciones muchas veces son compartidos, y más el fin de semana, casi siempre. Entonces las pastas me conectan, el vino me conecta, todo me conecta, me lleva a algún momento actual, del pasado, me relaja, me desconecta de toda la tensión que tengo todo el día, porque uno trabaja, sufre un montón de cuestiones, y sin embargo sentarse a comer y disfrutarlo es la importancia, disfrutar el vino, disfrutar la comida. Entonces, está bueno, por ahí que yo entiendo el contexto, ¿no? Que por ahí económicamente se nos complica, pero no todo pasa por la plata. No todo pasa por la plata. Y a veces está bueno, uno dice, no, pero por ahí vos contabas, ¿no? Que esto de yo me cocino mejor antes de gastar, porque nos pasa a todos. Pero a veces podemos decir, che, pero en vez de estar tan preocupado, ¿cómo probé? Tomar un poco de conciencia social, que es decir, hoy yo me quiero relajar, me quiero sentar y que esté el plato de comida acá. Y en ese acto, que me doy el gusto de hoy descansar, hoy no amasar, hoy no calentar el agua, que después tengo que limpiar, me siento que venga el plato de comida, y aparte, haciendo ese acto, aparte tengo un acto social porque estoy colaborando con otra persona que tiene su emprendimiento con esto, que vive con esto, y así sucesivamente, atrás de ustedes, la familia que trabaja en la fábrica, atrás de la familia, los que traen la materia prima, y así sucesivamente. Es toda una conexión social, una cadena social, en la cual todos nos estamos ayudando con el simple hecho de decir, Nico, ¿me mandás una porción de espaguetis?
2: Ahora que decís eso de cadena social, nosotros lo que estamos haciendo también es ayudando a los clubes, a las instituciones, con un proyecto que hay de, o sea, ellos venden tallarines, sí, y con esos tallarines les ayudan a recaudar fondos para poder ir a viajes y demás. Eso tiene muchas salidas, se ve que les rinde mucho, así que estamos contentos también con eso, porque es una forma de ayudar a los clubes que por ahí, o a chicos que tienen un sueño de viajar a una competencia o juntar fondos para algo que ellos necesiten, algún proyecto, y no necesitan tampoco vender grandes cantidades, o sea, pero a ellos se ve que les es bastante rentable, así que bueno, es un poco y un poco, ¿viste? Tratar de facilitar costos para que ellos les sea rentable, y bueno, y también llegar a la mesa de todos. Claro. Ese es nuestro objetivo, llegar a la mesa de todos los clientes, o sea, de la mayor cantidad de gente posible.
0: Tal cual. Bueno, es justo salió ese tema, la importancia. Es lo que yo digo, ¿no? Como a veces no pensemos tanto en el gasto, en la comida. Hay un montón de cuestiones más, y lo digo por... A ver, yo soy un comunicador del vino, lo hago en cada evento, y hay un tema de, che, cómo comunicar, cómo explicar a la gente que compre el vino, siendo que no es de primera necesidad, porque no se va a morir por no tomar vino. Pero no es el caso ese.
1: No, el es caso, lo que el entorno...
0: Es lo que genera cuando descorcho esa botella de vino. Desde todo el trabajo que hay atrás, hasta yo disfrutar, relajarme un poco, y como bien vos decías, yo lo uso más para algo social, un evento social, y me junto con amigos, me junto en familia. Entonces es todo el entorno, el contexto que hay detrás de la botellita. Y lo mismo pasa con las pastas, ¿no? Fíjense acá la importancia de lo que mencionás. Esto de, aparte, colaborar con los clubes, es como que... Y no es solo que te compran las pastas y te están ayudando a vos y al club. Vuelvo a mencionar, atrás de eso hay un montón de familias. De familias de los chicos, familias de ustedes, los que trabajan en su equipo. Todo es una conexión constante. Y se resume en que solamente compré un plato. Exacto. Es tan sencillo como, sí, compré un plato y ya ayudé tanto. Entonces, si todos entendemos eso, y de a poquito nos vamos ayudando entre todos. No es el gasto. Porque aparte no estoy pagando, no estoy tirando plata al aire. Digo, bueno, a ver, abro la ventana, listo, tiro un billete, ya está, total me sobra. No, es algo para mí, es para disfrutar. Me doy un gustito y ayudo a un montón de gente atrás de eso. ¿No? Entonces, por ahí entender esta importancia social que tengo al momento de una consumición de algo, de un paquete de yerba, todo. Justo acá tengo el mate y digo la yerba. Sí. No, pero cada producto,
1: sí,
0: ¿no? Y la importancia, encima, que sea acá, porque esto se hace acá en Argentina, no viene importado de ningún país. Es un producto que nace en Argentina, en este caso acá, nace en Córdoba, ahora actualmente está en Gallegos, y así todo. Y así todo, es una conexión, una cadena en la cual todos nos colaboramos, todos disfrutamos lo que hace. Yo te doy mi riqueza, siempre lo cuento con la... Ya nos queda el último minuto, pero siempre lo cuento con la historia de cómo nace el tema del mate, no de los guaraníes. El símbolo del mate, que uno va y lo comparte, el argentino, que por ahí el extranjero no lo entiende, ¿cuál es? Que para ellos, cuando era la riqueza, porque la yerba era como...
1: Claro.
0: Era el oro. Entonces, cuando yo te daba un mate, en realidad lo que estaba haciendo en el acto es compartirte mi riqueza. Porque fíjense, hay que ver cómo la visión de esa época, no como hoy, por ahí se está distorsionando, ¿no? En el cual la importancia de yo era, esta es mi riqueza y yo la tengo para compartir. Ellos entendían así, de que lo importante no era tener la riqueza, sino compartirla. Por eso yo cuando cebo un mate, en ese acto, ¿qué hago? Te doy el mate a vos. ¿Por qué? Porque esta es mi riqueza, este es mi yerba, este es mi mate. Y yo lo comparto con vos.
1: Hay que aceptarlo todos.
0: Y lo aceptás, y así sucesivamente, ¿no? Vamos compartiendo la riqueza. Un plato de pasta es riqueza. Y ustedes lo que hacen es compartirlo con el resto. Obviamente, tiene un costo. Claro. Pero el costo no es porque, listo, quiero cobrar plata. No, es el trabajo que hay y toda la familia y todos los que están atrás. Así que, bueno, esa es la importancia de cada producto. Es el fin de este programa. Yo les agradezco nuevamente que estén y que la gente no se lo pierda. Buen apetito. Si todavía no probaste las pastas, no sé qué estás esperando. 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Así que bueno, llegamos al final. Ya me están sacando como siempre. Pero en realidad no es que me sacan, sino que yo me demoro. El muñeco Gallardo, ¿no? Vos sos muñeco Gallardo, el original. Qué grande. Bueno, Nico, Ana, muchas gracias.
2: Gracias a vos.
1: Muchas gracias nuevamente.
0: Gracias ahí en los controles. Gracias, André, en las redes. Gracias a toda la provincia querida de Santa Cruz, a mi ciudad capital, Río Gallegos. Gracias a vos por estar del otro lado. Esta fue una nueva edición de La Palabra del Vino por LU14, Radio Provincia Santa Cruz, la más potente de la Patagonia. Nos vemos el martes que viene. Chao.
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0: Muy buenas noches a toda nuestra radio audiencia, también a todos los que nos están mirando vía Facebook. Buenas noches, Walter.
1: Buenas noches.
0: ¿Cómo estamos?
1: Muy bien, nos encontramos en este 28º programa ya.
0: Tremendo.
1: 28º programa de escritores
0: y locos,
1: con la presentación de Giselle Barbosa
0: y Walter Gallardo por LU14, donde también nos pueden escuchar por el enlace lu14.santacruz.gov.ar. Un programa de
1: la SADE, Sociedad Argentina de Escritores, filial Santa Cruz.
0: Qué importante, ¿no? Uno mencionando esto lo que sería nuestro encuadre, ¿no? Como escritores. Y justamente porque, bueno, ahora vienen más ferias, ¿no? Más ferias del libro.
1: Se vienen más ferias del libro. Estuvo pasándose recientemente la de Piedrabuena. Ahora se vienen algunas más. Así que de esas vamos a estar pasando noticias más adelante. Así, de esa manera. Ya aparte vamos invitando a los escritores de la provincia de Santa Cruz que se quieran sumar a la SADE. Y recordarles que como uno de los beneficios que tiene ser socio de la SADE es que la sociedad lleva a las distintas ferias de la provincia y también del país en su momento sus libros, y también, si quieren, pueden sumarse ustedes mismos también, comunicándose con nosotros podemos llevarlos a las distintas ferias y podemos coordinar presentaciones de sus libros en cada feria correspondiente.
0: Bueno, luego de esos avisos parroquiales, también iniciando un nuevo mes, ¿no? Mes de...
1: El mes de octubre.
0: Sí, diversidad, sí, sí. ¿No? Diversidad cultural, un poco lo
1: la
0: que
1: diversidad vos cultural, al principio. La llegada... Sí, entre tantas cosas que tiene octubre, nos encontramos con el 12 de octubre, el Día del Respeto a la Diversidad Cultural Americana, el Día de la Raza, ambos nombres son correctos. Para que no nos andemos peleando.
0: Y que justamente promueve, ¿no?, hacer una reflexión histórica y ese diálogo intercultural que debe existir. Seguramente van a haber actividades este fin de semana, viene el feriado, digamos, largo, ¿no?
1: Feriado que tenemos el próximo lunes, exactamente, un fin de semana largo. Uno ya lo estaba necesitando.
0: Sí, tal cual. Y bueno, también comentar que aparte de Perito Moreno, si no me equivoco, va a estar la Feria del Libro. Ahora no me acuerdo la otra. Perito Moreno es uno y después Los Antiguos.
1: Los
0: Antiguos, el 16 y el 17 de octubre.
1: El 16 y 17 de octubre en Los Antiguos y en Perito Moreno el 22, 23 y 24 de octubre.
0: Bien. Bueno, saludando también a los que nos están mirando, a los que están conectados. Un saludo también a Graciela Riquelme, una nueva persona que nos va a estar acompañando.
1: Sí, nos va a estar acompañando.
0: Justamente te mando un saludo, Graciela, porque la verdad hoy estuve hablando con ella. Y bueno, también ella estuvo acompañando a lo que fue la exposición de Juan Cruz, respecto a la temática que él viene trayendo, exponiendo, en cuanto a su situación, ¿no?, vivida y el tema de las falsas denuncias. Así que un saludo para vos, Graciela, y todo el equipo de trabajo que está trabajando en esta temática.
1: Nos referíamos al escritor Juan Cruz Teira, autor de Emociones del Infierno, un libro fabuloso que recomiendo conseguir.
0: Y que estuvieron en Puerto Santa Cruz, ¿no?
1: Estuvieron presentando a full.
0: Bueno, ¿nos vamos con algún tema?
1: Sí, sí. Primero que nada, ya dentro de unos momentos se viene un invitado a través de estos grandes invitados que tenemos nosotros. Sería el 28º que vamos a tener aquí. No vamos a adelantar nada, por eso me quedé callado. Vamos a hacer como siempre, vamos a mantener la incógnita hasta el Lo momento inédito. En que digamos su nombre. Y por ahora nos vamos a ir, sí, sí, con un tema. Vamos a ver, aquí tenemos ahora Hugo Jiménez Agüero, Cacique Yatel, por favor, estimado Chama.

0: Yatel, tomate otra ginebra, paisano.
1: No, ya me voy ya.
0: No, sí, ya me voy. Ya me voy ya.
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0: Bueno, antes de irnos a la presentación de nuestro invitado de hoy, saludar a Coca.
1: A Coca Di Massimo, que está cumpliendo años.
0: Sí, en el día de ayer cumplió años. La verdad que toda la SAE Santa Cruz, en lo que es nuestro grupo, la ha felicitado. Y bueno, desearle lo mejor. Más una persona, ¿no?, con tanta trayectoria, tiene una edad, ha pasado por esas situaciones. Así que bueno, desde acá también un saludo muy grande.
1: Uno de los grandes exponentes de la literatura santacruceña, y que además fue locutor y pasó por esta misma casa.
0: Tal cual, como vos decís, una gran exponente, ¿no? Pionera de lo que es también la SAE de Santa Cruz.
1: De lo que es, exactamente, fue una de las número uno, aquellas en la cuando se formó la SADE por primera vez en Santa Cruz. Ella fue una de las primeras en formar no solo la sociedad, sino también la propia comisión directiva.
0: Bien, y también mandar también un saludo a Graciela Echeverría, ¿no?, nuestra gran presidenta, que estuvieron, bueno, jornadas en esta semana en Luis Piedrabuena, el fin de semana pasado. Y bueno, también comentarle a la comunidad que, aparte, ¿no?, de las actividades que uno realiza, de la venta, la presentación de libros, ellas también junto a ICI y también con el equipo, ¿no?, de SADE, se han estado acercando a escuelas, dando charlas, haciendo también cafés literarios y otros tipos de actividades, justamente, ¿no?, focalizando la importancia de la escritura en distintas poblaciones allí en Comandante Luis Piedrabuena.
1: Exactamente, siguiendo adelante no solo con los cafés literarios, sino con talleres de hablando de autismo en la adultez, la prevención de violencia y adicciones, falsas denuncias y emociones, toda una gran gama de actividades que lleva adelante la Sociedad Argentina de Escritores.
0: Un gran compromiso, la verdad.
1: Precisamente, y ahora sí, pasamos a presentar a nuestro próximo invitado, que ya lo tenemos en el aire, Luis Pellanda. Nació en Rosario, provincia de Santa Fe, en 1961. Estudió en la Universidad CAESE, Buenos Aires, obteniendo el título en 1987 de licenciado en Ciencias Biológicas con orientación en Biología Molecular. Actualmente vive con su familia en la localidad de Puerto Santa Cruz. Desde su incorporación en el catálogo en el año 2021, Editorial Autores de Argentina ha publicado sus novelas El Río de la Sangre, del año 2021, Sangre Cautiva, 2022, En el Pellejo del Viento, año 2023, y Expiación con Sangre, del año 2024. Inscripta en el género policial, su obra eslabona sus conocimientos profesionales con el misterio y la investigación criminal, dotando a sus relatos de una trama vertiginosa y atrapante. Muy bienvenido, Luis Pellanda, a De Escritores y Locos.
2: ¿Qué tal, Walter? Muy buenas noches, Giselle, ¿cómo están? Bueno, un gusto saludarlos, espero que estén bien.
3: Un gusto tenerte aquí, querido Luis. ¿Cómo te encuentras? ¿Cómo se encuentra tu linda ciudad?
2: Mirá, muy bien, muy bien. Hace poquito volví de un viaje a ver un amigo, a visitar a un amigo en Bariloche, así que estamos hace pocos días aquí en Puerto Santa Cruz, pero muy bien, preparándonos para lo que va a ser la Feria del Libro aquí en Puerto Santa Cruz. Ahora comienza el viernes, sábado y domingo, así que con bastante trabajo en ese sentido y ganas y ansiedad de compartir la Feria del Libro de Puerto Santa Cruz.
0: Qué bien, Luis, la verdad un gusto tenerte nuevamente aquí en los estudios. Siempre que estás de manera presencial tratamos de aprovecharte, y eso lo sabemos también los que estamos a veces presentes en los stands, sabemos de la gente también que te busca. Y que siempre, bueno, esto un poco lo que leía mi compañero Walter respecto a tu licenciatura, ¿no?, y cómo vinculás, ¿no?, tu carrera con tus publicaciones, o sea, con tus escritos, ¿no?, justamente. Las novelas tuyas, Luis, son policiales, es verdad, son de misterio y de suspenso. Hay una vinculación con la ciencia, la tecnología. Pero contanos un poco ¿Qué pensás, no, al respecto, pensando en la actualidad, en el contexto actual, respecto a la humanidad hoy, al ser humano, ¿no? Y cómo por ahí la IA, estos avances tecnológicos se están mostrando, y no sé si decir la palabra, porque no quiero terminar en resultados, vos que sos especialista seguramente podés comentarnos un poco más a dónde va nuestra humanidad, básicamente.
2: Uh-huh. Bueno, sí, es un poco, a ver, en mis novelas, sí, como bien decís vos, trato de combinar un poco la ciencia con la ficción en una trama policial y de misterio, algo de criminalística siempre. Pero sí, es verdad, ese tema de los avances científicos y tecnológicos es algo que siempre lo tengo muy presente, leo muchísimo sobre el tema y veo cómo cada día hay nuevos avances tecnológicos. Y a veces parecería como que el ser humano está quedando un poco atrás de todo esto, pero en realidad, cuando profundizo un poco más así en eso, no es tan así en realidad. Precisamente mi última novela, que va a salir ahora a fin de mes o principio del mes que viene, estoy hablando de noviembre, principio de noviembre, se llama Arenas Negras. También es un intento de volcar un poco mi ficción poniendo en la trama inteligencia artificial y desarrollos tecnológicos vinculados con ella, como por ejemplo los chips neuroantropomórficos que ya están siendo utilizados para curar ciertas enfermedades como el Parkinson, el Alzheimer. Bueno, un poco de ficción y un poco de verosimilitud, porque si bien hay ciencia en las novelas mías, es verosímil, digamos, no es una cuestión que uno puede pensar que eso nunca va a suceder, sino que ya está sucediendo, Giselle, el tema este de la tecnología y de la humanidad. En cuanto a cómo va la humanidad, mira, yo creo que en esta última novela lo digo, hay como una circularidad. A mí me gusta mucho hablar de eso, como que el ser humano repite casi constantemente sus propios errores. Y eso marca un poco las tramas de algunas novelas mías, como Sangre Cautiva, por ejemplo, o como esta misma última, Arenas Negras. Es un poco eso, Giselle, Walter.
0: Bien. La pregunta, Walter.
1: He tenido la suerte de estar en contacto con algunas de tus novelas y son una verdadera obra de arte, una obra literaria maravillosa.
2: Muchas gracias por el concepto.
1: No, por favor. Realmente un novelista de lujo hay en vos. Desde ya te felicito, no sé si lo hice en algún momento, pero sí.
2: Sí, ya estuvimos hablando personalmente y uh-huh. Me has felicitado, Walter. Te agradezco ahora públicamente, sí, aquí.
1: Por favor. Por este medio. Sí. Y bueno, ahora eso sí, no conozco prácticamente nada de esta nueva, Arenas Negras. Si querés decirnos más o menos de qué va, ¿tiene alguna relación con las anteriores que habíamos trabajado, que habías trabajado, que habíamos visto? ¿Cómo va ese tema?
2: Sí, mira, Arenas Negras es como si fuese una ficción. Uh-huh. Empieza como un thriller policial. Hay un protagonista, una protagonista, mujer, yo no sé por qué, pero en las cinco novelas los protagonistas principales son mujeres. Ya me han preguntado muchísima gente por qué eso es así y no tengo respuesta. Simplemente surgen estas personalidades, estos personajes y toman su protagonismo. Bueno, acá estamos hablando de Naomi Acosta Brunamil, que es una periodista de investigación de casos policiales que ya había aparecido y aparece como protagonista menor, si querés, en Expiación con Sangre, ya que es ayudante, como una secretaria de Lucía Morales, en una agencia de detectives que Lucía Morales puso en San Carlos de Bariloche, después de abandonar la Policía Federal, donde ella trabajaba como teniente de homicidios. Bueno, se retira y pone una agencia de investigación en San Carlos de Bariloche, y allí aparece Naomi, una mujer joven, muy bonita, que en Arenas Negras comienza a tener un protagonismo más importante. La novela, básicamente, como decía, Arenas Negras, comienza con un como un thriller policial, luego ingresa en una conspiración, que me gusta mucho escribir sobre conspiraciones internacionales, tiene mucho de tecnología y de inteligencia artificial con desarrollos tecnológicos, y bueno, hablamos un poco de supremacía tecnológica, de una nueva raza que puede llegar a surgir a partir de la manipulación inescrupulosa de la inteligencia artificial. Y bueno, ahí se va desarrollando Arenas Negras, por supuesto, en un contexto patagónico. Uh-huh. Es un pueblo, la historia transcurre en un pueblo ficticio que se llama Curulauquen, pero es un pueblo cordillerano, de cualquier pueblo de nuestra Patagonia, con montañas, con bosques, con lagos, con ríos, con frío y con viento. Y bueno, ahí se va desarrollando esa historia, Walter.
0: Bien, yo una pregunta algo curioso, ¿no? Porque tus novelas, como vos decís, de ciencia ficción, ¿no? Que no me ha pasado todavía, escribir algo así, pero es tremendo, digo, cómo también uno, ¿no?, con su creatividad, su imaginación, se va en estos lares, ¿no? Porque por ahí, en el caso, bueno, mío, escribo más entendiendo situaciones que he vivido, sucesos que han pasado de manera trágica y demás, pero uh-huh. en la ciencia ficción está toda esa imaginación, ¿no? Cuando vos hablas de nombres como Naomi, hablaste recién de un lugar que le pusiste un nombre, ¿no? El lugar este con el paisaje patagónico.
1: Curulauquen.
0: Eso. Qué nombre, bueno. Un significado, ¿no?
2: Curulauquen. Uh-huh. Curulauquen.
0: Curulauquen. Bueno, un poco, ¿no? Para que los que no conocen. Y ahí, bueno, yo. ¿Qué significado tiene el hecho de poner los nombres, ¿no? También pensando esto que dijiste recién, Naomi, bueno, mencionaste a otra mujer. ¿Sale de vos? ¿Son nombres que te gustan?
2: No, sinceramente, Naomi salió así en la novela anterior, Expiación con Sangre, directamente escribiendo una parte de la novela Expiación con Sangre, surgió Naomi, es decir, puse una secretaria que tenía Lucía Morales y ahí automáticamente me vino a la cabeza ese nombre. Naomi. Uh-huh. En realidad es Naomi Acosta Brunamil, un nombre muy largo, pero me gustó ponerle todo ese nombre porque desarrolla una personalidad bastante fuerte y el nombre me parece que le va muy bien, pero es Naomi, digamos, básicamente. Y Curulauquen significa pueblo de un lago, es algo por el estilo, pueblo lacustre, una cosa así se significa Curu. Y ahí, bueno, también hay, en Arenas Negras hay un poco de cómo te puedo decir, de mitos mapuches, uh-huh. un poco de esta mitología de los bosques y de los pueblos originarios. Hay una vinculación ahí con dos personajes o tres personajes que se vinculan con Naomi a través de su investigación. Es un poco también aspectos sobrenaturales, porque me gusta poner un poquito también en las obras apariciones de fantasmas, espíritus, cosas que los personajes ven. Hay una protagonista muy interesante, una joven de 16 años que se llama Sofía, que toca el violín y va a sufrir una situación muy compleja, pero bueno, comienza a desarrollarse también este personaje, Sofía Kowalski, se llama ella, tiene un nombre de origen polaco, porque bueno, también hay una historia subyacente en la familia Kowalski, y hay una familia también alemana, los Weimann-Berger, que son una familia muy poderosa, muy adinerada, que está con el tema de la explotación minera en el pueblo, y ellos comienzan a encuentran un yacimiento de, primero empiezan a explotar carbón, luego encuentran dentro de una parte del yacimiento de carbón un elemento que se llama grafeno. El grafeno es un compuesto parecido al carbón o parecido al grafito, pero que se utiliza actualmente, desde hace mucho tiempo ya, en la fabricación de nanotubos, que son lo que utiliza la nanotecnología. Por ejemplo, lo que está utiliza en alguna medida Elon Musk con estos neurochips que se implantan en el cerebro para tratar de curar enfermedades como yo ya decía al principio, el Parkinson o el Alzheimer. Bueno, es un poco así la historia. Parece ahora, nada, yo me estoy escuchando y digo, uy, es demasiado lo que estoy diciendo.
0: No digas tanto, Luis. hay que dejarlo ahí en el suspenso, pero la verdad ya diste una buena introducción, ¿eh?
2: Sí, cuento mucho, pero bueno, es algo así, sí.
0: Está bien.
1: Es muy interesante contar lo justo y necesario. También es cierto que no has dicho nada que nos revele demasiado de la novela, pero sí lo suficiente como para que nos interese adquirirla, sí. Vamos a ser sinceros.
0: Eso es lo bueno.
1: Te iba a hacer una pregunta con respecto, has creado a Kurulauken, me encanta el nombre, desde ya lo digo, y justamente ya me respondiste la pregunta que pensaba hacerte, si estaba basado en esto de las cuestiones de las mitologías mapuche, porque justo se va dando lo que estamos
0: tratando
1: en este momento.
0: Respecto y aparte, a la diversidad, ¿no?
1: Sí. Pero aparte de eso, quería preguntarte si vos has tenido, o te has acercado a estos lugares como para conocerlos y después descubrirlos en tus libros, o simplemente te imaginas todo.
2: No, me he acercado. Por ejemplo, en la novela En el pellejo del viento, hablo un poco de la mitología de Chiloé, con los huiliches, y yo he viajado a Puerto Montt, he viajado a la isla de Chiloé y he estado en contacto con gente de pueblos originarios. Y he podido leer escritos que están vinculados a esa mitología, en ese caso. Y con respecto a los pueblos mapuches de nuestra Patagonia, también, tanto en San Carlos de Bariloche, San Martín de los Andes, la última vez que estuve hace unos años, Villa Pehueña, por ejemplo, acá, Kurulauken, esto sí lo puedo decir porque cómo surge en mi imaginación el pueblo Kurulauken. Bueno, es muy similar a lo que conocí en Villa Pehueña, en Neuquén. Bosques de araucarias, lagos hermosos, cristalinos, mucha nieve en invierno, bueno, en fin, es un poco esa ambientación. Pero sí, he leído bastante, y mismo acá en Puerto Santa Cruz, ¿no?, que tenemos una comunidad de pueblos originarios, tengo conocidos ahí también, que charlamos bastante. Y bueno, ahí me fui nutriendo un poco de este tema, Walter.
0: Qué bien, yo pensaba igual la importancia, ¿no?, cuando uno hace investigación. Justamente vos también, un poco en lo que hablábamos fuera acá del vivo, ¿no? Vía telefónica, por tu carrera, ¿no?, que tiene que ver con la ciencia, la tecnología, ¿no?, tu situación en cuanto a la profesión académica, y hablamos de la hermenéutica, ¿no?, mucho, la doble hermenéutica, y lograr eso, de comprender al otro y cómo ese otro ve su situación con su contexto, con su mundo, es ponerse en ese lugar, o sea, sacar de uno los prejuicios, sí, ¿no? Cuando vos decías recién, y estuvo interesante igual la pregunta de Walter, porque creo que no lo hemos preguntado a otros escritores acá, no sé, Walter, pero me parece que no lo hemos preguntado, esta cuestión de, porque han pasado muchos también que hacen estilos, ¿no?, respecto a tu novela en cuanto a la ciencia ficción, que es más, hemos tenido recientemente una persona que hablaba de los gnocchi, ¿no? ¿Te acordás?
1: Pero se entraba dentro de lo que era la fantasía infantil.
0: La fantasía, sí. Y era de los gnocchi. Y yo pensaba ahora esto, y que vos vas al lugar, el hecho de hacer ese tipo de investigación es meterte en un mundo tan simbólico donde dejas, ¿no?, tu forma, sí, tu juicio de valor. Es de como dice, sí, la palabra, ¿no?, desnudarse con lo que uno es, y sacarse todo eso para entrar a ese mundo distinto, podríamos decir diverso, y que no muchos lo hacen, porque

0: es los bosques, el pedir permiso a los espíritus del bosque para ingresar, rituales mapuches, conocimientos, visiones, esto de buscar en tu interior el espíritu visualizado como un animal que es el tuyo, el que te pertenece. Entonces, como Naomi tiene que buscar terminar con un pasado muy doloroso que tuvo que ver con expiación con sangre, ella está un poco recluida en Curulauken tratando de estar en paz, pero no puede porque encuentra en las arenas negras del lago, son arenas volcánicas, encuentra un brazo humano semienterrado y eso dispara el thriller policial. Y ella, a pesar de que quiere dejar su pasado doloroso atrás, se ve envuelta en una nueva investigación que va tomando un cariz cada vez más complicado. Y esto de la visión mapuche, que se tiene que ver, pero lo hago con mucho respeto, y no en toda la novela.
1: Qué bien. Sí, esto que decís, ¿no? También el tema del respeto, entiendo, y porque, bueno, justamente cuando uno atraviesa distintos escenarios, espacios donde uno siente que es nuevo, ¿no? Porque incursionás, como yo siempre lo he mencionado, el hecho de meterte a otra cultura, de otro tipo de espacio, es como, y siempre lo digo, ¿no? El tema de la pileta y el nadador. Sí. Cuando te tirás del trampolín, te sumergís tan entera que quedás abajo, y esa es la idea, ¿no? Porque tenés que sacar todo lo de uno y ver lo que ve esa persona. Y eso lo hacen mucho los etnólogos. Etnólogos que, bueno, si vamos a la parte de antropología, no sé hoy. Me preguntaría si hoy en día, pero bueno, vos estás haciéndolo, Luis, así que tremendamente una etnología.
0: Lo que pasa es lo siguiente. A ver, ya en el Pellejo del Viento lo hice. La tierra nuestra, la tierra patagónica, está atravesada desde casi sus orígenes por esta cuestión de pueblos originarios, ¿verdad? Lo sabemos. Sí. Estuvieron y están presentes. Entonces, me gusta un poco meter en las tramas algo de eso, porque es un poquito como poner a una cuestión de idiosincrasia patagónica también vinculada con esta realidad de pueblos originarios, ¿verdad? Yo, como biólogo, particularmente acá en la provincia, he tenido oportunidad de recorrer mucho la provincia, los lagos, los ríos, la montaña, la estepa, estar en contacto con estancias y con puestos de estancias, y con puesteros que también tenían raíces de pueblos originarios. Entonces, charlar con ellos me nutrió en su momento. Yo era mucho más joven, por supuesto. Se ve que todo eso me quedó en la cabeza, y ahora que estoy disparado a escribir, bueno, la imaginación saca de alguna parte de mi cerebro esas cuestiones, ¿no? Y las pongo ahí.
1: Vuela la imaginación, ¿no?
0: Definitivamente. No puedo parar.
1: me imagino igual ahí a Luis escribiendo, no sé si vos... Yo todavía suelo escribir con la lapicera y el cuaderno, y justo hablaba con alguien y me decía, no, ya fue, ni siquiera sacás punta al lápiz. Yo me ponía a pensar, digo, qué loco, ¿no? Pero hoy en día sacamos punta al lápiz, gastamos un lápiz.
0: No, yo escribo todas las ideas que se me vienen en cualquier papel que encuentro, en el cuadernito que tengo, o simplemente una servilleta, yo pongo la idea y desarrollo tal o cual situación, y después, por supuesto, estoy buscando ese papel a dónde lo dejé para ver qué quería poner, ¿no? Es bastante complicado, pero bueno, lo logro de alguna manera.
2: Sí. Qué bueno. Yo acá tengo al lado mío el papel donde tengo las anotaciones para todo lo que es el programa de hoy, y Giselle puede dar fe de que está todo escrito en lápiz, lapicera, incluso a veces hay avances de lo que va a ser mi próxima novela. Entonces se usa el lápiz, seguimos con la lapicera, el papel.
0: No, por supuesto, yo creo que es fundamental, es una herramienta para el escritor, el lápiz, el papel, a pesar de la tecnología, si bien después yo escribo en la computadora, pero quiero decir, la base, la raíz está en los papeles y en el lápiz.
1: Indudablemente. Bien. Bueno, qué bien. ¿Qué más podemos preguntarle, Walter?
2: Te iba a preguntar, Luis, ya que te tengo acá, ¿Cómo es el proceso para vos, no? Todo esto es muy personal, de escribir, de llevar adelante una novela.

0: Y más aún, una saga de novelas como las tuyas. ¿Qué pasa por tu cabeza? ¿Cómo la organizás? ¿Sacás elementos? ¿Qué elementos sacás? ¿Te duele sacarlos? ¿Te duele matar un personaje? ¿Qué se siente eso?
1: Es un proceso complicado, Walter, porque surge una idea y esa idea comienza a desarrollarse y a crecer, ¿verdad?
0: Sí.
1: Y a medida que voy escribiendo, se va armando la trama, ¿no? Esto no significa que sale como por un tubo, diríamos así vulgarmente, sino que después yo tengo que hacer una revisión de cómo viene la cosa, porque obviamente hay momentos, hay días que sale todo de golpe y escribo, no sé, 6, 7, 10 páginas de golpe. Y tengo que después empezar a trabajarlas un poco. Pero la idea, todo comienza con una idea, con algo que se me ocurre escribir. Por ejemplo, esta última, Arenas Negras, yo quería escribir algo sobre inteligencia artificial en un primer momento. Digo, a ver cómo puedo meter inteligencia artificial y estas nuevas biotecnologías dentro de una trama. De lo que a mí me gusta escribir, ¿no? Que es ficción policial y de suspense. Y bueno, esa fue la idea. Y después es ¿cómo decirlo? Los personajes, sí. No tengo problema en matar a los personajes. Directamente los mato con alegría, digamos. Los que tienen. No, los que tienen que morir, mueren.
0: Bueno, sí.
1: Sí, no tengo ahí tapujos. Hasta ahora, vamos a ver. Capaz que sea un personaje que. Pero hasta ahora, los que. Viste que mis novelas tienen títulos muy sangrientos. Me preguntaban en la
0: Sí.
1: Feria de Gallegos, viste, los que se acercaban. Me decían, pero qué es Río de la Sangre, expiación con sangre, sangre cautiva, ¿qué pasa acá?
2: Es real,
1: ¿Qué
2: ¿eh?
1: pasa?
0: Te agarra un psicólogo, se
1: Claro,
0: hace.
1: me dice, ¿qué pasa? No, le digo, mirá, acá tenés en el pellejo del viento. Ah, bueno, por lo menos hay una, me decían, hay una que no tiene nada que ver con sangre. No, digo, tiene que ver con
0: Tiene
1: sangre.
0: que
1: Lo que
0: ver con
1: pasa es que no está
0: sangre.
1: en el título.
0: Claro.
1: La sangre está dentro.
0: Claro, sí.
1: Qué sé yo, no sé, es una cosa así, pero no tengo problemas en matar por ser personaje, no, hasta ahora creo que se lo merecen, digamos.
2: Yo creo que las preguntas que le estamos haciendo a Luis, la verdad, pero bueno, está bueno porque también nos escuchan seguramente gente que quiere saber esto que vos decías acerca de los títulos, ¿no? ¿Qué pasa?
1: Sí,
2: Bueno, cada uno se
1: sí, sí.
2: identifica y es un poco vos te identificás con ciertas tramas,
1: Los
2: ciertas.
1: títulos son complicados también a
2: Sí,
1: veces.
2: te costó.
1: Y algunos sí, algunos más que menos, ¿viste? Expiación con sangre me costó mucho porque no tenía un título. Empecé a escribir sin tener un título. En El pellejo del viento no, fíjate que pasó al contrario. El título me salió muy rápidamente.
2: Qué bien.
1: En principio surgió como Habitar el viento, o el viento que habito, pero se parecía mucho a otras cosas y no me gustó demasiado, pero por ahí andaba.
2: Qué bien.
1: Y no, bueno, qué sé yo. Arenas Negras, por esto que te contaba de arenas volcánicas, carbón, grafito, ahí fue generándose después. Me estoy acordando de lo que estoy diciendo porque ya terminé la novela, pero después de escribir bastante de Arenas Negras, surgió el momento de decir, bueno, ¿qué título le vamos a poner? Y le puse Arenas Negras, listo, ya
0: Ya
1: está.
0: está. Y es tremendo el título también.
2: Tenía su
0: Sí.
2: significado.
0: ¿Hay
1: Sí,
0: algún
1: mirá, le
0: personaje?
1: digo, investigué mucho porque muchas, o sea, casi todas mis novelas, todo lo que yo pongo está investigado y es verosímil. Por eso cuando dicen ciencia ficción,
0: Sí.
1: sí, puede ser ciencia ficción, pero no es esa ciencia ficción de, no sé cómo te puedo decir, de marcianos o
0: Claro,
1: de seres
0: futurista,
1: extraterrestres
0: viajes, sí.
1: con antenas y ojos marrones y manos de 10 dedos, ¿viste? Medio raro, eso no es lo mío. Puede ser ciencia ficción, pero más que ficción es realidad.
2: Claro.
1: Entonces yo digo, es ciencia, ciencia ficción hacía, no sé,
0: Julio Verne.
1: Julio Verne, por ejemplo, tal cual.
0: Sí.
1: Él
0: Cercano a
1: sí
2: la
1: hacía
2: realidad.
1: ciencia ficción, sí.
2: Buenísimo.
1: A pesar de, o sea, todo lo que Julio Verne escribió en su época prácticamente no existía, pero sí existían adelantos tecnológicos que él investigaba. Y entonces yo creo que eso le disparaba a Julio Verne la imaginación, por ejemplo, para poner el Nautilus, ¿no?
0: Claro, sí, sí, sí.
1: Entonces, porque algo en la época había tecnológico que apuntaba hacia ese lado.
0: Sí, justamente por eso mencioné a Julio Verne, claro. Porque él hace más o menos lo que vos, o sea, trabajás con elementos que ya existen, que ya están entre nosotros.
1: Claro, claro, claro, claro.
0: Y le das un cariz un poco más fantástico, fantasioso o aventurero, lo cual te aleja de una ciencia ficción que esté hablando de naves que puedan viajar a la otra punta de la galaxia.
1: Exactamente, sí, sí, sí.
0: Cuando no hay elementos que nos diga que pueda pasar eso, sí, sí.
1: No es ese tipo de ciencia ficción, no es la ciencia ficción de Asimov o, claro. O de, viste, de Bradbury.
0: Claro, exactamente.
1: No, sí, no sí. Es tanto eso así. O qué sé yo, no sé si 2001 Odisea del Espacio de la película de Stanley Kubrick. Vos fíjate que eso, el otro día estaba leyendo un poco de eso, porque justamente la película esta es bastante vieja, pero ya hay una inteligencia artificial que toma el dominio de esa nave que está, ¿viste? Es interesante eso.
0: HAL, sí, sí, sí.
1: Sí, HAL, exactamente. HAL toma el dominio ya mucho antes de lo que hoy... sabemos que es la inteligencia artificial, ¿no? Sí. Y hacia dónde va apuntando, hacia dónde va llevando, pero como yo digo en alguna parte del libro, alguno de los personajes, a ver, el libro en una parte habla de esto de la singularidad tecnológica, que es este hecho que plantean teorías, hipótesis, de que en algún momento las máquinas van a dominar a los seres humanos, ¿no? Sí. Van a superar al ser humano. Sí. Yo no creo que sea tan así. Yo no creo que se estén así, pero sí creo que los seres humanos somos tan tan crueles para nosotros mismos que somos capaces de manipular una máquina para producir dolor y cuestiones nefastas a otros seres humanos, ¿no? Eso lo creo, por eso hablo yo de la circularidad y que todo se repite. Sí. La historia se repite, ¿no? Hay una frase. Bueno, no la voy a decir porque estoy adelantando mucho sobre la última novela, sí. Pero no quiero contar mucho tampoco. Pero
0: bien.
1: Sí, es algo así, ¿no? Pero no es ciencia ficción. Al menos yo lo creo, salvo que venga alguien que sepa mucho más que yo, que lo hay, y lea mi novela y me dijo, no, me dice, esto es ciencia ficción. Está bien, bárbaro, buenísimo.
0: Es una ciencia ficción más bien, más realista, una ciencia ficción dura, que no nos vamos a lo más fantasioso. Eso es lo que haces vos.
1: Sí,
0: se maneja mucho con el realismo y eso es lo que hace tan un aire fresco en lo que es tus novelas, por supuesto.
1: Algo de realismo mágico también alguien me dijo en algún momento. Yo no soy tan pretencioso, pero por esto de lo sobrenatural y de escribir un poco las costumbres o la cotidianidad de un pueblo chico, un pueblo lacustre, en este caso patagónico, qué sé yo, no sé.
0: Eso te iba a preguntar justamente unos segundos antes, me sacaste la palabra, si no había algo de realismo mágico en tu novela, me pareció por lo que venías hablando.
1: Mira, yo, si lo hay, Walder, no es exprofeso, no es a propósito, es porque ha surgido, porque no es lo mío, digamos, no es claro. Que me puse a escribir algo fundamentado en eso. No sé, tipo, no sé, 100 años de soledad o algo por el estilo, nada que ver.
0: Sí,
1: no,
0: sí,
1: no.
0: Sí. No. O Pedro Páramo.
1: Claro, Pedro Páramo, tal cual, eso es fantástico, claro. O sea.
0: Sí.
1: Fantástico dentro de lo que es un género en sí mismo, ¿verdad?
0: Por supuesto.
1: Y me parece que son obras que me trascienden por mucho, así que...
0: Sin embargo, algunos elementos de esto aparecen en tu novela.
1: Pero algunos, sí, vos has leído alguna novela, decís, bueno, notás que hay algo poquitito, pero por ahí aparece algo.
0: Sí.
2: Bueno.
0: Antes de cerrar, hay una pregunta que no me la quería dejar pasar, porque aparte creo que alguna vez en una presentación que vos hiciste, medio como que lo nombraste, ¿hay algún personaje, o sea, mejor dicho, estás insertado en la novela a través de algún personaje?
1: No creería, por ahora no.
0: Bien.
2: Igual creo que es una pregunta muy... es tremenda, porque justo hablaste de un personaje del libro y yo ya estaba que decía algo. Pero
1: decime, ¿cuál es la pregunta?
2: De Naomi.
1: Naomi, sí.
2: ¿No?
1: Sí. Mirá, yo creo que por eso te decía que casi todas las, en todas las novelas las protagonistas principales son mujeres, te lo dije hace un
2: rato. Sí, lo dijiste.
1: Sí. Y yo creo que es mi lado femenino que surge ahí, ¿viste? Es como que hay una expresión ahí, porque, no sé, es como que trato de explicarme a mí mismo, ¿no? ¿Por qué una mujer y no un hombre que sea protagonista, ¿no? De hecho, hay protagonistas varones, por supuesto, pero no con la fuerza de Lucía Morales, por ejemplo, o con la fuerza que va adquiriendo Naomi, o una villana como, bueno, en la última novela hay otra mujer que es, viene a ser como la villana, ¿viste? Porque todo esta de crear personajes está, hay que tener un villano o villana.
2: Sí.
1: Por ejemplo, en me estoy acordando, en Sangre Cautiva, la villana es una joyera judía, también mujer, ¿entendés? Sí, y algo, o en el Río de la Sangre, no, en el Río de la Sangre, Río de la Sangre. No sé por qué, será así, qué sé yo.
2: Estamos entrando en mucha profundidad ahí nosotros.
0: La complejidad de...
1: No me molesta en absoluto, al contrario.
2: Bueno.
1: Tal vez que me sea más fácil escribir sobre una mujer protagonista que sobre un varón, no lo sé eso, la verdad.
2: Bueno, Luis, yo sé que nos queda poco tiempo.
1: A mi psicólogo.
0: A ver qué dice.
2: Bueno, esa la dejamos para la próxima, ¿no? Podría ser una buena pregunta. Chico,
1: cuando nos volvamos a encontrar.
0: ¿Sí? Claro. Ahí charlamos sobre cómo quedó esto.
2: ¿Cómo quedó esto que abriste ahí el paraguas? Bueno, Luis...
1: Bueno, antes de terminar, yo los tengo que felicitar. Aprovecho para felicitarlos los dos, porque sé que también son escritores y muy buenos. Andan caminando y escribiendo muy bien. Tengo cosas de ustedes, así que... Ya los felicité en su momento personalmente, pero ahora los felicito por el trabajo que vienen realizando.
0: Muchas gracias.
2: Gracias, Luis. Pero teníamos una pregunta más. ¿Cómo está siendo hoy el tema de las ventas, ¿no? De los libros? ¿Cómo lo ves? ¿No? Nos quedan unos minutitos, dos.
1: Y lo veo complicado, dice. Lo veo complicado. Nosotros, vos tenés en cuenta que yo soy un autor autopublicado. Es decir... todo es por esfuerzo propio y absolutamente, y las ventas es por esfuerzo propio. No tengo una gran editorial. Los autores de Argentina lo único que hace es editarme el libro, maquetarlo y sacarme el libro. No es mucho más que eso, quiero decir. Así que es complicado, es un esfuerzo muy grande, por eso el hecho de participar en ferias. Yo ahora me vine muy contento de la feria de Río Gallegos, porque fue por primera vez que decidí quedarme los 10 días todo el tiempo que duró la feria, con un stock de libros que tenía, y vendí muy bien para lo que estaba acostumbrado. Vendí más de 30 libros durante todo el periodo ese, que fui muy contento. Pero la venta es muy complicada, más en este pueblo chico, en estos pueblos chicos, donde se satura muy rápido, ¿viste? Porque son pocas personas y casi todos ya tienen mis libros. Y bueno, me dicen algunos, me dicen, bueno, ¿cuándo viene el próximo? Porque ya leí todos los tuyos.
0: Claro.
2: Es así.
1: Pero es complicado, por eso yo trato de viajar a las ferias del libro de Buenos Aires, a la internacional, casi todos los años, ir colocando un poco, pero está complicada la
2: venta.
1: La cuestión.
0: Sí, en general de lo que es la salida de libros está complicada.
1: Sí. Más para los que somos autopublicados, ¿no?
0: Precisamente, sí.
2: Bueno.
1: Así es.
2: Bueno, Luis,
0: se nos está acabando el tiempo. Luis, ha sido un verdadero placer escucharte y aprender de vos, así que muchísimas gracias por esta entrevista. Vamos a hacer lo posible por tenerte nuevamente, así que muchas gracias por haber participado hoy día.
1: No, gracias, para mí, Luis. El agradecido soy yo porque me llamaron y me invitaron a participar en el programa, los felicito nuevamente, y bueno, a su disposición cuando ustedes quieran, ya sea a través de la radio o cuando nos encontremos eventualmente en forma personal, tomar un café y charlar sobre literatura o sobre cualquier cosa que tengamos ganas.
2: Camaradería,
1: exactamente. Muchas gracias.
0: A vos, Luis.
2: Gracias,
0: un abrazo,
2: Luis.
0: Grandísimo.
2: Abrazos.
1: Buenas noches, gracias.
0: Bueno, este ha sido Luis Pellanda, escritor santacruceño, de los grandes, de los buenos, y que realmente... yo he leído algo de él y es espectacular lo que hace, así que una recomendación gigantesca para todo el que tenga las posibilidades
2: de acceder
0: a sus libros. Pueden acercarse a distintas ferias del libro, está su propio stand, están sus libros en los stands de la Sociedad Argentina de Escritores y en muchos más que andan dando vuelta por ahí. Así que al que le falte un libro de Luis Payanda, por favor, no dude en buscarlo, porque no lo va a defraudar, se va a encontrar con una obra realmente de calidad.
2: Y digo, no, dicho sea de paso, por ahí cuando uno ve los libros de Luis, son grandes.
0: Sí, son novelas, páginas, o sea, ¿no? Son libros de buena cantidad de páginas, no se leen en un solo día y a veces necesitan un par de lecturas para comprender toda la complejidad de su trama.
2: Pero interesante. Antes de irnos a la reflexión, Walter, nos están viendo varias personas, saludarlos sí, a ellos, sí, sí, sí, sí. A José Luis, que está en Jujuy, que es un gran amigo también desde acá. Un gran saludo, José. A Lucas también, que nos está viendo también desde su trabajo.
0: Sí, sí, que
2: Lucas. Siempre, Lucas es el de las facturas.
0: El de las facturas, Lucas, ¿no?
2: Ajá, sí, wow. El de las facturas, sí.
0: Muchas gracias, Lucas. Ahora no me caes mejor todavía.
2: Margarita Taboada.
0: Margarita Taboada, quien tuvimos, la tuvimos presente aquí. Lucas nos dice, es el mismo, ¿no? Lucas de B.
2: Sí, acá.
0: Saludos a los locutores de la radio. Buena emisora, muchísimas gracias, Lucas.
2: Bueno, no sé si nos vamos a un tema o vamos, a un tema,
0: César y Cela, canción con todos, por favor, Chama.

0: Hablar del descubrimiento de América es también hablar de aquello que ya estaba aquí. Reconocer la llegada de los europeos implica, al mismo tiempo, reconocer la existencia, la historia y la riqueza cultural de los pueblos originarios que habitaban este continente mucho antes de 1492. Y esa historia no está solamente en los libros de historia, también está en la palabra, en los relatos transmitidos de generación en generación, en los mitos, en la lengua, en los poemas y en la literatura de escritores pertenecientes a pueblos originarios que hoy continúan contando el mundo desde su propia mirada. Quizás una de las formas más profundas de reconocerlos sea justamente escucharlos, porque cuando las culturas pueden nombrarse a sí mismas, contar sus memorias y escribir sus propias historias, dejan de ser solamente objeto de estudio para convertirse en voz. Desde la literatura, entonces, podemos acercarnos a América no como una tierra que fue descubierta, sino como un continente de historias que ya había comenzado mucho antes de la llegada de los europeos y con historias que todavía hoy siguen siendo contadas. Se nos va el tiempo, estimada Giselle, así que no queda más que saludarlos a todos ustedes, desearles una excelente semana y nos estaremos viendo nuevamente el próximo martes.
1: Hasta luego.
0: Hasta la próxima.
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4: Tengan ustedes muy buenas noches, bienvenido a este nuevo resumen de noticias de LU14 Radio Provincia de Santa Cruz. Me acompañan los controles técnicos, el señor José Luis Mayorga, quien les habla, Marcelo Olivieri, para compartir una hora de información. Actualizamos los datos del tiempo en la ciudad de Río Gallegos, 9 grados la temperatura, la humedad del 76%, el viento corre de sectores variables a 4 kilómetros en la hora, la visibilidad es normal, el cielo se encuentra algo nublado. Vidal, dijimos que íbamos a poner de pie la actividad petrolera y lo estamos haciendo. El gobernador de la provincia mantuvo una reunión de trabajo con autoridades de Crown Point Energy para analizar la campaña de perforación que contempla tres pozos. Una inversión superior a $7.200.000 y la incorporación prioritaria de trabajadores que quedaron desvinculados de la actividad petrolera. El gobernador estuvo acompañado por el ministro de Energía, mantuvo también la reunión de trabajo con el presidente de Crown Point Energy, Pablo Peralta, y el vicepresidente de la misma. Durante el encuentro se repasó el programa de inversiones que la empresa desarrolla en el marco de compromisos asumidos con la provincia en el año 2024, a fin de incorporar nuevas reservas e incrementar la producción y explorar el potencial de formaciones que todavía no fueron desarrolladas en la región. El gobernador remarcó que los resultados de esta campaña podrán generar oportunidades de perforación e inversión en ambos yacimientos. Finalmente, Vidal sostuvo que la puesta en marcha de nuevos equipos forma parte de la estrategia para recuperar la actividad hidrocarburífera provincial. Dijimos que íbamos a recuperar la actividad, atraer inversiones y volver a poner los equipos en movimiento. Lo estamos haciendo siempre con la condición de que esa recuperación también llegue a los trabajadores santacruceños, concluyó. Del campo al mercado, el análisis de la lana permite conocer su calidad y mejorar el valor. El laboratorio de lana Guillermo Clifton, del Consejo Agrario Provincial, brinda a los productores información sobre el rinde y la finura de cada lote, dos parámetros fundamentales para la comercialización y mejorar genéticamente las majadas. El técnico del laboratorio, Pablo Rastelli, explicó que uno de los principales objetivos del análisis es brindar herramientas concretas para la comercialización. Por un lado comercial, damos el rinde y la finura del producto para que pueda conseguirse un mejor precio de mercado acorde a la calidad de la misma. Y el rinde permite conocer qué proporción de lana obtenida resulta aprovechable luego del procesamiento, mientras que la finura determina las características de la fibra y su posible destino industrial.
5: Coméntanos, para los que no conocen el proceso, ¿por qué es importante analizar la lana?
6: ¿Qué tal? Buenos días.
0: El tema de los análisis que realizamos acá es para brindarle al productor las herramientas para poder comercializar su lana. Acá lo que nosotros hacemos es, por el lado comercial, darles el rinde y la finura de su producto para que ellos así puedan conseguir un precio de mercado acorde a la calidad de lana que tienen. Por otro lado, hacemos la parte de producción, que serían las muestras individuales de animales de cabaña o lotes en general que quieren mejorar genéticamente sus majadas.
5: ¿Cómo puede utilizar el productor esos resultados para mejorar la calidad de su producción y en consecuencia su valor comercial?
0: Bueno, en el lado comercial, todos los años el productor va teniendo un parámetro de la calidad de lana que va teniendo en cuanto al rinde y a la finura. Ya te repito eso, es que son los dos valores que le ponen precio a la lana. Y por el lado de producción es justamente el tema del mejoramiento genético. Van seleccionando animales de acuerdo a algunos parámetros, buscando un resultado, suponete, de peso de vellón, mejorar el peso del vellón, mejorar las finuras, mejorar el tamaño. Todas esas cosas se van logrando a través de los años y por medio de estos análisis de provino en este caso.
5: ¿Quiere decir que después de los análisis ellos pueden hacer un balance con la alimentación, la sanidad y llevarlo en el año para tener mejor resultado al año siguiente?
0: Correcto, y logran un ranking, suponete, de sus carneros, ya tienen un ranking del mejor al peor. Ahí analizan en qué campo lo tienen, si los tienen que cambiar, si los tienen que suplementar. Se organizan para con qué ovejas los van a cruzar, de acuerdo a lo que necesitan, si necesitan afinar, si necesitan agrandar el tamaño del animal, si necesitan más peso de vellón, más finura. Ahí van haciendo su manejo anual.
5: ¿Quiénes son los que se acercan y utilizan el servicio del laboratorio?
0: Cualquier productor se puede acercar, a cualquier productor se le puede realizar una prueba tanto comercial como de producción. En general, para la producción, los que más se acercan o con lo que más trabajamos es con cabañas, pero cualquier productor que quiera rankear sus animales puede acercarse.
5: ¿Cómo es ese vínculo con el laboratorio?
0: El vínculo de los productores, y cada vez mejor. Yo creo que allá hace varios años que estamos trabajando y ya es como que nos tienen confianza porque trabajamos seriamente. Esa es la realidad.
5: ¿Por qué conocer técnicamente la calidad de una lana puede hacer diferencia entre la materia prima y un producto que logra mayor valor?
0: Bueno, eso es un requerimiento de la industria, más allá de que el productor quiere tener su lote, su mejor producción posible. La industria pide eso. La industria pide que los vellones sean, la lana sea blanca, que la lana tenga tal o cual finura. Si bien todas las lanas, puede ser una lana gruesa que sea de excelente calidad, pero bueno, el mercado va pidiendo de acuerdo a lo que necesita y en base a eso el productor va trabajando.
5: ¿Cuáles son los contactos y qué horarios trabajan?
0: Bueno, nosotros estamos en Gendarmería Nacional 1250, de 8 a 14. El contacto lablanascap@gmail.com, ese es lo más seguro, comunicarse por mail. Y bueno, eso, estamos acá de lunes a viernes de 8 a 14 para recibir a quien quiera traer a analizar su lote de lana.
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2: Y en la campaña Octubre Rosa, los centros de atención primaria atenderán los fines de semana. Esta propuesta sanitaria, que acerca controles integrales y detección precoz a los barrios durante todo el mes, y el esquema va a contemplar evaluaciones ginecológicas cardiovasculares destinadas a mujeres con limitaciones de horario laboral. El gobierno de Santa Cruz desplegará operativos especiales en los centros de salud mediante la campaña Octubre Rosa, empezá por vos, un mes para poner tu salud en primer lugar. La jefa del Departamento de Referencia y Contrarreferencia, Valeria Paredes, confirmó que los equipos brindarán atención médica, nutricional y de enfermería durante los días sábados y domingos, inclusive en Río Gallegos.
3: Bueno, nosotros todos los meses hacemos actividades en los CAPS y en esta oportunidad, en el mes de octubre, vamos a sumarnos a lo que es la campaña provincial Octubre Rosa de prevención y detección temprana del cáncer de mama. Así que lo que hacemos es actividades de control y de rastrillaje en terreno, buscando usuarias que estén en condiciones de ser estudiadas para esta patología. También sumamos la detección temprana de las enfermedades cardiovasculares en la mujer. Este mes, digamos que lo vamos a apuntar a esos dos puntos importantísimos de la población femenina.
4: En este caso, en los centros de atención primaria, ¿habrá horarios especiales?
3: Mira, cada centro tiene su horario y su día, no van a ser para todos los mismos. Eso seguramente va a estar publicado en las páginas oficiales del Hospital Regional a través de flyers que realiza prensa. Y lo que buscamos es que las actividades sean desparramadas a lo largo de todo el mes en las distintas áreas programáticas de nuestra ciudad, las cuales son abarcadas por diferentes CAPS. Entonces lo que hacemos es hacer las actividades en relación a esta patología en esos CAPS. Algunos abren de 8 a 14, otros abren de 9 a 15, bueno, eso es variada, de 10 a 16, depende del CAPS.
4: ¿En cada CAPS habrá actividades distintas o van a unificar la tarea?
3: No, la idea es que sean actividades similares, enfocadas a estas dos patologías, por decirlo de una manera. Va a haber atención médica, atención nutricional, enfermería, bueno, todo el equipo, que es muy amplio, de los CAPS va a estar trabajando en pos de estas dos patologías.
4: Digamos que no se van a brindar charlas, sino que las pacientes o las vecinas, usuarias que se acerquen, van a poder preguntar personalmente.
3: Sí, claro. La idea es informar y, bueno, en el caso de que sea requerido, también atender por el profesional que sea necesario, médico, nutricionista, enfermero, bueno, como dije, todo el equipo. Y la idea es que puedan evacuar las dudas, informarse sobre el tema y tener una respuesta a la necesidad que ellos presentan. Las actividades son fines de semana porque la idea es abarcar esa población que por ahí no puede acceder durante la semana a las atenciones, así que por eso está enfocado a esos días y diferentes.
4: Doctora Paredes, aquí hay una expresión clave, detección temprana.
3: Tal cual, detección temprana, que es lo que nos dedicamos en APS, y prevención primero y detección temprana si es que, bueno, existe la patología.
4: ¿Qué permite la detección temprana?
3: Bueno, agarrar, como quien dice, las patologías en los estadios primarios, digamos, como para que uno pueda abarcar más a lo que es el logro de la salud completa según cada una de las presentaciones, ¿no?
4: Por último, doctora Paredes, no sé si queda algo por agregar importante que usted considere que tiene que dar a conocer.
3: No, lo importante es que consulten. Nosotros sumamos lo que es enfermedad cardiovascular a esto que ya es famoso, que es Octubre Rosa, que que como ya la historia viene como ya implementado, entonces quisimos sumar lo que es cardiovascular porque la población o las usuarias de esta de este grupo en general no consultan mucho, ¿no? Son madres o están muy abocadas a lo que es lo laboral y siempre se dejan para lo último. Por eso nuestro lema va enfocado a que es un mes para tomar las riendas de la salud de las usuarias y, bueno, empezar por esto.
4: Desde su área de referencia y contrarreferencia, la última pregunta, ¿qué se aborda en general?
3: Todo lo que es atención primaria de la salud se aborda, los lugares de trabajo son los CAPS, que es, los CAPS es una sigla que significa Centros de Atención Primaria de la Salud. En nuestra ciudad tenemos 7, más el CAI, que es un centro de atención infantil, específicamente enfocado a ese grupo etario, y en el resto de los CAPS, bueno, abarcamos todo lo que es las primeras patologías, es como quien dice la puerta de entrada de la población al sistema de salud, y bueno, a partir de ahí, si es necesario y requieren atención de segundo nivel, se derivan al hospital o al centro que sea que corresponda. También estamos apuntando mucho a lo que es vacunación, hay muchas tareas, muchas actividades que apuntan a recuperar los calendarios atrasados de vacunación y a dar información sobre ese tema que es tan importante y que, bueno, que venimos un poquito atrasados todos en general, pero acá en Santa Cruz está haciendo un gran trabajo y recuperamos mucho lo que es las cifras.
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1: Santa Cruz pone en marcha un sistema para agilizar reclamos y dar respuestas a las escuelas. Se trata de un esquema integral para el seguimiento del mantenimiento escolar y esta herramienta permitirá registrar reclamos y monitorar las intervenciones en tiempo real, agilizar respuestas y planificar tareas preventivas en los edificios escolares. El ministro de Economía y Finanzas, el señor Ezequiel Berbej, explicó que la iniciativa forma parte del proceso de reorganización impulsada por el gobernador Vidal, que contempla una nueva articulación entre las áreas provinciales para modernizar y hacer más eficientes los procesos.

0: Me ha pasado a trabajar físicamente en el ámbito de la contabilidad de la provincia. Esto tiene que ver con unificar sistemas, tiene que ver con hacer, tratar de que haya trazabilidad en toda la provincia, no es que haya organismos que queden por afuera de un sistema principal liquidador. Tiene que ver con un tema de transparencia, tiene que ver con una serie de cuestiones globales de la provincia que colaboran a modernizar, a agilizar y hacer procesos seguros en este caso. Por otro lado, el tema del mantenimiento escolar se hace a través del IDUB, en articulación, el Ministerio de Economía articula con el Consejo Provincial de Educación y con el IDUB. El IDUB tiene en su estructura prevista el mantenimiento escolar y a su vez el Ministerio de Economía es Ministerio de Economía, Finanzas e Infraestructura. Así que en este caso lo que nosotros hacemos es un poco articular y monitorear, también supervisar el avance del mantenimiento escolar. Bueno, el Ministerio de Economía lo que hicimos de aquí fue desarrollar rápidamente un sistema de seguimiento del mantenimiento escolar. Es un sistema que lo vas viendo en línea, es en tiempo real, donde bajo este sistema está desde un directivo de una escuela que hace un pedido y donde aprieta el botón, sea en una PC o en el mismo celular, se dispara automáticamente una notificación al Consejo de Educación, a los canales que va a determinar el Consejo, se dispara aquí al área de infraestructura también para supervisión y se dispara a la parte técnica que tiene que ver con el IDUB, donde se asignan inmediatamente a distintos supervisores y técnicos cuál es el problema. Este mismo sistema también monitorea los insumos y el stock y el manejo de inventario y de los stocks mínimos de seguridad. Con lo cual, ya venimos trabajando hace un mes y medio desde que el gobernador dio la instrucción, básicamente. Se firmó el jueves primero firmamos el convenio entre Educación, Economía y el IDUB. Hoy comienza a tener vigencia, pero te imaginarás que todo lo que tiene que ver con el personal, ahí se va a dar, por un lado, algunas personas que estaban en mantenimiento escolar ya están trabajando con el IDUB, otras tenían ahí algunas dudas de cómo sería el pase y demás, pero es un proceso que hay que trabajarlo rápidamente para poder empezar a dar soluciones concretas. De hecho, en el día de hoy están saliendo una primera tanda de materiales para algunas localidades de zona norte, que ya venían con algunos reclamos sobre insumos. Hoy ya está a la tarde, calculo, tardecita, está llegando allá a la localidad.
1: O sea, el contacto directo es el director o el rector de cada establecimiento.
0: Correcto. En tres vías. Fundamentalmente con el IDUB, que es quien va a asistir a la resolución, pero también con el Consejo de Educación para que vaya monitoreando esta situación. Y acá hay un tema también muy importante. En breve se viene el receso escolar y es un momento donde también se pueden hacer varias tareas de mantenimiento, con lo cual se puede planificar bajo este sistema que está previsto en el sistema también, todas las planificaciones y los mantenimientos preventivos, no solo los correctivos. Como te decía, nosotros había algunos colegios de Puerto Deseado que estaban con bastantes urgencias y ya desde hace un mes y medio que venimos resolviendo varias cuestiones en articulación con el Consejo de Educación. Se han ido resolviendo varias cuestiones, por suerte, Puerto Deseado, en Las Heras había también algunas cuestiones porque muchas veces, no te olvides que vos, por ejemplo, el Consejo de Educación invirtió un montón en calderas, pero después hay que instalarlas, después hay que ver si quedaron bien instaladas, hay que hacer los mantenimientos preventivos. Son equipos, con lo cual los equipos depende si son de agua, de aire, tienen distintas complejidades, distintos mantenimientos y además, se terminan rompiendo en algún momento, con lo cual la asistencia y el mantenimiento debe ser permanente.
1: Pasamos ahora a otra mesa que usted viene desarrollando con el gremio de OSAC.
0: Tal cual, se dispuso en la última paritaria, a pedido del gremio, una mesa técnica con tres partes, el Consejo de Educación, el Ministerio de Economía y el gremio en este caso, por reclamos del gremio en cuanto a las famosas POF, las plantas orgánicas funcionales. Tiene que ver esto con los resguardos, tiene que ver con titularizaciones, es un proceso complejo, son muchos docentes.

0: de muchos colegios, muchas orgánicas. Por un lado, el resguardo al docente como un trabajador en extremo importante. Por otro lado, la cuestión pedagógica y la cuestión de la calidad educativa y también las posibilidades, ¿no?, de acuerdo a la infraestructura actual. Y por otro lado, todo el impacto que esto no debe tener como impacto presupuestario financiero, porque ya los resguardos tienen un impacto importante, pero todo este proceso con estas distintas partes, digamos, son las que después derivan en procesos de titularizaciones, digamos, y en definitiva el funcionamiento del sistema educativo como su objetivo principal, que es el de educar. Digo, yo en este sentido hay que tener en cuenta que el docente no es que tiene empleo un día y otro día queda desempleado. El docente permanentemente toma cargos, toma horas, baja cargos, tiene una movilidad y un dinamismo muy importante. Cada vez que hay ofrecimiento de cargos, que son públicos, bueno, todos estos procesos hacen que los docentes vayan privariando en qué colegio la cantidad de horas o la cantidad de cargos que tienen. Así que hemos venido avanzando, por ahí lo que reclama el gremio es mayor velocidad y demás, pero bueno, a veces se puede darle mayor ritmo y velocidad y otras veces hay que mirar muy atentamente, insisto, porque todo lo que son 14.000 docentes, ponele, aproximadamente, todo esto requiere un análisis y una toma de decisiones cuidadosa. Atrás de todos estos procesos hay personas, hay familias y hay alumnos. Por eso un poco el planteo que fue dado en paritarias, de ADOSAC en este caso, y bueno, nada, sobre esto estamos, venimos trabajando semanalmente, diría que una vez por semana o cada 10 días se viene, venimos haciendo las reuniones con la intención de poder avanzar lo más rápido posible.
1: Bien, ministro, otro tema que tenemos también, que usted ya viene participando del Consejo Federal de Responsabilidad Fiscal y prontamente van a estar aquí en Santa Cruz.
0: Sí, bueno, tal cual, el Consejo Federal de Responsabilidad Fiscal está compuesto por la Nación y todas las provincias, en el cual, digamos, se trabaja sobre cuestiones normativas, cuestiones tributarias y devolución de recursos y gastos de los estados provinciales y municipales y de la Nación. Así que se hace un trabajo también complejo, digamos. Nosotros vamos a tener una mesa de trabajo, dos días de trabajo enteros, el 12 y 13 de noviembre, en la localidad de Perito Moreno, ya que, como lo venimos planteando y como todos lo sabemos, hace muchos años que la provincia de Santa Cruz tiene problemas estructurales en cuanto a su composición de matriz productiva, matriz de empleo, y por tanto en un esquema de recursos y gastos complicado. Complicado y deficitario. Así que en el marco de la responsabilidad fiscal también estamos trabajando con algunos municipios, en realidad con todos venimos trabajando, algunos por ahí están un poco más avanzados en lo que es información pública, otros no, pero bueno, el trabajo es permanente y es mucho, solo publicamos los datos de coparticipación, de ejecución presupuestaria y demás. Estos datos que nosotros publicamos, obviamente que están validados con el Estado Nacional también, digo, el Estado es todo, el Estado somos todos, ¿no? Pero está compuesto por la Nación, por la provincia y por los municipios, las comisiones de fomento. Y por todos nosotros. Bueno, hay que homogeneizar, transparentar, buscar herramientas en conjunto que permitan salir de esta situación. Así que, nada, tratando de ser lo más claro posible y asesorándonos permanentemente, ¿no?
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3: El gobierno provincial capacitó a 50 agentes de manipulación segura de alimentos. La misma se concluyó a través del Ministerio de Desarrollo Social y fue un trayecto formativo destinado al personal de cocina. El secretario de Políticas Alimentarias, Alberto Martínez, confirmó la finalización del curso, que estuvo articulado con la Secretaría de Estado de Cultura a fin de certificar los equipos operativos de la cartera social. La entrega de carnet habilitante se formalizará en las próximas semanas en Río Gallegos con instancia de cocina regional. Esta iniciativa forma parte de un esquema de modernización laboral e impulsa el gobierno de Santa Cruz para elevar los estándares de atención ciudadana. En diálogo con el secretario de Turismo, Diego Gamboa, el mismo explicó detalles del trabajo que se viene realizando desde el Consejo Federal de Turismo para ser anfitrión en el próximo Foro Nacional y su reciente cancelación.
4: En realidad es un trabajo que venimos haciendo ya hace varios meses, o sea, en marzo propusimos de ser nosotros sede de este foro, en realidad el Consejo Federal. Ellos mismos nos redoblan la apuesta desde la Secretaría de Turismo de Nación, desde el Consejo Federal de Turismo. La verdad que, bueno, el presidente del Consejo Federal de Turismo, Willy, y Germán Bacher, el director, siempre han trabajado con nosotros en que esto se pueda concretar, nos han ayudado, han redoblado esta apuesta de hacer el Foro Nacional, sí, con gran cantidad de gente que va a pasar, que estaba... que proponíamos nosotros hacer un evento de envergadura, ¿no? Básicamente ayer a las 8 de la mañana recibo una llamada del director del Consejo Federal de Turismo diciéndome que en realidad no se cancelaba, sino que se cambiaba la locación. Esto para nosotros, obviamente, con tanto trabajo de logística, incluso con ellos también, han hecho viajes de avanzada, hemos nosotros estado recorriendo las locaciones, e ingiere también un gran esfuerzo de la provincia y incluso del Consejo Federal de Inversiones, quien iba a financiar todo esto.
5: Vos me decías, perdón, logística, Diego, entre otras cosas, ya habíamos pedido 150 lugares.
4: Sí, había 50, porque... Básicamente el Consejo Federal de Turismo, nada, son 35 autoridades que van, se reúnen en la asamblea, pero este foro nacional era muy atractivo y iban a venir gente, disertantes, autoridades, o sea, todos los presidentes de parques nacionales, de aerolíneas argentinas, o sea, de todo el índole de turístico, cámaras argentinas de turismo, FEGRA, o sea, FIVIT, o sea, había muchísima gente y ya muchos con pasajes incluso. La verdad, inentendible la decisión del secretario de Turismo de la Nación. Obviamente, nosotros hemos enviado una nota con la ministra de Producción, a quien puse en tema esto ayer a la mañana, tratando de revocar, o sea, que se decida revocar esta decisión y que vuelva a ser la locación en el Calafate con todo esto que estaba implicado. Como respuesta, en realidad, recibimos en principio, o sea, todo muy largo también, porque no había nada concreto, ¿no? En principio te ofrecemos agosto del año que viene, después marzo sin el foro, o sea, la asamblea está buenísimo, tiene relevancia que se haga, pero solo nos interesaba el foro, que justamente habíamos elegido la temática. La temática de este foro era desarrollo de turismo, del turismo emergente, en ciudades emergentes. Entonces lo que queríamos también era que esto sea un espacio de formación para todos los directores, informantes y todo lo que tienen que ver relacionado al turismo en la provincia, ¿no? Que puedan, claro, venir a participar y nosotros también hacerlo federal de alguna manera, más allá que el lugar y la locación era Calafate. Así que ayer, a última hora, 8 o 9 de la noche, lo que nos envían una nota es que en la asamblea del 30 de octubre van a finalmente decidir por votación si se realiza, o sea, si se acepta el cambio de locación, y el foro también pasaría para los primeros días de marzo. Para nosotros, obviamente, en esa parte positivo eso de poder hacer el foro y la asamblea también, pero bueno, nos deja como un sabor amargo, ¿no? Un poquito de decisiones que toma el secretario sin haber consensuado con el Consejo Federal de Turismo en sí.
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3: Y hoy recibimos a Carla Bamonde, la subsecretaria de Asuntos Registrales, quien nos comentaba las novedades sobre la implementación de registro civil electrónico.
6: Registro civil electrónico es que todas las partidas certificadas de matrimonio y defunción van a empezar a ser de manera virtual. ¿Qué significa? Bueno, empezamos con el módulo de nacimientos, que la partida de nacimiento va a tener un código QR, va a ser enviada por correo electrónico, y la validación de esa partida va a ser, digamos, por ese QR que te brinda el mismo documento. La verdad que son meses de trabajo, así que estamos súper contentos de estar próximos al lanzamiento de este registro civil electrónico. Sí, justamente ahora se va a centralizar, digamos, con la página, evita mucho, digamos, el trámite burocrático, como bien decías, y también tiene una especie de seguridad jurídica, porque todos los actos jurídicos que se emiten, digamos, por ese sistema, tiene una base de datos que obviamente resguarda todo tipo de información, así que la verdad que es un hito histórico para la provincia. De esto hablamos cuando decimos modernizar el Estado, y son hechos concretos, son meses que venimos trabajando con el equipo de modernización y del registro civil, así que estamos muy contentos. Es mucho más simple porque se solicita, digamos, por la misma página, y en cuestión de minutos se tiene la partida o el certificado en el correo electrónico. Sí, justamente venimos con muchos meses de trabajo para digitalizar los diferentes libros. Ya gran parte del trabajo se encuentra digitalizado, y lo que te permite el sistema es migrar esta información a un legajo, que es un legajo único por cada uno de los ciudadanos. Sí. Y este legajo lo que permite es vincular. Por ejemplo, ocurre hoy que, no sé, necesito la partida de función y el certificado, claro, de matrimonio de mis padres, pero no me acuerdo cuándo contrajeron nupcias, que es la forma que nosotros tenemos para buscar en los libros actualmente. Ahora con este legajo se vinculan las personas y se vincula la documentación, así que solamente colocando el número de DNI aparecen los diferentes documentos registrales que se encuentran, digamos, en el registro civil.
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Actualizamos los datos del tiempo en la ciudad de Río Gallegos, 9 grados la temperatura, la humedad del 76%, la presión 1016 medida en hectopascales, el viento corre de sectores variables a 4 kilómetros en la hora, el cielo se encuentra algo nublado. Y esto ha sido todo por hoy en este resumen de noticias de LU14 Radio Provincia de Santa Cruz. Estuvo en los controles técnicos el señor José Luis Mayorga, quien les habla, Marcelo Olivier. Nos despedimos, nos reencontramos mañana a las 20 horas en el mismo dial y acá en Radio Provincia, la más potente de la Patagonia.

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que algunos digan que eso es puro cuento. Pero,

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esos cantores que esta tierra nunca los podrá olvidar, porque ellos forjaron la enseñanza gaucha de nuestra cultura que no morirá. ¡Oh!

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Hay un programa allá lejos, campero y tradicional, en la 830 del dial, que hace un criollo parejo. No es que quiera dar consejos, cuando prendo el receptor, música Nuestra Señor, resalta en la sintonía, al sur de la patria mía.

0: está en Santa Cruz, hermano. 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
1: Muy buenos días, queridos amigos desde Río Gallego, ciudad capital de la provincia de Santa Cruz.
0: Gato Zamba, chacareras y el saludo de la gente. Vibren la más potente del Maranata cordillera. A nuestra gente campera, ahí están los payadores. Y defendiendo el folclore, digo sin ser vanidoso, hay esto vídeo reinoso, difundiendo a los cantores.
1: Les damos los muy buenos días de este día miércoles, pidiéndole disculpas de antemano por hacer un problemita de salud. Estuve medio achacado, tuve que ir a ver al Matasán, al doctor, lo tuve que ir a ver. Así que bueno, hoy estamos, gracias a Dios, bastante bien. Lo importante es poder seguir desandando nuestro programa todas las mañanas, desde las 6 de la mañana hasta las 7. Estamos por LU14, Radio Provincia de Santa Cruz. Estamos como siempre con toda nuestra gente gaucha que nos está sintonizando. Cristian Mancilla, Horacio Raúl Ralín, Gustavo Gaviña dice: buen día, Ovidio. Bendecida jornada para vos y para toda tu audiencia. Ahí estamos compartiendo nuestro programa, queridos amigos. Vamos a seguir con nuestra música y vamos a ver, ¿no es cierto?, nuestros comentarios que nos van a ir arrimando de a poco nuestra gente. Con la intención simplemente de hacerle compañía junto a Milagro López. Sale muy baja la voz, dice, bueno, acá yo no sé. Para mí tendría que salir bien, creo que tendría que salir bien. Vamos a ver si lo podemos mejorar un poquito. A veces no quiero subirle mucho porque se nos acopla por ahí o se nos complica un poco el panorama. Pero bueno, ahí estamos, queridos amigos, tratando de mejorar nuestra propuesta. Si nos está escuchando bien, nos dice, nos comenta a través del Facebook, seguramente sí. Ovidio dice: bendecidos días, buena jornada para vos y toda tu audiencia. Nos dice nuestro compañero Gustavo Gaviria, un abrazo grande para él. Así que también a toda nuestra gente que siempre nos escribe, nos escucha, y tratamos de hacerlo de la mejor manera. Como siempre, en los controles técnicos está Milagro López, nuestra compañera operadora, y en planta transmisora de Chiminaike. Ya le voy a decir quién está hoy de guardia, porque también a 10 kilómetros de nuestra ciudad se encuentra un compañero que está también cumpliendo con su tarea. Hoy es 7 de del mes de octubre, así que hoy está Alejandro Gallardo. Allá le mandamos un saludo, le deseamos lo mejor para él en este día. Y nuestra compañera Milagro López, que es quien nos está haciendo de que nosotros podamos estar junto a usted, querido amigo, con nuestros versos, cantores y decidores de versos criollos. Es la mejor forma que podemos llegar. Así que ahí vamos a estar junto a nuestra audiencia, dejándole nuestro mensaje, querido amigo. Vamos a ir contándoles en nuestras noticias de hoy algunas noticias tristes que tenemos también. Porque también, ¿no es cierto?, esas cosas suelen suceder y no tenemos, ¿no es cierto?, no tenemos la vida comprada, como decimos por ahí. Y les voy a comentar dentro de un ratito qué ha pasado en nuestra gente tradicionalista, que realmente lamentamos mucho. la pérdida de un reservado con renombre, con hizo conocer el pago del 28 de noviembre como los reservados, como el zorro, que se conoció Cascallari por el zorro, allá por Tres Lagos se conoció a través de la muñeca del diablo, el Chartén, Tres Lagos, a través de la muñeca del diablo. Y bueno, se ha marchado el Moreira, dejó todo el amor y el cariño que le tuvo toda la gente por reservado legal, por cobiador, y bueno, que nunca aflojó ni en ninguna categoría, nunca se quedó parado al lado del palo, nunca dejó a ningún jinete mal, le dio mucha plata a muchos jinetes, ¿no es cierto?, que lo pudieron andar y algunos que no lo pudieron andar. Ramón Méndez, que fue quien lo montó en los antiguos el año pasado en la categoría grupa, bueno, lo bajó, ganó el Moreira y se fue ganador. Y así, el Beto Jara, Walter Pérez, que lo tuvo allá en Calafate, que yo me equivoqué, yo decía que era el correntino, Gabriel Pérez, ¿no? Era Walter Pérez, el campeón de la grupa solera de los pagos de Comodoro Rivadavia. Bueno, yo me mandé la macana ahí, pero bueno, ¿qué va a ser? El entusiasmo de ver tremendo jineteada, y bueno, ganó en muchísimos lugares, anduvo en montas especiales en muchos lados, y bueno, quedó un vacío en los festivales, se va a notar, porque cuando no se pase el Moreira, vamos a hacer seguramente un minuto de silencio para él en el próximo festival, porque realmente se lo merece el Moreira. Un recuerdo para este gran reservado de 28 de noviembre, nacido en una yegua que se llamaba La Lengua, y que su dueño también partió muy temprano para los pagos del cielo, y que Adán Cofré tuvo la gran posibilidad de tener un reservado de esos quilates, el pasearse por toda la Patagonia, y que lo montaron jinetes muy buenos. Recuerdo que le sacó el invicto Juan Cruz, allá en los pagos de las Heras, Juan Cruz Córdoba, con una topada tremenda, un caballo muy corcoviador, muy legal, y que bueno, seguramente allá en los campos del cielo irá a andar por ahí pidiéndolo capaz Sebastián González, una de esas, ¿no es cierto?, jinete que se nos fue también hace poco tiempo atrás. Bueno, cosas que tienen la jineteada, y vamos a ir escuchando, ¿no es cierto?, un tema que por ahí nos trae nuestro querido tambero cantor, como es Enzo Carmona. Perdón si meto la pata.

Ahí escuchábamos a Enzo Carmona en este Perdón si meto la pata. Es una linda milonga fogonera que le dejábamos para toda nuestra gente ahí en este día 7 del mes de octubre. Ya estamos próximos a cumplir, ¿no es cierto?, en estos días el Día de la Diversidad Cultural, que no es más el Día de la Raza, como se denominaba antes, Así que bueno, ahí estamos. 7 grados tenemos la temperatura en este momento en Río Gallegos. El viento a 9 kilómetros, la humedad 78%, la sensación térmica es de 4 grados centígrados, la visibilidad es de 10 kilómetros. Bueno, la presión en hectopascales está en 1021. Son datos que tenemos del Servicio Meteorológico Nacional y hoy vamos a tener 16 grados, me ando cruzando los kilómetros con los grados, 16 grados de máxima y 4 de mínima, querido amigo. Vamos a decirle que bueno, una temperatura bastante buena. Me dice Daniel López, mandale un saludo a Bruno Ramírez y a Daniel Fermín, que están por San José. El abrazo grande para estos amigos. Horacio Raúl Ralín, Cristian Mancilla también, Gustavo Gaviña, que nos daba sus buenos días y las bendiciones. Elvia y Nostosa también. Armando Cofré, un abrazo para vos, querido amigo. Ale Zubemán también, ¿no es cierto? Debe estar bastante triste nuestro amigo Adán Cofré, seguramente, con la pérdida de su reservado. Lamentablemente son cosas que pasan. Manuel Gallardo dice, muy buen día, don Novillo, que tenga lindo programa, saludos cordiales. Ahí está. Vamos a ir poniéndole algo de ritmos también norteños a nuestra propuesta, porque acá está Lázaro Caballero Moreno, argentino y formoseño, Lázaro Caballero Moreno.

0: Ahí escuchábamos a Lázaro Caballero Moreno en esta interpretación, argentino y formoseño, uno de los primeros temas que grabó también Lázaro, también, bueno, que estuvo acá el año pasado, en nuestra provincia de Santa Cruz. Ojalá que vuelva, un buen artista. Nos hace falta estos cantores, nos hacen falta estos cantores también. Cristian Cerón nos está viendo, Manuel Gallardo, que ya lo hemos saludado, y bueno, le vamos diciendo que para mañana va a haber una temperatura de 15 grados, 7 grados la mínima. Para el día 9, que es jueves, está 15 grados y 6 grados de mínima. Al día viernes tenemos 17 grados. El día, ya el día sábado, tenemos 17 grados. 6 décimas, el día domingo tenemos 16 grados, una temperatura bastante buena, no hay pronóstico de lluvia, que es lo importante. Así que bueno, vamos a seguir con nuestra propuesta, contándole a nuestra gente que estamos a través de LU14 hasta las 7 de la mañana. De 7 a 8 hacemos nuestra propuesta siempre de lo que es... lo que hacemos a través del Facebook, ahí estamos para toda nuestra gente. Mañana es el día del peón rural, no tenemos que olvidar. Mañana es el día del peón rural y tenemos el saludo de nuestro amigo, don Luis María acá.
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0: Ahí estábamos escuchando a nuestro compañero ahí, ¿eh? Nuestro compañero.

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7: Pillante, por supuesto, para toda nuestra gente que nos escribe, también decimos, bueno, tenemos que, los pillantes son quienes nos dan la posibilidad de poder estar, ¿cierto?, acompañando a toda nuestra audiencia. Por esa razón también saludamos y le decimos gracias a todos ellos. Nos queda la última publicidad de Lourdes.
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7: Ahí estamos, queridos amigos, compartiendo con ustedes nuestra propuesta del día de la fecha. Vamos a ir dejándole ya dentro de un ratito, ¿no es cierto?, el espacio a quien viene después, de 7 a 8, que es Carlos Pituro Méndez, nuestro amigo ahí, que está con su Amanecer Santa Cruceño, comentarios, notas, un montón de cosas más, que bueno, le hacen también a nuestra audiencia y a nuestra radio también, por supuesto, así que le mando un saludo ahí a nuestro compañero y le deseo que tenga, ¿no es cierto?, una linda jornada. Ayer fue, dice, muy feliz cumpleaños para mi ahijada Marina allá por Calafate, dice Elvia, y bueno, yo también me adhiero al mismo, que fue el día de ayer. Que Dios la bendiga siempre, tarde pero seguro, mucho besito. Me había pedido algo de que le mandemos de ¿cómo es? De Horacio Sueldo, pero no tenemos nada acá en mano para Horacio Sueldo, así que le vamos a ir dedicando alguna otra cosita que tengamos por acá para Marina, como siempre, con el deseo de que cumpla mucho más, que cumpla mucho más y que pueda seguir disfrutando de eso tan lindo que es poder estar en familia y poder estar con toda nuestra gente. Vamos a dedicarle estas felicidades que nos trae Tarragorra.

estábamos cumpliendo con nuestro pedido que nos habían hecho, dedicarla a nuestra ahijada allá por los pagos de Calafate, que estaba cumpliendo años, Marina, el saludo para ella, que tenga un bueno, que la haya pasado lindo principalmente. Estamos a través de LU14 hasta las 7 de la mañana, querido amigo. De ahí para adelante seguimos con lo que es transitando nuestra geografía, pero a través del país. El horario lo hemos acortado, teníamos 2 horas, ahora tenemos 1 horita, pero lo tratamos de pasar de la mejor manera. Lamentando, ¿no es cierto?, la muerte del Moreira, el reservado de que representó nuestra provincia de Santa Cruz por distintos lugares, y que bueno, ¿cómo no lo vamos a sentir si en los ruedos nos va a faltar la perla principal? Pero cosas que tiene el destino y la vida. Alguna vez tuve un caballo de carrera, yo también, que lo adoré y lo quería, pero con el alma. Un día una camioneta en el Turbio lo atropelló, nos habían 25 matungos, justo agarran caballo mío. El Chimango, caballo que lo conoció toda la provincia, porque recorrió todo por acá corriendo, ¿no es cierto? Ganando y perdiendo también. Pero ahí disfrutamos. Y después, cuando ya lo habíamos retirado, en el Turbio viene y me pasa también, que me lo lleva esa camioneta por delante, y bueno, tuvimos que sacrificarlo. Tuvieron que sacrificarlo porque yo no estaba, estaba justo en la era en esos días, y bueno, ahí quedó. Ayer se despidió Messi, la verdad, yo creo que a más de uno le cayó una lágrima, porque hizo una despedida espectacular, habló un montón, y bueno, su padre también, que lo recordó, y habló del grupo, habló de que todo se puede lograr, como decía el Papa Francisco, solo no logras nada. Ahí está entonces nuestro capitán, nuestro capitán estaba ahí, una despedida espectacular, por suerte, se acordaron, le hicieron una despedida, pero muy buena, a Lionel Messi, le dejaron montones de recuerdos, el paso por la selección argentina, campeón del mundo, campeón de América, 2 veces, y bueno, y tantas otras finales también que estuvo ahí arañando, que no se le daba, pero bueno, como esta última de este año, pero ya sabemos las cosas que han pasado. Así que bueno, los estamos ya casi despidiendo, le decimos gracias a Milagro López, nuestra operadora, gracias al compañero Alejandro allá en planta transmisora de Chuminaike, y bueno, ya viene todo lo que es la programación de LU14, que lo acompaña hasta las 2 de la mañana. Nosotros ahora seguimos ya a través del país dentro de un ratito, porque siempre tenemos, ¿no es cierto?, la posibilidad de estar con los amigos y con toda nuestra gente. Gracias a todos ellos, los que nos escriben y los que nos acompañan siempre, ¿no es cierto?, en nuestra propuesta. A Marta Susana Swin, que estuvo cumpliendo años pocos días atrás, en septiembre. Ya ahora de andar disfrutando de esos nuevos años, este nuevo año nuevo que está. Que tiene en mano. Bueno, los vamos a ir despidiendo con el Cholo Barriga, que nos trae esta canción. Y después le vamos a estar cumpliendo a nuestro amigo Daniel López con el Puestero y Domaba. Así que los que están en el Facebook, que se queden, que sigan escuchándonos. Yo de mi parte me despido de LU14 Radio Provincia de Santa Cruz y les dejo el saludo a toda nuestra audiencia, y los invito para mañana, 6 de la mañana, de nuevo, transitando nuestra geografía.

0: Ahí estamos dejándole este pedido que nos había hecho, porque por ahí capaz que no tiene internet por allá, Costero y Domador, para la gente que le dedicaba Daniel López, en Milonga de Saúl Buenchul, para Molina, para Milvilo, y el Costero y Domador. Dice, mandá un saludo a Pedro II Melibiru, que están en el puesto Molina, lo podés pasar una milonga de Saúl Conchur. Y ahí está, Saúl Conchur, así si no tienen internet.
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2: Amigas, amigos, tengan ustedes muy, pero muy buenos días. Arrancamos la mañana y gracias por elegirnos al encender la radio y dejar que te acompañemos en ese mate, ese desayuno, en el viaje o en el trabajo. Es la hora 7:04 y este es tu espacio, LU14, Radio Provincia de Santa Cruz, la más potente de la Patagonia.
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2: Les cuento que la humedad es del 76%, la presión 1016 hectopascales, el viento de direcciones variables a 4 kilómetros, la visibilidad es buena, 30 kilómetros, a pesar que el cielo se encuentra algo nublado. La temperatura actual en nuestra ciudad capital y alrededores, dato del Servicio Meteorológico Nacional, 9 grados.
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2: Como siempre, acompañándonos todas las mañanas, Antonella Milagros López en los controles técnicos y musicalización. Y se conmemora en la fecha el aniversario de la muerte de Carlos María Moyano en 1910. Carlos María Moyano fue un marino, destacado explorador de la Patagonia y el primer gobernador del entonces Territorio Nacional de Santa Cruz. Fue designado en 1884 y desempeñó un papel fundamental en la organización institucional de la región austral. Fallecimiento entonces hoy de Carlos María Moyano. Día Nacional de la Identidad Villera. Se instituyó en Argentina para recordar el nacimiento del padre Carlos Mujica en 1930. Fue un sacerdote tercermundista y referente de la labor pastoral y social en los barrios populares. También tenemos en 1875 la aprobación de la ley de telégrafos. Se sancionó la ley que sentó las bases para el desarrollo y la expansión de las comunicaciones telegráficas a lo largo del territorio argentino. También se recuerda el nacimiento de un reconocido actor, humorista y dramaturgo argentino, célebre por sus monólogos teatrales, eran imperdibles e históricos como Salsa Criolla. Era el nacimiento de Enrique Pinti. Y también algo deportivo, el astro del fútbol argentino disputó su primer partido oficial en su retorno al club Xeneize en un encuentro frente al primer equipo de Colón de Santa Fe. En 1995, un día como hoy, la vuelta de Diego Armando Maradona al Club Atlético Boca Juniors. Como siempre le recordamos, no se olviden, aún sin saldo, el 103 está a su disposición, al igual que el 420042 y el 435422, los 365 días del año. Los tres números funcionan las 24 horas y ante cualquier emergencia, comunícate con nosotros, Protección Civil. Terminando con estos servicios para todos, despierta la fuerza del amor. El 10 de octubre a la hora 20 en el Teatro Gran Cabral, en Ángela Zuleda 444, allí en el barrio El Faro. Nos encontramos en la excelente muestra fotográfica de nuestra compañera Lorena Sanguinetti, que dijo: mirar a través del lente es mirar con el alma. En Río Gallegos estamos en la frecuencia de FM 96.3 y en AM 830. Arrancamos con la primera de las noticias. Esto sucedió en el Aeroparque Metropolitano de la Ciudad Autónoma de Buenos Aires, el Aeroparque Jorge Newbery's. Allí hubo un importante procedimiento antidrogas que terminó con dos personas, una masculina, cuando se encontraban en pleno viaje hacia el sur del país. Aquí actuó Gendarmería Nacional, también lógicamente la participación de la Policía de Seguridad Aeroportuaria, pero esta es una investigación que se extendió durante varios meses. Los sospechosos habían partido desde Salta y realizaban una escala en el Aeroparque Jorge Newbery antes de abordar otro vuelo. Fue allí donde los investigadores decidieron interceptarlos. El dato que conecta directamente el procedimiento con Santa Cruz surgió al reconstruir el itinerario de los pasajeros. El destino final del hombre y la mujer era el Aeropuerto Internacional Norberto Fernández de la ciudad capital de la provincia de Santa Cruz, es decir, aquí en Río Gallegos. Ambos son de nacionalidad boliviana, habían partido desde el Aeropuerto Internacional Martín Miguel de Güemes, allí en la capital salteña, y desde Aeroparque debían continuar el viaje hasta la capital santacruceña. Fueron sometidos a los controles correspondientes. ¿Y qué pasó? Cuando pasaron por el escáner, las imágenes obtenidas mostraron elementos extraños dentro de sus organismos, pero en demasía, muchísima cantidad. Y ante esta situación, fueron trasladados bajo custodia hasta un establecimiento médico para determinar qué transportaban. Los estudios confirmaron las sospechas. Es increíble la cantidad. Entre ambos expulsaron 199 cápsulas que tenían cocaína. El peso total, 2 kilos 465 gramos. Además, durante el procedimiento, lógicamente entre los efectos personales, les secuestraron $500, 2.530 pesos bolivianos, 840.700 pesos argentinos y también dos teléfonos celulares. La justicia, por supuesto, automáticamente dispuso la detención de los dos involucrados, pero les comento, este operativo no surgió de un control al azar. De acuerdo con la información oficial, es el resultado de una investigación desarrollada durante aproximadamente 4 meses por efectivos de la Unidad de Investigaciones de Delitos Complejos y Procedimientos Judiciales Buenos Aires Sur de Gendarmería Nacional. Venían siguiendo los investigadores, los movimientos. Era una organización vinculada al transporte de cocaína desde el norte argentino, pero también hacia distintos puntos de la Patagonia. Esta causa ya había derivado en otros dos procedimientos, también realizados durante mayo y el mes de junio. Según Gendarmería Nacional, esta organización habría modificado su modalidad de traslado luego de aquellos operativos y comenzó a utilizar personas que transportaban la droga dentro de sus cuerpos. Y el último movimiento detectado, bueno, terminó ahí en el Aeroparque Jorge Newbery antes de que los dos pasajeros pudieran completar el tramo final de su viaje hacia Río Gallegos. Esta investigación continúa para determinar el alcance de la estructura involucrada en el traslado de cocaína hacia el sur del país. Llamaba la atención que lo que llevaban en total, 199 cápsulas entre ambos. ¿Iban a Río Gallegos? Los detuvieron en el Aeroparque Jorge Newbery.

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1: Hora 7:18 minutos, y ayer martes el gobernador de Santa Cruz, Claudio Vidal, hizo llegar un cálido saludo a los vecinos de Las Heras, una localidad que nació junto al ferrocarril, creció de la mano de la ganadería y encontró en la actividad petrolera uno de los grandes motores de su historia. En ese marco, el gobierno difundió un balance de las principales obras que se ejecutan o proyectan en esa localidad, que ayer estuvo festejando 112 años. La inversión comprometida para Las Heras supera los 24.000 millones de pesos y alcanza distintas áreas vinculadas con servicios básicos, educación, salud, energía, vivienda y también infraestructura urbana. El gobernador Vidal destacó el peso histórico de Las Heras dentro de la economía santacruceña, especialmente por su vinculación con la actividad petrolera, y sostuvo que el objetivo es que ese aporte se traduzca en nuevas obras y también en servicios. Entre las principales intervenciones mencionadas por el Ejecutivo Provincial se encuentra la construcción de una nueva escuela preuniversitaria, además las tareas de recuperación en establecimientos educativos y el proyecto de ampliación del colegio secundario número 44. En materia sanitaria, el gobierno señaló que se realizan mejoras en el hospital local y a esto se suman obras vinculadas con uno de los problemas históricos de Las Heras, el abastecimiento de agua. Actualmente se está trabajando en 5 nuevos pozos de agua, mientras que también se encuentra en proceso de licitación una nueva planta de tratamiento de efluentes. La inversión provincial incluye además trabajos sobre la infraestructura eléctrica. Entre ellos, se dio a conocer la repotenciación del centro distribuidor eléctrico y distintas intervenciones en los barrios El Calafate y Las Américas. También se están desarrollando extensiones de redes de gas y obras de cordón cuneta, y en las últimas semanas, Servicios Públicos Sociedad del Estado comenzó a incorporar nueva maquinaria destinada a reforzar su capacidad operativa en la localidad de la zona norte, entre ellas, lógicamente, Las Heras. Y otro de los anuncios incluidos en el balance provincial es la proyección de 60 nuevas viviendas para la localidad. El gobierno también informó que están previstas nuevas plantas compresoras para acompañar el crecimiento de la infraestructura y también de los servicios. Las Heras mantiene una fuerte dependencia de la actividad hidrocarburífera y atravesó durante los últimos años un proceso de reconfiguración vinculado con la salida de YPF de las áreas convencionales. En ese contexto, el gobernador Vidal destacó el retorno de equipos a la actividad petrolera y lo vinculó con la recuperación del empleo y la producción en zona norte. También, ¿qué sostuvo el mandatario? Que los problemas de Las Heras no son una excusa para hacer política, sino una responsabilidad para gobernar. También dentro de los proyectos anunciados aparece la recuperación de la histórica estación ferroviaria y la intención es convertir el edificio en un museo histórico petrolero, integrando dos etapas centrales de la identidad de la localidad, el ferrocarril por un lado y el desarrollo de los hidrocarburos por otro. Recordamos que esta localidad, lo decíamos ayer, nació vinculada al ferrocarril, creció junto a la actividad ganadera y lógicamente después se consolidó como uno de los principales centros petroleros de Santa Cruz. Ayer, al cumplir 112 años, Las Heras vuelve a mirar hacia esa historia mientras atraviesa una nueva etapa de inversiones e infraestructura en aproximadamente 24.000 millones de pesos.

0: Santa Cruz pone en marcha un sistema para agilizar reclamos y dar respuestas a las escuelas. Esto tiene que ver con el mantenimiento escolar y el gobierno puso en marcha la implementación de un nuevo sistema integral de seguimiento del mantenimiento de los establecimientos educativos. ¿Qué es esto? Es una herramienta que va a permitir registrar los requerimientos de las escuelas, monitorear las intervenciones en tiempo real y de esta manera agilizar las respuestas ante situaciones que requieran atención. Al respecto, el ministro de Economía, Finanzas e Infraestructura, el contador público Ezequiel Berbes, explicó que la iniciativa forma parte del proceso de reorganización impulsado por el gobernador Claudio Vidal, que contempla una nueva articulación entre las áreas provinciales para modernizar y hacer más eficientes los procesos. Esto tiene que ver con unificar sistemas, lograr trazabilidad en toda la provincia y que no haya organismos que queden por fuera de un sistema principal liquidador, así lo explicaba Berbes. Lo explicó al destacar que el objetivo, ¿cuál es? Fortalecer la transparencia, modernización, agilidad y seguridad en los procedimientos. Este nuevo sistema de mantenimiento escolar articula el trabajo del Ministerio de Economía, Finanzas e Infraestructura, el Consejo Provincial de Educación y, lógicamente, el Instituto de Desarrollo Urbano y Vivienda. A través de una plataforma en línea, destacan que los equipos directivos podrán generar un requerimiento desde una computadora o desde un celular. Una vez ingresado el sistema, notificará automáticamente a las áreas correspondientes para avanzar en la atención del problema y se asigna inmediatamente a distintos supervisores técnicos cuál es el problema. Esta herramienta también va a permitir realizar el seguimiento de insumos, inventarios y stock mínimos de seguridad, además de georreferenciar los requerimientos y conocer la evolución de cada intervención hasta su resolución y posterior certificación. Esta implementación, destacan que va a ser progresiva y va a comenzar en determinados establecimientos mientras se capacita a sus equipos directivos. Es un sistema súper amigable, por lo que se ve, que van a poder manejar rápidamente y es un sistema de monitoreo permanente. Durante la entrevista, Berbes remarcó que uno de los principales objetivos del nuevo esquema es atender con rapidez las situaciones que puedan afectar la seguridad de los establecimientos, docentes, auxiliares y alumnos, y se necesita que el alumno esté en el aula, que esté recibiendo educación permanentemente, que esté recibiendo todas las asistencias que correspondan y lo hagan bajo un ambiente controlado y seguro. En el mantenimiento escolar, entonces, lo dijimos, Santa Cruz pone en marcha un sistema para agilizar reclamos y dar respuesta a las escuelas.
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0: 7:26 y les comento que la localidad de Perito Moreno va a ser sede los días 12 y 13 de noviembre de dos jornadas de trabajo del Consejo Federal de Responsabilidad Fiscal, que es el organismo integrado por representantes de Nación y también de las provincias. Durante el encuentro se van a analizar aspectos normativos y tributarios, además de la evolución de los recursos y gastos de los estados provinciales, municipales y también del Estado Nacional. Santa Cruz de esta manera enfrenta problemas estructurales vinculados con su matriz productiva, el empleo y el esquema de recursos y gastos. Y el ministro de Economía destacó la necesidad de continuar desarrollando herramientas que permitan revertir progresivamente esta situación. En este sentido, valoró también el trabajo conjunto con los municipios para fortalecer mecanismos de responsabilidad fiscal, transparencia e información pública. Y Berbes también destacó los avances realizados por Perito Moreno mediante la implementación del portal del ciudadano. Perito Moreno, entonces, 12 y 13 de noviembre, sede del Consejo Federal de Responsabilidad Social. Damos la bienvenida, muy buenos días a nuestras compañeras de trabajo, Andrea, Lorena, y nosotros nos vamos a un tema musical. Gracias, Antonella, ya regresamos.

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9: No es por nada. Ahora 7:34 minutos. Les comentamos que la ministra de la Producción, Comercio e Industria, la profesora Nadia Lorena Ricci, expuso ante una comisión de trabajo, previsión, seguridad social, industria, comercio y turismo de la legislatura provincial su rol sobre el funcionamiento institucional de Santa Cruz Puede, SAU. Ricci detalló el esquema de funcionamiento de la SAU, de la cual el Estado provincial es titular del 100% del capital social, y lo hizo precisando las competencias que corresponden a la Asamblea y las que corresponden al directorio de la empresa. Ante las consultas planteadas por los legisladores, respondió cada uno de los puntos solicitados y señaló la disposición del directorio de la SAU para sumarse a futuras instancias y ampliar los aspectos técnicos de su gestión. También Rich indicó que la empresa respondió en tiempo y forma la totalidad de los pedidos de acceso a la información que fueron recibidos durante el año y puso a disposición de la comisión la documentación completa, incluida la resolución 313 y sus anexos. Rich remarcó que Santa Cruz Puede, SAU, constituye una herramienta del Estado provincial que está orientada a diversificar la matriz productiva de Santa Cruz y ratificó la disposición permanente del Ministerio al diálogo institucional con las cámaras y entidades del sector privado. Ricci dijo que desde el Ministerio reafirmamos nuestro compromiso con la transparencia en cada una de las instancias institucionales que así lo requieren. Pusimos a disposición de la legislatura la totalidad de la documentación de la SAU y vamos a seguir haciéndolo cada vez que sea necesario, sostuvo la ministra. También la funcionaria recordó que la empresa fue la primera sociedad anónima unipersonal de la provincia y que, tras observaciones previas, ajustó su reglamento de compras y contrataciones, encontrándose actualmente bajo auditoría interna y bajo la órbita de control del Tribunal de Cuentas. Con este tipo de instancias, Vemos que el gobierno de Santa Cruz, conducido por el gobernador Claudio Vidal, reafirma su compromiso con la transparencia institucional y también con una política productiva que apuesta al trabajo, la producción y, por ende, el desarrollo de la provincia. Y ya que hablamos de Santa Cruz Puede, abrió una convocatoria destinada a empresas, comerciantes y prestadores de servicios interesados en incorporarse como proveedores de la compañía. Estamos hablando, lógicamente, de Santa Cruz Puede SAU. La propuesta apunta a ampliar la red de abastecimiento con actores económicos radicados en Santa Cruz y generar nuevas oportunidades comerciales para firmas locales. La inscripción ya se encuentra habilitada y puede realizarse a través del sitio web oficial de la empresa. ¿Quiénes pueden inscribirse? Bien, esta convocatoria está orientada a tres grandes grupos: empresas de Santa Cruz, comercios radicados en la provincia y prestadores de servicios locales. El objetivo es sumar proveedores capaces de cubrir distintas necesidades operativas y comerciales de Santa Cruz Puede SAU. La empresa no detalló en la comunicación difundida cuáles son los rubros prioritarios, por lo que los interesados deberán consultar las condiciones específicas al momento de completar la postulación. ¿Y cómo hay que hacer para anotarse como proveedor? Las personas jurídicas, comercios y prestadores interesados deberán ingresar a www.santacruzpuede.com, donde se encuentran

apertura de este registro puede convertirse en una oportunidad para pequeñas y medianas empresas, comercios y también para trabajadores independientes que busquen ofrecer bienes o servicios a la firma provincial. La compañía señaló que la convocatoria forma parte de una política orientada a priorizar el desarrollo productivo local y asimismo fortalecer la participación de proveedores santacruceños. Abierta entonces la posibilidad buscando nuevos proveedores de la SAU Santa Cruz Puede.

0: Y volviendo a noticias que tienen que ver especialmente con la localidad de Las Heras, habíamos hablado de la nueva planta de tratamiento. Bien, esta nueva planta de agua de tratamiento de aguas residuales fue prometida y licitada dos veces, pero nunca se concretó. Se ha decidido avanzar con responsabilidad y se ha demorado porque se está hablando de una obra muy importante, de gran escala, que demanda planificación, estudios y un proceso serio para garantizar que pueda hacerse bien y terminarse. Y la semana que viene, tengo entendido que el 15 de octubre, se van a abrir los sobres de la nueva licitación con un presupuesto oficial superior a los 21.700 millones de pesos. Esta obra va a permitir resolver de raíz este problema histórico de saneamiento en Las Heras, acompañar lógicamente el crecimiento de la ciudad y avanzar con un sistema sustentable de tratamiento y reutilización del agua. Lo dijo el gobernador de la provincia, Claudio Vidal: no vinimos a volver a prometer lo que otros dejaron inconcluso. Vinimos a hacerlo realidad. Y obra que se comienza, obra que se termina.
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0: Y antes de ir al próximo temita musical, les comento que en el marco de la agenda de trabajo coordinada que lleva adelante el gobierno provincial, el jefe de gabinete de ministros, Pedro Luxen, recibió en la Casa de Gobierno al nuevo titular del Honorable Tribunal Disciplinario, Ítalo Bringas, y lo hicieron con el objetivo de evaluar el desempeño del organismo y proyectar acciones conjuntas para la administración pública. Durante el encuentro, las autoridades repasaron el normal funcionamiento del Tribunal Disciplinario y avanzaron en la planificación de un programa de capacitaciones y charlas destinadas a los distintos organismos públicos, orientado a optimizar los procesos administrativos y la formación continua del personal estatal. Al término de la reunión, Ítalo Bringas destacó el marcado contraste entre la gestión que encabeza el gobernador Claudio Vidal y las medidas implementadas en otros puntos del país. ¿Por qué? Porque a diferencia de aquellas jurisdicciones donde se han aplicado políticas de achicamiento del Estado, la presente gestión provincial sostiene con convicción que el rol de las y los trabajadores estatales es pilar fundamental para el desarrollo y el correcto funcionamiento de las instituciones. En este sentido, Bringas subrayó que a través del Honorable Tribunal Disciplinario, la gestión provincial vela de manera permanente por el cumplimiento y la protección de los derechos de los trabajadores, garantizando en todo momento el debido proceso en la totalidad de los expedientes que ingresan para su tratamiento. Reunión entonces entre el presidente del Honorable Tribunal Disciplinario y el jefe de Gabinete de Ministros, Pedro Hernán Luxen. 7:43, ya regresamos.

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4: 7:48, les comentamos que Fomicruz, Sociedad del Estado, inició nuevos trabajos técnicos en el proyecto San Agustín, en el macizo del Deseado, como paso previo a la continuidad de la exploración y a una nueva campaña de perforación. El objetivo es reunir información más precisa sobre el área para definir dónde y cómo avanzar con los futuros pozos. La empresa estatal explicó que el programa contempla un abordaje integral que combina relevamientos con drones, estudios geofísicos, magnetometría terrestre, mapeos geológicos y también trabajos de muestreo. La intención es complementar los antecedentes existentes y fortalecer la interpretación del modelo geológico del proyecto. Uno de los puntos centrales va a ser el análisis de los llamados blancos o target de perforación. Actualmente cuentan con una definición preliminar y los nuevos estudios van a permitir ajustar aspectos sobre su ubicación, profundidad, extensión y orientación. Y uno se pregunta qué estudios se realizan en San Agustín. Bien, entre las tareas previstas se encuentra un relevamiento fotogramétrico mediante drones que va a permitir obtener información detallada de la superficie. También se van a desarrollar trabajos de magnetometría terrestre y estudios de polarización inducida. Son dos herramientas geofísicas que aportan información indirecta sobre características del subsuelo. A estos trabajos también hay que sumarle los mapeos litológicos y estructurales, y el análisis de muestras y el relevamiento y muestreo de detalle sobre las vetas que afloran en el área. La combinación de estas técnicas vemos que busca reducir la incertidumbre antes de avanzar con las perforaciones. En particular, la información geofísica será integrada con los datos obtenidos en superficie para identificar sectores de interés exploratorio. Para algunos estudios específicos, Fomicruz va a contar además con el acompañamiento de profesionales y especialistas externos, mientras que la empresa va a mantener la planificación y la coordinación general de los trabajos. Los nuevos estudios se apoyan en el trabajo realizado durante la primera etapa de exploración del corriente año, que fue entre febrero y abril. Allí Fomicruz perforó 622 metros en San Agustín y, según informó entonces la empresa, alcanzó el 100% de los objetivos previstos para esa etapa antes de la pausa invernal. En aquella campaña se utilizó perforación diamantina y se obtuvieron testigos de roca que posteriormente fueron analizados por los equipos técnicos, y la información generada durante esta etapa forma parte de los antecedentes que ahora se buscan complementar con nuevos estudios de superficie y subsuelo. Como vemos, drones, geofísica y muestreos. Como Fomicruz está explorando San Agustín en el macizo del Deseado.

Actualizamos los datos del tiempo, la humedad 79%, parcialmente nublado con lluvia en las horas próximas, 7 grados 3 décimas, la temperatura actual, 7 grados 3 décimas.

Y para el final, no lo podíamos dejar pasar por alto, que fue la despedida de Lionel Messi de la selección argentina, que tuvo todos los condimentos. Un monumental colmado, donde el capitán disputó su último partido con albiceleste y fue protagonista de la goleada 3-0 ante Benín. Después de un primer tiempo sin goles, Argentina resolvió el partido en el complemento con los tantos de Nicolás Otamendi, de Nico Paz y el propio Messi, que convirtió de penal para concluir su carrera con la camiseta nacional, con un total de 126 goles en 208 encuentros. El partido comenzó con una ovación que va a quedar para siempre, los que tuvimos oportunidad de verlo. A los 10 minutos el juego se detuvo para que todo el Monumental saludara a Messi, mientras los futbolistas de Benín también se acercaron para, muy respetuosos, se acercaron para homenajearlo, y los fuegos artificiales acompañaron este momento. El rosarino tuvo varias oportunidades durante la primera etapa. Fue con un tiro libre que exigió el arquero africano y un remate desde afuera, pero el conjunto visitante, que no vino a ser testigo en la fiesta argentina, consiguió sostener el cero hasta el descanso. Incluso, en un par de ocasiones, logró incomodar a la defensa local. La apertura llegó apenas iniciado el complemento y tuvo como protagonista dos campeones del mundo que vivían su despedida de la selección. Messi ejecutó un córner desde la izquierda y Nicolás Otamendi apareció para conectar un fuerte derechazo y poner el 1-0 en el marcador. Poco después, el histórico defensor del albiceleste fue reemplazado y recibió una enorme ovación de los hinchas. Luego apareció Nico Paz, que apenas ingresado recibió una asistencia de Messi y sacó un zurdazo colocado para marcar el 2-0. Sí, había entrado hacía 2-3 minutos nada más. A los 70 llegó el momento más esperado. Fue derribado dentro del área Glay y Argentina tuvo un penal. Messi tomó la pelota, definió cruzado, fuerte y arriba, para marcar el 3-0 y de esta manera desatar una celebración inolvidable. Sus compañeros lo abrazaron, lo levantaron por el aire, mientras el Monumental celebraba el gol número 126 del capitán con la albiceleste. En el tramo final, el 10 siguió buscando, tuvo otro remate que dio en el palo, después de un tiro libre, y estuvo a centímetros de convertir nuevamente. Así terminó una noche histórica, después cantó la Sole, también que le dedicó un tema, terminaron abrazados, y terminó la noche con Messi dejando la cancha como quería, con gol, asistencias, ovación, y rodeado por sus compañeros y por los hinchas argentinos. Gracias, Lionel Andrés Messi.

0: Vengo del sur.
1: Ahora 7:56 minutitos y así cerramos una mañana increíble en Amanecer Santa Cruceño junto con Antonella en los controles técnicos y musicalización. Nos despedimos con el corazón contento y las energías al tope. Muchísimas gracias por sintonizarnos y nos regalamos y por regalarnos también su parte más valiosa del día. Es su tiempo. Recuerden salir a la calle con su mejor sonrisa, que la vida es hoy. Amigas, amigos, nos vemos mañana a la misma hora, como siempre, minutitos después del top de la hora 7. Antes de decirles hasta mañana, ya llega toda la información de servicio, local, nacional, internacional, también los mensajes para la mujer, el trabajador rural, en la voz de Andrea Rizzo. Y posteriormente, después, se quedan en la misma sintonía, llega el tango, la música del 2x4. Que tengan una excelente jornada. Nos vemos.
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1: 8 de la mañana en toda la República Argentina. Temperatura en Río Gallegos, 7 grados. Humedad 79%, viento del noroeste a 8 kilómetros por hora, cielo parcialmente nublado.
0: Provinciales.
1: Fortalecen el trabajo articulado entre la Secretaría de Niñez Provincial y la Policía de Santa Cruz. En el marco de las políticas impulsadas por el Gobierno de Santa Cruz, se trabaja en una agenda conjunta, la Secretaría de Estado de Niñez, Adolescencia y Familia y la Policía de Santa Cruz, para fortalecer los criterios de intervención ante situaciones que involucren a adolescentes a partir de la implementación de la Ley número 27.801.
0: Regionales.
1: Torres anunció una inversión de casi 5.000 millones para construir 60 viviendas destinadas a trabajadores esenciales en Esquel. El proyecto será financiado por la provincia a través del Plan Galina y ejecutado por el municipio. Las unidades se edificarán en Valle Chico, en lotes que ya cuentan con redes de gas, agua, energía eléctrica y conectividad.
0: Nacionales.
1: Javier Milei prepara nuevas visitas a las provincias y se acerca a los gobernadores. El presidente Javier Milei diseñó un plan para reforzar la presencia en el interior del país y mostrarse cerca de los gobernadores aliados. Con ese objetivo visitará nuevas provincias en las que están radicados los 23 proyectos aprobados a través del régimen del Iniciativo de las Grandes Inversiones RIGI. El inicio del cronograma tuvo lugar hace dos semanas en la ciudad bonaerense de Bahía Blanca, donde se mostró junto a la secretaria general de la presidencia, Karina Milei, y el jefe de gabinete, Diego Santilli.
0: Internacionales.
1: Trump aprueba la primera ejecución por fusilamiento del ejército desde la Segunda Guerra Mundial. El presidente de los Estados Unidos aprobó el uso de un pelotón de fusilamiento para la ejecución de un mayor ejército ciudadano estadounidense de ascendencia palestina, condenado por la muerte de 13 personas y las heridas sufridas por decenas y más del tiroteo masivo del 2009 en Texas.
0: Deportes.
1: Enzo Fernández no pudo contener las lágrimas en la despedida de Messi. El 10 de la selección argentina se puso punto final a su carrera internacional. El mediocampista de la selección argentina, Enzo Fernández, sorprendió entre los futbolistas durante el discurso final el astro de Lionel Messi al no poder sostener la compostura y mostrarse totalmente emocionado. El volante sugerido en las inferiores de River solía hacer cuentas cuando era chico para saber si era la edad permitida para jugar junto al 10, uno de sus máximos ídolos, y llegó a compartir dos mundiales con él. Cielo parcialmente nublado en Río Gallegos, humedad 79%, viento del noroeste a 8 kilómetros por hora. Buena es la visibilidad, sensación térmica 6 grados, temperatura actual 7 grados 3 décimas.
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3: Bienvenidos a esta nueva edición de Mensajes y Servicios para la Mujer y el Hombre del Campo. Les recordamos que para dejar sus mensajes pueden hacerlo a los teléfonos 2966-422-315 o al 2966-423-510 de 8 a 20 horas. Les informamos las vías de comunicación ante emergencias. 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Por su atención, muchas gracias.
2: 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Podés comunicarte al 2966-422315, enviar un mensaje al 2966-700384 o acercarte a la radio en Avenida Néstor Kirchner, 823, primer piso. Mensajes y servicios para la mujer y el hombre de campo. Nos encontramos en la próxima edición de Mensajes y Servicios para la Mujer y el Hombre de Campo.
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2: 8:30 en toda la República Argentina. Temperatura en Río Gallegos, 7 °3. Humedad, 79%. Viento del noroeste a 8 km/h. Cielo parcialmente nublado con lluvia en la hora anterior.
0: Provinciales.
2: Transparencia y funcionamiento. Richie expuso en la Comisión de Trabajo sobre Santa Cruz Puede SAU. La ministra de Producción, Comercio e Industria, Nadia Ricci, expuso ante una comisión de trabajo, previsión, seguridad social, industria, comercio y turismo de la legislatura provincial su rol ante el funcionamiento institucional de Santa Cruz Puede SAU, realizado el compromiso del gobierno provincial con la transparencia y poniendo a disposición de los legisladores la totalidad de la documentación de la empresa.
0: Regionales.
2: Campaña de mamografías en los hospitales públicos. Durante octubre, los hospitales públicos de Tierra del Fuego llevan adelante una campaña de mamografías destinada a promover la detección temprana del cáncer de mama y facilitar el acceso al estudio. En el Hospital Regional de Ushuaia, la atención se realizará los sábados 10, 17 y 24 de octubre de 10 a 17 horas por orden de llegada. Para realizar la mamografía será necesario presentar una orden médica.
0: Nacionales.
2: El Senado permanece paralizado en la espera de la que el gobierno logre acuerdos para la reforma electoral. El Senado mantiene paralizada su actividad por segunda semana consecutiva a la espera de los acuerdos que se puedan alcanzar el gobierno con los gobernadores para avanzar con la reforma electoral, cuyo punto central en la suspensión de las PASOS de cara a las elecciones presidenciales 2027.
0: Internacionales.
2: El presidente de Estados Unidos aprueba la primera ejecución por fusilamiento del ejército desde la Segunda Guerra Mundial. El presidente Donald Trump aprobó el uso de un pelotón de fusilamiento para la ejecución de un mayor de ejército ciudadano estadounidense de ascendencia palestina, condenado por la muerte de 13 personas y las heridas sufridas por decenas más en el tiroteo masivo del 2009 en Texas.
0: Deportes.
2: Scaloni: nunca pensé que iba a ser el director técnico del mejor jugador de la historia. El entrenador del campeón del mundo en Qatar 2022 se despidió de Lionel Messi. El entrenador de la selección argentina, Lionel Scaloni, continuó emocionado luego de la despedida del astro argentino Lionel Messi del seleccionado, sobre quien afirmó que no va a haber ninguno igual a él. Scaloni vivió un día muy emotivo y a su vez muy triste, además de afirmar que fue un sueño para él haber tenido la posibilidad de dirigirlo. Cielo parcialmente nublado con lluvia en la hora anterior en Río Gallegos, humedad 79%, viento del noroeste a 8 km/h, sensación térmica 6 °C, buena es la visibilidad, temperatura actual 7 °3.
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1: 9 de la mañana en toda la República Argentina. Temperatura en Río Gallegos, 7 grados 7 décimas. Humedad, 80%. Viento del oeste a 6 kilómetros por hora. Cielo parcialmente nublado.
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1: Jaime Álvarez, los tres nuevos pozos generarán entre 85 y 90 puestos de trabajo. El Ministerio de Energía y Minería brindó detalles sobre la nueva compañía de perforación que se desarrollará en los yacimientos Coluelcaique y Piedra Clavada. Además, destacó la importancia de avanzar en el conocimiento de la formación D-129 para proyectar el desarrollo de hidrocarburos no convencionales en Santa Cruz.
0: Regionales.
1: Campaña de mamografías en los hospitales públicos. Durante octubre, los hospitales públicos de Tierra del Fuego llevan adelante una campaña de mamografías destinada a promover la detección temprana del cáncer de mama y facilitar el acceso al estudio. En el Hospital Regional de Ushuaia, la atención se realizará los sábados 10, 17 y 24 de octubre de 10 a 17 horas por orden de llegada. Para realizarse la mamografía será necesario presentar la orden médica.
0: Nacionales.
1: El Senado permanece paralizado a la espera de que el gobierno logre acuerdos para la reforma electoral. El Senado mantiene paralizada su actividad por segunda semana consecutiva a la espera de los acuerdos que pueda alcanzar el gobierno con los gobernadores para avanzar con la reforma electoral, cuyo punto central en la suspensión de las PASO de cara a las elecciones presidenciales del 2027.
0: Internacionales.
1: Francia, la policía reprimió con gases lacrimógenos a estudiantes en una nueva jornada de protestas. Las tomas y los bloqueos se multiplicaron en establecimientos de nivel secundario en diversas ciudades francesas. Los conflictos entre estudiantes y la policía local, las medidas de fuerza de movimiento estudiantil en Francia, sumaron otro capítulo de tensión en jornada este miércoles. El incremento de las acciones directas y los choques en las inmediaciones de los establecimientos educativos tiene como resultado 413 escuelas tomadas y registra 6.500 detenidos hasta el momento.
0: Deportes.
1: Lionel Messi fue la figura en su noche 10 ante Benín. El astro argentino de fútbol mundial, Lionel Messi, tuvo una despedida de altura de su extensa y exitosa trayectoria, siendo partícipe directo de los tres goles de la goleada de la selección argentina ante Benín. El 10 convirtió con un zurdazo cruzado de panel a los 26 minutos de la segunda parte, además de asistir a Nicolás Otamendi y Nicolás Paz en los tantos anteriores. Cielo parcialmente nublado en Río Gallegos, humedad 80%, viento del oeste a 6 kilómetros por hora. Buena es la visibilidad, sensación térmica 7 grados, temperatura actual 7 grados 7 décimas.
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0: Señoras y señores, tengan ustedes muy, pero muy buenos días. Bienvenidos arriba a Santa Cruz por la pantalla de Canal 9 y transmitiendo en dúplex también con LU14 Radio Provincia. Hoy, miércoles 7 de octubre del 2026. Agus, querida, buen día Julito, ¿cómo les va? ¿Cómo
1: andan? Buen día.
0: Buen día José, buen día Ale, buen día Luciano, Cota, Rodrigo, todo.
2: Ah, viniste con todo.
0: No, pero te vamos a saludar a todos, ya que estamos. Después te queda, hay alguno que te hace cara fea como diciendo, ¿y yo qué? ¿Yo estoy dibujado acá?
2: Que a mí no.
0: ¿O no? Corresponde a todos, saludar a todos.
1: Claro.
0: Igual aprovecho y saludo ahora, que al tercer día ya se diezmó como un si era el primer día, estábamos hasta las 2 de la tarde, porque habíamos 50.
2: Había mucha gente detrás de ese día.
0: Se ve que
2: tenían
0: una de dos o no, que no, una de dos o nos tenían confianza y al tercer día dijeron, déjalo que estos van solo. O a nadie ya le importa el tercer día lo que estemos haciendo nosotros acá.
1: Fue por la segunda yo, ¿no? Me parece como que ya está, haga lo que
0: no, quiera. Tiremos unos moco y vamos a ver si a nadie le importa.
2: Bueno.
0: ¿Eh? Después van a empezar a sonar los teléfonos. Che, estamos todos con esta escarapelita rosa en el mes
1: de la prevención del cáncer de mama para
0: octubre rosa.
1: Todos.
0: E increíblemente, el más desprolijo del grupo fue el que nos dio la posibilidad de que nosotros dos con Julito tengamos
1: no
0: una escarapelita
1: así.
0: Rosa.
2: ¿Es el más desprolijo? Mairo.
1: No.
2: ¿Eh? Mairo, decís vos.
0: ¿Por qué Mairo? ¿Mairo Mendoza? ¿En serio? No, porque su vida es un tipo igual muy responsable con el laburo, pero personalmente es el más desprolijo de todos. ¿O no?
2: No sé si llamarlo así, pero bueno, no,
0: igual se lo
2: tiene conciencia.
0: Igual como se lo quiere. Y es el único que tenía conciencia del tema del cáncer de mamas. Hoy vino con la escarapelita rosa.
2: Vino enojado igual hoy. Él andaba con la escarapela, pero estaba enojado.
0: ¿Por qué?
2: Por la despedida de Messi. De
0: bueno,
2: anoche.
0: Ahora vamos a hablar.
2: Sí. Vino muy enojado.
0: Yo te digo, ¿crees que te digo una cosa? Yo todo el día escuchando, preparen los pañuelos. Yo todavía los tengo, los pañuelos en casa, están tal cual los puse arriba de la mesita esperando el gol. Cero emotividad.
2: Y es que hubo un punto de inflexión.
0: Hablemos un poquito. ¿Qué te parece? Cuando a vos, como mujer, como mamá, como argentina.
1: Me agarraron a mí justo.
0: No, pero a ver qué te pareció.
1: No, me pareció emotivo la entrada.
2: ¿Lo viste o no lo viste?
1: Sí, sí.
2: Por ahí estás preguntando y no lo vio.
1: No, sí, lo vi.
2: Claro.
1: Lo vi.
2: No sé. Parece que no lo
1: vi. No, sí, lo vi.
2: Mirá si no lo voy a ver.
1: Todo el partido.
0: Bueno, sí.
1: No, me pareció muy emotivo, o capaz mi situación daba, me pareció emotivo cuando entró ahí con los hijos y todo eso, me pareció emotivo.
0: ¿Estás saliendo con algún futbolista, no?
1: No, ojalá.
0: No, digo, por ahí, por mi situación.
1: No, porque lo estaba viendo con mi abuela, el momento y todo, ella igual se emocionó y dije, bueno, listo.
0: Yo también, no te dijo sola, me emocionó
1: mucho. Ojalá que no se emocione sola.
2: Pinchando el brazo a ver si le cae una lágrima.
1: No, eso me pareció emotivo. Sí estuvo medio frío, si querés, después el discurso, pero siento que él tampoco le quiso meter, para mí, esa emotividad así como de, bueno, dale, lloren todos, que era capaz lo que todos están. Es que siempre están esperando mucho para mí de él, entonces.
0: No, pero no era, a mí me parece que no era. Y ahora vamos
1: a
0: dejar que opine el.
1: Mi palabra es cero en esto.
0: No, yo también.
1: No, sí, pero digo.
0: Pero yo tal vez no esperábamos mucho de Messi porque es una persona de pocas palabras. Sí, se emociona. De la ceremonia en sí,
1: claro,
0: esperábamos
1: sí.
0: otra cosa.
1: Sí,
0: y para mí, mirá el punto, hoy lo charlamos acá, la parte más emotiva de anoche fue en el momento en que la cámara capta el abrazo del hijo de Thiago llorando abrazado con su padre.
2: Al final.
0: Para mí esa fue la parte más emotiva. Después el resto. Los drones, Sancor seguro.
2: Bueno,
0: cuando arrancaron los drones dijimos, a ver que se forma algo con Leo, un corazón. Sancor seguro. Dijimos, hijo de puta, chiqui.
1: Sí,
0: lucraste con los drones también.
2: Ahí es donde se corta la emoción.
0: Sí.
2: Porque el primer momento emotivo me parece fue como decís vos, cuando salieron a la cancha antes de que arranque el partido, el himno nacional cantado por un veterano de Malvinas.
1: Eso, ¿no? ¿Viste?
2: Que
1: esa
2: era
1: parte
2: momento, fue
1: muy
2: un momento muy emotivo, que Messi se largó a llorar en el medio del himno.
1: Sí.
2: Se lo veía muy emocionado, se le caían las lágrimas a él, a un par de jugadores más. Ahí ya empezaba un día emotivo.
0: Partido
2: se lo toman en serio. Scaloni también lloró.
0: Pero te iba a decir, ¿estará con la andropausia Scaloni? Llora por todo, ¿eh?
2: Se le hace raro.
0: Está moco tendido.
1: A mí
0: lo enfocan y tiene una lágrima rodando en la mejilla. Scaloni.
1: A mí me parece hermoso un hombre así, tan sensible.
0: Ah, ¿Vos me viste llorar a mí?
1: No, por eso.
0: ¿Sabes lo que te lloro yo? Bueno, pará, pues le estamos cortando el análisis.
1: Sí, perdón.
2: Yo me puedo ir si quieres.
0: No.
2: Está bien, es un momento.
0: No, Pero no coincidís que por ahí la
2: momento emotivo al principio.
0: Sí.
2: Después cuando termina el partido, los jugadores de Benín que quieren venir a sacarse una selfie con Messi, no, Messi lo saca y se las paró un cachito después lo saludo a todos. Entonces como que bajan un poquito las luces, suben los drones y dice listo, acá empieza el show, empieza la emoción. Ya Messi se preparaba, viste, lo veía el tipo que se cruzó de brazos, miraba para arriba, todos miraban. Se forma una S en el cielo. Una S en el cielo y dije, mirá, y me puse a pensar, ¿qué será? Y se me vino a la mente Superman a mí, ¿no? Primero.
0: Todos pensamos.
2: La S de Messi, Super Messi. Andás a ver qué quieren inventar. Sí. Dije, wow, a ver para dónde va esto. Y el periodista empieza a hablar arriba, porque yo lo miré por Teis Sport.
0: Sí.
2: Y el periodista empieza a hablar arriba, a hablar de Sancor Seguros. Y empieza a hablar, porque con Sancor Seguros tenemos ta. Y yo digo, ¿qué hace? Callate. Decía yo, ¿no ves que están los drones ahí?
0: Claro.
2: Pero para, en un momento me dejale. Y se formó la palabra, cuando se formó el logo de Sancor Seguros, dije, no te puedo creer.
0: No.
2: Pero que... Messi igual, porque lo enfocan a Messi y se quedó mirando así.
0: Pero escúchame.
2: Ahí se cortó el clima.
0: La que debe haber puesto Sancor Seguro.
2: No tenga la menor duda.
0: ¿No?
3: ¿Eh? La foto de los drones.
0: ¿Está la foto? Está la foto de los drones, sí. La verdad que...
2: ¿La podemos ir viendo mientras
0: se fue?
2: Muy bien. Mirá el director, muy gracioso.
0: No, mentira, eso no salió anoche. Eso estamos
2: hablando de cosas en serio y el director se lo toma así, ¿no? Sí, se nota.
0: Tenés un grado de complicidad muy grande, Luciano. En esta no te tires del barco.
2: Se quedó dolido porque ayer abrí el 9, el 12, el 18, pero bueno, ni.
0: Bueno, pero hasta en un momento, Julio, lo toma la cámara a Messi ya al final, después que él había hablado, que le hace seña a no sé quién y le dice, ¿nos vamos? Como diciendo, ya está, boludo, nos vamos.
2: Ya había hablado de él, todo. El único que se emocionó en este momento fue Enzo Fernández.
1: Sí.
2: Que terminó el partido hasta que Messi fue y le dio un abrazo y lo consolaba a Messi a Enzo Fernández. No paraba de llorar ese chico después.
1: Pero pará, yo siento que en Enzo Fernández está toda esa generación de no, no tan jóvenes tal vez, pero sí que se crecieron con un
2: ellos
1: Messi
2: nacieron.
1: Y nada,
2: por
1: es
2: supuesto.
1: Como esta
2: Enzo emoción. Enzo tiene 25 años nada más.
1: Sí.
2: Messi jugó 21 años en la selección. Cuando Enzo estaba en el jardín, Messi jugaba en la selección ya.
1: Claro.
2: Entonces son pibes que para ellos la selección es Messi. No vieron otra cosa más que la selección con Messi y con la número 10.
1: Yo tengo un hermano de 25 años, futbolero mal. Y esta era la emoción de Enzo, ¿entendés? Así.
0: Y el otro que se va con una ovación que a mí me pareció lo más justo, tal vez merecía un poquitito más, fue en el momento que piden el cambio de Otamendi, y Otamendi se va de la cancha, y el estadio se viene abajo. El reconocimiento de Otamendi, porque también Otamendi se va, se retira.
2: Y hizo goles importantes para la selección, fue uno de los caudillos de la era... De Lionel Scaloni, cuando tuvo que ser titular lo fue, cuando le tocó ser suplente, como en la última Copa América que nadie lo esperaba, agachó la cabeza, dijo, si hay que ser suplente, que sea suplente, se la botó, terminó siendo titular después, terminó metiendo un gol de cabeza en Brasil en eliminatoria, que le ganamos 1-0 para la última clasificación para el Mundial. Así que fue un jugador muy importante también para la selección argentina. Hizo el gol y cuando hizo el gol, Scaloni dijo, ya está. Hace el gol ayer, que fue el 1-0 de Argentina, aprovechamos, lo sacamos, que le hagan una ovación que se la merece, porque él ya había dicho después del Mundial, ya no juego más, también era su despedida, el partido de ayer contra Benin.
0: Bueno, lo único que se sabe hoy, que a consecuencia de todo esto, es la información de hoy a la mañana, es que al hotel solamente regresaron dos jugadores de Benín, están buscando al resto. Se la metieron en la recontrapera todo.
2: Ahora, pará, hasta... otro...
0: Jugaron bien los
1: sí.
2: No, a mí me gustó bien, un equipo serio.
0: Pero a mí me gustó mucho más que el partido con Burkina Faso.
2: Pero por supuesto,
0: el arquero...
2: un equipo serio, preparado, tuvo varios días en Argentina, tuvo descanso.
0: En el primer tiro libre que le toca a Messi, que son esos tiros libres que vos decís, sentémonos, porque viene un golazo de Messi.
2: La taja.
0: La taja y una volada del arquero, que no me acuerdo cómo era el apellido.
2: En el segundo también,
0: claro.
2: El último se le va por arriba. A Messi que tuvo tres, además del penal, que pudo hacer un gol por suerte, tuvo tres mano a mano, abajo del arco, increíblemente erró los tres, lo que no le pasa nunca.
0: Sí.
2: Erró tres. Y después una que le saca al arquero casi sobre el final, un zurdazo que el arquero, que era el arquero suplente, que ya había reemplazado al titular, también le saca una pelota imposible. Ahí lo veíamos a Enzo Fernández que estaba llorando desconsolado. La mujer, muy mal preparado todo. El final de esto, cómo entró la familia, que los tenían ahí a un costado. Como sin saber qué pasaba, Messi se lo escuchaba en el micrófono cuando terminó. Y ahora, pero voy yo, sigo, sí, lo que habíamos dicho y era todo.
0: Bueno, pero pará, y esto es en serio. También hoy a la mañana lo escuchaba. La ceremonia no estaba planteada que se termine de la manera en que se terminó. La ceremonia seguía y tenía que ver con una participación del Chiqui Tapia en el campo de juego, entregándole a Messi un presente, pero pará, entregándole a Messi un presente, él como presidente de la AFA con Domínguez, con todo el estadio lleno, pero en la previa, con las puteadas que se come el Chiqui Tapia, deciden cortar esa parte del acto y decir, che, no te expongas, dáselo después. Es más, creo que Domínguez, una vez que finaliza el partido, en nombre de la Conmebol, le da una serie de regalos importantísimos a Messi y a la familia.
2: Pero dentro del vestuario.
0: Exactamente, en los pasillos, fíjate, porque está el video.
2: El gran ausente en esta, en este discurso, en este final de partido, en esta despedida de Messi en el campo de juego, es el presidente de la AFA, que no apareció más que 3 segundos en la transmisión oficial.
0: Pero no apareció porque lo puteó todo el estadio.
2: Pero no sé si lo puteó todo el estadio. Mirá, no es que lo quiera defender, pero ¿quién estaba en la cancha? La barra de River. ¿Quién tiene una guerra interna dentro de la AFA con el presidente de la AFA? El Club Atlético River Plate. La barra de River empieza a cantar y hay unos cuantos que se suman o no. Tampoco era que el estadio entero se venía abajo.
0: Es cierto que,
2: es cierto que es muy criticado Chiqui Tapia por gran parte de los hinchas del fútbol argentino, que no les gusta cómo es el torneo, no les gusta la cantidad de equipos que hay en primera división, no les gusta cómo se manejan las cosas, no que haya fecha, la guita, que la suspendan. Bueno, seguramente también. Pero digo, no era que el estadio se venía abajo. Ahora, cuando vieron que podía pasar una cosa así, directamente dijeron, ¿sabes qué? No salgas al campo de juego porque le vas a arruinar el festejo al capitán. Entonces, directamente
0: nosotros
2: no apareció.
0: Vos sabés que nosotros estábamos en la radio a las 5:30 de la tarde y a las 4:30 más o menos, había un video de los borrachos del tablón llegando al estadio, que a ver, también, no es que correspondía.
2: ¿Los viste entrar?
0: Pero era lo... No,
2: ¿los viste cómo entraron o no?
0: No, esa parte no. Sí, llegando
2: pasaron la entrada por el molinete de cada uno de los...
0: ¿Cómo corresponde?
2: De los 300.
0: Portándose bien.
2: Sí, pero como tenían bombos y todo, los hicieron pasar por el costado para que no...
0: Bueno.
2: Nada, que entrar.
0: Pero
2: andaron derecho por el costado.
0: Bueno, pero si la mamá de Yanina La Torre tenía entrada para acá.
1: Bueno, ellos Y ella muy...
0: Pero
1: mi nieto pertenece ahí.
0: Cada
1: uno con la presencia.
0: Lo que pasa es que hay veces que cuando escupís para arriba, en algún momento el pollo te va a caer en el medio de la cara. Y es jodido eso.
2: Me quiero quedar...
0: Quédate.
2: Con una parte del discurso de Messi, porque habló, dijo muchas cosas, sus sentimientos, lo que era para él la selección, todo lo que dejó, su sueño, los buenos y los malos momentos que vivieron, todo... Pero hay una partecita del discurso que me parece que alguno iba a agarrar el guante, a ver quién lo agarra, quién se hace cargo. Porque en un momento dijo, hoy estamos pasando un buen momento, pasamos muchos buenos años, pero las malas van a llegar. Necesito que estemos todos juntos, yo los voy a estar alentando desde afuera, espero que ustedes también, porque sabemos que hay mucha gente desde afuera que quiere que a esta selección le vaya mal y que quiere que la selección pierda. Sí. A esos hay que cerrarles la boca, dijo.
0: La parte final del discurso.
2: Entonces me parece que eso fue un discurso para la gente, algunos periodistas, alguna parte de la política tal vez, que se tiraron con de todo, por así decirlo, en la previa del Mundial, durante el Mundial, en otros momentos cuando la selección no le iba tan bien y hacían leña del árbol caído. Entonces me parece que esa parte del discurso estuvo muy bien dirigida y fue en el único momento que Lionel Scaloni aplaudió. Cuando Messi hizo referencia a esta situación, la cámara lo enfoca y Lionel Scaloni lo soltó al hijo, que él estaba con el hijo, y empezó a aplaudir porque evidentemente todos sienten de que hay mucha parte de la prensa, de la política, diría yo, que le quiere jugar en contra, que quiere sacar rédito propio si le va bien o mal a la selección argentina.
0: Me pareció demasiado, esto ya es un comentario de vieja chismosa, demasiado efusivo el abrazo de la Sole con... No hay una mirada cómplice. Mira. ¿Vos viste la cara de Antonella? La odia.
1: ¿Por qué?
0: Yo dije, ojalá se corte la luz, pues esto termina en una mechoneada en el medio del campo de juego. Antonella y la Sole.
2: Pero la fue a saludarle. La Sole a Antonella la
0: no
2: fue
0: tonta,
2: a saludar después.
0: No es tonta la Sole.
2: Sí, no.
0: No es tonta. Bueno, nada. Se llevó los aplausos de todo el estadio.
1: ¿Vieron que se desmayó alguien atrás de la Sole?
2: Sí. No, es compensación.
1: Perdón, quería tirar ese dato, pero justo está la Sole ahí a pleno y...
2: Un personal de seguridad.
1: Un soldado caído atrás.
0: El director de cámara. Menos ganas de laburar.
2: Me parece que tipo de
0: cambiar el plano.
2: El director de cámara no se dio cuenta.
0: No, pero la Sole cantando y atrás había uno agonizando y habían dos haciéndole RCP. Se sacame el plano, pobrecito.
1: No me preguntes cómo jugó Messi, pero yo vi que se desmayó uno atrás de la Sole.
0: Otro maestro, mientras Messi iba recorriendo la cancha, que venía trastabillando. Yo digo, se queda enterrado dentro de un cartel.
2: Por adelante de los carteles de publicidad se lo veía. Sí. Parecía que quería hacer 3 vueltas carnero, ¿no?
0: Lo más emotivo que tuvo la despedida de Messi.
2: Y el que hizo los drones al margen de Sanco, Saluna, hay que avisarle que Messi es zurdo, ¿eh? No, no es derecho, porque hicieron la imagen de Messi claro, pateando la pelota. Era como que le estaba pegando con la derecha.
1: Ay, chicos, ni me di cuenta de eso.
4: No, yo tampoco, pero hoy lo escuchaba a Luciano.
2: Que tampoco,
4: además, pero... no es este... Bueno, escúchame una cosa.
2: Hay muy buen, al margen del que mostró Ricky, yo vi muy buenos memes de los drones. Sí. Después que me hicieron reír mucho, porque no sé, vos no consumís mucho X, Twitter, pero
4: no tengo.
2: Es una red social que a mí me hace reír y divertir mucho. La cantidad de memes que sacaron con Chiquitapia, imágenes de Chiquitapia, sí, los drones, ahí. Hay imágenes muy divertidas.
4: Bueno.
1: No.
4: No, dale.
1: No suben nada lo que iba a decir, así que
4: despreocupate. Bueno, a ver, vamos a... tenemos que cambiar de tema. Y vamos a meternos rápidamente, porque mira, nos quedan nada más que 5 minutitos para ir al informativo de la radio. Con una información que es importante, tiene que ver con la actualidad de la provincia. Ayer a la tarde le hicimos una nota al ministro de Energía y Minería de la provincia, Jaime Álvarez. Salía hacía segundos de una reunión con los representantes de Pan American Energy. Hace algunos días el gobernador dejó trascender a través de unas declaraciones de que la provincia estaba presta a cerrar un acuerdo con la empresa de los Bulgaroni, y la semana pasada el gobernador del Chubut anunció un acuerdo con Pan American con una inversión cercana a los 1.100 millones de dólares, lo que no significa que vayan a, si es que se cierra un acuerdo, a invertir o no, ojalá. Eso o más.
1: Sí.
4: ¿Cómo habla? Qué lindo encontrarse con gente que habla de 1.100 palos verdes como si nada, ¿no? Los Bulgaroni.
2: A ver,
4: se sentarán a la sobremesa y le dirá, che, pa, vos sabés que tengo un negocito para que hagamos. Pero necesito que me habilite con 500 palos, con 500 voy.
2: Con 500 estoy.
4: Es increíble, ¿no? Pero bueno, es otra liga. Estaba en el acuerdo, le preguntamos... Básicamente, ¿cómo estaba la posibilidad, en qué porcentaje estaba la posibilidad de cerrar ese acuerdo con Pan American Energy? Nos dijo que solamente faltan algunas cuestiones técnicas y que el anuncio lo haría el gobernador en los próximos días. Tiró un 60%, que todavía no sabemos. Mira. ¿Por qué no un 61, un 61.3?
2: O sea, faltan 40.
4: ¿Por qué 60?
2: Claro, 60,
4: ¿qué 63. ¿Qué es más del 50? Sí. Pero
2: está
4: bueno.
2: Confiado. Si es 60, que...
1: Sí, para mí es que ya está más... O sea, que está el confiado, 50 es dudoso, pero
4: por
1: ya
4: eso
1: 60
4: él,
1: está...
4: Él es ingeniero y nosotros tres estamos sentados acá hablando boludeces.
2: ¿Ingeniero?
4: Es el ingeniero Jaime Álvarez. Así que vamos a escuchar parte de la entrevista que le hacemos ayer, donde confirma las reuniones y el avance de las negociaciones para poder cerrar este acuerdo con Pan American Energy. Tengo que estirar. Bien. Ya lo habíamos hablado. Acá lo teníamos todo. Acá en el chat. De acá. Me dicen, abrí la computadora y poné el chat. Así, bueno. Gordo salame. ¿Sabés lo que tenemos?
2: Igual
4: y
2: tenemos
4: lo que no tenemos.
2: Informativo, me parece.
4: Y vamos a ir al informativo. Pero después del informativo lo vamos a pasar.
2: Sí.
4: Así no nos enojamos.
2: A mí me parece.
4: Yo no voy a decir quién fue el que me dijo, si querés tirarlo de Jaime Álvarez, que ya lo tenemos. Ah, pero seguro que sí, ¿eh? Solamente voy a decir eso, y no voy a dar nombre.
1: No, porque aparte pusieron algo muy feo en la tele que él sí, que no se enteré.
2: No sé quién fue,
1: pero que no se entere porque pusieron algo muy feo.
2: Un acto de inmadurez.
4: Vamos a compartirlo.
2: Es un acto de inmadurez. Claro,
4: totalmente. Pero trabajamos, este es el ambiente que hay de trabajo.
2: Sí.
4: No hay un solo maduro.
2: No hablamos del clima, no dijimos nada.
4: José, ¿cómo está fuera? Único maduro.
1: José.
2: José es el tipo responsable.
4: José es el único maduro.
2: No hablaste nada del día, a ver si estaba nublado.
4: Vamos a compartir los datos. Iba a decir eso, pero como me cortaste.
2: ¿Eso sí podemos compartir?
4: Eso sí, creo que está. Ahí va.
2: Mira.
4: Genial.
1: Actualmente hay 7 grados, 7 décimas.
2: 70.
1: Para Río Gallegos. La humedad es del 80%, el viento es de 6 kilómetros por hora y la sensación térmica es de 7 grados.
4: Está bien. Hermosa la tarde de ayer.
1: Hermosa. Y hoy va a estar precioso. Dicen que va a llegar a los 15 grados el día de hoy.
2: ¿Saliste a caminar?
4: Camino cuando voy para la radio, porque trato de dejar el vehículo fuera del radio del estacionamiento medido. Chicos, fui a pagar el estacionamiento medido.
2: No.
4: Y tenía 24 multas tenía.
2: Bien, prepárate.
4: No es que me esté haciendo
2: ahí
4: el desentendido.
2: Ahí se quedó el
4: sueldo. Yo en más de una oportunidad vi en el parabrisas de mi vehículo el rojo. Pensé que era algún saludo de graso en campaña o algo por el estilo. No, cuando fui, te pedís el resumen, automáticamente te dicen, prepará el lupito, porque te vas a morir el... Cuando dije 24. ¿Qué pasó? Era vos, ¿eh? Bueno. Como uno... Ahí estoy.
1: O sea que no caminaste nada.
4: No, ayer no lo dejo nunca más en el radio de estacionamiento. Me tengo que comprar un caballo, dejo la camioneta estacionada ahí, me voy arriba del caballo hasta la radio. No entro al radio. Bueno, no, pero bueno.
2: Al radio no, a la radio sí.
4: A la radio sí, al radio del estacionamiento medio no. Que no sé hasta qué hora está. ¿Hasta qué hora es el estacionamiento?
2: De 8 a 8.
4: ¿Hasta las 8?
2: De 8 a 20.
4: Justo cuando yo termino, ¿no? Bueno. Injusta que es la vida. Bueno, señores, vamos a compartir el boletín informativo de la radio. Está nuestra compañera de tareas en el EU14, que es la señorita. Me pido que por favor le digamos señorita. Y no sean atrevidos. Basta de ponerle mensajes privados. Dice que a partir de la exposición que está teniendo en la pantalla,
2: trending topic.
4: Mucha gente de campo le está escribiendo. Ya dijo que no lo diga, pero bueno, lo peor que me puedes decir
1: pero
4: es puede
1: pasar,
4: de no
1: a mí igual.
4: Andrea Rizzo con doble Z está en radio, en la radio con el boletín informativo.
2: Arroba
4: Andrea Rizzo. Así que vamos al boletín informativo. Recuerden, transmisión que se hace en simultáneo este programa a través de LU14, Radio Provincia y Canal 9 para toda la provincia de Santa Cruz.
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7: 31 minutos en toda la República Argentina. Temperatura en Río Gallegos, 8 grados 6 décimas. Humedad, 74%. Viento del oeste a 4 kilómetros por hora. Cielo parcialmente nublado.
6: Provinciales.
7: El gobierno provincial amplía y sostiene los sistemas de telecomunicaciones en las localidades. El ministro Secretaría General de la Gobernación sostiene un trabajo permanente en la localidad de toda la provincia, con intervenciones en hospitales, escuelas, comisarías y edificios públicos. Durante las próximas semanas se realizarán nuevos trabajos en Perito Moreno, Caleta Olivia, Gobernador Gregores, Lago Posadas y Río Gallegos.
6: Regionales.
7: Concurso de lectura e inscripción en Las Lengas. La Secretaría de Políticas Ambientales, Culturales y Educativas puso en marcha dos convocatorias orientadas a acompañamientos educativo y cultural de las infancias, por un lado a través del programa Hábito Lector, Cocineritos, Cuentos y Relatos. Abrió la convocatoria para participar del certamen Embajador, Embajadora de la Lectura 2026. La propuesta, que transita su quinta edición consecutiva, está destinada a niños y niñas de entre 5 y 12 años de toda la provincia de Tierra del Fuego.
6: Nacionales.
7: Javier Milei prepara nuevas visitas a las provincias y se acerca a los gobernadores. El presidente Javier Milei diseñó un plan para reforzar la presencia del interior del país y mostrarse cerca de los gobernadores aliados. Con el objetivo, visitará 9 provincias en las que están radicados los 23 proyectos aprobados a través del régimen del incentivo de las grandes inversiones RIGI.
6: Internacionales.
7: Francia, la policía reprimió con gases lacrimógenos a estudiantes en una nueva jornada de protestas. Las tomas y bloqueos se multiplicaron en establecimientos de nivel secundario en diversas ciudades francesas. Los conflictos entre los estudiantes y la policía local por las medidas de fuerza de movimiento estudiantes en Francia sumaron otro capítulo de tensión en la jornada de este miércoles. El incremento de las acciones directas y los choques en las inmediaciones de los establecimientos educativos tiene como resultado 403 escuelas tomadas y registra 6.500 detenidos hasta el momento.
6: Deportes.
7: Lionel Messi fue la figura en su noche del 10 ante Benín. El astro argentino de fútbol mundial, Lionel Messi, tuvo una despedida a la altura de su extensa y exitosa trayectoria, siendo partícipe directo de los 3 goles de la goleada de la selección argentina ante Benín. El 10 convirtió un zurdazo cruzado de penal a los 26 minutos de la segunda parte, además de asistir a Nicolás Otamendi y Nicolás Paz en los tantos anteriores. Cielo parcialmente nublado en Río Gallegos, humedad 74%, viento del oeste a 4 kilómetros por hora. Buena es la visibilidad, temperatura actual 8 grados 6 décimas.
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0: Pero mira para arriba,
1: acomoda.
0: Muy bien, señores, 37 minutitos pasadas las 9 de la mañana en la República Argentina. No sean malos, no la enfoquen porque están esperando que largue lágrimas, que llore, que sea un momento emotivo. Todo lo emotivo que no fue anoche lo de Messi, que termine siendo este un momento emotivo. Pero vamos a presentar al primer invitado del día, que tiene que ver con Fernando Romero, que es, primero que nada, director de Pesca Continental
1: de la provincia de Santa Cruz,
0: funcionario público, y después es papá de la señora.
2: Señorita.
0: ¿Qué hace, Fer? Buen día.
3: Buen día, Lucho. ¿Cómo estás? Tanto tiempo.
0: Gracias por venir. Bueno, ayer quedamos todos como muy sorprendidos. Tuvimos la posibilidad de hacer un móvil con Río Turbio, donde justo se anunciaba el inicio de la pesca deportiva, la temporada de pesca deportiva en el Turbio. Y la nota, la señora se la come de punta a punta, preguntando
3: me he enterado
0: sobre qué especie de esto, especie del otro, de acá, de allá.
3: Especialmente en un...
1: Mucho tecnicismo.
0: No. Tres dientes, la trucha con plateada, la de costo, la de demás. Y nosotros acá pintado al óleo con el gordo, lo más cerca de la trucha, una sartén.
2: Bueno, chicos, de algo que sé, tengo que...
0: Está bien. Pero bueno, Fer, el tema es, digamos... Todos los años es motivo de poder divulgar información acerca de la apertura de la temporada de la pesca deportiva.
3: Sí, como decías anteriormente, Lucho, la temporada en toda la provincia comenzó el 1 de octubre, con la particularidad que ciertos ambientes tienen fechas distintas.

0: Trouble también. Después está la particularidad de la parte climática que ya no depende de uno, ¿no? El invierno, las rutas a veces accesibles, a veces no. Y después, bueno, como decía anteriormente, hay ambientes que abren después o cierran antes también. Algunos cierran en marzo, otros cierran en mayo. El río Santa Cruz, hoy con las distintas especies que tiene, está abierto todo el año. Con lo cual, depende de la época del año que vos vayas a la localidad de Piedra Buena, podrás obtener piezas de distinto especies de distinto tipo, digo, perdón.
1: Está bien, está bien. ¿Se genera siempre algún tipo de conflicto? Uno, a ver, habitualmente sí. Para los que sabemos poco y no somos amantes de este deporte, escuchamos siempre del famoso conflicto que surge
0: con los accesos
1: a algunos ríos por parte de algunos propietarios de algunos establecimientos rurales, poniendo cadenas con candado, los famosos pasos de servidumbres.
0: Exacto.
1: ¿Es una pelea de todos los años?
0: Es eterna. Mirá, esta es mi segunda gestión acá en la dirección.
1: Sí.
0: Yo estuve en el año 2004 a 2006. Ya en esa época ya teníamos conflicto con los accesos de servidumbre. La ley es muy clara, dice que debes convenir con el establecimiento ganadero el acceso que le sea menos perjudicial a la actividad principal del establecimiento, que es la ganadería, ¿no? Con lo cual todos sabemos que la oveja es un animal muy sensible a la presencia humana, a la mugre. Vos dejas una bolsa tirada, se pega en una mata, hace movimiento, ruido y se espanta. Justo la época de inicio de la temporada, también con la época de aparición del cordero, entonces conlleva una cierta conflictividad. Ni hablar de aquellos que se hacen llamar pescadores y en realidad no lo son, ¿no? La conflicto sucede muchas veces en ese contexto, ¿no?
1: Sí.
0: Que entran, o sea, la famosa frase paga justo por pecadores. Al día de hoy seguimos con conflicto, o sea, yo no lo llamaría conflicto, estamos en una etapa de algo. Casualmente ahora a las 2 de la tarde tengo una reunión con la... Ellos han creado una cámara, estos predadores. También hay que ser coherente, ¿no? Nosotros tenemos una provincia muy extensa, con ambiente para la pesca deportiva muy interesante, con una variedad de especies muy, muy interesantes que no lo encontrás en otra parte del país, ¿no? Tenemos como particularidad en el río Santa Cruz la trucha steelhead, única sobre ríos que desembocan en el Atlántico. Tenemos ahora los salmones chinú que están entrando también en el río Santa Cruz, sí. Acá en el Gallego los sacás. Está en toda la cuenca del río Santa Cruz, llámese río Santa Cruz, la Leona, lago Argentino, lago Viedma, río de las Vueltas, ¿no? Con lo cual es una especie combativa de pesos promedio de 15 a 20 y pico de kilos, con lo cual hace atractivo a la pesca deportiva. Después tenemos acá en el río Gallego las truchas anádromas, son aquellas arcoíris que nacen acá, se van, se alimentan en el mar y vuelven a desovar acá al Gallego, que son las famosas plateadas que habrán escuchado ustedes más. Entonces se ha generado un movimiento económico turístico, porque la pesca deportiva va netamente de la mano del turismo. O sea, aquel que practica la decisión de turismo, aquel que se desplaza más allá de su lugar habitual por más de 24 horas, y la mayoría de los pescadores hacen esa actividad que es netamente turística. Con lo cual, ha habido gente visionaria, llamémosle, que ha creado estos cotos de pesca, ¿no?, en los establecimientos, con lo cual se ha ido mermando la zona de ingreso por una cuestión de negocio.
1: Está bien.
0: Es netamente negocio.
1: Si no puedes con ellos, úneteles.
0: Exactamente.
1: Y mejora el servicio, digamos.
0: Exactamente. ¿No? Entonces lo que estamos tratando es, o sea, la gente, los pescadores a veces se me enoja, me dice, vos te la pasás hablando. Es que el diálogo lleva a eso. O sea, yo no puedo ser algo impositivo. O sea, la ley me lo permite, pero no es la idea.
1: Está bien.
0: No es la idea. O sea, es una fuente generadora de ingresos la pesca deportiva, ¿no? Nosotros generamos. Lo que nosotros tenemos que hacer es controlar que todo aquel que venga a pescar tenga su permiso de pesca deportiva.
2: Por eso. Los ingresos principales son los del carnet de pesca. ¿Cuántos carnet hacen por temporada,
0: mirá,
2: más o menos?
0: Estamos trabajando en un promedio entre 3.500 y 4.000 permisos, que a mi ver es poco. Uh-huh. ¿No? A mi ver poco.

0: también tenemos una problemática, ¿no? Yo siempre digo este speech que no, mi área controla 3.500 kilómetros de río, 490.000 hectáreas de lago y 800 kilómetros de costa.
1: Ese es otro tema también,
0: ¿no? ¿Por qué? Con una X cantidad de personal. Ahora, para todo eso, nunca es mucho el personal.
1: No, claro.
0: Siempre es poco, ¿no? Y a su vez, más allá de estos números que yo te digo, yo ir a controlar el lago o Buenos Aires son 1.100 kilómetros de acá. Entonces, lo que estamos trabajando ahora, que venimos yo a asumir el 1 de abril, venimos trabajando por orden de nuestro secretario, es trabajar en conjunto con los municipios. Estamos tratando de que cada municipio sea partícipe del contralor de su recurso, ¿no? Porque, en definitiva, el recurso es de cada municipio. Y tenemos municipios que tienen la zona de pesca, digamos, en el patio de su casa. Piedrabuena lo tiene ahí mismo. Los Antiguos, ahí mismo. El Chaltén, ahí mismo. O sea, no es que te tenés que trasladar. Nosotros acá lo tenemos a 30 kilómetros, como mucho, ¿no? Pero hay otros que los haces dos pasos y estás pescando, si querés, del patio de tu casa. Entonces, ellos tienen que ser partícipes también, porque a ellos va a ir la parte económica, ¿no? Porque yo la otra vez estuve en una capacitando en Piedrabuena. Y yo le decía a los pescadores que nosotros queremos generar muchas más fuentes de trabajo, se puede generar con la pesca deportiva, con los guías, con las prestaciones de servicio y demás. Y aparte, cada pescador, cada salida que va a pescar, hace un movimiento económico importante. Pongámosle el ejemplo acá, son 30 kilómetros, 40 la toma, y de vuelta son 80, son 8 litros de combustible, el asado, la bebida, la panadería,
1: sí, todo.
0: Si tenés que arreglar una... O sea, es un movimiento económico importante en general la pesca deportiva. ¿Qué es lo que tenemos que hacer? Es más promoción, más control, y que la gente sea consciente que esto es para todos. Como siempre, hay algún adelantado que ve el negocio primero, después muchos los copiarán y seguirán, y nosotros el Estado lo tenemos que acompañar, porque otra función... Y cuidar el recurso, ¿no? Principalmente.
2: ¿Hay mucha depredación, Fernando?
0: Sí.
2: Digamos, de pescadores deportivos disfrazados de pescadores deportivos. Así que, pero, digamos, es una actividad que están... Y ¿sabes qué? Te voy a hacer una comparación con, por ejemplo, en una determinada época del año que se avecina, ya es común ver a través de Marketplace venta de corderos en el pueblo.
0: Sí.
2: Gente... que no tiene ni frigorífico ni siquiera carnicería, que vende corderos. O sea que son tranquilamente identificables, vos decís, esto es o un negocio por gente que está metido con el tema del abigeato o algo raro. De en vos está bueno, querer comprar o no. Pero con el tema del...
0: Es lo mismo.
2: ¿Es lo mismo?
0: Es lo mismo, Lucho. Hoy yo te puedo mostrar la cantidad de mensajes que me mandan al teléfono. Fer, mirá que en Marplay hay dos ofreciendo trucha, hay esto... Y con el salmón chinook, cuando entro a desovar en la época de febrero, marzo, en el río Las Vueltas, que ustedes habrán escuchado el año pasado, las matanzas que habían. El gran problema que tenemos en Chaltén, más allá de la depredación, es también la generación de fuego cuando esta gente va de noche. Hace fuego y es un ambiente muy, muy, muy sensible lo que es toda la zona. O sea, un incendio ahí sería fatal para el destino. O sea, porque... Yo también voy, controlo la pesca, que tengan el permiso, el que estén con el soñando y todo demás, y me olvido. No, yo tengo que cuidar todo en sí. O sea, nuestro trabajo a veces abarca más allá del controlador de la pesca. Ahora, se nos ha generado un negocio paralelo con el salmón chinook en la zona de Chaltén, entre enero y marzo, que es la época que ya que tiene la particularidad también que desova y muere, ¿no?
2: Sí.
0: Porque vos en esa época... Te lo puedo decir, vos ves, en todos los restaurantes, casa de comida y demás, salmón a la plancha, ravioles de salmón, salmón, tarta de salmón, empanada de salmón, y la ley dice que debe ser
2: comprado en piscicultura. ¿Y de dónde tanto salmón?
0: Claro, viste, y encima de un bicho que pesa 20 kilos, entonces 20. Tenés salmón empanada para gran tiempo.
1: ¿Pero el gobierno estaba pensando en algo, trabajar, hacer un trabajo especial con el salmón chinook?
0: Con el salmón chinook comenzó, se va a trabajar, en realidad se empieza ahora, hoy se están inscribiendo casualmente hace un ratito me mandaron 4 correos de prestadores de Piedrabuena. Se está trabajando en un plan de manejo del salmón chinook con base en la localidad de Piedrabuena. Se va a habilitar la pesca comercial del salmón chinook. Claro. En Piedrabuena, digamos, pasando Piedrabuena para que no afecte la localidad en sí. Se piensa en extraer entre 1.500 y 2.000 piezas, estamos hablando de 15 kilos promedio.
2: Promedio.
0: 15 como mínimo, ¿no? Y con la particular que entra fresco, porque digamos es...
1: 1.500 a 2.000 piezas, ¿en qué periodo?
0: En 3 meses, ahora de acá a diciembre.
2: Okay. Vos sabés, Fernando, que yo sé que esto seguramente te acordaste de una charla que mantuvimos, sí, con el gobernador, que el gobernador decía que, por ejemplo, en esto de el gobierno hoy trata de impulsar 3 pilares: educación, puestos de trabajo y, sí, producción. Y dentro de lo que era la producción nos decía, y nos ponía como ejemplo lo del chinook, que él no entendía cómo, habilitándolos desde gobierno, sin que esto fuera clandestino, sino, y además con la posibilidad de generar puestos de trabajo,
0: sí, exacto,
2: que no hubiera gente que apueste, que no había que hacer una gran inversión y que si el gobierno los tenía que apoyar iba a estar ahí,
0: sí,
2: pero que apueste a esto de la entrada del chinook antes de que llegue a su destino final, exacto, que ya la carne tiene otra calidad.
0: Totalmente. Es blanca, cuando, claro, entra acá es rosada completamente con las vetas, es, claro, el mejor para el sushi, para cocinarse el mejor.
2: Bueno, la idea, él nos decía, era impulsar a que se juntaran a través de una cooperativa o alguien que quiera poner un emprendimiento, sí, sí, para poder sacar provecho de ese que era un recurso desperdiciado.
0: Sí, sí, hoy casual, por eso te vuelvo a reiterar, a la fecha esto se abrió el registro, el Roach se abrió hace una semana, porque esto también conlleva todo un movimiento administrativo, ¿no?
2: Sí.
0: Uno lo dice, pero después conlleva movimiento administrativo de hacer las disposiciones correspondientes, de no afectar a las demás especies. Después, el tema habilitación, porque nosotros estamos habilitando lanchas, ¿no? Con lo cual tienen que tener todos los papeles, tienen que tener sus certificados de inscripción en Prefectura Naval Argentina, tienen que ser...
2: Voy a preguntar, tal vez sea una estupidez, pero ¿la pesca se daría con red?
0: Con red. Sí, sí. No, con red, perdón, no te lo dije.
2: No. Se habilita. Pues no entiendo nada. Con caña van a tener 50 años para sacar. No,
1: Empiezan 20 kilos, imagínate.
2: Imposible que el negocio sea rentable.
1: Al segundo te quedaste sin fuerza ya.
2: No, está bien, claro. Y hay una pelea con un bicho de 15 kilos.
0: Y a su vez, eso es una especie que cuando entra ya al río, entra con la idea fija de llegar a su destino, a desovar, ¿no? Con lo cual no come. A creencia de muchos, el bicho entra y no come hasta que muere, digamos, desova y muere. Con lo cual, su única visión es ir a su lugar de nacimiento y ataca por... Es muy territorial, entonces ataca por irritación, digamos. Así que es mucho más difícil sacarlo todavía. Y bueno, se ha elegido una zona que hace como un embudo, se lo va a pescar con redes, se permite 4 redes sobre costa, 2 de cada lado y una de arrastre sobre la embarcación.
2: Ahora, qué loco, ¿no?
3: Sí.
2: Porque hay, si uno sigue algunos trayectos del río y ya metidos en Chaltén, vos decís como un bicho de 15 kilos, 20 kilos, puede ir cuesta arriba,
0: sí,
2: no es... Caminando, te agitás.
3: Sí.
2: Como decís, el maestro este viene a los altos, viene, y viene subiendo. Es increíble, ¿no?
0: No, sí, sí. La fuerza que tienen y la genética, ¿no? Porque ir a morir al lugar que nacieron. O sea,
3: claro.
0: Y no se pierden. También es un salmón, ustedes habrán escuchado, que es una especie exótica invasiva, porque ha cubierto todo lo que es el lago argentino, el lago Viedma y todos los ríos que tenemos ahí, que son de las cuencas, como el río Guanaco,
2: sí,
0: que está terriblemente invadido también, y también hay emprendimientos de pesca. Por eso te digo, tenemos, por un lado, vos lo ves como una especie exótica, en realidad todas son especies exóticas, todas las truchas fueron introducidas, los únicos...
2: Autóctonos
0: es la perca, el puyén chico, el puyén grande, bagre atosopelado y pejerrey patagónico. Después todo lo demás fueron introducidas en la época del Pascasio Moreno, que él recomendó traer ovas de Estados Unidos y demás, y bueno, algunas prendieron y otras no.
3: Fernando, desde el área están trabajando en una página donde están volcando toda la información.
0: Sí, es verdad, tenemos una nueva página web, pesca@santacruz.gov.ar. Hemos, mejor dicho, la gente de informática ha rediseñado la página, en la cual ha hecho una página mucho más dinámica, mucho más atractiva, con toda la información necesaria que necesita el pescador, no solo para emitir su permiso de pesca, con la cual este año también tenemos la novedad que a partir del momento que saca ya puedes, más allá que el carnet arriba le diga en validación o en revisión y demás, ya es válido. Abajo dice una leyenda que a partir de este momento ya puede empezar a pescar, ¿no? Lo otro es una tarea administrativa meramente nuestra, con lo cual antes tardábamos demasiado en habilitar un permiso, capaz que nos llevaba más de una semana o más, y había gente que a veces quería pescar mañana y vos le entregabas el carnet 15 días después, con lo cual me parecía totalmente una locura. Entonces hoy querés sacar tu permiso, sacás, cargás tu DNI, frente de perfil, el comprobante de pago, si sos jubilado, el carnet de PAMI o el de la caja de previsión, si sos con persona con discapacidad, cargás tu CUT, si sos mayor de 65 con solo el DNI, si sos menor de 12 años con DNI, esas son todas gratis, sin costo cero, y después, bueno, de acuerdo a la categoría que quieras sacar, van variando el costo de los permisos. Creamos una categoría nueva también, una categoría para aquellas personas que quieren pescar sábado y domingo nada más, que venían mucho, que reclamaban mucho. Entonces creamos una categoría para sábado y domingo exclusivamente. La página está muy dinámica, donde se encuentran desde los ambientes, el valor de los permisos. Hemos puesto los valores de las multas, ¿no? Bien. Como novedad.
2: Qué para bueno que eso,
1: Para que no ha venido bien.
2: Para que después no hayan sorpresas. Claro, así que no soy pescador, sino también tendría multas
0: en pesca. No, porque hay un dicho que dice, ¿no? El que avisa no traiciona.
2: Obvio.
0: Entonces, hemos puesto, para que entiendan, o sea, hoy un permiso de pesca temporada sale 40.000 pesos. Y si parte del cuerpo de inspectores te encuentran en el río sin el mismo, tu multa es de 400.000 pesos.
3: Wow.
0: Entonces,
1: 40.000 pesos para el santacruceño.
0: Para el santacruceño.
1: Para el resto del país es un valor distinto.
0: No, realidad es para el nacional es 40.000.
1: Okay.
0: Para el extranjero sale el diario 300.000, 90.000, el semanal 300 y 450 el temporada completa. Ese para el extranjero. Para el residente país temporada tenés 40.000, el semanal 25.000. El fin de semana 20 y el diario 15.
1: ¿Ese es un precio homologado en toda la Patagonia? O sea, que
0: no, nosotros en este momento estamos fuera del hace 3 años, gestiones anteriores salieron de la mesa consultiva patagónica, que ahí sí era común para toda la Patagonia, Neuquén, Chubut, Santa Cruz, Río Negro, Tierra del Fuego se salió antes, y ahí trabajamos todas las áreas en conjunto, y a vos el permiso que sacabas acá en Santa Cruz te servía para ir a pescar a cualquiera otra de las provincias. Hoy no está esa posibilidad. Estamos hablando nuevamente a ver si podemos integrar de vuelta esa mesa consultiva, aparte porque se trabaja en conjunto, y eso es lo bueno.
2: Fernando, todas aquellas consultas entonces en pesca@santacruz.gov.ar. Agradecerte enormemente la posibilidad de ver. Qué poco sabemos de pesca.
1: No, poquísimo.
2: Qué poco sabemos de bicho, de río, de lago.
1: Y qué poco
2: mar.
1: Preguntó Agustina, que dijo que quería entrevistar al papá.
2: Dijo: esta nota es mía, yo soy el que sé de esto.
3: Sí. No, bueno, es que ustedes lo habrán visto, se larga y sabe mucho.
2: No, y bueno, está bien, qué mejor. Te hace mucho más fácil igual la charla, cuando no sabes nada.
3: Exacto.
2: Fer, gracias por haber venido.
0: No, gracias a ustedes por invitarme. Cuando quieran, estoy acá nuevamente.
2: Perfecto. ¿Sos de pescar?
1: No. Yo puedo acompañar a mis amigos que les encanta ir a pescar. Yo les hago el asado.
2: Porque yo te he visto pescando.
1: No.
2: ¿Estuviste pescando?
0: No, yo igual
1: no sé qué, no sé qué, pero...
2: Opa, cómo no, empezamos a desconocer acá adentro, pasamos a la pausa entonces.
1: No te conviene, no te conviene.
0: Otra época de pescadores.
2: No nos desconozcamos, Fernando. Bueno, señores, vamos a hacer la pausa de cada media hora. Como lo saben ustedes, en este momento, que poco veo, igual 10 de la mañana, casi en punto, Servicio Informativo de la Radio. Este es un programa que está saliendo, lo decimos todos los días, en dúplex a través de LU14 Radio Provincia y también de Canal 9. Un esfuerzo muy grande que hacen las dos emisoras estatales para poder sacar estos productos en simultáneo. Hacemos una pausa, ya volvemos.
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6: Bienvenidos a esta nueva edición de Mensajes y Servicios para la Mujer y el Hombre del Campo. Les recordamos que para dejar sus mensajes pueden hacerlo a los teléfonos 2966-422-315 o al 2966-423-510 de 8 a 20 horas. Les informamos las vías de comunicación ante emergencias. 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Protección Civil, 103 o al 2966-420-042. 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
6: 10 de la mañana, 03 minutos en toda la República Argentina. Temperatura en Río Gallegos, 8 grados 6 décimas. Humedad, 74%. Viento del oeste a 4 kilómetros por hora. Cielo parcialmente nublado.
8: Provinciales.
6: Servicios públicos. Refuerza a los servicios esenciales en Lago Posadas y Bajo Caracoles. El gobierno de Santa Cruz, a través de sus equipos operativos, avanza con un plan de mantenimiento y fortalecimiento de servicios esenciales en Lago Posadas y Bajo Caracoles, donde se realizaron intervenciones en los sistemas de agua, cloacas y energía para mejorar la prestación a las comunidades. En Lago Posada, los equipos realizaron tareas de mantenimiento preventivo y correctivo en la bomba de agua de la localidad y avanzaron con la instalación de un nuevo equipamiento para contribuir y garantizar el suministro.
8: Regionales.
6: ANSES pagará haberes y aguinaldo todo junto en diciembre. Jubilados y pensionados cobrarán el haber mensual y la segunda cuota del aguinaldo dentro de la misma liquidación. En Ushuaia, el organismo también registra más trámites de adultos mayores que se radican con sus familias y menos gestiones vinculadas con prenatal y maternidad. El cronograma previsional de fin de año ya tiene definido el esquema de liquidación para diciembre, mientras la oficina local observa cambios en el perfil de las personas que realizan trámites y mantienen controles sobre residencia y adicionales correspondientes a la zona austral.
8: Nacionales.
6: A menos de un mes de la llegada del Papa, una encuesta reveló cuántos argentinos irán a verlo. A menos de un mes de la llegada del Papa León XIV a la Argentina, el 16.5% de los adultos afirmó que tiene intención de asistir a verlo durante su visita, porcentaje que equivale a más de 5 millones de personas, según la encuesta nacional sobre religión vivida.
8: Internacionales.
6: Toque de queda y prohibición de alcohol para las tropas de Estados Unidos en Japón tras un asesinato en Okinawa. El mandatario militar norteamericano restringió por 30 días las salidas del consumo de alcohol a sus efectivos luego de que un marine de 20 años fuera arrestado por el homicidio y robo contra una ciudadana local en Naha. La cúpula militar de los Estados Unidos ordenó este miércoles un régimen estricto de toque de queda y la prohibición absoluta de ingerir bebidas alcohólicas durante un mes para toda su tropa establecida en Okinawa.
8: Deportes.
6: Messi emocionado de su despedida. En su despedida de la selección argentina, el capitán Lionel Messi aseguró este martes que jugar en este equipo fue lo mejor que le pasó en la vida, o incentivo a los hinchas a defender el equipo de las críticas injustificadas. Jugar en la selección argentina es lo más que te puede pasar, remarcó Messi, visiblemente emocionado durante el discurso en el que confirmó su retiro definitivo del conjunto nacional. Cielo parcialmente nublado en Río Gallegos, viento del oeste a 4 kilómetros por hora. Buena es la visibilidad, humedad 74%, temperatura actual 8 grados, 6 décimas.
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0: señores, 8 minutitos pasadas las 10 de la mañana en la República Argentina. Espero que la seña no cambie toda la semana.
1: Te callaste justo igual.
0: ¿Por qué?
1: No, pues enganchaste bien.
0: No, es que me dijeron, ahora cambiamos la seña, supuestamente es otra, pero están probando, están
1: testeando. Un partido de béisbol, ¿te viste las señas que hacen los béisboles? Sí, empiezan para todos lados.
0: Mientras no me pidan acomodar, ponete un quincho y acomódatelo cada vez que tengas que salir.
1: Bien, pero bueno.
0: ¿Qué hacer, Rey León?
1: No, pero...
0: Ah, si querés averigüemos con las aguas,
1: por uno.
0: Si va a haber...
1: ¿Qué capaz? ¿Quién te dice?
0: Un tratamiento capilar que a futuro pueda salir como...
1: Bueno.
0: Bueno, está con nosotros Gustavo Sibori, que es el presidente de la SAU Santa Cruz Puede. Gustavo, buen día. ¿Cómo te va?
2: Buen día.
3: Gracias por la invitación.
0: Este es el clima, Gustavo.
3: No, no,
0: el clima
3: del
0: programa de mañana.
3: Es una buena idea de negocio el quincho.
0: No, claro que sí. Claro.
3: Sabes
0: que sí.
3: Las explicaciones que vamos a tener que dar si vamos a poner una peluquería, ¿no?
0: Bueno, uno la verdad que tiene la sensación, Gustavo, es medio a veces como remanido tocar siempre el mismo tema, pero hay hoy ya me parece que hay ante la opinión pública planteadas dos posiciones. Es un organismo o una empresa del Estado que lo que intenta es abaratar costos para que el empresariado local se pueda beneficiar con los productos que se están elaborando desde esa empresa, la SAU, y un sector también con cierta afinidad política, contraria a la del gobierno provincial, que dice, la SAU lo que viene es a competir con nosotros, no nos está ofreciendo ningún beneficio. Y se ha vuelto como una, como en todos órdenes y como en gran parte de los órdenes de la vida en este país en los últimos años, en un boca river, en una grieta, y cuesta tanto hacer entender, pero no ni siquiera a la dirigencia de los sectores comerciales, sino al empresario local de decirle, che, lo que vos estás pagando en Córdoba, en Buenos Aires, yo te lo ofrezco acá, te lo ofrezco más barato.
3: Sí, yo te podría decir ahí que no hay peor sordo que el que no quiere oír. Entonces es una discusión eterna, un diálogo eterno, si no lo querés llamar discusión, que estamos teniendo. Instalan relatos, compra, no la gente, sino la dirigencia, si querés, relatos, sin conocer, sin saber y sin leer.
0: Sí.
3: Entonces eso es muy difícil, de que permanentemente salgamos a explicar cosas que venimos explicando y diciendo. Yo lo que te puedo decir ahí es que en todo este diálogo, para no decirle discusión, hay un gran ausente, que es el consumidor. Vos, yo, cuando se habla de competencia desleal, de todos estos conceptos que vos recién dijiste, a mí me parece que hay que poner el foco o mirarlo desde otro lado. Es decir, ¿qué pasa con el consumidor? ¿Por qué el Estado debería pagar más lo que sale menos? ¿Por qué? Porque si yo libero partida del Estado pagando menos, puedo ponerlo en otro lado, esas cosas. ¿Y por qué la herramienta SAU no puede servir para eso? Entonces eso es casi, yo te diría, una posición no filosófica, está, ideológica.
1: Y al final también, digo, las personas.
3: Pero
1: también.
3: Claro, es decir, yo pongo esto porque está de moda. Es decir, ¿por qué el consumidor final debe pagar un maple de huevo en la calle Kirchner y San Martín a la vueltita? A la vueltita por San Martín, para decirlo claro, 12.000 pesos cuando sale 5.000. ¿Por qué? Porque tenemos que mantener una pyme. Y sale 5.000 igual que le sale al de la vueltita y al que le sale que lo trae de Buenos Aires. Entonces, esa discusión que hay, o ese diálogo, si querés, son posiciones, no te quiero decir antagónicas, pero nosotros ponemos el eje en otro lugar, en dos. El consumidor, y lo segundo es por qué el Estado debería pagar más algo que vale menos. ¿Por qué? Para sustentar trabajo. Mire, el mejor ejemplo es este. La Nación pagaba 4.000 dólares la tonelada de tubo. ¿Se acuerdan cuando salió lo famoso de Techín?
0: Sí, la pelea del gobierno nacional.
3: Exacto. Salía 400 dólares comprada en India. Entonces, ¿cómo es la situación? Yo debo mantener... Después, nosotros atentamos como en trabajo porque culpa de Santa Cruz puede cerrar o no sé cuántos locales. Hay que leer los diarios nacionales. ¿Ustedes creen que los locales de la provincia cierran por la existencia de Santa Cruz puede? No cerró ninguna verdulería, para llamarlo con el mismo el nombre. No cerró ninguna. Es más, uno de los más grandes concentradores que nos cobró lo que quiso durante mucho tiempo en esta provincia de frutas y verduras, abrió uno a la vuelta de las aguas. Entonces uno dice, ¿cuál es la discusión? 10.000 puestos de trabajo privados. Ayer escuchaba yo en una exposición de la ministra que una diputada le decía, bueno, si no estaría Santa Cruz Puede, serían 10.060. Y multiplicamos por 7 los indirectos, que normalmente es lo que se acostumbra. Bueno, serían 10.800, si querés. Entonces, es raro lo que nos pasa como sociedad. Es raro lo que nos pasa como sociedad.
0: ¿Por qué motivo, y te pido que lo tomemos como ejemplo, pero por qué motivo, por ejemplo, la SAU decide comenzar a fabricar, que es un rubro también, no sé, que genera, como si en algún momento no lo vayamos a utilizar todos, es un rubro que genera cierto escozor cuando decís, pero la SAU decidió empezar a fabricar ataúdes. Sí. ¿Y por qué motivo?
3: Porque cuando hablando con el ISPRO, que es la que tiene la mayoría de los subsidios por fallecimiento, es sí. decir, como decir, ¿cuál es la obra social más grande de la provincia? Bueno, la caja. ¿Cuál es el que compra más servicios fúnebres, para decirlo? La verdad que es un tema bastante sórdido, pero bueno. ¿Sí? Era un número fatal lo que pagaba. Fatal. Y porque se compraban en Córdoba. Se compraban en Córdoba. Entonces,
0: los féretros se compraban en Córdoba.
3: Se compran en Córdoba. Ajá. Se compran en Córdoba. Entonces, con una orientación del gobernador, decidimos que la carpintería industrial que hay en el predio vaya por el lado de la fabricación de lo que vos hablabas de los féretros. Vale la mitad hacerlo acá. Mm. Y traemos la madera del norte, porque si querés lo puedo enlazar con el negocio agroforestal, que producto de una movida política de un diputado no pudimos poner el aserradero móvil en la cuenca. Si no, saldría menos todavía. Entonces, son por eso decidimos, o sea, no afectamos a ningún comercio que haga acá porque no se hace, viene de Córdoba, lo mismo que puedo decir de las cajas de exploración de minas, las cajas donde van las piedritas, que es muy técnico, pero que se traen de Córdoba también. Ahora, si vos me preguntás, ¿logramos que las 3 o 4 empresas más grandes funerarias compren? No. Todavía no. Y nosotros somos los primeros, nosotros me refiero como sociedad.
0: ¿Han tenido la posibilidad de reunirse con ellos?
3: Los llamamos, se las mostramos, nos hicieron críticas sobre lo que habíamos hecho, lo volvimos a hacer, reparar y todo, los volvimos a llamar por última vez para mostrarle y todavía no. Entonces somos los mismos que siempre decimos, bueno, pero ¿cómo puede ser que no tengamos industrias radicadas en la provincia? Y llegó el momento. Entonces, hay una gran... yo entiendo que estamos haciendo docencia, entiendo que la SAU es una cosa nueva, entiendo que es la creación del gobernador, entonces también estamos... nos pegan porque, bueno...
0: En medio de un fuego político.
3: Y claro, el fracaso de la SAU sería el fracaso del gobierno. Y hemos escuchado que la verdad que la instalación del relato que ha hecho los dirigentes que se oponen a las aulas, redes y todo eso, es muy difícil contrarrestarlo cuando se habla sobre todo desde la mala intención y sin conocer.
1: Usted, al pasar, nombró recién la exposición de la ministra Ricci en Cámara de Diputados. ¿Qué reflexión tiene de lo que pasó ayer ahí?
3: Bueno, yo lo seguí por el canal de la Cámara. Me pareció que fue una exposición correcta. La ministra es tenedora de acciones. Hay que entender el juego y el movimiento que tiene una sociedad anónima por ley. Y ella tiene 3 o 4 responsabilidades que cumple acabadamente. Pues ahora, si a un tenedor de acciones, por ejemplo, de YPF, vos le preguntás qué pasó con los 102 millones o qué pasó con el convenio de YPF con McDonald's, es probable que no lo tenga el día a día. Y bueno, a ver, nadie quiere oír, o sea, porque uno explica, da, manda. Nosotros respondimos 9 pedidos de acceso a la información pública. Casi todos se repiten lo mismo. Lo cual para nosotros es fantástico, porque es re fácil de contestar, porque si lo contesté en tal fecha, en tal cosa. Pero bueno, eso es en lo que estamos, eso te de. Y temas importantes, no sé, no, uno dice, che, la provincia, si querés la municipalidad de Calafate, que es de otro signo de la provincia, perdió la gestión del parque. ¿Escucharon algo ustedes? ¿Alguien salió representante del pueblo? Dice, ¿cómo puede ser esto? ¿Escucharon? ¿Vieron? Excepto la gente de Calafate, de los medios de Calafate, que debo reconocer, yo fui, hablé. El resto no dijo nada.
0: Hay un silencio muy importante por parte del intendente Belloni en un montón de temas, todos polémicos.
3: Bueno, pero el intendente de Calafate...
0: No estoy defendiendo, pero digo,
3: yo no lo estoy atacando de ninguna manera.
0: En otro momento Belloni sería titular seguramente por alguna declaración con respecto a esto, bueno. Península de Magallanes, narcotráfico, la disputa con el cura Molina.
3: Belloni gestionaba anteriormente el parque.
0: Sí.
3: Antes que lo tome la provincia. Él participaba con el 37% de la recaudación, la provincia con el 20%. Pero olvidemos no de Santa Cruz Puede. Ahora estoy hablando como hombre que vive en Santa Cruz. Uh-huh. Olvidemos no, no importa que sea la... Porque en realidad el contrato con Parques Nacionales era con el Ministerio, ¿no? De producción. Yo había sido encomendado a la administración de ese lugar. Podría haber sido cualquier otro. ¿Cómo puede ser que nosotros permitamos eso? Y yo no puedo hablar de cosas que no sé, pero yo sé la administración del parque. Durante un año nosotros la administramos. ¿Saben cuánto sale una ambulancia con personal sanitario en el parque? Sale 14 millones de pesos. Salió 14 millones de pesos. En el contrato de Parques Nacionales con el Ministerio de Producción no estaba eso. No querían ponerlo. Ahora están preocupados esa misma administración por la sanidad del parque. No estaba. Lo puso la provincia igual, porque creía que era necesario tener ahí por las distancias, claro. Por las vacunas. Lo puso igual. Y me quieren hacer creer que le entregan al SAMIC el parque porque requiere un tratamiento, el tema sanitario en el parque, que sale 14 millones y el SAMIC va a recaudar 400 millones por mes. Nadie dijo nada. Nadie preguntó. Sí debo reconocer, fíjense cómo son las cosas, ATE, la Asociación de Trabajadores del Estado, de primera hora estuvo y pidió explicaciones por esto. El resto, nadie. Entonces nos tapan las cosas y se enojan porque proveemos a lo mejor a precios del 30 o 40% más bajo algún efecto al Estado para que el Estado libere partidas y las ponga en otro lugar. Y no se enojan o dice algo porque el Estado Nacional se lleva toda la recaudación de un recurso que es nuestro, que cuando hay un incendio, ¿saben quién va? La provincia. Cuando hay una evacuación, ¿sabe quién evacúa? La provincia.
0: Ahora, ¿crees?
3: Vayan a ver las instalaciones del parque, lo que son una vergüenza. Uno hace un camino en Chaltén y no hay un baño.
0: ¿Vos, el gobierno cree que... porque, a ver, más allá de que la administración ahora esté en manos del SAMIC, el turista que va, el que llega a la provincia y va... Si algo ocurre, es no va a ir a reclamarle al SAMIC o va a ir a las autoridades de parque, al gobierno de la provincia, le va a reclamar, digamos, son esos los organismos a donde la gente reclama cuando pasa algo. ¿Crees que el SAMIC, con las deficiencias que tiene en su funcionamiento y en su administración, está a la altura de poder manejar la administración del parque?
3: Voy a ser sumamente claro y voy a tener poco... corrección política. Es una caja. Es una caja. No sé cómo lo tengo que decir. Uh-huh. ¿Y saben de quién?
0: Jairo Guzmán.
3: Pero claro. Pero sin ninguna duda.
0: Te cambio por un segundo de tema. Hace un ratito estuvo sentado ahí en el mismo lugar donde estabas vos, el director de Pesca Continental, Fernando Romero. Y al final de la charla, Julito le preguntaba acerca de... tuvimos nosotros la posibilidad de hablar con el gobernador hace algunos días en una charla informal, y él nos decía de que había un recelo, que él no podía entender, por ejemplo, cómo algunas cuestiones en la provincia no fueron explotadas con anterioridad, y que él veía como un tipo de laburo, de trabajo, que él veía que eran... primero, tiempo perdido, pero qué bueno que había que ponerle un final a ese tiempo perdido y empezar a generar actividad con, por ejemplo, un recurso que ingresa a la provincia, que se desperdicia, que tal vez le sacan provecho unos pocos de manera clandestina, y tiene que ver con el Chinook, que nos parece, tal vez a muchos les parecerá una estupidez, casi se me escapa otra cosa, una estupidez, pero resulta que es al ingreso de su camino a morir en zona de Chaltén, es una especie con una carne, no tengo que decir yo lo que significa el salmón, y que es totalmente desaprovechada. El gobernador nos decía a nosotros de que él tenía intenciones, que era un objetivo, empezar a sacarle provecho al tema del Chinook y poder generar la posibilidad de que gente pudiera reunirse o a través de una cooperativa o a través de la SAU, pero generar puestos de trabajo con esto y utilizar ese recurso en beneficio de la, sí, de la provincia. ¿Cómo está esto, Gustavo?
3: El gobernador habla desde su solvencia moral, porque ustedes saben que él, más allá de trabajar en el petróleo, alimentó a su familia siendo pescador artesanal. Claro. Esto él lo ha dicho y creo que todos lo saben. Nosotros hemos tenido varias reuniones en Piedra Buena con los pescadores artesanales y con la municipalidad. Hemos cerrado un acuerdo de compra a granel del pescado este del Chinook. Es un recurso sumamente pedido, buenísimo. Es salvaje, no es de criadero, lo cual eso también tiene un valor extra. Así que supongo que en la temporada esta que ya comenzó y está en su momento, nosotros vamos a estar procesando en nuestra planta de San Julián alrededor de 12 toneladas de Chinook. Ahí ganan todos porque va a ganar el pescador artesanal, ahí va a ganar por supuesto la municipalidad, porque el fazón o el HGT, que es el cortarle la cabeza, para decirlo claramente, sí, la cola y las tripas al salmón, se hace en la planta de la municipalidad. Uh-huh. Y por supuesto va a ganar Santa Cruz Puede, que comercializa ese producto.
0: ¿Hay una comercialización clandestina del Chinook?
3: Debe haber, seguro.
0: No el que llega blanco, ya no, a punto de morirse.
3: Bueno, habría que ver cuando uno va a Calafate o a los lugares turísticos y pide salmón, que es donde la trazabilidad de ese pescado.
0: De ese producto.
3: ¿No? Uh-huh. A ver, el pescado está regulado por SENASA, porque al ser carne animal, si quieren, lo regula SENASA. La trazabilidad del pescado es fina, fina, fina. Y está bien que así sea. Nosotros estamos mandando productos santacruceños salidos de nuestra planta a Buenos Aires y les aseguro que es luchar contra los molinos de vientos bien, porque estamos mandando hasta inclusive producto fresco,
0: sí,
3: trucha, pescado en el lago Cardiel por los pescadores artesanales, por ejemplo. Pero esto es como todo. Es decir, hay no sé, carne de guanaco clandestina en algún lugar, y seguramente sí, no sé, no puedo hacer una afirmación taxativa, como hice antes con lo del parque, porque mucho no conozco, y aparte no estaría bien que hable del mercado ilegal, ¿no?
0: Está bien.
2: Gustavo, la última, porque el tiempo nos apremia, y agradecerte por estar acá. Están con una convocatoria abierta a empresas, comerciantes y prestadores de servicios de la provincia para pertenecer a la SAU, ¿no?
3: Sí, nosotros, la empresa está haciendo una reconversión producto del ejercicio. Durante 20 veces fuimos aprendiendo qué somos y cómo tenemos que trabajar. Esto también es cierto. Puede haber un mea culpa del presidente del directorio. Entraron las cosas del registro del proveedor. La SAU, esto es importante saber, compra todos sus insumos en el mercado local. Cuando hablo de mercado local, el mercado de Santa Cruz. Bien. Para las casas, para todo lo que se le ocurra, lo compra, y de hecho eso lo pueden hablar los grandes proveedores del asado. Eso necesitamos hacer un registro, por eso creo que ustedes me lo preguntás, porque debes haber visto,
2: sí,
3: un reel, algo de la empresa, que en la página de la empresa tienen la posibilidad de anotarse para dar cumplimiento a una regla, a una observación que tenemos que tener como empresa, un registro de proveedor.
2: Bien. ¿Con ciertos requisitos?
3: Sí, claro. Están en la misma página.
2: Bien.
3: Tiene que tener domicilio para hacer el compre local en acá. Bueno, una serie.
0: Bueno, yo voy a ser como el ministro de Energía en la entrevista de ayer. Voy a cometer una infidencia. Estamos en un 75% de avance en
3: muy
0: un
3: bien,
0: acuerdo
3: impar.
0: Impar, porque tomo el consejo que me diste, en un acuerdo con la SAU para los días viernes hacer un excelente sorteo Muy bien. Para todos los vecinos de Río Gallegos, sí, nos encantaría poder llegar a los vecinos del interior de la provincia, pero se va a dificultar un poquito. Porque,
1: cuando hagamos el programa en el interior.
0: Está bien, cuando nos inviten desde los municipios a hacer un programa en el interior, lo haremos. Pero los días viernes vamos a tener una excelente noticia para las familias de Río Gallegos. Son productos de calidad.
3: Claro.
0: Después vemos que no un féretro.
3: Y no féretro.
0: No, claro. Vamos a sortear un ataúd.
3: Igual. No vendría mal.
0: No, pero desmistifiquemos un poco el tema de la muerte. Ahí. Vamos a terminar todo con el traje de madera, como le dice. Así que, Gustavo, gracias por haber venido.
2: Muchas gracias. Un placer.
0: Muy bien, señores, entregamos en tiempo y forma 29 minutitos. Nos dijeron tres minutos antes.
1: Justo,
0: no me hace señas. 29 minutos pasadas las 10 de la mañana en la República Argentina. Vamos al boletín informativo de la radio y enseguida volvemos.
3: Muy bien.
2: Muchas gracias.
0: A vos.
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5: 10:30 en toda la República Argentina. Temperatura en Río Gallegos, 9 °5. Humedad, 62%. Viento del sudoeste a 12 km/h. Cielo mayormente nublado.
4: Provinciales.
5: Santa Cruz participó de las jornadas técnicas de agua y saneamiento realizadas en Santa Fe. Personal de Servicios Públicos Sociedad del Estado participaron de las jornadas técnicas de agua y saneamiento desarrolladas los días 1 y 2 de octubre en la localidad de Santa Fe. Los agentes de servicios públicos asistieron a las jornadas técnicas de agua y saneamiento en las que se desarrollaron actividades teóricas, demostraciones prácticas y visitas a obras. El representante de servicios públicos viajaron a agentes de Río Gallegos, comandante Luis Piedrabuena, Pico Truncado y Caleta Olivia, quienes participaron de dos jornadas de formación e intercambio orientadas a fortalecer sus conocimientos, a incorporar nuevas herramientas y tecnologías aplicadas para la prestación de los servicios de agua y saneamiento.
4: Regionales.
5: En el aniversario del paso del Sapo, Torres confirmó que será la quinta localidad de tener acceso al gas por primera vez en su historia. El gobernador de Chubut, Ignacio Nacho Torres, presidió este martes por la mañana el acto por el 76 aniversario del Paso del Sapo, desarrollado en el Salón de Usos Múltiples de la Comuna Rural. Durante la jornada, el mandatario confirmó que la próxima semana se adjudicará la obra a mensura, financiada con recursos propios a través del Instituto de Colonización y Fomento Rural.
4: Nacionales.
5: El Senado permanece paralizado a la espera de que el gobierno logre acuerdos para la reforma electoral. El Senado mantiene paralizada su actividad por segunda semana consecutiva. A la vez, la espera de los acuerdos que pueda alcanzar el gobierno con los gobernadores para avanzar con la reforma electoral, cuyo punto central en la suspensión de las PASOS de cara a las elecciones presidenciales del 2027.
4: Internacionales.
5: Brasil, el número de mujeres elegidas para el Congreso Nacional es récord. El reciente proceso electoral en Brasil marcó un hito histórico. El número de mujeres de la Cámara de Diputados y el Senado Federal será el mayor de la historia. En la Cámara Baja, la cantidad de diputadas electas creció de 90 a 109, un aumento del 21% sobre el total vigente, aunque la representación femenina sigue siendo minoritaria frente a las 530 bancas.
4: Deportes.
5: Se extiende la preventa de entradas con pases para los 3 días del MotoGP en el Gálvez. 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Para disfrutar de los 3 días de competencia del 9 al 11 de abril, en la vuelta del renovado Autódromo Porteño, hay hasta 6 cuotas sin interés con tarjeta de crédito o en un pago por web y app de Ciudad. Cielo mayormente nublado en Río Gallegos, humedad 62%, viento del sudoeste a 12 kilómetros por hora. Buena es la visibilidad, sensación térmica 7 grados 9 décimas, temperatura actual 9 grados 5 décimas.
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0: afuera, ¿no? Viene Lorena en vivo y en directo, que llega desde la radio para poder fotografiarnos con
1: el radio. Una hora y media, está recién la vez.
0: Sí. Como una hora y media. No, sí la vi, pero no, recién tuvimos la posibilidad de saludarla. No es que...
2: Ay, perdón, esto que estoy
0: estoy viendo. Tené cuidado.
2: Sí, es que se me...
1: 9 grados 5 la temperatura, si querés saber en Río Gallegos.
0: Hermosa la temperatura en la ciudad para esta hora.
2: Vos me cambiaste la silla.
0: No, no te cambié la silla, Agustina. ¿Cómo te voy a hacer eso? ¿Cómo podés pensar eso de mí? Hay que agradecerle, chicos, es el único auspiciante que tenemos y no puede ser que nos olvidemos de eso. De hecho, hay posibilidades que me sigas con la cámara un cachito nada más. No, mana poca. No, ¿me están? ¿Sí? ¿No se puede?
2: Sí, Lu.
0: No, porque quería mostrar algo. Si puedo, ¿qué tiene que ver con la escenografía? Simplemente es mostrar. Permiso, Agustina. Mostrar la computadora de mi compañera. Ella tiene encanutado una raspadita toda mordida. Mirá, qué buen bocado, Agustina. Sin miedo al éxito, ¿eh? Dos de este te quedaste sin raspadita. Se te llenó todo de migas la computadora, amiga. Así que
2: ahí lo tenés. Tengo acá por las dudas, porque llegan inmediatamente y las raspaditas desaparecen, porque son buenísimas, como digo siempre, las raspaditas de la panadería El Nuevo Caserito, que está ubicado en Juan Esteban 172 y su otra sucursal en Ameguino e Hipólito Yrigoyen. 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A Bill está perdido.
0: ¿Qué le pasa a Beli? Entró desencajado.
1: Había la raspadita.
0: Claro, no, alguien le había omitido avisarle que estaba la bolsa con la raspadita.
1: Y esas palmeritas lo que son.
2: A Beli se enteró que vino la panadería y...
0: Tremendo.
2: Vino de toque.
0: Sí, profundicemos un poquito más de esto que acabamos de cerrar recién, sí, con que le dijimos, y hay que... También reconocer, Gustavo automáticamente dijo, vamos para adelante. Es no este viernes, a partir del viernes que viene, pues lo vamos a organizar bien y vamos a armar algún spot para que tenga publicidad.
1: Sí.
0: Con los oyentes y televidentes del programa de la mañana, más los oyentes y televidentes del programa de la tarde, le vamos a dar la posibilidad a que los vecinos de Río Gallegos participen de un sorteo que vamos a hacer todos los viernes.
2: Bien. Sí.
0: De un cajón de frutas y verduras frescas del mercado concentrador, pero además también de el mercado de pescado, que es los medallones de merluza que comercializa la SAU Santa Cruz Puede. Vamos a armar tú un pequeño paquete que, ¿sabes qué? Viene como un mimo al bolsillo,
2: claro,
0: por
2: sí,
0: sobre todas las cosas.
2: Sí, ¿eh?
1: No vas a querer manotear, ¿no? Porque...
2: Yo iba a decir
0: no. No sé.
2: ¿Cómo te tienen de
0: manotear? No, mal.
2: Manoteador ahí.
1: Pepino se lleva, una berenjena.
0: Un pepino y una berenjena. Mirá para qué lado lo llevase, ¿eh?
1: ¿Te encantan esas frutas? ¿Vos tomás gin con pepino o no?
0: Sí, sí.
1: Gin tonic con pepino.
2: Qué feo.
0: Está bien, me encanta ese. El gin tonic se toma con unas
1: milanesa
0: rodajitas.
1: Milanesa de berenjena come.
0: O sea, no. Vos con tu milanesa de soja. Sí, yo en algún momento tuve también.
2: Chicos, pero está bien, todo saludable eso.
1: Por supuesto, lo que digo es que no se lleve cosas del cajón.
2: ¿Eh? Está bien.
1: Nada más. Al cajón es otra cosa.
2: ¿Puedo participar?
0: No, vos como conductora no. Agustina.
2: Chicos, bueno, me estoy yendo para abajo.
0: Pero volvemos a reiterar, a partir de este viernes, no, el viernes que viene.
1: Se van a poder anotar durante toda la semana.
0: Sí, aquí vamos a buscarle la modalidad. Seguramente las viudas van a estar armando, nuestras productoras van a estar armando cuál va a ser la estrategia para que la gente pueda participar, dejando seguramente comentarios en los recortes en redes sociales o... Veremos a ver qué se les ocurre.
2: Y viste que siempre normalmente hay como se etiqueta a alguien y ya estás participando.
0: Por eso. Bueno, ¿no? Así que a partir de el viernes que viene y por ahí tener la posibilidad de... En el

0: en el féretro.
1: Yo te digo una cosa, ganarte un ataúd no es mala. No es mala. Sí. No es mala. Sí, bueno, no hablen así, pues. No es mala. Lo que pasa que es, ¿dónde lo dejás guardado? Porque no podés ir a, de antemano a ir a alquilar un nicho al cementerio.
0: Esto es un mensaje.
1: ¿Qué lo pones en el living, a la toile, y le pones macetas con plantas arriba como para
0: la pieza, disimulo? Al lado de la cama.
1: ¿Abajo?
0: ¿Eh? Abajo de la cama.
1: No. Abajo de la cama.
2: No entra.
1: Abajo de la cama. ¿No,
2: ¿no
1: entra?
2: Sí, sí.
1: Bueno, le pones ladrillo a la pata de la cama, claro, y la levantás un poco y, okay, y te queda el cajón.
2: Okay, okay.
1: Hay que buscarle la vuelta. Hay que buscar. Yo te digo una cosa, salir a comprar un cajón de así de apuro, una moneda.
0: Siempre de apuro, creo que nadie lo tiene planeado, ¿no?
1: Claro.
0: Si necesitas
1: apuro. Bueno.
0: No es que... No, la semana que viene voy a ir ahí.
1: Pero hay algunos que por ahí ya saben
2: la
1: que...
2: La conversación.
1: No, no nos metamos,
2: chicos,
1: en el...
2: No sé, les traemos unas copitas y hablan de cuando...
1: Sí, pero hay algunos que saben que se están yendo y...
0: No, porque no está comprando el cajón en la SAU. Así que no vamos a conseguir.
2: Ya
1: bueno,
2: está,
1: escúchame, me están diciendo, tengo un amigo acá que está viendo la transmisión del programa a través de YouTube y nos dice que ya tenemos mensajes en el chat.
0: Mira.
2: Ay.
1: En YouTube hay mensajes en el chat por el tema
2: miedo
1: de los...
0: O por el sorteo.
1: Me gustaría ver si producción, ¿sí? Se pone un poquito... Natalia, estás todo el día posadita así como esperando que pase el colectivo. Bueno, y dice que hay que tener mucho cuidado igual con el tema del miguerío arriba del teclado, me dice amigo, porque después se traban las teclas.
2: Pues, sí, es que, bueno, nada.
1: Bueno, ya está Cota. Y Cota tiene que ver con este móvil.
0: ¿Está?
1: Sí, está.
2: Sí, sí, sí.
1: Ya está. Constanza Ryan, que es nuestra compañera, y tiene a cargo los móviles de exteriores, como lo hacemos habitualmente todos los días.
0: ¿Qué pasa?
1: Estás probando el veneno, ¿no? Constanza, querida, ¿cómo te va? Buen día. ¿Cómo va? Agustina, Julito y Lucho, te saludamos.
3: Hola amigos, hola a todo Canal 9, a Luz 14 Radio Provincia, nos encontramos transmitiendo desde el Hospital Regional, ¿me escuchan bien?
1: No, y qué buena imagen, Cota, impecable.
3: Buenísimo, nos encontramos aquí desde el Hospital Regional Río Gallegos para darles la información que nos convoca todo el mes, que tiene que ver con el Octubre Rosa, por supuesto, y la prevención del cáncer de mama, y para eso le vamos a agradecer y dar la bienvenida a la Doc Valeria Paredes, que nos va a regalar unos minutos para charlar del tema. ¿Cómo va, Doc? Gracias por recibirnos. El Octubre Rosa nos convoca siempre.
4: Así es, bueno, gracias por la invitación, y sí, una vez más, estamos trabajando en este mes, que ya es un clásico, y bueno, el que nos sumamos nosotros con el trabajo desde los CAPS.
3: Contanos un poco qué servicios se pueden acceder en el CAPS que tengan que ver con la prevención y el abordaje del cáncer de mama.
4: Nosotros en esta oportunidad, nosotros hacemos las actividades extras todos los meses y en este mes nos sumamos a Octubre Rosa para enfocar un poco la atención sobre la mujer y bueno, la prevención y la detección temprana del cáncer de mama. También agregamos una actividad que es la prevención y la detección temprana de enfermedades cardiovasculares, también enfocadas a las mujeres, un poco pensando en que la mujer a veces se deja para lo último, ¿no? Entre todas las actividades que tiene que hacer, los niños, el trabajo, la casa. Entonces, un poco estimularla para que pueda concurrir a los CAPS y, bueno, y hacer su atención.
3: Los centros de atención primaria de la salud convocan a gente con, sin obra social y también a las familias de todas las edades.
4: Así es, así es. Nosotros trabajamos con todas las obras sociales y, bueno, las personas que no tienen obra social o que tienen enfermedad hospitalaria, por supuesto, y sí, abarcamos toda la población, todos los grupos etarios.
3: Es importante, cuando hablamos de cáncer de mama, hablar de detección temprana porque aumenta mucho el porcentaje de la posibilidad de tratamiento, ¿no? En este sentido, ¿cómo se llega a esa detección?
4: Exactamente, nosotros siempre en esta patología y en otras apuntamos a lo que es prevención y si no a detección temprana. Detección temprana quiere decir que la patología ya está instalada, pero siempre que sea temprano el tratamiento va a ser más efectivo para llegar a lo que es la salud completa. Y la prevención, bueno, hacer las actividades que sean necesarias para que esa patología no se presente teniendo en cuenta los factores de riesgo.
3: Bueno, detallemos cuáles son los factores de riesgo cuando hablamos de cáncer de mama.
4: En general, es ser mujer y tener mamas, lo cual también aplica a algunos hombres que desarrollan glándula mamaria, pero bueno, en este caso estamos enfocados a las mujeres,

0: Y bueno, en general, a partir de los 45 años, las mujeres deben realizarse la mamografía y en algunos casos que hayan tenido antecedentes de cáncer de mama en las familiares de primero o segundo grado, que son las madres, las hermanas, quizás esa prevención debe hacerse antes o esos estudios deben realizarse antes, para lo cual deben tener un control de salud a diario para que este factor, que va a ser especial en aquellas que tengan este factor de riesgo por la presentación de la patología en los familiares, se los pueda decir al médico.
1: Hay varios mitos que rodean a la mamografía. El primero es que duele, que es incómodo, que es imposible acceder. ¿Qué pasa hoy en Santa Cruz con eso?
0: No, no, bueno, sí, el procedimiento quizás es un poco molesto, eso hay que decirlo, y los mitos que, bueno, lamentablemente dan mucha vuelta ahora con el tema de las redes sociales, a lo cual tenemos todos acceso, es que, bueno, que aumentan el cáncer de mama, o bueno, que producen más patología que la que descubren, y eso es un mito. Y está, bueno, está totalmente establecido que la mamografía es el método para diagnosticar el cáncer de mama. Así que bueno, hay que hacerse la mamografía y también antes de hacerse la mamografía, hacer el control de salud.
1: Está la misma línea de que la mamografía da cáncer como en antivacunas. Chicos, consulten con su médico, no en redes sociales con esa información. En unos días nos adelantaba la ministra de Salud que habrá un mamógrafo aquí en el Hospital Regional Río Gallegos. Así que bueno, convocar a todas a que hagan su consulta, ¿no?
0: Sí, tal cual. Nosotros en los CAS vamos a estar haciendo actividades en los diferentes CAS, en diferentes días y en diferentes horarios, lo cual va a estar informado en los flyers de la página del Hospital Regional. Entonces, la población puede acceder a esos turnos. Algunos turnos se van a dar programados y otros turnos se van a dar para que puedan estar disponibles el día de la actividad. Se distribuyen de esa manera la cantidad de turnos. Y la idea es que sí, que se acerquen a los CAPS. Los CAPS están distribuidos en toda la ciudad, entonces que se acerquen al más cercano. Y si, bueno, algunos no pueden acceder durante la semana, estas actividades están apuntadas a esa población, los que no pueden acceder durante los días de semana por cuestiones de trabajo, de, bueno, de la casa, la organización, bueno, ya sabemos. Entonces pueden acercarse los fines de semana en los horarios que ya están establecidos y que van a poder acceder a las páginas del hospital.
1: Estamos con la doc Valeria Paredes desde aquí del hospital, invitando a todas las mujeres a chequearse, a hacerse el autoexamen y acercarse al CAPS en este octubre rosa. Por último, una vez que se llega al diagnóstico, que es lo que nos espera, que sabemos que es posible, destacar la importancia del SEMPA aquí en Santa Cruz y esta derivación y este diálogo que tienen siempre con el CAPS y el hospital, ¿no?
0: Siempre, sí, nosotros somos atención primaria, pero una vez que se detecta la patología, son derivados al segundo nivel, ya sea al hospital o al SEMPA, según corresponda, y bueno, ahí se sigue el tratamiento.
1: Chicos, en el piso, ¿alguna pregunta para la Valeria?
2: No, preguntarle primero, saludarla. Valeria, ¿cómo te va? Lucho te saluda. Primero, consultarle. Vos sabés que a nivel nacional, quienes impulsan esta campaña hablan, y no deja de sorprendernos, ¿no? Hablan de un incremento en el caso de la detección de cáncer de mama. Y si es que esto también ocurre en la provincia de Santa Cruz, Valeria, no te quiero poner un aprieto si es que manejase estadísticas o no. Pero si esto ocurre en la provincia de Santa Cruz y si estás de acuerdo con este contexto nacional, ¿cuál sería el motivo? Digo, ha avanzado tanto la ciencia, es una toma de conciencia, la pérdida de toma de conciencia de la mujer de realizarse este chequeo.
0: Mira, yo creo que tiene que ver con un aumento en lo que hablábamos recién, en el acceso a la información y por eso la gente consulta más y se detecta quizás más. También hay una cuestión que tiene que ver con la tecnología y con la sensibilidad de los métodos, entonces quizás ahora también eso que se está detectando mayor número o casos en estadios más tempranos, que yo creo que está relacionado más con eso.
2: Perfecto. Gracias Valeria por este tiempo. Ojalá que podamos, de alguna manera, nada, servir como medio de comunicación a la toma de conciencia de este chequeo, de lo que solamente no quede en el Octubre Rosa. Y obviamente cuando necesiten el espacio, acá estamos disponibles para esta cuestión.
0: Bueno, gracias. Gracias a ustedes por invitarnos a dar promoción a estas actividades. Y la idea es esa, que concientizar, si bien el mes intenta, el mes octubre Rosa intenta como aumentar la cantidad de mensajes en relación al tema, el trabajo se hace durante todo el año y bueno, la idea, y los casos están abiertos durante todo el año, y la idea es que las usuarias puedan concurrir cuanto antes mejor para, bueno, para que se queden tranquilas.
1: Así, amigos, amigas, seguimos transmitiendo para arriba Santa Cruz, para Canal 9 y 14 Radio Provincia. Nos vemos en la calle próximamente.
2: Un beso grande, Cota, gracias.
3: Gracias, Cota. Importantísimo remarcar esto, sobre todo este mes, es importante que las mujeres tomemos conciencia de que mientras más temprano podamos detectar este tipo de enfermedad, tenemos más chance de poder sobrevivir a esta enfermedad, ¿no?
2: Ahora, muchos, a veces, viste, cuando vos analizás un tema y tratás de buscar dónde nace el problema, muchos lo primero que dicen es, bueno, siempre todo tiene que estar vinculado al tema político. Cuando hay un gobierno que decide restar presupuesto a lo que es el sistema de salud, cuando hay un gobierno que decide bajar distintas campañas, la promoción de distintas campañas, te encontrás con estos resultados. Sí. Y esto es, esto viene desde el gobierno nacional. El hecho de que deje de aparecer información en los medios, que a veces un spot publicitario te puede parecer una banalidad, una estupidez, pero tal vez despierta la toma de conciencia en una mujer que dice, che, sí, yo voy a ir, tengo que ir a hacerme, me acuerdo que tengo que ir a hacerme este chequeo, y no tenés como resultado final lo que están diciendo hoy quienes impulsan el Octubre Rosa, claro, a nivel nacional, de decir, increíblemente en el último tiempo crecieron los casos, la detección de casos de cáncer de mama.
4: Sí, totalmente, pero esto que decís vos de la prevención, no solamente este mes hablamos en particular del cáncer, también en casos de HIV que han crecido muchísimo, ¿no? La cantidad que ha crecido de contagios a nivel nacional y a nivel mundial también, pero hablo a nivel nacional, creo yo que eran en gran medida por esta falta de toma de conciencia y de falta de promoción de cómo prevenirlo. Obvio. En otras épocas, no sé, cuando yo iba al colegio, me acuerdo, teníamos propaganda, ¿no? Publicidades por todos lados hablando del tema.
2: Sí, bueno.
3: Lo del HIV igual tiene que ver con una toma de conciencia del cuidado, ¿no? A la hora de tener relaciones sexuales. Bueno, que me parece que los adolescentes. Los adolescentes están como en una de.
2: Yo no feo, igual.
3: No cuidarse, ¿viste? De usar un método anticonceptivo para prevenir un embarazo y no para prevenir enfermedades. Que esa es la toma de conciencia, me parece, ¿no?
4: Totalmente.
3: Esa sería.
4: Eso es para gente como vos, que no tenés una pareja estable. Y que anda bollando de un lado a otro.
3: No, no teníamos esa información. ¿Viste? Julio, ahí, gracias por traerlo a la mesa, porque bueno, siempre la culpable soy yo.
4: Tiene que tener mayor precaución. Yo que tengo una pareja estable.
2: Ah, porque sonó feo lo que dijiste.
3: Igual uno nunca está exento con la pareja.
4: Estoy aclarando porque suena. Después vos saltás y te querés agarrar de eso.
2: Si hoy es la noche no tenés dónde ir a dormirte, en casa hay una habitación.
4: Ya no me hablan, así que.
2: Mentira. ¡Oh, no! Julio, ¿cómo te está pasando?
4: Pero vos te tenés que. Vos te tenés que cuidar mucho.
2: Igual no ando bollando después. No sé de dónde. ¿Vos te cuidás?
4: Mano.
3: Obvio.
2: Perfecto.
3: Obvio.
2: Hay que cuidarse. Y no sé por qué estos temas. Ay, no, esto, hay que charlar de estos temas. Se charlan, obviamente se charlan. Sí, ahí voy. 5 minutitos para las 11 de la mañana.
4: ¿Y qué pasaba ahí?
2: No, está el boletín informativo de la radio.
3: Okay.
2: 5 minutitos. Sí,
3: tenemos mensajitos en YouTube y YouTube. Me gustaría saludarlos a los que están. ¿O no?
2: Y después lo hacemos después de la pausa. Después de la pausa, si no te ves con Alejandra.
4: No, antes.
2: Ah, lo podemos hacer ahora. Sí. Ah, bueno.
4: Hay tiempo.
2: Yo pensé que me estaba diciendo a mí que era.
4: Ponete los anteojos, porque a veces no estás viendo bien.
2: No, porque tengo el chat abierto. No sabía de que nos estaban mandando mensajitos a través de YouTube.
3: Bueno, pero qué bueno poder remarcarlo, ¿no? Que a partir de ahora todos los que nos estén viendo en toda la provincia. ¿Lo leo rápido?
2: No, las puteadas no las leo.
3: Ah, ok.
4: No,
2: pásala por aquí.
3: Dice, Luis nos dice, buen día. Jaja, se fue. Bueno, voy a leer desde el principio.
4: Sí, hay cosas que no hay
2: pero
4: que leer.
2: Pero ese no es un mensaje.
4: Ah, okay. Ahí está. Luis, igual lo vemos. Ahí lo vemos
2: el mensaje. Igual. Lee algo que diga. Elegí. Eso. ¿Escuchaste?
4: Sí.
2: El primer mensaje que elige, boludo. ¿Cuál es?
3: Bueno, bueno.
4: Ese lo mandó Ricky. El primer mensaje lo mandó Ricky. El
3: Messi se retiró en una cancha. No en media, qué grande. Mirá.
4: Bueno, ese no lo mandó Ricky.
3: Yo me anoto para el sorteo, nos pone Luis. Y después, Elisa, que me parece hermoso este mensaje, nos dice, buen día Luis y equipo. Desde Puerto Madryn los estoy viendo. Saludos a ustedes y a mi familia de la ciudad de Río Gallegos. Abrazo.
2: Mira Elisa. Elisa, le mandamos un beso enorme.
3: Sí, qué hermoso.
2: Elisa, en enero...
3: Elige estar viéndonos a nosotros en el mes de las ballenas.
2: En enero...
4: Y ahora está en plena época de avistaje de ballenas.
3: Claro.
2: Uy, qué lindo.
3: A esa tampoco fui, así que si alguien me quiere llevar.
2: Fui cuando nació Esquirla, fuimos con el Vasco y otro amigo más
4: Esquirla
2: en común.
4: Es el sobrino, yo les cuento por las dudas porque no.
2: Cierto. Y después de festejar el nacimiento de el nacimiento de Esquirla, nos pintó la onda de ir a ver las ballenas arriba de un barco.
4: Mira. ¿Te gustó?
2: Experiencia de
3: vos tenés varias cositas ahí.
2: Pasamos de largo, del festejo a la ballena. La quería abrazar a la ballena.
4: No, bueno.
2: Me decían, no, vení para acá. Mareado está. Ahora nos vamos al corte. Le mandamos un cariño grande a Elisa, que nos está viendo desde Puerto Madryn. En enero te caemos todos. Somos 20, 22, como mucho. Van también las viudas. Van a ser parte del viaje de fin de año. Que lo vamos a tramitar también con la SAU, Santa Cruz. Pues, quedar todo con la SAU. Señores, hacemos.
3: Listo, recorté.
2: Esto no lo sabía Sibori, no lo sabía Sibori. No, vamos en todo de viaje con la SAU. Hacemos una pequeña pausa, vamos al boletín informativo de la hora 11 y enseguida volvemos.
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4: 11 horas en toda la República Argentina. Temperatura en Río Gallegos 9 grados 5 décimas. Humedad 62%. Viento del sudoeste a 12 kilómetros por hora. Cielo mayormente nublado.
2: Provinciales.
4: Nueva planta de tratamiento de efluentes. No salimos a licitar sin asegurarnos que tenemos los fondos. El presidente de Servicios Públicos, Matías Cortijo, destacó que el respaldo financiero para concretar las obras proyectadas en Las Heras y aseguró que hay nueva planta de tratamiento de efluentes, cuenta con una ingeniería diseñada específicamente para la localidad. Si tenemos buenas ofertas, esto se adjudica y esto se hace, afirmó Matías Cortijo.
2: Regionales.
4: Habrá asueto administrativo el viernes. El gobierno provincial declaró asueto para la administración pública en Toluín. El próximo viernes de octubre, con el motivo del 54 aniversario de la fundación de la ciudad, la medida alcanza a la administración central y organismos descentralizados y autárquicos. También se invitó a barcos y entidades privadas a adherir. El gobierno de Tierra del Fuego declaró asueto administrativo en Toluín para este viernes 9 de octubre.
2: Nacionales.
4: Privatización vial. El gobierno confirmó que iniciarán las obras para la remodelación de las rutas nacionales. Bajo el programa de privatización vial, conocido como Red Federal de Concesiones. El Ejecutivo incluyó con la firma y traspasó de la etapa 3 al tramo que comprende con más de 3.900 kilómetros atravesando distintas regiones del país.
2: Internacionales.
4: Trump aprueba la primera ejecución por fusilamiento del ejército desde la Segunda Guerra Mundial. El presidente de los Estados Unidos aprobó el uso de un pelotón de fusilamiento para la ejecución de un mayor de ejército, ciudadano estadounidense de ascendencia palestina, condenado por la muerte de 13 personas y las heridas sufridas por decenas más en el tiroteo masivo del 2009 en Texas.
2: Deportes.
4: ¿Quién es el juvenil de Boca que promovió a Arruabarrena tras las lesiones de los dos jugadores? Rodolfo Arruabarrena tuvo que recurrir a las inferiores de Boca para rearmar el plantel de cara a la recta final del año tras las lesiones de Tomás Belmonte y Alan Velasco. De esta manera, el futbolista seleccionado por el Vasco que se sumó a partir del pasado martes a los entrenamientos con el primer equipo, es Joaquín Ruiz, pieza clave y uno de los capitanes de la reserva conducida por Mariano Herrón. Nacido en la ciudad de Tandil y perteneciente a la camada del 2006, Ruiz no es un desconocido dentro del plantel Xeneize. Cielo mayormente nublado en Río Gallegos, humedad 62%, viento del sudoeste a 12 km por hora, buena es la visibilidad, sensación térmica 7 grados 9 décimas, temperatura actual 9 grados 5 décimas.
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0: Muy bien, señores, 4 minutitos pasadas las 11 de la mañana en la República Argentina. Yo algún día voy a encontrar al que en el corte me pone saliva en los lentes. Algún día lo podés, el famoso de doble me mojo y al doble dedo. Yo sé que, sí, es un asco, pero en algún momento lo voy a encontrar.
1: ¿Qué vos decís que alguien viene?
2: ¿Vos lo hacía mucho?
0: No, yo no lo hacía. Bueno, no era de estas cosas. No, yo era más de la cerbatana con la virome, la vi con el papel con... No con saliva, con moco.
1: ¡Qué asco!
0: Sí, y colegio de varones, colegio salesiano, colegio de varones. Había mucha táctica, mucha técnica distinta.
2: Eso, ¿no?
0: ¿Cuál?
2: Salesiano, colegio de varones.
0: Pero hubo un momento cuando yo estudiaba que era el María Auxiliadora, era colegio solamente para chicas.
1: Sí.
0: No era, no, esto no tiene que ver con el machismo, era no, así. No. Y el colegio de curas era solamente para varones.
2: ¿Igual cuánto duraste? ¿Un semestre?
0: No, hasta tercer año.
1: ¿Qué diferencia, no? Yo salesiano también.
0: Mirá.
1: Sí. No, igual a mí tuvieron ganas de rajarlo.
0: Están haciendo fila en este momento los curas y las monjas dándose la cabeza contra la imagen de la Virgen y San Juan Bosco, por decir, no puede ser que estos hayan ido a...
1: Claro.
0: Bueno, les comentábamos, no está todavía. Yo voy a tener una charla al aire con ustedes, con las viudas. ¿A quién? Perfecto, íbamos a ir con la nota del ministro de Energía, pero lo vamos a dejar para el final.
2: Por supuesto.
0: Porque tiene que ver con esta charla que mantuvimos con el ingeniero Jaime Álvarez y nos daba detalles acerca de cómo está evolucionando el acuerdo que va a ser, seguramente, porque solamente faltan cuestiones técnicas,
1: sí.
0: Un acuerdo que va a ser anunciado por el gobernador de la provincia en los próximos días con la petrolera Pan American Energy. Ya anunció una inversión por 1.100 millones de dólares en la provincia de Chubut y habrá que ver qué es lo que va a anunciar el gobierno de la provincia acerca de el acuerdo que cierre con Pan American para la provincia de Santa Cruz. Bueno, vamos a hablar vía Meet con la comisionada de fomento de Jaramillo Firroy, que es Ana María Urriselqui, a quien saludamos. Ana María, buen día, ¿cómo le va? Agustina, Julito y Lucho, la saludamos. ¿Cómo está?
3: Buenos días, ¿cómo les va a ustedes aquí? Un poco afónica, discúlpenme lo de la voz, pero bueno, no quise ser desatenta y una vez más en salir. Estamos con mucho trajín, espero que ustedes también tengan una muy buena jornada.
2: Y eso que no empezaron los festejos todavía, ¿no?
0: Claro, todavía no comenzaron los festejos, Ana María.
3: Bueno, pero tenemos el trajín de las ideas y la vuelta, no te olvides que yo tengo mellizos, entonces es en las dos comunidades que estamos organizando cosas. Estamos organizando esta vez el acto del 115 aniversario, me toca al pueblo de Firroy, así que se está trabajando a pleno en la preparación y ornamentación del gimnasio de la localidad de Firroy, y hoy también tenemos a la tardecita el sorteo por adjudicación de tierras. Así que bueno, es un ir y venir constante, así bueno, fue siempre, y en esta fecha cuando hay algún invento se incrementa un poquito más la actividad.
1: Ana María, ¿nos puedes contar un poquito las actividades que están previstas para el día de mañana?
3: Bueno, para el día de mañana esperamos la llegada del gobernador Claudio Vidal ahí en el pueblo de Firroy, aproximadamente 11:30 estarían empezando las actividades. Tenemos confirmadas presencias de intendentes, ministros acompañados por el pueblo, y tenemos algo magnífico, espectacular, muy soñado por nuestros vecinos, por nuestros pibes, por nuestros jóvenes, que es la inauguración de la cancha de césped sintético en una obra realizada con fondos del EDU de Unirse en la Comisión de Fomento. Así que va a ser muy emotivo este aniversario. Después se hará una visita a la obra que está en camino, que es la remodelación de la cúpula del criptodonte frente al gimnasio, donde han aparecido los restos fósiles de criptodonte y perezoso. Y después haremos el desarrollo protocolar, de receso de autoridades, entrega de homenajes a nuestros familias pioneros, acontecimientos así destacados de deportistas, firmas de convenios, que hará anuncios el gobernador. Y después compartiremos también el locro con la comunidad, que te digo que en tiempos tan críticos se nos hacía difícil seguir con la misma performance que siempre hacemos los almuerzos o cenas populares. Este año vamos a hacer solamente el brindis, pero gracias a la colaboración de dos vecinos comerciantes, de Raúlín Gómez y de Raúl Barragán, ellos donan todo el locro para que la gente y el pueblo, las autoridades, podamos compartir y homenajear esta gesta pionera de que lleva 115 años. Así que totalmente agradecidos. También la minera hizo el aporte en las bebidas y por todo lo que es evento deportivo que se ha desarrollado en los gimnasios, que hay una Copa Challenge que viene de hace años, que se hace con equipos locales y equipos de la región que se invitan. Ha sido Transporte Jaramillo quien ha donado toda la Copa Challenge y todos los trofeos. Así que bueno, gracias a ese trabajo mancomunado, ese compromiso de comerciante de nuestra comunidad, vamos a poder seguir teniendo el mismo nivel de disfrute, digamos, hoy tener un hermoso encuentro. Después, bueno, siempre tenemos a nosotros nunca nos dan los fondos para traer grandes números artísticos, así que tenemos la presencia muy linda de nuestra escuela de danza a nivel niño, juvenil y adulto, y la banda de Pedro local. Es con lo que podemos contar, con lo que tenemos, pero bueno, creo que vamos a estar muy felices con esta inauguración, con este nuevo aniversario y con otras cositas que convenios que firmaremos traer el gobernador.
0: Ana María, me imagino que también debe haber como una sensación mucho más festiva con todo esto que está ocurriendo con respecto al tema de el famoso y polémico para algunos reactivación del ramal ferroportuario que va a pasar por esas dos localidades, ¿no? Y además, cada vez más cerca la concreción del proyecto del tren turístico.
3: Más vale que nos tiene motivados a los más grandes y que quedamos de los pocos que hemos disfrutado ese servicio y que de niños han jugado a la vera de las vías, saltado de arriba de los fardos de pasto y los fardos de lana, que era el fruto de la producción lanera, antes de que vayan embarcadas los vagones hacia Puerto Deseado, totalmente emotivos. Y para los nuevos habitantes, los más jóvenes, otros vecinos que han llegado de otras provincias, nunca han viajado, nunca lo han hecho, y también se contagian de toda esta intención, de toda esta iniciativa de gobernador Vidal, que es una fuerte apuesta al turismo. Sí, como vos decís, a veces critican. Yo digo, a mí como ciudadana santacruceña y como militante de política, me llena de satisfacción, haga lo que se haga en cualquier pueblo de mi provincia de Santa Cruz, en cualquier ciudad de mi provincia de Santa Cruz. Porque digo, qué bueno para la gente, qué bueno para la gestión del intendente. Yo creo que todo lo que se haga, lo poco, lo mucho, tiene que ser considerado, valorado y respetado. Porque es importante, y más lo que te ayuda a lo que sea un futuro desarrollo, que la inversión hay que hacer hoy para después ver los frutos. Nadie va a ver el resultado de una inversión de la noche a la mañana, lo mismo que plantees una semilla de lechuga hoy, mañana ya quieras comer ensalada. Pero a veces creo que somos un poco crueles, a lo mejor entre santacruceños en eso, piensan que las inversiones grandes tienen que ir a las grandes ciudades, como que si los pueblos chicos no podemos tener grandes sueños. Yo creo, mira, que todos los pueblos santacruceños, estoy convencidísima, porque conozco toda mi provincia, amo mi provincia, que más allá de esa maravilla que tenemos, gracias a Perito Moreno, gracias a Dios que lo tenemos y está en Santa Cruz, todas las localidades tienen cosas de esas para mostrar.
0: Claro que sí.
3: Capaz que nos tocó lo de las huelgas, pero gracias a eso también somos pueblo histórico y estamos haciendo gestiones para llegar a pueblo histórico nacional. Tenemos la historia ferroviaria, tenemos tema paleontológico, tenemos nuestros museos de la ruralidad y también con la historia de las huelgas. Tenemos a 150 kilómetros el Parque Nacional de Bosque Petrificado, que es el segundo del mundo, que es reserva geológica paleontológica. Entonces a veces ese menosprecio que hay capaz sin conocer, o de opinar por opinar, que yo respeto las opiniones, como dije en algún momento, de todos, pero es como que a veces los mismos santacruceños no nos valoramos entre nosotros mismos, o tenemos gestos de desprecio hacia lo que hacen los demás, que cada uno en su lugar sabe por qué apuesta, conoce la historia, conoce lo que viene, y también a veces no es como el mundo se ha desarrollado, a veces de pequeñas cosas que han llegado a cosas superiores, grandes, importantes, pero bueno, a nosotros nos tienen felices. La decisión está urbana, que es para todo el ramal, va a llevar su tiempo, en lo que nuestro ya está en construcción en nuestra sede Master Fe de Córdoba. Nosotros estamos motivados.
0: Ana María,
3: pasado a mí, lo hubiese pasado directamente a Deseado, al hacer a otro lugar, te aseguro que hubiese estado igual inmensamente feliz.
0: Ana María, el 9 de octubre, ¿se realiza la recepción de la primera etapa del ramal ferroviario?
3: Sí, ahora el 9 de octubre nosotros, al día siguiente del aniversario, el licenciado Pavel Gordillo ya está acá en la localidad y se está entregando la recepción, se va a hacer otro repaso del Vivirriel sobre las vías y se está haciendo la recepción del de la primera tarea de lo que es el primer tramo de lo que fue la reconstrucción de las vías ferroviarias desde aquí hacia la localidad de Firroy.
0: Ana María, ¿cuál cree o qué espera usted que sea el impacto de esta obra y de esta reactivación para sus comunidades?
3: Mira, yo espero a futuro, empezar en este frente, para un futuro que quizás yo no lo llegue a ver, por esta cuestión que nadie es eterno, un impacto en lo que es el turismo, que nos ayude a atraer, nos están viniendo contingentes de gente extranjera, especialmente por el tema de lo que es la plantología, lo que son las huelgas del 21, casos de extranjeros alemanes, suizos, hemos tenido recepción desde el año pasado con eso que ven los museos del metaverso y lo que te digo lo que son historias de las huelgas, que lo que ha sido llevado también a la pantalla grande del cine. Entonces yo creo que veo que va a ser un crecimiento lento, pero que en un futuro va a servir para el desarrollo turístico y también capaz puede servir para la producción, quizás una tarea entre lo que pueda venir los proyectos que tiene el gobernador en la zona norte, capaz entre el puerto Deseado, petroquímica de Truncado, algunas cuestiones hacia la sierra, hacia algunos proyectos productivos, que es lo que tiene en vista, eso lo maneja el gobernador de la provincia. Entonces yo creo que puede servir desde lo turístico hasta lo productivo. De los turísticos me ilusiona porque siempre que voy a la cordillera, que me encanta, me subo a la trochita, y en Bariloche también al paseo del tren de Bariloche turístico. Y veo que viaja gente que motiva. Más allá de los sarcasmos de algunos que nos van a venir millones o mil o cien mil por semana, pienso que no somos estúpidos para que los desmerezcan de esa manera. Pero yo creo que paso a paso y de a poco es como ha crecido el turismo en el mundo, como han crecido pequeñas comunidades y las grandes ciudades también se han hecho de lo poquito y de lo bajo. No se hicieron con todo el capital y todo el potencial turístico que tienen de la noche a la mañana, ni siquiera en 2 o 3 años.
0: Ana María, usted al pasar nombró la colaboración de algunos vecinos, empresarios, de las mineras que también van a colaborar con parte de la comida ahí para el festejo del día de mañana. Yo le quería preguntar cómo está haciendo, ¿no?, la relación que tienen ustedes, lo fundamental, entiendo que puede llegar a ser el trabajo y la colaboración de la responsabilidad social empresarial que tienen las mineras para con las comunidades cercanas.
3: Mira, yo tengo una relación de respeto. Respeto y me respetan. Tenemos la agencia de desarrollo y el aporte que ellos hacen, que no es tan alto ni tan importante, y más bien lo volcamos a cosas deportivas, recreativas, culturales, a veces a la provisión de computadoras a instituciones, o a viajes con escuelas o escuelas de danza, porque el de acá es un proyecto chico, bueno, según dicen todavía está en pleno desarrollo, pero cuando he pedido así asistencia para estas cuestiones, las hemos tenido, igual que en los eventos hípicos, el aporte de ambulancias, a veces también en la ropa de trabajo para nuestros municipales. Desde ya te digo que me encantaría que las mineras tengan un fideicomiso importante para poder concretar obras, para poder concretar cosas más importantes, porque lo que se están llevando es oro y plata, y vos con 100 millones al año no haces nada. Pero bueno, es lo que te toca y es lo que seguiremos gestionando para más adelante. Acá no tengo miras de acá un fideicomiso especial para obras, ¿viste? O cosas así, que es lo que me interesaría. Veremos con la suma que le hagan a este proyecto, con otros emprendimientos que están, a don Nicolás sumándole Calandria y otros más, qué pasa de acá hacia más adelante. Lo que sí, tenemos vecinos de la localidad insertados con el tema laboral, tenemos bastantes vecinos de Jaramillo y de Firroy en eso, y siempre estamos atentos también a esa fuente laboral que nuestra gente pueda ingresar. Porque imagínate, nosotros no tenemos puerto, no tenemos pesca, no tenemos petróleo, la ganadería está devastada. Nunca nos recuperamos de las consecuencias del volcán Carson. Así que, ¿qué haces con los jóvenes? ¿Qué haces con las familias? Es luchar por este caminito.
0: Ana María, le mandamos desde acá un cariño como siempre, un abrazo muy pero muy cálido desde Río Gallegos, y en su nombre hacemos extensivo también este saludo para todos los habitantes de Jaramillo Firroy que están con este aniversario, que lo pasen y que salga todo hermoso, hermoso, que lo pasen bárbaro.
3: Bueno, muchas gracias, siempre son tan amables, muchas gracias, y no te quede duda que vamos a tener una jornada espectacular. Un abrazo.
0: Un beso grande, cariños, gracias.
1: Que tengas buen día.
0: Ahí está. Ahí quedó, había quedado.
1: Sí, no, bueno. Miren, sí, ahí.
0: Ah, viste que por ahí te
1: pensé
0: queda,
1: que ibas a tirar una.
0: Te queda enganchado, sí. el invitado y dice: tres pelos.
1: Estos tres.
2: Siempre la misma pregunta.
0: Sí. Madre, no les pasan otro tema. Pero. ¿No? Bueno, a ver, vamos a. Que no es el caso de Ana María.
2: No es el caso de Ana María.
0: Vamos ahora a compartir la entrevista que le hacíamos ayer al ministro de Energía y Minería de la provincia de Santa Cruz, al ingeniero Jaime Álvarez, que al momento de comunicarnos con él, hacía escasos segundos que salía de la reunión con los referentes de la empresa Pan American Energy. El gobierno de la provincia está trabajando en un acuerdo que sería anunciado en los próximos días por el gobernador de la provincia.
4: Estamos analizando los aspectos técnicos de ese acuerdo.
0: Sí.
4: Ni bien estén cerrados los acuerdos de inversión, seguramente el gobernador en una semana o dos va a estar informándolo a la sociedad, a toda la provincia. Estamos en eso en este momento y estamos hablando seguramente de un desarrollo no convencional en el flanco norte de la provincia de Santa Cruz, fundamentalmente en un desarrollo que tiene que ver con la roca madre, con D129.
0: Digamos, si vos me tuvieras que dar un porcentaje de cómo está cerrado el acuerdo, ¿en qué porcentaje me lo darías?
4: Hasta el momento en un 60%.
0: Perfecto.
4: Falta terminar de trabajar, uh-huh, aspectos legales y demás, pero bueno, es importante ya de por sí que en el flanco norte, con 81 años de historia hidrocarburífera, arrancando ya en el año 44 con el primer pozo 12 de YPF hasta la actualidad,
0: sí,
4: el desarrollo que ha habido es un desarrollo convencional de petróleo. Bueno, ahora se abre una puerta muy importante seguramente hacia adelante en lo que tiene que ver un desarrollo no convencional, y seguramente no solamente terminaría en Pan American Energy, sino que otras empresas ya empiezan a estudiar D129, Crown Point con estos tres pozos y con 7 millones de dólares de inversión, y posiblemente otras operadoras más grandes también hagan estas presentaciones similares. El desarrollo no convencional no se acaba con Vaca Muerta en Neuquén. Tenemos dos posibilidades muy importantes nosotros, fundamentalmente con lo que tiene que ver D129 y Neocomiano en el flanco norte de la provincia de Santa Cruz, y con Palermo Aike en la zona sur de la provincia de Santa Cruz, en la zona próxima a Esperanza. Esperemos que en noviembre YPF pueda comenzar ya a perforar en la zona de Palermo Aike,
0: sí,
4: y que se empiecen a materializar acuerdos de petróleo no convencional en el flanco norte con las diferentes operadoras que están en el flanco norte de la provincia. Tenemos un gobernador que es productivista, que es desarrollista, y permanentemente se está buscando la alternativa de que haya mayores inversiones y mayor producción. Eso genera mayor empleo y más estabilidad en el empleo. Ir a buscar a Canadá una empresa para que haga perforaciones no convencionales, como son estas perforaciones multilaterales en el sur río deseado oeste, no es una cuestión menor. Y esperemos que de cada misión que se hace a buscar inversiones y demás, se produzcan hechos reales y que se transforme esto en inversiones reales y en producción para la provincia, que estamos hablando para... Está bien, comenzarán en breve, pero estamos hablando de horizontes lejanos, que es seguramente, así como en Vaca Muerta, se comenzó en el año 2014,
0: sí,
4: y hoy está en apogeo, 10 años después, esperemos que las cosas que ahora están comenzando empiecen a dar muy buen resultado, tengan buen resultado geológico, y esto sea una oportunidad para las generaciones actuales y para las futuras generaciones de la provincia.
0: Bueno, básicamente lo que decía el ministro en esta charla es, primero, no confirmando lo que había dicho el gobernador, porque el ministro no va a confirmar lo que dice el gobernador, no es que lo va a salir a desmentir o a confirmar. Pero lo del gobernador había se dio a través de un trascendido en un medio, o habló en on, no, o en off. Pero fue muy poco lo que trascendió. Sí, a través de ese medio, que es un medio de zona norte de la provincia, el gobernador dijo de que se tenía prácticamente cerrado el acuerdo con Pan American. Entonces, uno tomaba lo anunciado por el gobernador de la provincia de Chubut. Acá hay una cuestión que es interesante. Cuando nosotros tuvimos la posibilidad de hablar con el gobernador, en lo que nos dijo... fue fuera de una entrevista, él lo que nos dijo es, se está preparando y estamos preparando un muy buen anuncio para el sector hidrocarburífero, para el sector petrolero, y es un anuncio que lo vamos a hacer en conjunto con el gobierno de la provincia de Chubut. Estamos trabajando con Torres, con el gobernador Torres, en un anuncio que la verdad que lo estamos esperando y mucho. Viene, por lo menos para Santa Cruz, a resarcir una parte del daño que provocó la salida de YPF. Esto fue lo que dijo Vidal hace un mes y medio atrás. La semana pasada, en el marco de la Argentina Week en París, Nacho Torres hace un anuncio desde Francia para toda la provincia de Chubut, diciendo, ya lo había anticipado en sus redes sociales, que el día jueves de la semana pasada iba a ser un anuncio muy importante para la provincia de Chubut, y anuncia esta inversión, sí, de Pan American Energy, que uno entiende es una inversión muy importante en guita, 1.100 millones de dólares, para Cerro Dragón, cuenca sur de la provincia de Chubut. Y ahora el gobernador dice, nosotros estamos trabajando y vamos a anunciar un acuerdo con Pan American Energy. Jaime ayer nos dice, esto va a impactar en zona norte de la provincia de Santa Cruz. Entonces vos decís o deducís, este es el acuerdo en el que estaban trabajando Chubut y Santa Cruz en conjunto, pero que vaya a saber por qué Nacho Torres lo larga antes.
2: Habrán acordado un anuncio por separado porque...
1: Claro, sí. Sí, cada uno
2: no
1: para la provincia.
2: Tal vez áreas, son áreas que no están compartidas.
0: Sí, la idea, lo que nos había dicho el gobernador era que era la posibilidad de armar un... ¿Te acordás cuando...?
2: Es más importante cuando el anuncio es en bloque.
0: ¿Te acordás cuando se anunció la reestatización de YPF?
2: Sí.
0: Se hizo en Ramón Santos. En el límite entre Chubut y Santa Cruz.
2: Provincias.
0: Todavía lo estamos pagando. Bueno, algunos, o por lo menos lo que se te venía a la cabeza era tal vez un acto similar con Torres y Vidal, los dos subidos ya anunciando esta inversión muy importante para Chubut y para Santa Cruz. Pero hay algo que todavía más allá de que ojalá que esto no sea lo que están trabajando, y digo que esto vaya por separado,
2: un extra,
0: y que sea algo mucho más importante todavía, lo que estén trabajando para anunciar en febrero o en marzo del año que viene. Lo que sí que hay algo en lo cual coinciden los dos gobernadores. Y tiene que ver con, aparentemente, una propuesta por parte del gobierno nacional que tiene que ver con lo político. A Torres ya le ofrecieron eliminar el candidato de La Libertad Avanza en la provincia de Chubut para dejarle el camino libre rumbo a su reelección a cambio de un apoyo político por parte de los legisladores nacionales chubutenses o chubutanos en la Cámara de Diputados. A Vidal le habrían ofrecido exactamente lo mismo.
2: En este viaje.
0: En este viaje. A Torres se lo hizo Santilli antes de viajar a Francia. Pero el gobierno de la provincia de Santa Cruz podría haber recibido la misma oferta y podría haber ya un acuerdo político entre el gobierno provincial y el gobierno nacional.
2: A cambio de las manos en la Cámara de Diputados.
0: Y contale a Jairo qué piensa hacer a futuro. ¿Ya lo sabe? Hay un solo dato y hay algo que llama poderosamente la atención. Jairo Guzmán vira de alguna manera en estos últimos días su crítica, que era pura y exclusivamente contra el gobierno de la provincia, y comienza a focalizarlo en el municipio de Río Gallegos. Buscando votos en Gallegos, sí, para bueno, la intendencia. Hacemos una pequeña pausa, cortita. Nos queda un minutito para el boletín informativo de las 11:30 en la radio, así que hacemos una pausa y enseguida volvemos.
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6: 11:30 en toda la República Argentina. Temperatura en Río Gallegos, 11 grados 7 décimas. Humedad, 64%. Viento del sudoeste a 10 kilómetros por hora. Cielo, algo nublado.
5: Provinciales.
6: Jaime Álvarez, el acuerdo con Pan American Energy es un 60% y abre una nueva etapa para Santa Cruz. El gobierno provincial avanza en un posible desarrollo no convencional en el Franco Norte. El proyecto apunta a la formación de 129 y podrá definirse en las próximas semanas. También el ministro de Energía se refirió a las inversiones recientes en el potencial de uranio y tierras raras.
5: Regionales.
6: Ya suman 850 despidos en la industria textil en Tierra del Fuego. La crisis que atraviesa la industria textil argentina también golpea con fuerza a Tierra del Fuego, donde ya se perdieron alrededor de 850 puestos de trabajo, según informó el presidente de la Cámara Fueguina de la Industria Nacional, Alberto Garófalo.
5: Nacionales.
6: La ciudad entregará a Nación la nueva cárcel de Marcos Paz para avanzar con el cierre de Devoto. La ciudad entregará a Nación la obra terminada de la nueva cárcel de Marcos Paz como paso previo y traslado de los presos alojados en el penal de Villa Devoto y el desalojo de ese predio. El gobierno porteño informó que el jueves se firmará el convenio de entrega entre la ministra de Seguridad, Alejandra Monteoliva, y su par de la ciudad, Horacio Jiménez.
5: Internacionales.
6: Rusia atacó con drones y misiles 6 regiones de Ucrania. Al menos 19 muertos y daños en energía e industria militar. Los bombardeos alcanzaron centrales térmicas, plantas de armamento y zonas residenciales. En Pliluki, la ciudad más golpeada, perdieron la vida 13 personas, entre ellas 4 niños.
5: Deportes.
6: 2 prófugos capturados, 10 detenidos y más de 290 actas en el operativo de la despedida de Messi. La policía de la ciudad implementó anoche un operativo de seguridad en torno al Estadio Monumental con motivo de la despedida de Lionel Messi de la selección argentina. Y como resultado hubo 2 prófugos capturados, 10 detenidos y uno de ellos por reventa de entradas y más de 290 actas contravencionales. Cielo algo nublado en Río Gallegos, humedad 64%, viento del sudoeste a 10 kilómetros por hora. Buena es la visibilidad, temperatura actual 11 grados 7 décimas.
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0: minutos pasada las 11 de la mañana en la República Argentina. Dice El Mundo que está afuera,
1: sí.
0: El Mundo Exterior, que está muy pero muy linda la mañana en la ciudad de Río Gallegos.
2: 12 grados.
1: Wow, yo sabía que hoy iba a estar precioso.
0: Qué buena temperatura. Qué buena temperatura. Buena temperatura. ¿No?
1: Mira el pronóstico todas las mañanas.
0: Exacto. Antes de ir al móvil, y vamos a seguir con una cuestión política, que nosotros la tocamos el lunes y que ha seguido con repercusiones, pero que no ha tenido, salvo en un solo medio, después en el resto no ha salido. Y es una información que involucra a dos personas muy importantes del ámbito político de la provincia de Santa Cruz. Uno es el intendente del Calafate, Javier Belloni, y el otro es el Cuna Molina, diputado nacional. Bueno, a raíz de un video que subió el cura Molina, donde mostraba una imagen de un señor, esto ya es Vox Populi, salió en todos lados, donde mostraban a un señor revolviendo un contenedor,
1: sí.
0: De acuerdo a lo que dice el cura Molina, estaba buscando comida, estaba revolviendo el contenedor para buscar.
2: En la puerta de una panadería.
0: En la puerta de una panadería, de acuerdo a lo que dice la diputada nacional Ana María Yani, que después termina confesando, tuvo un enfrentamiento a raíz de esta publicación que hace Molina, es un compañero de banca. Este hombre estaba buscando materiales de construcción en el contenedor. Yo voy a algún negocio a buscar materiales de construcción, no voy a un contenedor, pero bueno, cada uno busca materiales de construcción donde quiere. Ana María Yani busca materiales de construcción en un contenedor. Bueno,
1: para preguntarle.
0: Se armó una gran polémica porque cuando el cura Molina, que lo estamos viendo en pantalla, publica este video, Javier Belloni inmediatamente la llama a Ana María Yani, que es su jefe político, y le dice: te vas del bloque. Te vas del bloque. Yo diría algunas cositas más que tuvo como contenido la charla entre Belloni y Ana María Yani. No está bueno. Y además porque el objetivo de esos epítetos es un cura.
2: Claro.
0: Entonces hay que tener cierto respeto. No es alguien que pertenece a la iglesia, que tiene contacto directo con Dios. Yo no me metería mucho con eso.
2: ¿Vos decís que la charla fue con algún que otro exabrupto?
0: Ese reverendo, exactamente.
2: Ah, mirá.
0: Que reverendo, hasta reverendo todo el mundo decía por el cura, pero después de reverendo iban un par de cosas más. Cantale en la jeta porque no me atiende el teléfono y vos te vas del bloque. Bueno, había también en el mensaje del cura Molina, que nosotros lo pusimos el lunes al aire, en este mismo mensaje, había una frase que nosotros decíamos que era mucho más fuerte todavía que mostrar a este hombre revolviendo el contenedor de basura frente a una panadería, que era: Molina en este video decía, la gente se está cagando de hambre y la gente tiene miedo.
1: Sí.
0: Lo que acá analizábamos y decíamos, bueno, obviamente que es grave que cualquier persona, cualquier ser humano esté revolviendo la basura para ver si encuentra algo para comer, para alimentarse, pero también es grave que un diputado nacional, un cura que viene del Calafate, diga, la gente tiene mucho miedo. Y todo esto siguió generando repercusiones. No quedó solamente con el anuncio a través de los medios de Yani de decir, me voy por orden de mi jefe político, que es el intendente Belloni, me voy de la banca o del bloque de Unión por la Patria en el Congreso Nacional. Javier Belloni redobló la apuesta. Ya que no saben qué le mandó a pedir al cura Molina.
2: ¿Lo atendió?
0: No, no lo atendió. A través de emisarios. La Fundación Baldoco funciona en el Calafate en un edificio que está prestado en comodato por el municipio de Calafate.
2: No me vas a decir.
0: Le acaban de pedir cura Molina.
1: Venga para acá.
0: Que la Fundación Baldoco funcione en otro lado porque la municipalidad del Calafate necesita el edificio.
2: ¿Y el cura? ¿Qué dijo? ¿Ya
0: respondió? Y el cura, habrá que ver si todavía sigue interesado en su fundación. No sé, hace mucho que no habla de Baldoco. Desde que le empezaron a encontrar algunas cositas que no cerraban, no. También hubo algunas decisiones por parte de la justicia en la provincia del Chaco, que sí. afectó también al funcionamiento de Baldocco. Pero bueno, esto tiene que ver con una disputa interna política.
3: Sí, sí, no tengo duda.
0: Y donde todos pensábamos que el berrinche de Belloni a través de Yani, pidiéndole que se fuera del bloque de Unión por la Patria, iba a meritar que a los dos segundos, la jefa desde San José 1111, que si bien está privada de su libertad, no está incomunicada, levante el teléfono y le diga, te dejás ya de romper las guindas, porque el cura Molina es aparentemente, y de acá se desprende el conflicto político, es el elegido por Cristina, por Máximo y por Alicia como candidato puro del kirchnerismo en la provincia de Santa Cruz rumbo a las elecciones 2027. Belloni, otra vez,

0: Olvidemos que hace un tiempo hubo una foto bastante polémica también con el intendente de acá, que todos empezaron a abrir expectativas.
1: Sí, eso olvídate. Nosotros, cuando vimos esa foto,
0: tampoco
1: Julito,
0: hay mucha amistad entre el intendente de acá y el cura.
1: No, el intendente Grasso está muy enojado con el cura Molina. Básicamente también por algunas decisiones que ha tomado el intendente Grasso que tienen que ver con un apoyo a la figura de Kicillof y no a la figura de Cristina, de Cristina libre, Cristina candidata. Uh-huh. ¿Entendés? Es eso. Y Grasso reconfirma esta postura de estar cerca de Kicillof, trayendo a Victoria Tolosa Paz al día de la asunción como presidente del PJ en la provincia de Santa Cruz. Que eso trae aparejado que Belloni se quede en Calafate y no venga para acá. Hoy el peronismo, en la vereda de enfrente, como oposición al oficialismo, es una bolsa de gato, que tampoco hay que bajarle el precio, No hay que desestimarlo, porque ante una orden de quien sea, el peronismo se alinea y van todos juntos apretando los dientes, tapándose la nariz, lo que vos quieras. Pero van todos encolumnados rumbo a un objetivo.
2: Sí, están esperando todavía, me da la sensación, a que se resuelva el tema de la ley electoral en Santa Cruz, a ver cómo va a ser. Si va a haber paso o no va a haber paso, ¿no? Si después va a haber balotaje o no va a haber balotaje, hablando a gobernador de la provincia. Entonces me parece que están esperando a que se defina cómo va a ser la elección en la provincia, y una vez que se defina cómo va a ser la elección en la provincia, ahí vamos a escuchar, me parece, a todos los postulantes al cargo más alto en la provincia.
1: A mí me gustaría la posibilidad de si uno tuviera 2 minutos para hacerle una pregunta al gobernador. Sí, así como Santilli le ofreció a Torres este acuerdo político, si el gobierno nacional también se lo ofreció a Claudio Vidal, porque es un tipo que además no te va, si se lo ofrecieron, te lo va a decir.
2: Lo va a decir.
1: Va a andar con vueltas, te lo va a decir. Obviamente, hay un acuerdo político con el gobierno nacional, por lo menos en este momento hay un acuerdo. La reacción, Jairo Guzmán, Roxana Reyes, que también aparentemente está trabajando pegada a Patricia Bullrich, y que intentan emerger como figuras dentro de La Libertad Avanza en la provincia de Santa Cruz. Se pone interesante.
2: Sí, sí, totalmente.
1: Va a estar bueno. Pero la pelea entre Molina y Belloni, a esto voy yo y les pido opinión a ustedes, lo que yo creía que iba a terminar rápidamente con la intervención de la señora diciéndole, vos gordito te quedás en Calafate, y punto, se terminó. Belloni ahora le está pidiendo el edificio donde funciona la Fundación Baldocco.
2: Bueno, época complicada, fin de año, y para tocar una fundación me parece que puede ser un tema demasiado sensible, ¿no?
0: Sí.
2: Tenemos móvil.
1: Bueno,
2: sí.
1: Perfecto. Y con una buena noticia.
2: Sí, una buena noticia.
1: Qué lindo ganarte un cero.
2: Alegre, no premios.
1: Qué lindo ganarte un cero kilómetro.
2: ¿Jugás el telebingo vos o no? ¿Jugás el telebingo?
1: No, jugaba un par de veces y me ha pasado de comprar el cartón y después no saber dónde estaba y no...
2: No saber dónde ir a cobrarlo.
1: Bueno, ayer me pasó algo increíble, después les cuento al final, bueno, que ahí mi hija me dijo, ¿sabes qué, papá? Ya me estás dando miedo.
0: Opa.
1: Voy a contar, después lo cuento. Constanza, querida, ¿cómo estás? Segundo móvil del día, para el programa.
2: ¿Cómo trabaja esta chica,
1: Lotería para Obras de Acción Social de la provincia de Santa Cruz. Y allá está Cota, y disfrutando del día, Cota.
3: Hermoso día en Río Gallegos, y más cuando está acompañado de buenas noticias. Detrás mío pueden ver no solo la sede de Loas, sino también la manta Renault 0 kilómetros, que resultó como uno de los premios más importantes del sorteo de primavera del mes pasado, que se llevó adelante entonces por Lotería. Y aquí están Claudio Seguel, presidente de Loas, y la adjudicataria, que es de Río Gallegos. Así que este premio, aunque fue el ganador, se anunció en Las Heras, se queda aquí en la capital de Santa Cruz. Bueno, lo que es este nuevo comienzo con este auto espectacular,
1: bueno,
3: forma parte justamente del repertorio de Lotería de Santa Cruz para Obra de Acción Social. Mucha emoción por parte de la joven ganadora, que es una riojacense. Así que ahora nos vamos a acercar para ver un poco mejor el auto de cerca, y también para ver si podemos sumar unas palabras allí por parte no solo de la ganadora, sino también desde Loas. En apenas 4 días se viene, pasa la gente y saluda también.
1: Se celebra.
2: Es famosa, Cota, le tocan bocina.
1: Es el precio de la fama, Cota.
2: Sí.
3: Desde la calle, por supuesto, porque están celebrando lo que es tener un auto a 3 kilómetros. Lo que es tener suerte, ¿no? También, la verdad, mucha parte. No sé.
2: Pero
3: si
2: para tener suerte hay que jugar.
1: Claro.
2: ¿No?
1: Sí, obvio.
2: Para tener suerte hay que jugar. Si uno no juega, la suerte no va a llegar nunca.
3: 4 días,

0: Este fin de semana se va a hacer el sorteo del Día de la Madre. También están en vista el Deportivo y el sorteo de la Casa Angular, así que no se pierdan las novedades. Lotería Santa Cruz. El auto, la verdad que se ve impecable, está espectacular, como les contábamos, es una Renault Kwid 0 kilómetro, está muy linda y aquí estamos viendo, entonces, desde el centro de Río Gallegos, cómo lo hace posible que se cumpla el sueño de tener un 0 kilómetro con esas características. Y cada vez que hablamos de lotería, a mí me parece súper importante resaltar y recordar, no solamente que la parte de obras de acción social incluye una gran parte de la ganancia para justamente desarrollo social y salud en las arcas de la provincia de Santa Cruz, sino también recordar que tienen un área de juego responsable. Hoy que hablamos tanto de apuestas online e ilegales, a mí, por ejemplo, me hizo muchísimo ruido que ayer en el medio de la despedida de Messi saltaran casas de apuestas online en el medio de los, del partido y demás. Son nuevas modalidades a las que hay que adaptarnos. La lotería trabaja mucho en la parte del juego seguro y de que eso de que sea la que más paga tiene que ver con eso, ¿no? Es apuesta oficial, es juego seguro, juego responsable, medido y para mayores de edad. Así que me parece súper copado saber que se puede participar y demonizar esta práctica y de manera segura a través de la lotería de Santa Cruz.
1: Sí, esa área de juego responsable es un área nueva que tiene Lotería de Santa Cruz, adaptándose, ¿no?, a estas nuevas épocas, como vos decías, de las apuestas, de la gran cantidad de casinos online, y también hablando de lo que es el juego clandestino, que es un flagelo que no llega solamente a Santa Cruz, está en todo el país y en todo el mundo. Brasil ha impuesto ahora una nueva ley hace poquito, sí, para tratar de abolir las casas de apuestas en eventos deportivos, por ejemplo.
2: Se les había disparado de las manos, ¿no?, el manejo.
1: Sí, les había disparado por dónde venía la mano, pero bueno, la gran cantidad, los principales equipos en Argentina pasa lo mismo, sus principales sponsors son casas de apuestas.
0: La Santa Luceña, que estamos transmitiendo. Y bueno, Claudio Seguela se la entrega, entonces ya tenemos a la riogalleguense encima de su nuevo Renault Kwid, gracias a Lotería de Santa Cruz, haber participado de este sorteo primaveral que se jugó en Las Heras el mes pasado, pero que por supuesto que se podía participar desde toda la provincia de Santa Cruz, como lo será este fin de semana en Gobernador de Gores con el Día de la Madre. Vamos a ver si podemos dialogar, es mucha la emoción, obviamente, de tener un auto sin kilómetro, de haber tenido tanta suerte. Y nos acompañamos con esas mujeres de Río Gallegos. Pasan autos en otra cocina porque obviamente...
2: Es un camión de la UOCRA.
0: Bien, nos acercamos ahora.
2: Ah, hay que tener cuidado con eso.
1: A ver. El presidente de Loas. El señor Seguel.
0: Melissa Domínguez está con nosotros. ¿Cómo estás, Melissa? ¿Cómo te sentís? ¿Cómo fue que viniste por primera vez?
3: La verdad, estoy.
0: ¿Habías tenido un 0 kilómetro antes?
3: No, no tenía.
0: ¿Y tenés familia? ¿Cómo te compone tu familia?
3: Está mi pareja, es Jiménez. Estoy muy contenta, estoy muy agradecida. Gracias. La gente que ha. Mi suerte fue al azar, así que muy agradecido.
0: ¿Cómo fue ese momento? Porque tú me jugaste, ¿te le dijo o me esperaba?
3: No, siempre le compro la arrocito que está ahí en mi salte, siempre me compro online. Ella me manda el cartoncito. Y no soy de jugarlo, pero siempre me gusta jugarlo. Y me sorprendía cuando me dijeron que era 6-19 y era mío. No, no lo estaba jugando. No lo estaba.
0: Después,
3: sí. Me enteré como a las 11 de la noche.
0: Esta también es la dinámica más familiar, me imagino, ¿no?
3: Sí, aparte yo, mi pareja ya había ganado un premio con ella hace 2 meses, así que fue bien.
0: ¿Tu revendedora, la de la suerte?
3: Sí, ella es muy de la suerte. Yo la recomiendo a ella.
2: ¿Quiere buscar a la vendedora?
3: Sí, para que le compre.
2: Le vendió a la pareja hace 2 meses un premio. Ahora la...
4: ¿Quién dijo que era?
5: Muchas gracias. ¿Qué representa esto, Claudio, el presidente de Loas, esta nueva entrega, no una más, que se van adelante?
4: Y un montón de premios.
6: Alegría, sobre todo cuando le tocan trabajadores, trabajadoras, y se pone muy contento, sobre todo cuando caen buenas manos. Yo sé esto de que tiene información de familia que es importante. Estaba diciendo que tiene que hacer un curso en manejo rápido para poder estar comenzando con su vehículo.
0: La
6: verdad, pero es importante para nosotros. Uno, es que no hay un grupo de gente que trabaja en lotería, todo el equipo que hace posible de que, bueno, esto sea sea posible.
7: Sí, ¿cómo ha tomado la comunidad santacruceña estos sorteos de viviendas que está llevando adelante Lotería en el transcurso también de los telebingos, del minibingo, modalidad que incluso ha sido limitada aparentemente por el municipio de Regalío, por el intendente?
6: Bueno, la verdad que ha sido, esta es la segunda, vamos a ser la segunda, el segundo sorteo que sale o sale de la vivienda modular. Estamos muy contentos, hemos tenido mucha aceptación y bueno, evidentemente ha generado un impacto importante en la comunidad, y no solo en la comunidad, sino en otros sectores políticos. Así que marcamos la agenda, claramente, la idea del gobernador ha pegado y mucho, y bueno, claramente está porque hay un nuevo sorteo de un municipio, esperemos que siga, se siga replicando en otros municipios, que sigan tomando la idea del gobernador, porque debo decirlo que el gobernador me impulsó esta posibilidad del tema de las viviendas modulares, y bueno, estamos muy contentos por eso, y que se siga replicando y que lo repliquen todos los municipios porque le sirve a la comunidad.
8: También ahora viene una fecha muy especial que tiene que ver con el Día de la Madre. ¿Ustedes siempre acompañan a esta fecha tan importante?
6: Sí, ahora tenemos los días de fin de semana, el domingo, estamos en la localidad hermosa de Gobernador Gregorio, ojalá nos toque este día precioso como ahora. Ahí vamos haciendo a partir de las 21:40 la transmisión en vivo y en directo para toda la provincia, donde vamos a tener todos los premios que, bueno, ya conocen, y además nuevamente, como bien le decía yo a mi colega, la segunda vivienda modular que vamos a sortear de forma en vivo y en directo de
7: ¿cómo van a gestionar precisamente la modalidad de entrega de la vivienda? ¿Cuáles son los plazos?
6: Bueno, eso hay un tiempo que tiene que ver también cuando, dicho sea paso, la primera vivienda que lamentablemente tiene que estar atento, vecino, tiene que estar atento porque en la primera vivienda salió ganador un vecino de Río Gallegos, no apareció el ganador. Hay ciertos días que son 10 días hábiles después de esta duda. Esperemos que la segunda vivienda no nos ocurra eso y coordinaremos de acuerdo con ciertas cuestiones que hay requisitos que hay que tener en cuenta en el momento de entregar la vivienda. Obviamente si tiene terreno, tiene que hacer la platea, hay una serie de cosas que hay que, pero eso lo coordinaremos llegado el momento. Primero esperemos que en esta oportunidad
7: aparezca el ganador,
6: de eso se trata. Por eso hemos hecho esta modalidad de sale o sale, y que sale con el número cartón, un juego especial distinto para que haya un solo ganador y no tengamos el inconveniente que puede pasar a veces con el tema del televisor, que pueden haber uno o dos, o inclusive hasta tres ganadores, y eso cómo haríamos, tendríamos que entregar una ventana a uno, una puerta al otro. Entonces justamente, eso lo hemos hablado con el gobernador, el espíritu de él era entregársela a un santacruceño, justamente por eso hacemos el sale del gobernador, que es un juego que está incluido dentro de lo que es el telebingo, pero lo hacemos en forma separada para que se juegue sobre el número de ganadores.
8: Bueno, muchas gracias. Amigo de Arriba Santa Cruz, estamos así con las palabras de Claudio Cidelli, de la ganadora de esta enorme, preciosa, 0 kilómetros, que es el mayor premio entonces de nosotros. Así que amigo,
6: ahora
8: que se encuentra aquí en Río Gallegos, vaya motivación que tiene la vecina para aprender a manejar, nos contaba, ¿no? Madre de tres chicos, cómo cambia la dinámica familiar poder tener tus propios 0 kilómetros, que sea con la suerte de participar de las distintas instancias de Lotería Santa Cruz. Está buenísimo y es una linda noticia para cerrar entonces las transmisiones de hoy.
2: Cota, sí, y además, qué buena manera de terminar el año, arriba de un 0 kilómetro.
9: Qué suerte tienen algunos.
8: Con esta broma, 0 kilómetro, que da Lotería de Santa Cruz, entonces, los sorteos. No se pierdan la oportunidad de ver todo lo que se viene para el Día de la Madre, lo pueden seguir a través de las redes Lotería Santa Cruz. Se viene el especial este fin de semana en Gobernador Gregorio y seguimos transmitiendo para ustedes, amigos de LU14 y de Canal 9. Aquí me acompañan Guilla Herrera y Lucas José, así que seguiremos mañana.
2: Un beso grande, Cota, hasta mañana, gracias por todo.
8: Gracias a ustedes, beso grande, seguimos transmitiendo para Arriba Santa Cruz.
1: Le vamos a mandar unos lentes de sol para la próxima, porque pobre termina toda China, así no ve nada.
2: Y le está el reflejo, sí,
1: le da justito.
2: No, yo nunca me gané nada. ¿Te ganaste alguna vez algo en una rifa?
1: No.
2: ¿Agus?
10: Hace poquito, sí. No, en una rifa no, en un sorteo participé. Bueno, sí, es lo mismo. Compré unos numeritos y gané. Soy partidario, lo decía ayer en la radio. Siempre que gané algo, que tampoco fueron muchas veces, fueron tres veces, participé ahí sobre la hora del sorteo. No sé si tiene algo que ver.
1: Mira, el número quedó arriba.
10: No, porque en Instagram o en Facebook puede jugar. No es lo mismo comentar dos semanas antes que comentar sobre la hora. Eso es lo que digo.
2: Vamos a empezar a pasar y después le vamos a pedir
10: un celular.
2: ¿En serio te ganaste un celular?
10: Me gané un celular que estaba... no sé si lo manifesté tanto, todos los que no creen, pero la Navidad anterior le iba a comprar a mi hija una tablet y me ganó un celular justo para que Papá Noel haga lo suyo y no lo tenga que hacer Mamá Noel.
2: Mira qué bueno. Mira. Bueno, no, yo nunca gané nada. No, tampoco. Últimamente, los dos, tres últimos años de Lu en el colegio, la rifa de los egresados...
1: Sí.
2: Madre.
10: Dice Luciano...
2: 500 millones de dólares la rifa
1: disgustos
2: de los egresados.
1: Disgustos ganaste, seguro, disgustos.
2: Sí, porque además no, nunca nada.
10: Dice
2: nunca nada.
10: Luciano que te ganaste algo.
2: No.
1: Su amistad.
2: No debe decir nada. Bueno, le vamos a pedir, después le vamos a pedir a ver si a partir de mañana a la gente de producción para que vayamos armando bien la idea de lo que es el sorteo del próximo viernes, que vamos a empezar a hacer, poder armar.
1: Estoy ansioso, Luis, el lunes vamos a estar
10: en
1: condiciones.
2: Pero también sirve para otra cosa, no solamente para el sorteo. Marte. El tema de las redes sociales, por dónde estamos, no lo pasamos nunca. Nunca lo pasamos. Para ver por dónde estamos, para que la gente se pueda comunicar. Hoy descubrimos que en YouTube nos estaban mandando mensajes y hoy lo pudimos manifestar. Mira. Manifestar era el término, ¿no?
10: Manifestar, sí.
2: Está bien. Y conocimos a Elisa de Puerto Madryn.
1: Elisa.
2: Que le vamos a caer en enero para pasar unos días de vacaciones con ella.
10: Sí, ya nos confirmó que vayamos.
1: ¿Que le presentó un reclamo?
2: No, pero el tema de las redes sociales. Hagan lo que quieran, no me importa. Me estoy diciendo.
10: Quiero decir una sola cosa. Gracias a la Produ que hoy me dio el gustazo de poder estar con mi papá acá en la mesa y para mí es un montón.
2: No le preguntaste nada a tu viejo.
10: No, porque no para de hablar, chicos. Cuando ustedes digan por qué no para hablar esta piba, es porque soy igual a mi padre y no paramos de hablar. Yo le dije, pa, deja que te hagamos preguntas. No, el chabón será que la trucha, no se puede hacer.
1: Que despida. Que cierre.
2: Ahora entiendo por qué tiene un salmón tatuado en la espalda. Ahora me cierra. Señores, cerramos el programa del día de hoy. Le mandamos un saludo muy grande a toda la gente de Lu 14 Radio Provincia, que están con el servicio informativo ahora a partir de las 12 del mediodía. A todos nuestros compañeros acá en el canal. Producto que sale en duplex a través de las dos emisoras estatales. Un cariño grande para todos y nos encontramos mañana a partir de las 9 de la mañana como todos los días.

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1: 12 horas en toda la República Argentina. Temperatura en Río Gallegos, 11 grados 7 décimas. Humedad, 64%. Viento del sudoeste a 10 kilómetros por hora. Cielo, algo nublado.
0: Provinciales.
1: Santa Cruz participó de las jornadas técnicas de agua y saneamiento realizadas en Santa Fe. Personal de Servicios Públicos, Sociedad del Estado, participó de las jornadas técnicas de agua y saneamiento desarrolladas los días 1 y 2 de octubre en la ciudad de Santa Fe. Los agentes de Servicios Públicos asistieron a las jornadas técnicas de agua y saneamiento, en las que se desarrollaron actividades teóricas, demostraciones prácticas y visitas a obras.
0: Regionales.
1: Un avión liviano aterrizó de emergencia cerca de la Ruta 3, pero no hubo heridos. Una Cessna 182 con tres ocupantes aterrizó de emergencia este miércoles en un camino vecinal ubicado a la altura del Instituto Penitenciario Provincial sobre la Ruta Nacional número 3. La aeronave sufrió daños, pero ninguna de las personas a bordo resultó herida luego de sufrir un desperfecto mecánico durante un vuelo hacia Trelew.
0: Nacionales.
1: Tragedia en Mendoza. Hallaron un niño de 12 años que fue encontrado muerto en un canal de riego de Barriales en la ciudad mendocina de Junín. Luego de varias horas de búsquedas, de acuerdo con las primeras averiguaciones, Nahuel González había sido visto por última vez durante la tarde de este martes, cuando estaba junto a su padre en un cauce de riego, donde ambos se bañaban hasta que al momento determinado se retiraron del agua y Nahuel no dio más rastros de vida.
0: Internacionales.
1: Israel recordó a las víctimas del ataque de Hamas en un nuevo aniversario. Israel homenajeó este miércoles a las víctimas del ataque terrorista perpetrado hace 3 años por el movimiento radical islámico palestino Hamas. Los actos antecedentes a unas elecciones marcadas por el recuerdo de esos hechos el 7 de octubre del 2023, informaron medios internacionales.
0: Deportes.
1: Se extiende la preventa de entradas con pases para los 3 días del MotoG en el Gálvez. La preventa de entradas del MotoGP, exclusiva para clientes de Banco o Ciudad, se extiende hasta el 11 de octubre para disfrutar los 3 días de competencia del 9 al 11 de abril. En la vuelta del renovado Autódromo Porteño hay hasta 6 cuotas sin interés con tarjetas de crédito o en un pago por web y app de Ciudad. Cielo algo nublado en Río Gallegos, humedad 64%, viento del sudoeste a 10 kilómetros por hora, buena es la visibilidad, temperatura actual 12 grados.
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0: Buenas tardes a todos, bienvenidos a Costumbres Argentinas, bienvenidos a una nueva edición de este programa que te hace compañía en los mediodías. Mi nombre es Jessica Romero, pero hay un gran equipo y hoy estamos con mucha gente, de hecho, hay un montón de gente. Al frente lo veo a Rodrigo Durán, operador de este espacio. Bienvenido, Rodri, ¿cómo le va? ¿Cómo estás? Post despedida de Messi. ¿Bien? ¿Más o menos? ¿Te gustó? Aguante Sancor seguro.
1: Le gustó la de Sancor seguro. Sí.
2: No, tengo una para contar.
0: Ah, bueno. No, parece ser que es el tema del día, no lo podemos evitar hoy. A su lado, Eugenia Guanuco, productora de este espacio. También está Andrea Rizzo en los boletines, la voz cuyana que te informa cada media hora. Bueno, por acá está dando vuelta el ruso, Gustavo Allende, que es productor general de esta radio, Juno, que se está sumando a la radio. Y al aire estoy con mis compañeros Sandro Díaz, Sofía Maldonado. Bienvenidos, chicos, ¿cómo están?
2: Muy bien, muy bien. Había arrancado medio estresada este miércoles, pero siempre me baja un poquito Costumbres Argentinas.
0: ¡Qué bueno! Sí, ojalá sí, que del otro lado se sienta lo mismo.
2: Ojalá que sí, ojalá que sí. No, y me reía porque Rodri nos estaba diciendo lo de la publicidad de Sancor Seguro, chicos, y saben que, nada, ayer fue motivo de risa en mi casa.
0: Y sí.
2: Viste, porque mi mamá se largó a llorar, toda su casa, y dijo, viene el momento emotivo. Y yo decía, ¿qué es eso? Una pelota, pensaba yo.
0: Yo pensé lo mismo.
2: Y mi mamá se largó a llorar.
0: ¡Ay, no!
2: De repente Sancor Seguro. No, y ahí yo me estallé. Viste, después me decían, respetá un poco, me decían, viste,
1: pero que le sacó cualquier solemnidad que podía tener.
0: No, terrible.
1: Aparte Messi miraba y, ¿qué es esto?
0: ¿Qué es esto? Y claro, yo vi que algunos de los chabones que estaban atrás de él se estaban aguantando la risa. Había un par que quedaron como, ¿qué es esto?
2: Total.
0: Oh, sí. Era bueno, duro, pero podía ser.
2: Pasa que era como un golpe bajo también.
0: Sí, era duro.
2: Había
0: duro.
2: Que tener cuidado con eso. Muy reciente. Está muy reciente,
0: es verdad.
1: Para mí fue.
0: Te banco, pero está reciente el tema.
1: Fue medio berreta. Fue berreta.
2: Yo me pregunto, chicos, ¿cuánto habrá pagado Sancor Seguro por ese momento?
1: No creo que lo suficiente, porque encima yo creo que se basaron en. O no lo pensaron o no, pero. Tiene que ver con lo famoso no existe la mala publicidad, porque claro. Ahora los memes están en todos lados, todo el mundo habla, pero no, yo creo que los beneficia, los menciona mucho, o echaron a alguien, o a alguien le dieron un aumento.
0: Yo, argentina promedio que vive en redes, dije, yo voy a ir a la página de Sancor a ver qué está pasando.
2: Sí.
0: Las puteadas que había anoche en el último posteo de Sancor Seguro, no saben, yo igual dejé la mía, debo confesar. No, de todo les ponían. Cosas terribles le ponían a Sancor Seguro, mucha gente que decía, yo me voy a dar de baja, no sé, de todo. Realmente gente muy enojada. Finalmente sacaron los comentarios de todos los posteos.
2: Wow. Ya,
0: porque ¿qué pasa? Cuando cerraron el posteo que hablaba de Messi, los comentarios se empezaron a ir a los posteos anteriores.
2: Bueno, igual es para tanto.
0: Y no sé, la gente se sintió muy ofendida.
2: A ver, fue una publicidad metida en un momento muy... Fue muy actual, viste, pero...
1: Fue muy grotesco ese.
2: Sí.
1: Es como que de repente el tipo estaba hablando de su papá y todo, y le ponen Sancor Seguro mientras está mirando el cielo. Como...
0: No,
2: claro, no. Sí, estuvo mal, pero bueno.
0: Chicos, y al final el show sorpresa, vieron, pobre tipo... Es un grupo del lugar que oriundo Messi, que se habían separado, se juntaron para dar el show para Messi.
2: No eran los palmeros, finalmente.
0: No, pero eran del gusto de Messi, eran como sus preferidos, y se habían separado, se juntaron para la ocasión, los cortaron a la mitad, no les dejaron seguir la canción, no terminó la canción, nadie los vio, ni Messi los vio.
2: No aparecieron ni en la pantalla, pero porque justo uno de los nenes de Messi se larga a llorar desconsoladamente y como que se abrazan todo, y Messi estaba, y las cámaras fueron todo ahí. ¿Viste?
0: Terrible.
2: Se desdibujó total el...
0: Sí.
1: Después hay algo que sucedió, sí, que alguien se desmayó, que fue un seguridad.
0: Atrás de la
2: Soli.
0: Eso
2: no lo vi, chicos. Qué distraída, no lo vi.
0: Era re emotivo el momento, la Soli y Messi mirándose, cantando.
1: Sí, qué
0: incómodo. Yo también lo sentí incómodo, como, ¿por qué la Soli me canta así tan directamente?
1: Para mí...
0: Y atrás se desmayó.
2: Pero Messi
0: uno.
2: Se acercó, ¿viste? Sí. A mí me gustó eso, se acercó, fue, la abrazó.
1: Yo pensé que no iba a hablar igual. Y habló, y eso me gustó. Aparte, al final era para escucharlo también.
2: Claro.
1: Yo creo que igual el de los... No, me quedé como... Los drones estuvieron muy de más. Estuvieron muy amables. De última era mientras esté hablando.
2: Yo no sé. Pasa que capaz que me quedé con la imagen de esos shows de drones que hacen en China, en Japón, en otros lugares. Pero estuvo medio bajo presupuesto, ¿no? El show de drones. Sentí yo.
0: Sí.
2: No sé, esperaba un poquito más capaz para ese momento.
1: Sí, yo siento que sí. Y nada, viste, cuando decís, si no lo vamos a hacer full, déjalo más.
2: Claro, sí.
1: Faltó eso.
0: Y saben que sentí que era alguien que tenía la técnica, pero no estaba bien producido, porque el orden de las imágenes no tenía mucho sentido. De última terminá con la imagen de Messi y la copa, o con las tres estrellas, ¿viste? Como que estaba todo mezclado, claro, no tenía ningún sentido.
2: Terminó con la cara de Messi y era como, bueno, Messi, ¿terminó?
1: Mirándose.
0: Otra queja.
2: Así mismo, sí.
0: En la figura con dron, está pateando con la derecha. Toda la gente observadora dijo, pero... Y su zurda impecable, que ¿cómo, claro, cómo que Messi derecho?
2: Sí, y no llegó a tocar la pelota tampoco, no, ¿viste tampoco la patada?
0: No.
2: Bueno, detalles.
0: A ver, fue una velada hermosa porque todos ya estábamos emocionados y predispuestos a que así sea. Era emocionante el hecho histórico de que Messi se retire de la selección. Las palabras de Messi también nos dieron como esa cosa, pero la organización un desastre. Ah, en el... Sí, el minuto 10 donde pasaron los...
2: La ovación.
0: Ah, bueno,
2: el minuto de ovación.
0: En vez de cortar el partido en el minuto 10, ¿por qué no hicieron esto el sábado 10 del 10, que es ahora este sábado y tenía más sentido? Y decíamos, totalmente, esta es la fiesta del 10 del 10, el 10 de octubre.
2: Y
0: en
2: aparte
0: vez de...
2: un sábado, chicos, porque ayer terminé rota y hoy me tenía que levantar temprano, claro, y dije, qué mal puesto, esto un martes, pero bueno.
0: No, terrible. Ay, te digo que ese es el caso de cuando están los recursos disponibles y falta un poco de cabeza, porque la realidad es que con poco se mejoraba.
2: Nos tienen que contratar, Jessica.
0: Sí, ahí le damos ideas, cabeza a esa situación, porque me ofrezco de asistente de Chiquita Pia. No, qué chabón ese, ¿no? Pero bueno, nada, siempre hicimos Chiquita Pia, tiene como esa cosa... tan argenta, porque todos le atribuyeron inmediatamente esa situación del Sancor Seguro a Chiqui Tapia. Representa eso que sabemos que es nuestro y que no nos gusta.
1: Sí. Siento que faltaba algo más fuera de contexto, tipo el perro de Messi. ¿Viste? De repente los drones también... O el sándwich favorito de Messi, ¿viste? En el cielo.
2: Claro, era la como... familia. Qué también, raro, ¿no? Un poco.
1: Con un video emotivo de la mamá ya estaba.
0: ¿Un video emotivo?
1: Así.
2: Capaz es... que menos era, es más, ¿no?
1: Sí.
2: Algo más simple, más sencillo, como es él, ¿no? Si no están todos los recursos para hacer el show de drones, quizás recurrir a algo más simple, pero bien producido, ¿no?
1: A mí en lo personal lo único que me emocionó fue cuando habló. Después el resto no.
2: Total,
1: hasta el partido fue medio...
0: los de Benim estaban paseando, pero aguerridos después en la cancha.
2: Chicos, tampoco yo regalaron nada en eso, que a Messi no se lo marca, hasta fallas metieron adentro del área, todo. Yo no lo podía creer, dije, ¿dónde quedó ese, ese amor por Messi y la Argentina?
0: Te dimos nuestro mate, nuestra yerba, nuestra...
2: Total,
0: se llama a pasear la boca, no nos conozcamos, Benim. No, bien, terrible, chicos, terrible.
2: Bueno,
0: una jornada que pudimos disfrutar. No sé si tenemos la llamada todavía, ¿no? ¿No? Bueno, bien, si quieren escuchamos un poco de música y nos acomodamos con nuestra primera entrevistada.

0: Bueno, estamos de vuelta en Costumbres Argentinas, 12 horas 22 minutos. Y el día de mañana tenemos un aniversario, decíamos hace unos días, de que ya se viene la temporada de más aniversarios de localidades santacruceñas. Y pronto estamos a por festejar el aniversario de Jaramillo y Fitzroy. Es por eso que tenemos de manera telefónica a Ana María Urriselqui, presidenta comunal. Bienvenida, ¿cómo estás?
1: Hola, bienvenida. Ustedes también a la recepción de mi comunidad, y muy buenos días, y gracias por estar siempre atentos, presentes, y por este intercambio.
0: Bien, contentos de este tiempo que nos estás brindando, porque imaginamos que debes estar de agenda apretada, porque ya se les viene el aniversario.
1: Sí, estamos a full, para, como viste que yo siempre digo que tengo mis mellizos, que a la misma fiesta y un año cada uno le toca hacer lo que es el evento y los festejos del aniversario, le toca un año a cada uno. Así que es en la localidad de Fitzroy, entonces también tiene eso de ida y vuelta, de la organización, de estar atentas a muchas cuestiones, distintos eventos que han habido en el curso de la semana anterior, como la Copa Challenge, que es una copa deportiva que se juega varios años, y cruza equipos loca con otros regionales, acá en la región norte, y se ha llegado a la etapa final, todo en el marco del aniversario en homenaje a esta gesta pionera.
0: Bien.
1: Mañana tendremos la visita del gobernador de la provincia, de más autoridades, intendentes que nos van a acompañar, y tenemos la inauguración de la cancha de césped sintético en la localidad de Fitzroy. La verdad que muchos años esperada, un sueño postergado de niños, de adolescentes, que lo van a poder usufructar, decir que nosotros como pueblos chicos también tenemos grandes sueños, y gracias a esta iniciativa, a la hora que terminó el gobernador Claudio Vidal, vamos a poder disfrutar en el pueblo de Fitzroy, que es muy futbolero.
0: ¡Qué bien!
1: De esta cancha, y también ver el avance sobre la remodelación de la cúpula del Gliptodonte, que es hay un espacio paleontológico también en la localidad de Fitzroy. Después compartiremos un locro con el pueblo y las autoridades, después el brindis, firma de convenios, entregos de aportes, la presentación de nuestras escuelitas de danza, también de banda musical. Así que dentro de las posibilidades económicas y lo difícil que está todo, puedo decir que vamos a seguir más o menos con el nivel que venimos presentando. Desde ya que como municipio chico no podemos tener la suerte de contratar o grandes números, porque la situación económica no nos da para eso, no nos ayuda, así que lo hacemos con cuestiones locales. Y te digo que loco, esto lo podemos lograr este año, porque también es la donación de dos vecinos comerciantes, como Raúl Gómez y Gabriel Barragán.
0: Bien.
1: Gracias a eso podemos hacer en nosotros este aporte. También Minero Nicolás hizo los aportes en la bebida que se va a consumir. Ya venía ayudando con la bebida las cuestiones deportivas, y lo que es el evento de la Copa Challenger, la Copa Grandeza, y todos los trofeos de aniversario también nos ha donado Transporte Jaramillo. Así que creo que siempre pienso que cuando la sociedad también está comprometida, y cuando trabajamos articulados, los intereses y los sentimientos son los mismos, más en estas fechas tan especiales como es el recordar una gesta pionera, nos ha ayudado a agruparnos, articularnos y poder seguir logrando el mismo estilo de aniversarios que venimos haciendo sin reticencias, que es una fecha tan especial, ¿no?, que nos une. Y después, también el gobierno de la provincia vamos a la ampliación de redes de gas, veríamos a ver si el servicio público tiene un aporte, tenemos la regularización y entrega de tierras del Consejo Agrario Provincial, y firmas de convenio que ya las va a anunciar el gobernador de la provincia. Así que dentro de lo difícil que se está viniendo todo y que se vive, creo que vamos a tener muy lindo aniversario con nuestros vecinos y autoridades.
0: Bien, una fiesta. Bienvenido sea a trabajar de manera articulada, el aporte del sector comercial también, que hace posible parte de este festejo, y también algo que venimos hablando con distintos actores respecto a los aniversarios, es que en realidad es un buen momento para festejar con eso que ya queda para la comunidad. Por ejemplo, vos decías recién lo de la cancha de césped sintético. Vos podés gastar en una fecha que se termina en el día, en algo que se termina en el día, pero la cancha que van a inaugurar, eso va a generar mayor impacto y va a quedar, ¿no? Creo que ahí está la celebración.
1: Y más vale, son cosas que quedan en los pueblos, que cumplen sueños, y nada menos, nada más que a lo que es el deporte. Todos sabemos que el deporte forja el espíritu de hombres y mujeres libres. El deporte y la recreación es fundamental para nuestros pibes, más en estos momentos complicados en la economía de los hogares, que hay tantos problemas, tantas angustias. Es también como un foco de distensión, ¿viste? Además, lo que le significa el encontrarse, el participar, el compartir, creo que ayuda muchísimo. Las cuestiones culturales, deportivas y recreativas ayudan muchísimo al diario vivir de nuestras familias, de nuestra gente. Yo soy una convencida de eso y siempre lo pongo en práctica, como la participación de la Escuela Comunal de Danza de mi patria, que tenemos el grupo de niños, el grupo infanto-juvenil, el grupo juvenil, el ballet mayor, siempre, bueno, soy una constructora de ese tipo de cosas. Te digo que nuestros gimnasios están siendo con actividades, tenemos los grandes coñucos, tenemos bádminton, bueno, orgulloso que nuestros chiquitos salieron campeones el 28 de noviembre y van a representar a la provincia de Santa Cruz en los Juegos Evita. Así que felices de contar con nuestros niños, el bádminton, volei, y bueno, y el fútbol es algo, viste, que tenemos fútbol mixto, eso que alimenta multitudes, también vive en estos lugares.
2: Ana, te quiero consultar para ir cerrando, ya tenemos el boletín informativo, seguramente ya lo tenés en cuenta, y para cerrar te voy a hacer una consulta. En este aniversario de Jaramillo y Fitzroy, 115 años, ¿cómo describirías vos, para el que no conoce, estas comisiones de fomento, ¿cómo lo describirías? ¿Qué característica tiene para aquellos que no la conocen y cuál es su característica principal?
1: Mira, yo te describiría que somos dos pueblos hermanos que tienen mucho que ver con las raíces y la gesta de nuestros pioneros, que somos pueblos de compromiso, somos pueblos de trabajo, que hemos vivido muchos avatares, como fue el volcán Hapsol, que ha dejado desmantelado toda una amplia zona rural y que no nos hemos podido volver a fortalecer, que nos vienen otras actividades como la minería. Entonces, nos podemos definir como que no bajamos los brazos, que somos gente de fortaleza, de coraje, que aceptamos los desafíos del ayer, y justamente en esta fecha tan especial, que es el homenaje a nuestros pioneros, a nuestros abuelos, bisabuelos inmigrantes, le podemos decir, a pesar de las vicisitudes, aquí estamos de pie. Nos defino como gente de trabajo, como gente luchadora que cada día quiere estar mejor y forjamos por tener un bienestar y una calidad de vida.
2: Buenísimo, muchas gracias por atendernos. Es importante que hace a la identidad, ¿no? Preguntar a los funcionarios que están y representan las localidades qué es lo representativo de la identidad. Así que nada, gracias por atendernos y respondernos en esta tarde. Que tengan un muy bien feliz aniversario.
1: Gracias, chicos, ustedes, muchísimas gracias, muy amables.
2: ¿Vamos a un boletín informativo?
0: Así es.

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2: 12 horas, 30 minutos en la República Argentina. Temperatura en Río Gallegos, 12 grados. Humedad, 64%. Viento del sudoeste a 10 kilómetros por hora. Cielo algo nublado.
1: Provinciales.
2: Fortalecen el trabajo articulado entre la Secretaría de Niñez Provincial y la Policía de Santa Cruz. En el marco de las políticas impulsadas por el Gobierno de Santa Cruz, se trabaja en una agenda conjunta de Secretaría de Estado de Niñez, Adolescencia y Familia y la Policía de Santa Cruz para fortalecer los criterios de intervención ante situaciones que involucren a adolescentes a partir de la implementación de la Ley número 27.801.
1: Regionales.
2: Ya suman 850 despidos en la industria textil en Tierra del Fuego. El titular de la Cámara Fueguina de la Industria Nacional advirtió que la caída del consumo, el aumento de las importaciones y el avance de las plataformas de origen chino están afectando la actividad. A nivel nacional, el sector acumula una caída del 22,6% en la producción y perdió más de 28.000 empleados formales desde diciembre del 2023.
1: Nacionales.
2: La central nuclear Embalse inició una nueva parada programada de inspección y mantenimiento tras ampliar de 18 a 24 meses el intervalo entre intervenciones, lo que representa una extensión superior al 33%. Núcleo Eléctrica informó que la planta ubicada en Córdoba salió del servicio el viernes pasado después de la hora pico nocturna y que su regreso al sistema eléctrico está previsto para fines de noviembre.
1: Internacionales.
2: Kristalina Georgieva advierte que los altos precios del petróleo podrían persistir hasta el 2027. La directora del Fondo Monetario Internacional, FMI, Kristalina Georgieva, afirmó este miércoles que incluso si el conflicto en el Golfo termina pronto, los elevados precios de la energía probablemente persistirán durante algún tiempo. Los futuros del Brent, por ejemplo, prevén ahora los precios elevados del petróleo hasta el 2027, señaló en un discurso previo a las reuniones anuales del 2026 del FMI y el Grupo del Banco Mundial, que se celebrarán del 12 al 18 de octubre en Bangkok.
1: Deportes.
2: La policía de la ciudad implementó anoche un operativo de seguridad en torno al Estadio Monumental con motivo de despedida de Lionel Messi de la selección argentina. Y como resultado hubo 2 prófugos capturados, 10 detenidos y uno de ellos con reventa de entradas. Y más de 290 actas contravencionales. El despliegue organizado con 3 anillos de seguridad contó con el trabajo conjunto de la Dirección de Eventos Masivos y el Comité de Seguridad en el Fútbol de la ciudad. Cielo algo nublado en Río Gallegos, humedad 64%, viento del sudoeste a 10 kilómetros por hora. Buena es la visibilidad, temperatura actual 12 grados.

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0: Nacional de la Salud, que actualmente se desempeña en el área de docencia e investigación del Centro de Medicina Nuclear y Radioterapia Patagonia Austral. Así que, bueno, arranquemos por entender el vínculo entre estas dos instituciones.
1: Bueno, lo hemos conversado en encuentros anteriores, ¿no? Cómo la universidad busca vincularse con otras instituciones, otras organizaciones, otros espacios gubernamentales o no, pero que justamente complementan este rol de la universidad que tiene que ver con colaborar, aportar a una mejor calidad de vida de nuestra sociedad. Entonces, es en ese contexto que aparecen estos proyectos que habitualmente mencionábamos de extensión, y en esta oportunidad hemos hablado de extensión en relación a medio ambiente, a educación, ¿no? Hemos venido con diferentes temas y en este caso es con la salud. También la universidad viene trabajando hace años en campañas de prevención, por ejemplo, ¿no? Desde las carreras de enfermería, desde la carrera de acompañante terapéutico. Y es en ese trayecto, en ese camino que se va avanzando, es que se empieza a trabajar también con el CENCA, el CEMPA, perdón, que es el Centro de Medicina Nuclear de la Patagonia Austral, que es, además somos vecinos, porque geográficamente estamos ahí, unos pegaditos al lado del otro.
0: Comparten personal los navarros.
1: Exactamente, compartimos profesionales, ¿sí?, que están trabajando en los dos ámbitos, por eso se da este acercamiento también. Y justamente es por un proyecto de la profesora Florencia Navarro y del profesor Navarro también, que aparece este proyecto en el que se empiezan a involucrar con diferentes actividades, ¿no? Y no es la primera vez, ya es la segunda jornada, es una de las actividades que se están planificando, es una jornada de medicina nuclear, radioterapia y oncología, que ya creo que es la segunda que se hacen en el campus, se van a hacer, en el campus nuestro se hicieron hace un par de años, ¿no? Pero estas ya son las quintas jornadas que organiza el CEMPA, y que por eso hoy están invitadas la doctora Cecilia Hernández y Carolina para que cuenten cómo se van desarrollando, ¿no? Y por qué también este acercamiento a la universidad, ¿no? ¿Por qué necesitamos vincularnos entre las instituciones?
0: Perfecto. Bienvenida, chicas.
1: Bueno. Es la primera vez que vienen a la radio.
0: Qué bueno,
1: también.
0: Bienvenidas a LU14.
2: Gracias. Bueno, muchas gracias por la invitación. Para nosotros es un gusto venir a hablar de esta actividad que nos está llevando tanto esfuerzo, así que muchas gracias por el espacio. Bueno, como decía Mariana, efectivamente en el marco del proyecto Surcos, que es un proyecto de extensión donde el CEMPA viene a ser como la sede de ese proyecto donde se aloja, se van a realizar muchas actividades. Y una de esas actividades que va a estar certificada por la universidad son las quintas jornadas de medicina nuclear, radioterapia y oncología, que son los días 5 y 6 de noviembre. Bueno, esas jornadas tienen este año un lema que es atención integral del paciente en la Patagonia Austral, y nos planteamos desafíos actuales y respuestas posibles. Porque el CEMPA es una institución que tiene una tecnología muy relevante, digamos, muy importante, pero no se puede pensar la tecnología sin pensar los equipos, ¿no? Sin pensar los equipos de recursos humanos, que son los que lideran y llevan adelante la enorme tarea que hace esta institución en esta ciudad, en esta provincia, y probablemente, digamos, tenemos algunas aspiraciones de poder extender algunos servicios hacia otros espacios. Así que ese es el lema y la convocatoria en la que venimos trabajando, donde se han sumado muchísimos actores del campo de la educación, del campo de la salud. Bueno, acá está Caro, que hace muchos años trabaja en el CEMPA, muchos actores de la localidad que colaboran en estas jornadas, porque si no, no serían, realmente sería muy difícil llevarlas adelante. No sé si querés, Caro, contarnos toda la red de colaboradores que tenemos.
3: Buenos días, buenas tardes. Hay una red amplia desde la institución interna, compañeros de trabajo, diarios, que están involucrados en la ayuda diaria, pero también importante, nuestros proveedores que hacen parte de esto y hacen posible. Es muy difícil

0: hoy, sobre todo por la situación económica, poder hacer este tipo de jornadas porque tiene un costo muy alto. Entonces, tenemos varios proveedores que nos dan la ayuda de pasajes, estadía,
1: De todo.
0: Todo lo que se
1: puede. De todo un poquito.
2: Bien, por ahí me gustaría como que separemos el objetivo que persigue la jornada y la de esta edición, para que nos cuenten qué tienen de distinto a las anteriores, qué se está buscando con esta jornada.
1: Principalmente, como decía recién, todas las actividades están organizadas en torno a este lema de desafíos actuales, respuestas posibles. Y lo reitero porque todo el tiempo estamos haciendo ese ejercicio de pensar las presentaciones, que vayan alineadas a ese eje. Por ejemplo, digamos, para que se entienda, ¿por qué se hacen determinados estudios solamente una vez a la semana? Bueno, eso tiene una explicación y se ha generado una respuesta desde los laboratorios, la logística, las aerolíneas. O sea, hay muchísimos actores que participan para poder dar respuesta a las personas que requieren determinados estudios. Y eso tiene un porqué y lo vamos a contar en las jornadas. Eso sería una. O por ahí la formación de algunos profesionales muy, muy específicos que trabajan en esta institución. O sea, en la institución hay médicos nucleares, físicos médicos, radioterapeutas, oncólogo especialista en braquiterapia. Son formaciones muy, muy específicas. Entonces, por eso es importante la vinculación con las instituciones formadoras a través de convenios, fundamentalmente, que nos permitan también ir haciendo una planificación e ir dando respuestas a la crisis que hay de recursos humanos, bueno, y que acá en la Patagonia se siente un poco más. Ese es otro tema que vamos a conversar también. Y también otra, me parece que importante, cómo los diferentes equipos, o el servicio de oncología y todo el equipo de hospital de día, pueden dar respuestas locales a problemas complejos sin que las personas deban trasladarse de esta ciudad a Buenos Aires a hacer otros tratamientos, porque acá se pueden llevar a cabo perfectamente. Y eso es muy importante, articularlo entre los profesionales y que la comunidad también lo sepa.
2: Eso fue realmente transformador en nuestra provincia desde el momento en que empieza a funcionar el SEMPA, porque cambió la calidad de vida de los pacientes, porque no es lo mismo estar a 3.000 kilómetros en Buenos Aires haciendo un tratamiento solo que acá con toda tu red de contención. Y creo que ese fue el primer salto de calidad que vivieron los pacientes desde el momento que se instaló SEMPA, ¿no? Que ya, ¿cuántos años tiene?
1: Ocho años. Este año cumplió 8 años la institución. Y sí, vos lo marcaste perfectamente. Y ahí quiero destacar el trabajo que hacen los psicólogos y el equipo de hospital de día y el equipo de cuidados paliativos, porque claramente no es lo mismo hacer un tratamiento en tu comunidad, con tu red de contención, amigos, familiares, a vivir el desarraigo en otra ciudad. Eso impacta mucho en la respuesta que un paciente pueda tener a un tratamiento. Entonces,
3: me imagino que también influye en el viajar y demás, en la continuidad de los tratamientos, ¿no? En las ganas de seguirlos, en también buscar el recurso del vecino para poder viajar y demás, y que se pueda atender acá en la ciudad de Río Gallegos, cambia.
1: Cambia muchísimo. Y ese es un hermoso tema de investigación, hablando. Ese es un hermoso tema de investigación. ¿Cuál es el camino del paciente? Porque hay muchas investigaciones hechas desde la óptica de los profesionales, y hay bastante poco hecho desde la percepción del paciente, ¿no? Ese camino que se transita de formas muy diferentes, porque cada caso es un caso, Eso es una línea de investigación que podríamos llevar adelante en CEMPA. Bueno, gracias por traerla a la mesa.
3: Ah, bien. Tengo la experiencia de haber acompañado a mi madre en viajando y después yendo justamente al hospital nuclear de la ciudad. Le cambió la... la gana de llevar sus tratamientos y demás, ¿no? Como no es lo mismo tomarte un taxi que tomar un avión, ¿no? Ahí cambia bastante y el ánimo y también el contacto con los profesionales, como ese cariño que se llega a dar al verse tan seguido, digamos, ¿no?
1: Totalmente. Debo admitir que tengo poco tiempo en el CEMPA, pero me llamó la atención desde que llegué el trato que reciben los pacientes. O sea, todos se identifican, son llamados por su nombre, el contacto con el equipo de enfermería en particularmente, sinceramente hacen un trabajo espectacular y eso predispone un clima diferente, predispone al paciente, predispone a los familiares que atraviesan ya de por sí un momento complejo. Digamos, nadie llega a la institución porque sí, digamos, se llega porque ya hay algún tipo de problema que abordar.
4: Perdón, volviendo a las jornadas específicamente, sí, ¿no? Porque estás mencionando todos estos temas. ¿Quiénes pueden participar en estas jornadas, ¿no? ¿Son abiertas? Bien. ¿Tienen que ser profesionales? ¿Ya tienen algunos expositores confirmados?
1: Sí. Gracias por la pregunta. Las jornadas están dirigidas a equipos y profesionales de salud, también a estudiantes de carreras de la salud. Ese es el desafío mayor, que asistan los profesionales locales y de otras localidades de la provincia. Así que venimos haciendo un trabajo fuerte para que eso ocurra. Y también hay toda una tarde dedicada exclusivamente a la comunidad, donde obviamente el tipo de comunicación es otro, donde se van a tratar temas de interés general. Por ejemplo, esto que les contaba de por qué se hacen estudios una vez a la semana, eso es muy importante porque recibimos algunos reclamos o consultas, entonces es importante contarlo. De charlas de prevención, o sea, algunos mitos sobre el cáncer y prevención de cáncer colorrectal. Y también la doctora Castro junto a Florencia van a estar hablando de cuidados domiciliarios y cuidadores formales e informales. Bien. Eso va a ser destinado a la comunidad. Y después hay una serie de temas que abordan estos distintos ejes, ¿no? La medicina nuclear, la radioterapia y la oncología, más destinado a equipos de profesionales o a estudiantes, como les comentaba, tratando siempre de pensar esto, bueno, ¿cuáles son las respuestas posibles que podemos dar en nuestra comunidad? O sea, ¿no tenemos esto o estamos lejos de aquello? Bueno, pero ¿cómo podemos...? ¿Cómo podemos resolver? ¿Cómo podemos armar redes? ¿Cómo podemos dar, no sé si soluciones, respuestas diría? Por eso no pusimos soluciones, respuestas posibles. Y este año se ha privilegiado que vengan personas que trabajan en el CEMPA, pero que trabajan a distancia. Participan en el comité de tumores, participan en la confección de informes muy específicos. Bueno, van a venir a vivir las jornadas y también a ser parte de los equipos, pero que, o sea, funcionan en línea. Bueno, está muy bueno. O sea, ellos están re contentos. Viene un doctor especialista en diagnóstico por imágenes de Mendoza, vienen de Buenos Aires. Sí, están muy contentos y nosotros también.
2: Pensaba en esta necesidad que tiene el CEMPA de que se acerquen profesionales de la salud de otras instituciones y también del resto de la provincia porque bueno, esta radio justamente llega a toda la provincia de Santa Cruz, así que reforzamos entonces el pedido a los profesionales de salud que nos escuchan desde otras localidades, porque SEMPA de hecho da respuestas a todas las localidades de Santa Cruz, que se puedan acercar a estas jornadas, y por ahí hagamos énfasis en eso, porque es importante que nos juntemos, ¿no?
1: Totalmente, gracias. Sí, hemos hecho invitaciones específicas a todos los hospitales de la provincia, esperando contar con uno o dos representantes de cada hospital, porque es muy importante que conozcan cuáles son las capacidades instaladas que tiene la institución, porque de verdad hay localidades que aún no tienen en claro las prestaciones que brinda el SEMPA. Entonces es importante, aunque haya algunos temas que son muy específicos, es importante estar, todo el networking es importante, poder hacer los contactos, las redes, es fundamental. Si bien vamos a transmitir algunas cosas online también, apostamos a que vengan.
2: Bien, y hay un poco de tiempo porque esto es el 5 y 6 de noviembre, así que por lo menos un mes tienen para organizarse si están cerca y tienen la posibilidad de viajar, queda ahí un mes.
4: Desde ambas instituciones vamos a hacer difusión de las actividades, ¿no? De los programas, cuando se vayan concretando, completando con toda la información. SEMPA también tiene sus redes sociales, su página web es cemnpa.org.ar, ¿no? Y ahí van a poder encontrar también información sobre los servicios que se brindan desde la institución, y desde la unidad académica también, siguiéndonos en las redes sociales, van a poder encontrar esta información. Y déjenme agregar una cosita cortita. En el marco de este proyecto Surcos, que mencionábamos al principio, que dirige la licenciada Navarro, el 10 de octubre es el Día Mundial de los Cuidados Paliativos, ¿no? Que por ahí me está cuál era el día exacto, ¿no? Es el 10 de octubre. Entonces, en ese marco, el 14, que si no recuerdo mal es miércoles, 14 de octubre, va a haber una actividad específica sobre ese tema, donde van a participar diferentes profesionales, donde van a estar los estudiantes también de acompañante terapéutico y de enfermería de la universidad, para abordar específicamente este tema. También las inscripciones están abiertas, va a ser el 14 de octubre de 3:30 de la tarde a 6:30 de la tarde. Es una jornada también de divulgación, de encuentro, de hacer propuestas, ¿no? De juntarse y de ver esto, de encontrar respuestas, como decía Cecilia, a distintas problemáticas que lamentablemente están vinculadas sobre todo con lo que es enfermedades oncológicas, y esto también está en el marco del Octubre Rosa, ¿no? Que es el mes de la prevención del cáncer.
2: Bien, muchísimas gracias, chicas, por venir. Nos quedamos sin tiempo, pero estamos muy agradecidos de su tiempo.
1: Gracias. Muchas gracias a ustedes.
4: Ya saben dónde queda la radio, así que pueden volver.
2: Sí. Bueno, ahí estamos entonces con la columna de Estación Umpahuar, que estamos con Mariana Altieri, y también estábamos con Cecilia Hernández y Carolina Borges, que son parte del SEMPA, conversando un poco de las actividades que se están haciendo en conjunto entre estas instituciones. Nosotros nos vamos a Mensajes y Servicios y después regresamos.
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6: Trece horas en toda la República Argentina, temperatura en Río Gallegos 12 grados 5 décimas, humedad 63%, viento del sudoeste a 8 kilómetros por hora, cielo ligeramente nublado.
5: Provinciales.
6: Vialidad Provincial capacita a su personal en primeros auxilios. La Administración General de Vialidad Provincial capacitó a su personal en primeros auxilios y uso del desfibrilador automático externo en articulación con la Subsecretaría de Protección Civil, y presentó el nuevo equipo incorporado a la institución. El presidente de Vialidad Provincial, Julio Bucher, destacó la importancia de incorporar herramientas de prevención y respuestas para el personal que desarrolla tareas tanto en las instalaciones del organismo como en distintos puntos de la provincia.
5: Regionales.
6: El Comando Sur confirmó el entrenamiento de marines de Estados Unidos y Argentina en Ushuaia. Marines estadounidenses y argentinos realizaron un entrenamiento táctico en el clima frío que incluyó el ascenso en una pared de hielo vertical en las montañas de la ciudad. La actividad estuvo orientada al desarrollo de capacidades para operar en terrenos de alta montaña y condiciones adversas.
5: Nacionales.
6: Al menos de un mes de la llegada del Papa, una encuesta reveló cuántos argentinos irían a verlo. A menos de un mes de la llegada del Papa León XIV a la Argentina, el 16,5% de los adultos afirmó que tiene intención de asistir a verlo durante su visita, porcentaje que equivale a más de 5 millones de personas, según la encuesta nacional sobre religión vivida.
5: Internacionales.
6: Senador de Estados Unidos acusa a la Casa Blanca de ocultar costos de la guerra con Irán. El senador demócrata estadounidense Chris Murphy afirmó que el Pentágono le impidió visitar una importante base militar en Qatar durante su viaje por Medio Oriente. También acusó a la Casa Blanca de ocultar los costos y las implicaciones de su guerra contra Irán. Y de acuerdo con las informaciones que acabó la agencia Noticias Argentinas, Murphy declaró que los periodistas en Riad, la segunda parada de viaje de una delegación de Congreso a Qatar y a Arabia Saudí, que le había denegado la visita a su base aérea.
5: Deportes.
6: Arruabarrena planea un mix entre titulares y suplentes para visitar a Instituto. Boca se entrenó este miércoles en Ezeiza, pensando en el duelo ante Instituto pues del próximo viernes a las 19:30 horas en el Estadio Alberto Kempes, de cara a ese partido y teniendo en cuenta la proximidad con el comienzo de la serie ante el Vasco da Gama. Por la Copa Sudamericana, Rodolfo Arruabarrena haría un mix entre titulares y suplentes, evaluando la situación puntual de cada uno. Cielo ligeramente nublado en Río Gallegos, humedad a 63%, viento del sudoeste a 8 kilómetros por hora. Buena es la visibilidad, temperatura actual 12 grados 5 décimas.
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6: Bienvenidos a esta nueva edición de Mensajes y Servicios para la Mujer y el Hombre del Campo. Les recordamos que para dejar sus mensajes pueden hacerlo a los teléfonos 2966-422-315 o al 2966-423-510 de 8 a 20 horas. Les informamos las vías de comunicación ante emergencias. Hospital Regional, Policía Provincial y Bomberos, 911. Protección Civil, 103. Comisaría de la Mujer y la Familia, 2966-428-685. Subsecretaría de la Mujer, Sección Guardia, 2966-464-122 o al 2966-644943. 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Hasta aquí Mensajes y Servicios para la Mujer y el Hombre del Campo. Por su atención, muchas gracias.
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0: 13:16, estamos en Costumbres Argentinas en este mediodía en el EU14 y ya tenemos nuestra siguiente invitada, Sofi.
1: Así es, Jessy, estamos en los estudios con la directora del Museo Regional Padre Manuel Jesús Molina, ella es Rosana Avendaño Farías, y nos va a estar comentando un poco sobre cómo se vivió este encuentro, encuentro binacional del Museo de las Patagonias Sur, que tuvo lugar en esta oportunidad en Chile, ¿verdad?
2: Totalmente, sí. Hola, ¿qué tal? Buenas tardes.
1: Gracias por venir.
2: A todas, no, gracias a ustedes por la invitación. Me parece que estos espacios de socialización son muy importantes para dar a conocer lo que hacemos en los museos, porque además de armar muestras, además de preservar las colecciones, además de la investigación, también los que trabajamos en museos nos juntamos un año en Argentina, un año en Chile. Esta iniciativa de la red de museos binacionales, sí, con Chile, sí, que también la conforma la provincia de Tierra del Fuego, Magallanes, toda Santa Cruz y la 12ª región de Chile. Nos juntamos un año en cada país para poder contarnos acerca de lo que hacemos y cómo vamos avanzando. Y todos los años hay una denominación diferente. Este año surgió la denominación museos en escenarios de sostenibilidad, cómo resguardar nuestro patrimonio, las diferentes instituciones en estos nuevos escenarios. Básicamente hay cuestiones que nos preocupan a nivel internacional, que creo que uno lo sabemos y lo vemos todo el tiempo en las noticias, que tiene que ver con la guerra y la destrucción del patrimonio. También aquellos que también tiene que ver cómo utilizamos nuestros recursos, cómo cuidamos y qué hacemos para que nosotros podamos ser no solamente en materia educativa, sí, sino también como para dar a conocer qué hacemos con nuestras colecciones y cómo son nuestros museos. En todo lo que tiene que ver la sostenibilidad, ¿sí? Hoy hablamos medio ambiente, nuestros ejes van a ser fundamentales: Museos por la Paz, que esto tiene que ver exclusivamente con las guerras que estamos viviendo, y la sostenibilidad con el medio ambiente, que bueno, sabemos que es en la actualidad cada vez se elevan y también se comunican informes más críticos, ¿no?, de todo lo que está sucediendo en materia ambiental.
3: ¿Cómo se resguarda las piezas de los museos? ¿Qué tipo de cuidados se tienen que tener en momentos por ahí donde la cultura en general está como en tensión, ¿no? Como el valor de la cultura y cómo hace un museo para poder todo el tiempo prevalecer en el tiempo, ¿no?
2: Uy, son muchas preguntas. Empiezo por la primera, porque justo esto fue lo que nos convocó, sí, en la ciudad de Punta Arenas, en este encuentro, y básicamente tiene que ver con los museos, sí. Los museos, lo que hacemos es trabajar con las políticas de colecciones. Nosotros tenemos, somos el primer repositorio museo. Fue fundado en el año 1957 por el padre Manuel Jesús Molina. Fue el primer repositorio de la provincia, o tenemos otros. Pero básicamente, cuando hablamos de repositorios, tenemos que hablar de personas técnicas que trabajan en todo lo que es la conservación de estas colecciones. Nosotros tenemos en algunos museos, por ejemplo, si les digo Mario Brozowski, tenemos arqueología subacuática proveniente de la corbeta Swift. Si hablo de Museo Carlos Gradín, tenemos todo lo que tiene que ver con líticos, con material arqueológico, ¿bien? Y nosotros tenemos historia, paleobotánica, paleontología, arqueología, zoología, o sea, somos un museo muy, muy rico. Ya vamos a cumplir 70 años y estamos en un edificio histórico que ya va, sus primeras estructuras van a cumplir ya el centenario, ¿sí? Lo que fue el Hospital Viejo. Lo que hacemos nosotros es trabajar no solamente con científicos, sino con técnicos y con personal que está siendo capacitado para poder resguardar. Pero nos damos cuenta que por ahí no nos alcanza el lugar y las personas, porque es muchísimo material y el que va a venir es mucho más, obviamente. Ustedes saben que los materiales relacionados a arqueología y paleontología, por la ley 3137 de Patrimonio Cultural, se prestan por 2 años, después por 2 años más, y después regresan con sus publicaciones y guardaditos, embaladitos, si bien. ¿Qué hacemos nosotros? Tenemos un registro de todo lo que tiene que ver con los cambios de temperatura, con la humedad, con plagas, todos que son factores propios de cada una de las instituciones, teniendo en cuenta que nuestro edificio ya va a cumplir 100 años. Por otra parte, también hay que resguardar No lo hemos vivido aquí, ¿no? Pero por ejemplo Chile ha mostrado todo un análisis que tiene en cuenta no solamente a las personas, a sus vecinos, ¿no? O sea, si al lado tenemos una fábrica en la, o una roticería o algún lugar que esté cercano a focos ígneos, es complicado. Pero nosotros no tenemos ni temblores, ni terremotos, ni maremotos, ni marejadas, que suele suceder este tipo de desastres ambientales, o bueno, en realidad es la naturaleza, y nosotros nos hemos ubicado en lugares que no son los adecuados, ¿sí? Bueno, pero bueno, ha sido así. Pero todos este tipo de factores son los que pueden llegar a ocasionar, ya sean incendios, desastres naturales, que va a hacer que se pierda esa historia tan querible que nosotros tratamos de resguardar. Y que es única y repetible. Nosotros tenemos fósiles que no van a volver a existir nuevamente, ¿bien? Son animales extintos que se preservan a través de, bueno, hoy, como lo verán, son rocas, piedras, ¿bien?
0: Y, por ejemplo, teniendo en cuenta lo climático tan particular de nuestra provincia, ¿hay algún factor de riesgo para nuestras piezas que diga, no sé, la humedad? ¿Hay algo que pueda poner en peligro en la conservación de nuestras piezas en nuestro territorio? Ya que no tenemos todo eso que decías que tiene Chile, por ejemplo.
2: En el caso nosotros tenemos el museo y están resguardados. Por ahí lo que puede llegar a dañar sería, creo que el factor humano me parece, okay. No resguardar acerca de un movimiento, que se caiga una pieza, que se... algo que no se tenga en cuenta de acuerdo a las medidas de conservación y digamos el cuidado de estas colecciones, pero en el repositorio solamente entra personal autorizado.
0: Bien.
2: Eso no escapa que un día pueda, no sé, existir algún incendio, se vuelve un techo, qué pasa con los vientos, pero este material estuvo millones de años, ¿sí? Y en el caso de material arqueológico, más de 12.000 años en el campo, por decirlo así, que las condiciones fueron muy buenas, si no, no se hubiese mantenido así. Tengamos en cuenta que nuestro clima es básicamente seco y frío.
1: Total. Todo lo que nos contabas, sí, me hacía pensar en la función social que cumplen los museos, ¿no? Que es muy importante porque no solamente está la preservación, sino que también está la historia, la investigación, la comunicación. Me hace pensar en la importancia de eso. Y también, sí, recién nos contabas que justamente en el museo están trabajando sobre todo cómo hacer que toda esa información que ustedes almacenan la puedan compartir con la comunidad, ¿no? Y que están trabajando en un proceso también de reformular la comunicación con la sociedad.
2: Esa creo que es la clave, porque básicamente si nos preguntamos ¿para quién conservamos? ¿Para quién comunicamos? Y esa pregunta... a lo largo del tiempo, tengamos en cuenta que los primeros museos en Argentina, sí, se fundaron allá por el 1890 y algo, fines del siglo XIX. Entonces, ¿para quién? ¿Para quién cuidamos? ¿Qué cuidamos y para quién? ¿Se cuida todo? ¿Qué seleccionamos? ¿Qué es patrimonio? De hecho, mañana es el Día del Patrimonio Cultural y Natural en Argentina, así que, digamos, estas preguntas vienen bastante bien. Y nosotros lo que decimos es, nosotros no solamente preservamos, investigamos, comunicamos, sino también cuidamos y preservamos, pero también compartimos esta información de una manera actualizada, de una manera natural, para todas las comunidades, no para un público, para todas las comunidades. Hoy el museo es una institución, que es una institución obviamente democrática, de educación no formal, y es una institución que está al servicio de la comunidad, ¿sí? Entonces somos un museo obviamente comunitario. Y la idea es reformular también los guiones. Hoy estamos trabajando en la sala de paleontología y estamos armando una nueva sala de colecciones del Museo Padre Molina. Porque la gente básicamente nos pidió... Bueno, antes el museo estaba allí en la calle Kirchner y Perito Moreno. Y muchísima gente... Ustedes son jóvenes, pero muchísima gente lo recuerda y ahí ha sido un paseo muy lindo y obligado por parte de todos los estudiantes de Río Gallegos. ¿Y quién no tiene el recuerdo de la bicicleta de Charlotte Fairchild o de un montón de objetos y bienes culturales que estamos exponiendo? Entonces la idea es volver un poquito a ese museo, a esa identidad y renovar, esta muestra, pero con un guión actual. Y pensar desde dónde nos pensamos como santacruceños y con qué nos identificamos, ¿no? Entonces, el tema del intermediario, que sería el educador o el guía, tiene mucho valor en esto, ¿no? En el valor de la construcción de las guiadas que nosotros realizamos, ¿sí?
1: Y volviendo un poco al encuentro de binacional de museos de la Patagonia Sur, contanos cómo fue la experiencia, cómo qué eje se expuso también, llevó para exponer nuestro museo, el Museo de la Secretaría de Estado de Cultura, el padre Manuel Jesús Molina, qué llevamos para mostrar y con qué nos encontramos también que expusieron otros museos y que nos pueden enriquecer o qué ideas nos llevamos de ahí.
2: Bien, empiezo por lo último. Enriquecer siempre es, digamos, es rico el tema de poder juntarnos y contarnos qué estamos haciendo, porque todas las miradas son diferentes, a pesar de que somos un país con el que compartimos muchísimos procesos, no solamente naturales, históricos, culturales en general. Nos encontramos con diferentes experiencias, con diferentes colecciones, pero también cómo abordan. De hecho, ellos trabajaron básicamente con la revisión y la actualización de todo lo que tiene que ver el guión museográfico, o sea, esto de las muestras, qué mostramos, desde qué, cómo dialogamos con la comunidad, hoy nos representa este guión, no nos representa. Entonces creo que de ahí partimos, incluyendo también a las comunidades, pues fueron presentes también con comunidades de Tierra del Fuego, de todo el sur de Chile, que eso también es importante, las comunidades originarias, ¿no? También que ellos cuenten, porque unos, siempre hacemos muestras de historia y muchas veces tenemos silencios y vacíos, entonces este diálogo que hay con la comunidad es inclusivo para todos, ¿sí? A lo largo del tiempo, creo que eso es sumamente significativo. El museo, en este año nos presentamos, llegamos tarde a poder inscribirnos. Yo estoy hace muy poco como directora, llegamos un poquito tarde, no así como participante, porque desde el año 2005, en ese primer encuentro Río Grande, que participo con investigaciones, con publicaciones y con diferentes tipos de actividades. Pero bueno, el Santa Cruz sí llevó otros museos que llevaron sus lindas experiencias educativas, básicamente, cómo trabajar y cómo se articula con Consejo de Educación Provincial de Educación, cómo se articula en la comunidad, qué tipo de actividades también hoy se trabajan desde las diferentes discapacidades, que lo hizo el Museo Carlos Gradín, que es de Arqueología de Perito Moreno, nuestro gran querido Museo de Arqueología. También fue el Museo Ferroviario de Puerto Deseado y el Museo Móvil de Arte de Río Gallegos. Fuimos poquitos, pero pudimos comunicarnos y dejar inquietudes también, ¿sí? Y también contamos un poquito acerca de esta red de museos 2027 que se está escribiendo, que esta es un anteproyecto y que va a ser un proyecto que, digamos, que se adeuda hace mucho tiempo y hoy va a ser posible para el año 2027.
3: Cuando te referís a que se abre a todas las distintos tipos de comunidades, ¿puede ser que en algún momento los museos pensaran por ahí en públicos específicos, como o por ahí museos de arte que solamente eran pensados para gente que sabía de arte y hoy en día se piensa para distintas comunidades? ¿A eso te referís?
2: Me refiero básicamente cuando nosotros hablamos de museos, esto es histórico y es internacional, ¿no? De hecho estábamos revisando y en un momento allá por el siglo XVIII, siglo XIX, ¿quiénes eran los que sabían leer? ¿Quiénes eran los que tenían educación? ¿Sí? Todos hoy en Argentina, siempre hago este paréntesis, ¿no? Pero en Argentina podemos estudiar todos y todas. O sea, la enseñanza es gratuita, las maestrías, licenciatura, lo que ustedes quieran estudiar es gratuito, ¿sí? Al menos que te vayas a una universidad privada, que sigue siendo accesible en Argentina, en otros países no. Imagínense en el siglo XIX o en el siglo XX, ¿sí? Entonces, estudiaba muy poca gente y esos museos eran para cierta élite, ¿sí? Que podría llegar y entrar y saber y entender de ese tipo de temas, ¿bien? Y a lo largo del tiempo esto fue cambiando, un tiempo también los museos estaban dedicados básicamente a todo lo que tiene que ver con los planes, escolares, como una visita obligada y demás. Y hoy lo que nosotros trabajamos es con las comunidades en general. Cuando hablamos, esto tiene que ver básicamente con la historia, ¿sí? Muchas veces, como también se han excluido a las personas por su nivel educativo, también sino por su nivel de origen. Bien, Y muchos, como les decía, existen tantos silencios en la historia y vacíos, que también se replicó en todo lo que tiene que ver el público de los museos. Hoy el museo, bien, cualquier persona se puede representar a través de colecciones, de historia, y muchas cosas más que les voy a contar el año que viene.
0: Muchas gracias, Rosana. Nos quedamos sin tiempo, pero agradecidos de toda esta experiencia que nos contás del Encuentro Binacional de Museos de la Patagonia Sur.
2: Muchas gracias a ustedes por la invitación.
0: Bueno, nosotros vamos al boletín informativo y enseguida regresamos.

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2: 13 horas 32 minutos en toda la República Argentina. Temperatura en Río Gallegos, 12 grados 5 décimas. Humedad, 63%. Viento del sudoeste a 8 kilómetros por hora. Cielo ligeramente nublado.
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2: Realizaron jornada de cuidado dental para personas con discapacidad. La iniciativa se desarrolló este martes de manera articulada con APADI y Dental Care Río Gallegos y tuvo como objetivo promover el acceso a controles odontológicos, brindar herramientas de prevención y fortalecer hábitos vinculados al cuidado de la salud bucal.
1: Regionales.
2: La Copa Fin del Mundo de Judo reunió a 196 competidores de 9 delegaciones. El Instituto Municipal de Deportes de Ushuaia, mediante la Escuela Municipal de Judo, organizó la edición número 22 de la Copa Fin del Mundo, una de las competencias más representativas del calendario deportivo regional. Torneo que contó con la participación récord de 196 judocas de 9 delegaciones. Llegaron competidores de Buenos Aires, Las Heras, El Calafate, Caleta Olivia, Río Gallegos, Punta Arenas y Ushuaia, lo que consolidó a la ciudad como punto de encuentro para el judo patagónico e internacional.
1: Nacionales.
2: Defensoría bonaerense logró una cautelar por la información sobre tierras rurales. La justicia le dio 5 días al Ministerio de Justicia de la Nación para informar hasta cuándo actualizó las bases de datos y garantizar la conservación de antecedentes registrales. La justicia hizo lugar a una cautelar de la Defensoría del Pueblo bonaerense y ordenó al Gobierno Nacional informar y preservar datos sobre tierras rurales recopilados durante la vigencia de la Ley de Tierras.
1: Internacionales.
2: Francia, la policía reprimió con gases lacrimógenos a estudiantes en una nueva jornada de protestas. Las tomas y bloqueos se multiplicaron en establecimientos de nivel secundario en diversas ciudades francesas. Los conflictos entre los estudiantes y la policía local por las medidas de fuerza, Movimiento Estudiantil de Francia, sumaron este miércoles otro capítulo de tensión. El incremento de las acciones directas y los choques en las inmediaciones de los establecimientos educativos tiene como resultado 403 escuelas tomadas y registra 650 detenciones hasta el momento.
1: Deportes.
2: El juvenil de Boca que promovió a Arruabarrena, Rodolfo Arruabarrena, tuvo que recurrir a las inferiores de Boca para rearmar el plantel de cara a la recta final del año tras las lesiones de Tomás Belmonte y Alan Velasco. El futbolista seleccionado por el Vasco, que se sumó a practicar el pasado martes los entrenamientos con el primer equipo, es Joaquín Ruiz, pieza clave, uno de los capitanes de la reserva reducida por Mariano Herrón. Nacido en la ciudad de Tandil y perteneciente a la camada del 2006, Ruiz no es un desconocido dentro del plantel xeneize. Su primera aproximación en la primera de Boca ocurrió bajo la conducción de Diego Martínez, quien lo llevó a sus convocatorias oficiales. Cielo ligeramente nublado en Río Gallegos, viento del sudoeste a 8 kilómetros por hora, humedad 63%, temperatura actual 12 grados 5 décimas.

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0: 13:40, estamos de vuelta en Costumbres Argentinas. Día miércoles, por lo general, tenemos Almacén de Datos, que es un segmento donde hablamos de, no sé, distintas cosas que nos están atravesando, nuestros consumos culturales históricos, pero también algunas cosas, algunos hechos puntuales que tienen anclaje actual, también hemos hecho Almacén de Datos, así que bueno, es bastante variado el almacén, habría ahí un poquito de todo, drugstore casi. Hoy obviamente súper atravesada por la despedida de Messi, claramente vamos a hablar del Mesías y vamos a hablar un poco de cómo lo contamos a Messi. No sé cómo se sintieron ustedes anoche, no hablamos mucho hoy de eso, pero ¿qué le genera a Messi?
1: A mí me gusta ver como su evolución y bueno, como les decía ayer, lo despedí con alegría, pero me gustó el Messi que vi ayer. Fue como un Messi ya, ¿cómo te puedo decir? Consagrado, que llegó a esa última etapa, que se expresa, que habla, que tiene algo para decirnos. Está súper humana la figura de él, sí. Con sus aciertos, con sus errores o con sus tropiezos, es como que está consagrado ya como
2: muy tranquilo, se lo escuchó ayer hablar y para mí fue la parte más emocionante y fue a la vez tampoco él estuvo tan emocionado o sobrebordado por la situación, ¿no? Es una situación muy dijo que era el día más triste de su carrera, pero a la vez lo llevó bastante bien.
1: Total, sí. Estaba enfocado en disfrutarlo, ¿no?
0: Sí. Eso. Se lo veía eso que decía Sofi, muy solo.

0: De Messi y de lo que fue como fenómeno. Dentro de todos esos videos, uno de los videos que circuló tenía que ver con la cuenta de la AFA, que subió un video muy emotivo y trajimos el audio para que podamos pensar en una de esas interpretaciones de quién es Messi.
1: Cuenta la historia que un pibe nacido en Rosario llegó para cambiarnos la vida. Pero no solo por los 125 goles. Por la magia de esos tiros libres, había algo mejor. Algo que ningún diario llegó a documentar. Mejor que las dos Copas América. Inclusive mejor que la Copa del Mundo en Qatar. Leo, ¿sabes por qué sos el mejor del mundo? Porque en estos 22 años nos hiciste mejores. Mejores padres. Mejores hijos. Mejores compañeros de vida. Y sin darnos cuenta, mientras gritábamos tus goles, repitiendo que eras el mejor de todos, vos nos hacías mejores a nosotros. Y ese es otro título más. Nos hiciste mejores nietos con cada dedicatoria a tu abuela. Nos hiciste mejores ante la adversidad, porque a pesar de todo lo que te estaba pasando, nos llevaste otra vez a la final del Mundial. Mira si eso no nos va a hacer mejores. Nos hiciste mejores con pocas palabras. Cuando pusiste la historia en su lugar, a los ojos del mundo. Cuando dormiste abrazado a esa copa, porque nos enseñaste que nunca es tarde para soñar. Gracias, Leo. Gracias por los títulos, por los goles. Pero tu legado va mucho más allá. Porque cuando nos pregunten qué es Leo Messi para nosotros, ¿sabes qué vamos a decir? El mejor de todos. Porque nos hizo mejores a todos.
0: Bien, ahí hay una interpretación posible, ¿no?, de lo que nos generó Messi.
2: Muy bueno.
0: Habla de que nos hizo mejores. No sé si pueden como visualizar cuáles fueron esas cosas por las cuales concluimos todo esto, pero yo me anoté acá un repaso. Dice, nos hiciste mejores padres. Bueno, hemos visto mucho como el vínculo con sus hijos. Nos hiciste mejores hijos. Él siempre hace referencia a su padre, a su madre, a todo lo que hicieron por él. Nos hiciste mejores nietos, porque también ahí lo dice en el audio. Él siempre hace referencia a su abuela. Nos hiciste mejores con pocas palabras. Eso me llamó la atención, ¿no?
3: Sí, total. Sí, eso de siempre esa capacidad de transmitir, digamos, a veces sin decir nada, ¿viste? Con
0: así
3: los
0: es.
3: Gestos.
0: Bueno, si repasamos las características de Messi, es un tipo al que no se le conoce mucho de escándalos mediáticos, apegado a su familia de origen, pero también muy dedicado a la familia que está construyendo junto a Antonella y a sus hijos, de pocas palabras, de tono bajo, sobrio en su vestimenta, nunca ha sido muy estridente, no ha tenido como, no sé... no ostentado, porque sabemos que un tipo multimillonario que no ostenta tanto su riqueza. Sin entrar en comparaciones, no son características que tengamos fácilmente asociadas a un ídolo popular. Es la primera vez que tenemos un ídolo con estas características, sin entrar en comparaciones, ¿no? Pero es poco visto. Que un tipo con estas características llegue a la condición de ídolo popular que hoy está casi indiscutida. Generalmente a los argentinos, por ejemplo, porque es un ídolo popular, uno lo que siente es que hay cierta identificación en él. Sin embargo, si repasamos las características de Messi, no son las que diríamos de él típico argentino. Cuando nos relata el mundo o cuando nos relatamos a nosotros mismos, yo creo que nos vemos más reflejados en Chiquitapia, quizás, y en esa picardía o viveza criolla, ¿no? Como que siempre se asocia a eso el argentino. También, bueno, a lo porteño vieron que en el mundo a veces le atribuyen a lo argentino las características de lo porteño sin conocer todo lo demás. Eso es algo bastante común. Entonces Messi como que rompe con ese imaginario de cómo es el argentino típico. Sí es verdad que a veces se habla de la solidaridad y de la calidez humana que hay en Argentina y en su sociedad, pero creo que eso está más pegado a la característica de ser latino, ¿viste? Como los latinos son más...
3: empáticos, más humanos.
0: Eso, de bailar, del afecto, ¿viste? De te saludo con un beso, que por ahí, no sé, en otras sociedades como las europeas no es tan común. O esto de te hago sentir como en tu casa, en la mía, ¿viste? Como eso es más propio de los latinos.

0: no está tan arraigado como a un imaginario de ser argentino. También Messi tiene algo que pocos ídolos nos pudieron dar, que es la sensación de sentirnos elegidos. ¿Por qué? Porque recordamos de que Messi tuvo la posibilidad de jugar en España y eligió Argentina, y un país que siempre se siente como que es de, no sé, tercermundista, ¿viste? Sí. Como que siempre se siente en desventaja, un pueblo castigado, sentir de que un tipo eligió Argentina por sobre España, por sobre Europa, que va en contra de unos discursos de acá nada sirve, hay que irse del país, sacame del país, bueno, todo ese tipo de discursos, un tipo que sí, está viviendo allá, pero todos sabemos cómo fue que llegó hasta allá, eligió representar a la Argentina en la selección. Entonces ese es un mimo que también le atribuye a la gente de nos eligió. Hay un algo ahí de Messi también nos eligió a nosotros.
1: Bueno, anoche apareció mucho eso en su discurso también, del agradecimiento de la Dios, de ser argentino, de su orgullo por nuestro país.
0: Sí, sí, sí, sí. Y hablábamos ayer también que Sandro traía un audio respecto a eso de elegirnos, que ahora se está repitiendo también con su hijo. Su hijo Thiago juega al fútbol y ya la prensa española le está preguntando si se va a sumar a la selección española, a lo que ya Thiago dijo que no, que él en el caso de tener que hacerlo va a jugar para Argentina. Y obviamente la ilusión está en que también nos elija, pero bueno, eso es un condimento más de la formación de este ídolo, sí, que eligió, que tuvo la posibilidad, porque muchos de los que llegan a la selección argentina no tienen esa posibilidad de elegir en qué selección nació en Argentina, tuvieron la suerte de nacer en Argentina, pero Messi tuvo la posibilidad de jugar para otras selecciones, sin embargo no se elige. ¿Por qué lloramos anoche? Bueno, me parece que se construyó una historia de identificación, algo que se repetía mucho en toda la gente es, lo vimos crecer. Para los que son más grandes y para los que tienen más nuestra edad, crecimos con él. La sensación de crecimos con él, muchos nos recordamos en el Messi de 19 años. Yo tengo 4 años de diferencia con Messi. Bueno, Sofi cuando ella nació ya Messi jugaba a la pelota. Entonces, viste, la sensación de crecimos con él. Entonces ahí se fue construyendo toda una historia, sí, de identificación en una, como decíamos ayer, una generación que no concibe una selección sin Messi.
2: Sí, sí, sí. Y que mientras vas creciendo también se van atando los recuerdos a él, ¿no? Como su etapa, por ejemplo, cuando perdió las Copas América, yo me recuerdo haber estado en el secundario, verlo con amigos y que dos veces no quedara fuera o eliminados o perder finales y verlo mal a él, las críticas que se venían después, ese proceso y esa situación del típico amigo que estaba a favor de Messi y otro en contra, y te hacía, me recuerda mucho a eso.
0: Los Flavio Azzaro del colegio.
2: Sí, sí, sí, sí.
0: Sí, y ayer decíamos, ¿cuál es tu primer recuerdo con Messi? La verdad es que la mayoría de nosotros no lo conoce a Messi en persona. Y sin embargo, todos tenemos un recuerdo de Messi, de esto justamente. No sé, el día que se enojó con la prensa, yo lo vi en tal lado. El día que ganó la Copa, yo lo vi con tal persona. Fuimos como parte de esa historia que hoy podemos relatarlo como parte de la nuestra. Y ahí se generó una identificación. Pudimos ver a Messi cuando no se le daban las cosas, lo vimos perder, lo vimos enojarse con la prensa, lo vimos muy cuestionado por el periodismo deportivo, por la gente también, y el periodismo deportivo fue reflejo de eso también. Lo vimos ser grupero, tener amigos, tener familia. Durante su carrera futbolística vimos cómo fue creciendo su familia. Lo vimos querer irse en un momento, quiso renunciar a la selección argentina antes que se dieran todos los logros competitivos de la selección que vinieron después. Vimos a algunos de sus compañeros, ayer mostraban a Enzo Fernández cómo lloraba, y él era re chiquito cuando se quiso retirar Messi y le escribió una carta pidiéndole que por favor no se vaya. Vivimos todo eso con él, y algo muy común de los ídolos es que a veces nos quedan muy lejanos los ídolos, como que tienen una vida muy distinta a la nuestra, nos parece como muy lejano, y sin embargo, a pesar de que él es multimillonario, vive en Europa, etcétera, etcétera, no se siente lejano. Y ahí es donde viene su característica de ídolo popular por sobre, no sé, una superstar, porque nos da la sensación, tiene condimentos de hacerlo cercano. Entonces, uno puede generar identificación del tipo, bueno, es argentino, es rosarino, quizás es padre como yo, tiene una relación con su padre como la que yo tengo con mi padre, ¿no? Hay como muchos condimentos que hacen que a Messi lo veamos cercano. Esta cosa de no olvidarse de su tierra de origen, siempre cuando viene a lo primer lugar que va es a Rosario. ¿Que no habla o que habla? Eso no sé por qué. ¿Hay una historia? Ah, mira, Rodri dice que hay una historia con el hermano, no la conozco tanto, pero no, nunca me di cuenta que no hablaba del hermano, sí de toda su familia, de su abuela, habla un montón, de hecho de su sobrino, que se cuenta la anécdota de que le dice Messi, que él le dice a su sobrino, pero vos también sos Messi. Dice, pero no, vos sos Messi. Bueno, otra condición para la construcción del superhéroe, como en cualquier historia, los superhéroes, los héroes, tienen como contratiempos, villanos. La historia de Messi tuvo sus villanos también. Bueno, Cristiano Ronaldo es uno. Por favor, Cristiano Ronaldo, el día que se despide Messi, ¿vieron lo que hizo ayer?
1: No, lo vi.
0: Publicó como una carta donde explica por qué él se fue a la selección de Portugal. El día que se retira Messi, o sea...
1: A nadie le interesa.
0: Hasta el último día de Messi en la selección, el tipo queriendo ahí... Bueno, ha sido uno de los villanos de
1: la historia. ¿A mano también la carta?
0: No, a mano no. Ah. Pero ya sería un montón si de a mano también. Y todos los contratiempos, es una historia que cuando uno relata a Messi siempre comienza contando, bueno, los problemas de crecimiento que tuvo en su infancia, cómo la familia tuvo que quedar completamente dividida sin que haya, no sé, un divorcio o algo así, sino porque parte de la familia se fue a Europa para poder acompañar el crecimiento futbolístico de Messi, como la otra parte quedó en Rosario. Toda esa historia de esfuerzo también es un condimento para la construcción de este ídolo popular. Hay muchos condimentos que hicieron que esto pase, porque podría haber pasado como un buen jugador y ya, pero hay como todos otros condimentos que lo están convirtiendo en ídolo. Si ustedes tuvieran que decir por qué es un ídolo, ¿sienten que pueden rápidamente decir, a mí me genera esto?
2: Y yo creo que tiene que ver con esto que bien retratás, es no deja de ser que viene de una familia de clase media baja, que te puede identificar con cualquier familia. En una época, no olvidemos que era el principio del 2000, que él se va a España, y tenía que ver también con la crisis económica argentina, años que a cualquier trabajador, por más que tengas trabajo, no, eran años complicados. Y eso es fundacional de Messi. De alguna manera también se van a Europa buscando obviamente la posibilidad de que un gran club de quedar en un gran club como Barcelona, pero hubo otros clubes que ignoraron esta situación, no por lo económico, sino tal vez por no tener visión. Está la historia de River y demás, que no quiso pagar el tratamiento, pero más y otros clubes también. Pero no creo que tenga que ver con lo económico, sino por la falta de visión. Pero también la familia tampoco podía costear eso. Por eso buscaba la posibilidad de que una institución deportiva financie eso. Entonces habla mucho de esas necesidades, de si bien hoy es una persona que digamos goza de mucho bienestar económico, en su momento también tuvo esa historia, y yo creo que tuvo esa historia y esa historia de sacrificio, de irte. ¿Cuántas historias de argentinos del principio del 2000 que se fueron a estudiar profesionales, que se fueron a vivir su carrera profesional en otros países? Y pareciera, y se enlaza con eso, ¿no? Y creo que esa historia de pelea y de triunfo es la que conmueve, ¿no? Más allá de los títulos.
0: Uno de nosotros que triunfó, algo así, ¿no? Es la sensación. Bueno, otra de las características que se le atribuye es la de líder positivo, un líder introvertido, que por lo general siempre se asocia a los líderes a la extroversión, a hablar fuerte y demás. Entonces, un líder introvertido con otro tipo de valores que sorprende. Características que hoy se las atribuimos, que al parecer venían de hace mucho tiempo. Euge hoy temprano me pasaba un audio, que tenemos ahí el audio 2 para escuchar un poco cómo obraba Messi pequeño.
3: Desde Argentina, que tu primer entrenador allá dijo, te daré un alfajor por cada gol que marques, ¿sí? ¿Cierto?
4: Que cada gol que hacía me regalaba un alfajor, yo era chiquito y bueno, siempre que entraba a la cancha pensaba en el alfajor ese.
5: En esta cancha, yo me sentaba ahí y le dije, bueno, vamos a hacer una cosa, te hago una apuesta. Pero por cada gol que vos hagas, yo te regalo un alfajor. ¿Qué? Empezaba a hacer 4 o 5 goles por partido, era una cosa increíble. Entonces digo, vamos a hacer otra cosa. Por cada gol de cabeza que vos hagas, yo te voy a regalar 2 alfajores. Entonces, ¿qué hacía? Empezaba acá, gambeteaba todo, llegaba al arco, la levantaba con el pie y hacía gol de cabeza y me decía 2. Yo estaba sentado allí y él me decía 2. Entonces después yo me quedaba ahí en el buffet y él venía y me tironeaba el pantalón y me decía 4, 5, la cantidad que había ganado. Y venían todos los compañeritos del equipo de él, con él, porque sabía que era alfajor. Así que él primero le daba el alfajor a cada uno de los compañeros de él. Aunque se quedara sin, yo el de él, cuando faltaba uno, lo demoraba. Entonces digo, Tomás, te lo doy, pero no por los jugadores.
0: Bien. Bueno, lo que explica básicamente es que metía goles por alfajores, bueno, pero después lo repartía en el equipo y se quedaba él sin alfajores. Ah, entonces me gustó esta condición de líder de equipo, que era, iba por los todos, pero después el resultado era compartido.
1: Un poco lo que hizo hasta el último día de su carrera, ¿no? Es algo de su esencia. Para mí eso lo define a él como ídolo. Siempre nos llevó a la Argentina lo más alto siempre.
0: Tal cual.
1: Y desde un lugar, viste, de buscar el logro personal, él como deportista individual.
0: Llegaron sabiendo. Solos, de hecho. Sí. Entonces, bueno, en un momento de mucho individualismo que estamos viviendo, esta transmisión de valores a nuestros pibes más chicos, está bueno, es algo valorable. Anoche hizo hincapié en eso y le dejó a las nuevas generaciones de la selección argentina dicho que para conseguir objetivos grandes hay que construir equipos sólidos. Entonces, bueno, ha sido como un transmisor del valor de lo colectivo, sí, por sobre lo individual, que eso también, ajá, lo hace un distinto. Y como ustedes saben, siempre hay alguien que ya investigó esto, y hay un investigador argentino de CONICET, que es profesor en la UBA también, que investiga cultura popular, fútbol, héroes, y dentro de sus teorías está que el ídolo puede terminar funcionando como una representación de la sociedad que lo idolatra. Y yo pensaba, bueno, pero ¿será que nosotros tenemos todas esas características? Pero lo que él dice es que no solo el ídolo no solo se explica por lo que hizo, sino también por la sociedad que necesitó convertirlo en ídolo. Quizás fue una necesidad del pueblo argentino de tener un ídolo con esas características, porque no siempre tiene que ver con lo que esa sociedad es, sino también quizás con lo que necesita y con los valores que está sintiendo que es necesario que sean representados. Entonces me gustó mucho pensar en eso, en que quizás a veces sí, a veces no, tenemos más o menos de esas características lindas que le atribuimos a Messi, pero sí que al parecer hay una necesidad en nosotros de decir, se puede salir adelante también teniendo valores como por ejemplo la solidaridad, la visión de grupo antes de la individual, la humildad, el reconocimiento de dónde uno viene y sin perderse, viste, con todas las cosas que te pueden confundir. Así que me pareció muy lindo de nuestra parte que hayamos elegido a Lionel Messi como nuestro ídolo. Así que bueno, señoras y señores, ese fue el repaso medio rapidito de la construcción de los ídolos y de los ídolos populares, en este caso Lionel Messi, a raíz de su retirada que, bueno, pudimos ver anoche gracias a Sancor Seguros. Bueno, chicos, terminó el programa. Esperamos que hayan disfrutado Costumbres Argentinas. Nosotros nos vamos a reencontrar el día de mañana también.
1: Así es. Nos vemos.
2: Hasta mañana.
0: Chao.

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1: 14 horas, 1 minuto en la República Argentina. Temperatura en Río Gallegos, 13 grados 9 décimas. Humedad, 59%. Viento del sudoeste a 8 kilómetros por hora. Cielo algo nublado.
0: Provinciales.
1: Melissa Domínguez recibió un Renault 0 kilómetro y Lotería prepara un nuevo sorteo de vivienda modular. La ganadora recibió su vehículo luego de resultar favorecida en el Telebingo Santa Cruceño. La entrega se suma al anuncio de un nuevo sorteo de vivienda modular que se realizará bajo la modalidad Sale o Sale para garantizar un único ganador.
0: Regionales.
1: Una avioneta del Aeroclub Puerto Madryn realizó un aterrizaje de emergencia en Trelew. Una avioneta Cessna 182 del Aeroclub Puerto Madryn tuvo que realizar un aterrizaje de emergencia este miércoles por la mañana, cuando se dirigía desde Puerto Madryn hacia Trelew. La aeronave terminó aterrizando en una huella utilizada como cortafuego, en el campo ubicado a unos 30 kilómetros de Trelew y aproximadamente a 1.500 metros del campo adentro desde la Ruta Nacional 3.
0: Nacionales.
1: El Senado permanece paralizado a la espera de que el gobierno logre acuerdos para la reforma electoral. El Senado mantiene paralizada su actividad por segunda semana consecutiva, a la espera de los acuerdos que pueda alcanzar el gobierno con los gobernadores para avanzar con la reforma electoral, cuyo punto central de la suspensión de las PASO de cara a las elecciones presidenciales del año 2027.
0: Internacionales.
1: Israel recordó a las víctimas del ataque de Hamas en un nuevo aniversario. Los actos antecedentes a unas elecciones marcadas por el recuerdo de aquellos hechos. Israel homenajeó este miércoles a las víctimas de ataques terroristas perpetrado hace 3 años por el movimiento radical islamista palestino Hamas. Los actos antecedentes a unas elecciones marcadas por el recuerdo de los hechos del 7 de octubre del 2023.
0: Deportes.
1: Se extiende la preventa de entradas con pases para los 3 días del MotoGP en el Gálvez. 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Cielo algo nublado en Río Gallegos, viento del sudoeste a 8 kilómetros por hora, humedad 59%, temperatura actual 13 grados 9 décimas.
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0: minutos. Bienvenidos y bienvenidas una tarde más a esto que es Punto Provincia. Si escuchan un poco de ruido, es que mis compañeros están acá perturbando en el estudio para un normal funcionamiento de la radio. Por supuesto que sí, ya lo tengo acá al lado, Claudio Russo Quirós. Lo tengo también al lado del productor general Gustavo Allende. Me están chocando acá con los muebles. Yo en cualquier momento termino haciendo el programa, Rodrigo, afuera. Es que hoy tendría que haber sido afuera el programa, ¿por qué? Porque hay un día espectacular y esto se compone justamente de un gran equipo que en cualquier momento va a estar... Me están temblando los micrófonos, yo no estoy tocando nada. ¿Es el mío? Ah, bueno. Voy presentando entonces a mi compañera de aire, Cota Ryan. Bienvenida a la Argentina, ¿cómo estás?
1: Hola María Fernanda Melo, espectacular porque ha salido el sol, sigo un poco comprometida de la garganta, pero aquí lo daremos todo. Porque esa es una de las enseñanzas que nos dejó Lionel Andrés Messi, como decíamos ayer, darlo todo hasta el final, hasta que sea posible. Y nos encontramos una vez más hasta las 4 de la tarde con información federal, buena música y lindas charlas para compartir.
0: Bueno, muy bien, ahí la
1: ¿Vos
0: veo.
1: Vos también estás mejor de la garganta.
0: Sí,
1: ¿no?
0: Estoy un poco mejor.
1: Les vamos rumbo a la mejora, chicos.
0: Vamos rumbo a la mejora, por supuesto, gracias a Sancor Seguros que está cuidando.
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0: 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Bueno, ahí ya la veo. Era nuestra compañera, que no sé por qué está ahí. Tendría que... Acaba de salir de su propio programa y ya le estoy dando más trabajo. Jess Romero, un aplauso a Jess Romero ahí, que siempre estamos mandando cositas para los programas. En boletines informativos, Silvina Ojitos de Cielo Cárdenas. En la operación técnica, Rodrigo Durán Barría. Pulgares arriba, Rodri, ¿bien?
1: Ambos
0: bien
1: pulgares ahí arriba.
0: Vamos, Rodri, carajo.
1: ¿Ayer viste la despedida de Messi desde el principio hasta el final?
0: Sí, por supuesto.
1: Desde las 5 de la tarde hasta las 12.
0: No, estaba trabajando, Rodrigo.
1: Terminó de acá y se fue directo a ver la previa. Y
0: exactamente,
1: sí,
0: exactamente. Bueno,
1: ¿lloró, Rodrigo? ¿Lloraste? Tampoco tanto, pero es una buena excusa para llorar que encuentran los hombres el fútbol. Por Martín Palermo
0: grande,
1: fue el único jugador.
0: Qué grande Palermo.
1: Yo bueno, pero viste que a veces toca una beta el fútbol ahí, una fibra en los varones que... Yo, ayer Scaloni lloró todo desde antes de cantar el himno ya estaba llorando y me parece bien, me parece bien.
0: Banco eso. Bueno, en redes sociales está Sofía Maldonado, Lorena Sanguinetti y Emiliano Maggioni. No sé si en boletines también andaba ahí Andrea Mendunú Berrizo, la persona con más apodos de esta emisora. Así que bueno. Ah, terminó su turno. Bueno, sí, está de tempranito. Así que bueno, nada. El equipo se completa con ustedes que están del otro lado. Con un día espectacular. Hoy una mañana hermosa. Hoy me levanté 7:15 a matear como buena patagónica.
1: Al pedo pero temprano.
0: Al pedo pero temprano con el televisor en silencio, cara de alunada. Bueno, eso como siempre, ¿no?
1: Mirando la nada, pensando en todo.
0: Mirando la nada, pensando en todo. Viendo imágenes de la despedida de Leo Messi, claramente. Así que nada, hermosa mañana, abrí las ventanas, abrí la puerta.
1: Se ventiló en la casa de Fermelo.
0: Sí, sí, sí, lo hacemos todos los días, pero digo, hoy estaba como ideal para eso y por estas horas tenemos una temperatura de 13 grados 9 décimos, la humedad 59%, viento del sudeste a 8 kilómetros, la visibilidad es buena, 30 kilómetros y la presión 1020 hectopascales, por supuesto. La máxima que se espera para el día de hoy es de 15 grados. Bueno, veremos en el transcurso de la tarde si se cumple o no. Pero un día espectacular en Río Gallegos.
1: Yo puse la carita al sol, obviamente con protector solar antes, amigos, no se olviden. Y la verdad que te sube la energía, literalmente. O sea, no es una forma de decir, no es nada más una teoría. Ajá. Pongan la carita al sol, aprovechen, porque días de sol tienen que ser aprovechados. Nuestro cuerpo necesita esa vitamina D y eso es lo que estamos haciendo hoy en Gallegos. No es lo mismo... que lo que está pasando
0: no es lo mismo ser que estar
1: con los amigos de Río Turbio en la cuenca carbonífera. Ajá. Donde el cielo está cubierto de nubes, aunque la jornada está muy agradable, de 13 grados es la temperatura actual. Uh-huh. La máxima que se espera es de 14, se espera que suba la temperatura ahora y descienda durante la noche, por supuesto, humedad del 55% y nada de viento, 3 kilómetros por hora, imagínate,
0: ideal. Qué lindo. Bueno, nos vamos rápidamente a Puerto Deseado, quienes tienen una temperatura actual de 12 grados centígrados, la humedad 64%, la velocidad del viento 19 kilómetros, así que espectacular, un día han superado, están al borde de superar la máxima que está estipulada en 13 grados para el día de hoy en Puerto Deseado, así que soleadito, lindo, Así que nada, eso.
1: Lindo. ¿Te sumo un dato de deseado?
0: Súmeme un dato de deseado.
1: Que se están preparando para una mesa intersectorial de desarrollo productivo y laboral. Re importante, ¿no? Para discutir los laburos, sentarse todos los actores ahí.
0: Qué lindo.
1: La va a encabezar Santiago Berastain, así que cuando tengamos más data seguro vamos a compartir.
0: Buenísima información. Seguimos por la cordillera, ¿tenemos algún datito más?
1: Sí, por supuesto. ¿Cómo vamos a hacer el repaso sin nombrar a...?
0: Perito Moreno.
1: 12 grados es la temperatura actual en la ciudad natal de Fernanda Melo.
0: Así
1: es. La máxima que se espera para el día de hoy, aunque también está cubierto con nubes el cielo, está nubladito, con probabilidad de lluvias, pero también viento leve a 16 kilómetros por hora, temperatura linda de 12 grados. Ya tener una máxima de dos dígitos está buenísimo. Uh-huh. Humedad del 63% y un 33% de probabilidad de lluvias, aunque en los próximos días va a aumentar la temperatura, lo que nos da la antesala para un fin de semana espectacular. Fin de largo, no nos olvidemos.
0: Ayer me enteré que era fin de largo.
1: El día de la diversidad cultural, o como les gusta a las tradicionistas decirles, el día de la raza. Como si fuéramos perros los humanos.
0: Bueno.
1: Demos esa discusión.
0: Hay que dar esa discusión.
1: Es divertido, porque es lingüístico al fin y al cabo, y a partir de la descripción no solamente se define en realidad, sino que se construye.
0: Cuando empezaron este tipo de debates, que la raza superior, raza inferior, ¿quién es quién para decir qué raza, qué nivel mental o cómo te acuso con un dedo de si sos mejor o peor que yo?
1: Como si la humanidad fuera medible, ¿no? Y también cómo nos enseñaron ese relato. Yo en los actos del Día de la Raza, abro y cierro comillas, he salido de morochita, de estrella que guiaba las calaveras, del descubrimiento de América, como no existía antes, hasta que Europa la puso en el mapa.
0: La Pinta y la Linda, ¿no? ¿Cómo eran que se llamaban?
1: La Niña, la Pinta y la Santa María.
0: Esa, bueno, esa huevada.
1: Yo salí de poste de calavera.
0: Yo no sé, te juro que yo me acuerdo que me anotaba en todos, o sea, era materia dispuesta.
1: Niña árbol.
0: Señorita, me convoca, señorita, me acuerdo. Todo era. Vendía aguatera. Bien. La de las velas, con el palo de escoba, con toda la... Mi papá enganchaba las velas con un hilo de esos choriceros y iba de vendedora de vela. Negrita mazamorrera.
1: Que la línea de las mazamorreras era empanadita caliente para viejas sin dientes.
0: Exactamente, por supuesto.
1: Volviendo al tema de prejuicios.
0: Exactamente. Bueno, esa me recontra acuerdo de haber actuado de eso. Y el último acto que recuerdo que estuve en
1: Corcho
0: Perito,
1: quemado nunca.
0: Corcho quemado, sí.
1: Ah, bueno.
0: Obvio.
1: Otra
0: que
1: experiencia
0: sí.
1: Importante.
0: Después tuve un papel, porque yo, viste que esto está todo bien. Me habían convocado para bailar una milonga. Y mi mamá me vistió, más si estás escuchando esto, no sé en qué estabas pensando.
1: Hola, Dharma.
0: Me mandó una camisa hawaiana. Chica, con qué ver. Tengo la foto y la voy a mostrar.
1: Pero y bailaste, milonga con la camisa hawaiana.
0: Y bueno, y en Perito, chicos, ¿qué
1: ibas a hacer?
0: ¿Qué haces en Perito? Nada que ver, me clavaron una pollera de jean con una camisa hawaiana y me acuerdo que, no sé, tenía como medias de lana con sandalia, no sé, una cosa...
1: Un loco.
0: Y después ya fuimos elevando el nivel porque yo ya medio como que me empecé a poner como paren de denegrearme. Y le dije, a mí si no me toca algún papel estelar yo no actúo. Bueno, ya se me habían subido un poco los humos. A mí si no me pones de... Y nada, y a todas mis compañeritas, no a todas, pero era como siempre el mismo grupo, dama antigua. Y yo tipo indignada. Nada, fui sin los reclamos pertinentes. ¿Cómo puede ser que yo no sea dama antigua con otras que estamos en la fila esperando para ser dama antigua todos los años? Así que me acuerdo que en la escuela 12, nunca me voy a olvidar, había un vestido negro de seda, Gustavo no me empujes, de seda y crepe así, color naranja y negro, con la enagua, el miriñaque. No, yo...
1: Todo, le princesa.
0: Le dije a mi mamá, yo quiero ser la mejor. Poneme
1: si tengo que ser dama antigua, voy a ser la mejor.
0: Peineto. La más mejor. La menos peor, dama antigua con peinetón, mi vieja en esos años. Che, alguien va a Comodoro, alguien viaja a Buenos Aires, alguien me puede prestar un peinetón.
1: ¿Cómo conseguís un peinetón en los 90, claro?
0: Consiguió el peinetón, me peinó, todo, me hizo un recontra look. Y bueno, después ya la onda expansiva también se fue para el lado de los varones, que siempre eran los mismos negrito candombero, que se empezaron a sublevar.
1: se revolucionó.
2: Se revolucionó todo, entonces los negritos candomberos ya querían ser San Martín, ya querían ser Altebrown, ya querían,
1: obvio.
2: Ya no, ya era un papel estelar. Y bueno,
1: es que la cosa es una vez que sea negrito candombero, pero ya cuando sos siete años seguidos.
2: Siete años seguidos, haciendo todos los papeles mínimos, o sea, pará, viste, respeten los rangos. Pero bueno, yo me anotaba en todo para participar. Creo que tengo fotos literalmente hechas de estatua. O sea, a
1: nos
2: ese
1: contaste,
2: nivel.
1: Sí.
2: Hice estatua para...
1: ¿Y cómo hiciste para quedarte quieta y callada? Yo no podría.
2: No era la Fernanda de ahora.
1: Claro.
2: No era la Fernanda de ahora.
1: ¿Eras callada? Sí. Pregunta Rosy Durán. No, claro, ¿tuviste que quedarte callada qué? ¿Por 20 minutos? No, yo no podría.
2: ¿Qué? ¿20 minutos más? Un acto de jura de la bandera, como 2 horas y media.
1: No.
2: Vieron que se desmayaban. Viste que siempre se desmayan en los actos.
1: En la Aurora.
2: Allá, y yo tipo... desmayada Paola Uzi, no sé si estás escuchando esto ya en Perito Moreno, desmayada Paola, hija.
1: Desayunen
2: de mi
1: viejo. Antes de ir a la escuela, chicos.
2: Exactamente.
1: Desayunen.
2: Así que bueno, y nada, y mi última obra estelar fue que me hicimos la casa de Bernarda Alba.
1: Tremendo.
2: Y yo era, ¿qué me pasó? Pánico escénico, me olvidé el libro, me olvidé el texto.
1: No me digas. ¿Y qué improvisaste?
2: Empecé a flashear, empecé a inventar cualquier cosa.
1: Y sí, ya está, show must go on, ¿no?
2: Exactamente, a los Freddie Mercury.
1: El show debe continuar. ¿Qué vas a parar? A leer, a chequear el texto, ¿no?
2: No, empecé a inventar y mis compañeros, mirá a mis compañeros, y mis compañeros como, ¿qué dice, señora? Y bueno, y gracias a Dios mi maestra en ese momento fue rápido al coso, buscó el libro y me lo dio para que lo lea. Yo, chicos, nunca había sentido tanta vergüenza. Menos mal que después me fui de Perito. Y todo eso creo
1: vergüenza es otra cosa.
2: Que quedó en el olvido. Pero bueno, debatible.
1: Porque viste que cuando tenés 8 años te llega a pasar algo así, 12, 13, y es lo peor. Vos pensás que es el evento de la ciudad. Yo y la gente pasa y no le importa nada. Pero
2: persona,
1: para vos es lo más importante del año.
2: Yo conozco una persona que no creo que me esté escuchando, voy a contar una infidencia que
1: a
2: se
1: ver,
2: tuvo que...
1: ¿viste? Ventile, ventile.
2: No voy a ventilar, por supuesto que voy a ventilar. Nada, se tenía que disfrazar esos papeles estelares de paloma. ¿Cómo te disfrazás de paloma? Bueno, en Perito, vos de paloma te disfrazás con una remera blanca, un calzoncillo blanco, esos largos de hombre. Estoy hablando de un chico, además. Y le pusieron papel crepé mucho.
1: En los brazos.
2: En los brazos, como cucú.
1: Como unas alas.
2: Bueno.
1: Lo podemos ir.
2: Exactamente.
1: Gran descripción.
2: Exactamente. Estaba toda su familia. Hablo de alguien que es familiar mío, además. Estaba toda su familia esperando, qué sé yo. Le dio pánico escénico y se hizo pis en el acto. Le jodió. Creo que tiene 40 años ahora. Y se lo siguen recordando, como ahora yo. Nunca
1: bueno,
2: más pudo actuar de nada.
1: Nuestras condolencias para el hombre paloma.
2: Rest in peace, hombre paloma.
1: Para el palomo, man.
2: El palomo. El palomo le
1: agarró. Palomo. Palomo, que un pánico escénico no te saque de los escenarios, volvé
2: no,
1: a intentar.
2: No, ahora el palomo
1: es. Vivir antes. Es intentar, palomo.
2: No, el palomo es antropólogo ahora, está
1: en
2: bien,
1: otra.
2: Está en otra, ¿verdad? Pero yo le digo, palomo, ¿no querés volver a Perito? ¿Y qué me dice? Ni muerto vuelvo a Perito, después de todo lo que pasé en
1: no,
2: Perito.
1: No, por favor, eso queda en el olvido. Yo sí a mi hija cuando iba al jardín, ella iba al jardín en los charitos.
2: Ah, qué lindo.
1: Y la tuve que disfrazar de charito.
2: Mi vida, qué
1: ¿de
2: lindo.
1: Dónde conseguís? Porque un disfraz, no sé, de otra cosa, de ama antigua, vos sabés que vas a tu juguetería de confianza.
2: Totalmente.
1: Y algo podés conseguir, un accesorio, por lo menos algo, en Mercado Libre. Decí que mi mamá cose, le inventamos ahí como una cola de choique de una forma más rara. Pobrecita, el choique más deforme del mundo. Pero también, chocha, y su rol estelar, el que tuvo mi hija, era correr de un lugar al otro. Y lo hizo muy bien.
2: Qué lindo, qué lindo.
1: Tengo acá la confirmación. Efectivamente, a partir de un decreto presidencial del 2025,
2: ¿sí?
1: Es que se cambió la denominación de el Día de la Diversidad Cultural por el Día de la Raza, conmemorando el primer contacto entre los europeos que formaban la expedición liderada por Cristóbal Colón y los pueblos aborígenes de América de las islas de Guanahani, actualmente en el archipiélago de las Bahamas. Pero, como siempre, ya podemos llamar a André a producción en vivo, como siempre. A Marcela Granís, antropóloga también.
2: Antropólogo.
1: O al hombre paloma.
2: O al hombre paloma. No,
1: para que nos diga que América no fue descubierta, sino que fue invadida, saqueada y colonizada por los europeos. Y que, obviamente, como nos han contado la historia, influye mucho en la percepción que tantos tienen de que si no hubieran llegado nunca los europeos, seríamos...
2: Si no, miren...
1: Un señor con una carpa todavía.
2: Yo siempre traigo recomendaciones.
1: Sí.
2: Que estamos full samba.
1: Sí, bueno, miren samba.
2: Miren samba, chicos.
1: De
2: o sea, yo que tengo prácticamente 40 años. yo que prácticamente tengo 40 años, miro samba.
1: Sí, está buenísimo.
2: Justo hoy estábamos viendo algo de los imperialistas, así que nada, recomendación.
1: Y este lunes, que es 12 de octubre entonces, es feriado nacional. Es decir, no es día no laborable. Si vos trabajás en relación de dependencia, en informalidad, en el sector privado y te hacen trabajar, te tienen que pagar el doble, amor. Así que esos jefes que se pongan las pilas y paguen el doble.
2: Y si no, que no te hagan ir.
1: O que no te hagan ir, claramente. Porque es efectivamente feriado nacional este 12 de octubre, Día de la Diversidad Cultural. Mirá para lo que son necesarios los decretos, ¿no?
2: Terrible.
1: Cambiar del Día de la Infancia a el Día del Niño y cambiar de Día de la Diversidad Cultural a Día de la Raza. Lo más lindo es que por más que los gobiernos hayan intentado nombrarlos como Día de la Infancia y Día de la Diversidad Cultural, mucha gente popularmente les seguía diciendo de la otra forma.
2: Sí.
1: A pesar de que haya cambiado todo el contenido del significado. ¿No? Claro, bueno, este fin de largo porque es el Día de la Raza, ponele.
2: Bueno, hay gente que tampoco tiene idea, te dice, no, no sé, a ver, por ejemplo, el Día de la Tradición. No, bueno, feriado, Día de la Tradición, listo, chau. Pasan, o el Día de la Soberanía, que pasan sin pena ni gloria y que hay gente que ni tiene idea.
1: Sí, eso también. Y ahí es donde entran los medios públicos para recordarles.
2: Exactamente, con nosotras acá de nuestra mano, por supuesto. Bueno, 14 horas 28 minutos, tenemos un lindo programa hoy como todas las tardes. Les vamos a hacer compañía hasta las 16 horas. Cota, ¿usted vio el especial de Messi ayer?
1: Por supuesto que lo vi, pero terminó el partido y me fui a dormir porque estaba muy cansada y no vi nada de la previa. No escuché el discurso, vi las réplicas nomás, así que vi recortes. No me considero apta para hablar de lo que dijo, pero sí el recorte que vi, que me gustó, es estoy hablando más que nunca porque no quiero que este momento se termine. Esa parte me conmovió mucho realmente.
2: Mal,
1: sí. ¿Vos con qué te quedas de lo que dijo él, de lo que dijo Messi?
2: Mucha gente quiere ver mal a la selección argentina.
1: Y también me quedé con la frase de para que...
2: Gracias, Rodrigo.
1: Para que todo, para que algo funcione tiene que haber equipos fuertes.
2: Sí, por supuesto.
1: Eso también vale para todo, amigos, amigas. Es una enseñanza que realmente vale para todo, las frases de Messi. Ustedes nos pueden contar cómo lo vivieron y con qué se quedaron de lo de ayer al 2966-70-0384, porque la etapa de él en la selección terminó, pero lo que nos hizo sentir, no.
2: No. No. No, no, dice, no.
1: No, la no, verdad no. Que no.
2: La verdad que no. Pero bueno, nada, muy emocionante, la verdad, lo de Leo Messi ayer.
1: Estaba buena la camiseta también, no cómo se traslucía el sol de mayo gigante. ¿No te gustó?
2: No. Lo que me causó gracia fue Agustín Giai cambiándole el poncho argentino por una campera a la Sole.
1: A la Sole, estaba muy bueno ese poncho.
2: Ese poncho saben lo que vale, ¿no? Sí. Un riñoncito, así nomás.
1: Son casi las 2:30 de la tarde. ¿Qué te parece si vamos al boletín y a la vuelta charlamos un poquito más?
2: De la mano de Sil Cárdenas el boletín.
1: Quédense con nosotros en LU14.

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3: 14 horas 30 minutos en la República Argentina, 15 grados 3 décimos, la temperatura en Río Gallegos, 54% la humedad, viento del oeste a 10 kilómetros, el cielo algo nublado.
2: Provinciales.
3: Álvarez, el acuerdo con Pan American Energy está en un 60% y abre una nueva etapa para Santa Cruz. El ministro de Energía y Minería de Santa Cruz, Jaime Álvarez, confirmó nuevos avances en las conversaciones entre el gobierno provincial y Pan American Energy para impulsar un desarrollo hidrocarburífero no convencional en el flanco norte de Santa Cruz. Tras participar junto al gobernador Vidal de las actividades de la Argentina WIC en París, Álvarez señaló que acababa de finalizar una nueva reunión con representantes de la compañía y precisó que actualmente se están terminando de analizar los aspectos técnicos del acuerdo.
2: Regionales.
3: Tierra del Fuego, gobierno adjudicó la compra de ambulancias y de vehículos para el traslado de pacientes. La adquisición implica una inversión de casi 4.000 millones de pesos y permitirá actualizar el parque automotor de salud, cuyos vehículos en su mayoría superan los 8 años de uso intensivo.
2: Nacionales.
3: María Caillaba declaró en el caso Loan por primera vez. Todo esto me afectó muchísimo. La exfuncionaria municipal María Victoria Caillaba, una de las 7 detenidas por la supuesta sustracción y ocultamiento de Loan Danilo Peña, sostuvo este miércoles que la causa por la desaparición la afectó muchísimo y aseguró que toda su vida fue una mujer de bien.
2: Internacionales.
3: Rusia, autoridades descartan riesgo de epidemia por el caso de neumonía en la ciudad siberiana de Irkutsk. Después de reportarse un caso de neumonía, no se han identificado riesgos de epidemia en Irkutsk, Siberia, afirmó el Servicio Federal de Vigilancia de Protección de los Derechos del Consumidor y el Bienestar Humano en Rusia. La situación sanitaria y epidemiológica en la ciudad siberiana oriental y en la cercana ciudad de Yelekop permanece estable, anunció la agencia en un comunicado publicado en su página web y añadió que se han implementado amplias medidas preventivas y antiepidémicas.
2: Deportes.
3: 2 prófugos capturados, 10 detenidos y más de 290 actas en el operativo de la despedida de Messi. La policía de la ciudad de Buenos Aires implementó anoche un operativo de seguridad en torno al Estadio Monumental con motivo de la despedida de Lionel Messi de la selección argentina y como resultado hubo dos prófugos capturados, 10 detenidos, uno de ellos por reventa de entradas y más de 290 actas contravencionales. Cielo algo nublado en Río Gallegos, buena es la visibilidad, viento del oeste a 10 kilómetros, la temperatura 15 grados 3 décimos.
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0: versión en vivo de La Llave mientras escuchábamos allí a... Esa es la versión de Don Osvaldo, ¿no? Que se presenta en 10 días. Se presenta exactamente en Río Gallegos.
1: Iba a hablar al termo, gente. Así estoy.
0: Así es que va a estar Fernando Melo. Por estas cosas no nos ponen streaming.
1: Le iba a hablar al termo, le estoy dando la espalda a Rodri. ¿Me viste lo que
0: Sí, sí, sí. Bueno. Es como cuando, te pasó como cuando tirás la cuchara al tacho y el yogur al...
1: A la lavadora. Sí, real, mal.
0: A la bacha, ¿viste?
1: Exactamente.
0: El envase de yogur sucio a la bacha y la cuchara.
1: Me pone muy nerviosa que tengo dos cámaras enfocándome directamente a mí.
0: Están pasando cosas en los estudios de los 14. Están pasando
1: cositas, exactamente. Vamos a ir al recital.
0: Vamos a ir
1: vamos,
0: a recitar
1: ¿confirmamos?
0: De Don Osvaldo, confirmamos. Presencia estelar de Fernanda Melo y Constanza Ryan en Don Osvaldo. Y también podemos confirmar que hoy la localidad de Las Heras, aquí en la provincia de Santa Cruz, está celebrando su aniversario número 112. Así que este aplauso es para ustedes, amigos, amigas.
1: Fuerte abrazo a nuestros coterráneos de Las Heras.
0: Esta ciudad que nació al lado del tren, la estación del ferrocarril de kilómetro 283, les mandamos un saludo muy grande a todos los que hacen patria desde allá, a todos los que habitan esta ciudad con tanto amor. Les mandamos un beso re grande y esperamos que estén celebrando mucho, mucho.
1: Totalmente.
0: ¿Sabes quiénes están celebrando también? Como ¿quién? Nuestra agenda federal lo requiere. La gente de Piedra Buena, nuestros amigos de Piedra Buena. Qué ganas de ir me están dando.
1: ¿Qué debe hacer hoy en Piedra Buena, no?
0: ¿Por qué están de buen humor y celebrando también?

0: importante para la localidad. Gracias a Dios, pudimos cancelar y reprogramar nuevamente el evento. Tenemos muy poquitas bajas, creo que hasta ahora son 4 bajas nada más, que por problemas de trabajo no pueden asistir, pero después el resto siguen en competencia.
1: Buenísimo, porque ya había gente que estaba organizando su vida para dedicarse full a la pesca ese finde, porque convoca no solamente a la gente de Piedra Buena, sino también de toda la provincia, ¿o no?
0: Totalmente, sí. Ya teníamos todo programado, obviamente. Bueno, nos pasó esto del tema del clima. Nosotros teníamos una complicación, muchas personas nos consultaron, de paso lo explico. La zona donde nosotros vamos a pescar es zona de chacras. Esa zona no está asfaltada, obviamente. Entonces, el acceso a esa zona será imposible. Ajá. Acceder con tanta lluvia. Y el río también se nos ensucia todo, se embarra. De hecho, tengo fotos donde fui sacando, porque yo el sábado y el domingo fui al río. Estuve hablando con algunos pescadores que habían. Pero, era imposible hacer una pesca con esas condiciones. Yo tengo gente trabajando desde las 7 de la mañana del día sábado hasta las 7 de la tarde, corrido, todo el día en el río. Y los pescadores se pueden ir y pueden volver. O sea, pueden volverse a su casa, si les agarra frío, lo que sea. Los chicos que están trabajando, no. Entonces, eran 12 horas bastante largas y la verdad que con esas condiciones climáticas, si bien en Piedra Buena llovió el viernes toda la noche hasta la mañana, sábado, la gente decía, bueno, se puede pescar. Yo tengo gente trabajando en el río, los accesos eran imposibles. Yo, de hecho, no pude llegar, yo tengo un auto, no pude llegar hasta ciertos lugares porque era imposible, ni siquiera con camioneta podías acceder, entonces era bastante complicado. Así que, bueno, aclarar ese tema, y después pasamos con la reprogramación, que es este fin de semana. De hecho, por mucha demanda de pescadores que querían venir, porque mi fecha era un poco más adelante, más que nada por el tema de que se estabilice el río, porque si bien llovió, y pasa que llueve en Pampa Alta, y para nosotros nos llega todo lo que es el lo turbio por ahí del río, del movimiento de aguas, ¿no es cierto?
1: Claro, y esto permite disfrutar más la experiencia en general, además de la seguridad, del acceso.
0: Exactamente, si bien sabemos que los peces están en el río, todo el mundo lo sabe, el agua está bastante complicadita como para la vista, más que nada. Así que, pero bueno, los pescadores lo solicitaron y nosotros obviamente teníamos todo organizado, así que largamos la competencia. Y hasta ahora tenemos 25 anotados, todos son de afuera. Tenemos ya 10 de Río Grande, 4 de Punta Arenas, 4 de Calafate, después tenemos de Los Antiguos, de Chaltén, Río Turbio, Río Gallegos, Puerto San Julián, así que tenemos bastante concurrencia hasta ahora de lo que es de afuera. Nuestros pescadores de la localidad se notan al último.
1: Lo dejan para el final.
2: Eso te iba a preguntar, sí. Sofía, ¿cómo está? Buenas tardes. ¿Siguen Buenas abiertas tardes. Las inscripciones? ¿Hasta qué momento se puede uno anotar?
0: Nosotros
2: para aquel que está escuchando en este momento, llevarle claridad ahora con esta reprogramación, ¿no? Y
1: puedo aprovechar el fin de largo. Claro.
2: Exacto. Justo les cayó.
0: Olvídate, sí, hermoso. Encima nos van a tocar unos días hermosos, así que tremendo. Ya estamos disfrutando unos días tremendos, así que la verdad que va a estar muy lindo. Y nosotros, para anotar, vamos a anotar hasta el día domingo a las 8 de la mañana, es el último horario que nosotros tenemos para anotar. Porque por reglamento pedimos como mínimo una jornada completa de pesca. Son 3 jornadas, una a la mañana, una a la tarde y una a la mañana del domingo, entonces una completa nada más. Entonces ya el domingo ya si no se pudieron anotar, listo, ya quedarían afuera, ¿no?
1: Y el primer premio de 2 millones, imagínate ganarte 2 millones pescando, haciendo lo que te gusta y encima tener lunes feriado con sol en Piedra Buena.
2: Y con dos
1: mínimo.
2: Y con 2 palos adentro del bolsillo.
1: Claro, olvídate, planazo.
0: Totalmente, sí, totalmente. Igualmente, a ver, nosotros sabemos que va a ser complicada la pesca. Ojalá que salgan los 3 premios, eso es lo ideal para nosotros.
1: ¿Por qué va a ser complicada la
0: pesca? Claro, va a estar complicada. Estamos viendo a ver cómo va a ser el tema, porque ya tenemos preparadas las urnas. En caso de que no se logre la pieza, no se saque ninguna pieza, nosotros vamos a repartir los 3 premios en diferentes sorteos a todos los pescadores. A todos los que se inscribieron, todos van a entrar en competencia en una urna y van a ser sorteados todos los premios.
1: Ah, está bueno eso también.
0: Exacto, se van a dividir dependiendo del monto. Suponete que tengamos.

0: los tres premios, eso lo vamos a dividir en 250 mil pesos para cada uno. Y
1: Bueno,
0: si
1: re
0: nosotros
1: bien.
0: tenemos el último premio, ponele los 500 mil, eso lo dividimos en cinco premios de 100 mil. Entonces son cinco premios que se van. Para el pescador le sirve, algo es algo que rescata, entonces la plata se va sí o sí.
2: Qué bueno, ¿no? Y como decíamos, ya el disfrutar haciendo lo que te gusta y encima un asadito mínimo al otro día para el feriado.
0: Sí, tal cual.
2: Y
0: Sí, la
2: más
0: verdad que hermoso.
2: allá de la fiesta provincial, se preparan como para un inicio de temporada también fuerte, ¿no? En la localidad.
0: Sí, también nos estamos preparando bastante fuerte en la localidad. La verdad que venimos con una temporada bastante buena en lo que es la pesca, porque si bien nosotros tenemos toda la costa del río para hacer pesca, teníamos sectorizado siempre un lado para el salmón, un lado para la trucha, un lado para esto, otro lado para acá. Hoy, gracias a Pesca Continental, nos escuchó y nos liberó todo el río. Entonces tenemos todo el margen del río, ambos márgenes, norte-sur, para pescar, y también tenemos una nueva zona que es en la Isla Pavón, que antes estaba toda vedada. Ahora tenemos una nueva zona desde el puente sobre Ruta Nacional número 3 hasta la denominada Noria, que nosotros le decimos está más o menos la piscicultura. Es una hermosa playa, es una playa que vamos a utilizar ahora en el evento, para que los pescadores la vayan conociendo, que se vayan familiarizando. La verdad que es muy linda. Y bueno, disfrutar de esto del río Santa Cruz. Para la época del lanzamiento de temporada, queremos hacer la jornada familiar de pesca del salmón que hacemos nosotros todos los años. La vamos a correr para esa fecha, para que, aprovechando el fin de semana que vamos a tener la apertura de la isla y muchas cosas más, nosotros de la parte de la escuelita, yo tengo una escuelita de pesca, vamos a hacer todo lo que es la organización de la jornada familiar del salmón chinú para los niños, así que es gratuita para todos los niños y vamos a utilizar esta nueva zona.
2: Tremendo, lo
1: Qué
2: estamos
0: lindo.
2: dialogando con la directora de pesca de Piedra Buena, Sofía Ávila. ¿Desde qué edad se acercan los peques de allá a pescar, a aprender a pescar?
0: Mira, yo tenía niños de la escuelita de pesca que iban con sus papás, eso sí, van con sus papás desde un año y medio. No
2: Tremendo.
0: se les va,
2: No manejan
0: se
2: el
0: les va la
2: Finteres, pero sí la
0: pescara.
2: caña.
0: Exacto, sí, totalmente. Se les va la caña sin el anzuelo, solamente con la cuchara. Entonces ellos libres.
1: Mi vida,
2: Qué
1: qué
2: lindo. Y
1: hermoso.
2: además compartir eso en familia, que muchas veces son cosas que se pasan de generación en generación, tiene que ver ahí con la identidad de Piedra Buena, ¿o no?
0: Totalmente, sí, totalmente, porque a los niños les gusta. Aparte se hace la famosa siembra de alevinos que a ellos les encanta. Para nosotros es la verdad que un orgullo poder repoblar el río, y ellos lo hacen con tanta naturalidad, ¿saben? Sin saber de que estamos dejando algo bueno para el ecosistema. Estamos reinsertando especies que vamos sacando. Entonces es como devolverle algo a la naturaleza que continuamente estamos sacando. Así que la verdad que toda la jornada es muy linda. Los niños lo disfrutan muchísimo. Vamos a ver qué días nos tocan igual. De parte de la escuelita, como vamos a hacer una apertura, los nenes también van a estar haciendo guiadas dentro de que es la piscicultura, que es donde ellos trabajan. Vamos a tener peloteros de la parte de pesca. Después, de la parte de turismo, no puedo hablar mucho porque la verdad que no sé qué están preparando las chicas, pero sé que están preparando escenarios, artesanos. Así que la verdad que la temporada va a ser un boom en Piedra Buena. La verdad que es muy lindo.
2: Genial, no, tranqui, que eso es otra nota, no te preocupes. Pero
0: Sí,
2: me encantó,
1: seguramente. Ya le dábamos laburo, ¿viste?
2: sí,
1: San Cayetano.
2: me encantó que en los flyers justamente se veía esto del respeto al río, siempre, siempre también, incluso en la comunicación de estos eventos. Con la frase, un río sano es una pesca con futuro. Y creo
0: Total.
2: que tener eso como principio es súper conmovedor para los peques también, ¿no?
0: No, totalmente. Nosotros tenemos a. Los niños salen como monitores ecológicos. Nosotros no solamente enseñamos de pesca, enseñamos también la conservación y preservación de la especie, y no solamente de la especie, sino de la ecología que tenemos en la zona. Turismo también. Ahora vamos a empezar a darle parte de lo que es el turismo de la localidad a los niños, a los peques. Todo esto no se hace monótono porque es parte de juegos. Ellos, en la parte de piscicultura, los días que tienen que. Ellos saben qué comida tienen los peces, qué peces van a comer, porque tienen diferentes alimentos. Hay algunos que son un polvito, que son para los alevinos, y otros son un poquito más grandes para los peces más grandes. Entonces ellos ya se organizan. Ya saben el recorrido de la piscicultura, saben cómo debemos cuidar a nuestros peces. Entonces es como decirte, nosotros vamos y sabemos que los niños, los mismos niños, nos educan a nosotros.
1: Totalmente.
0: El tirar un papel es como, no, porque eso nos contamina. Alzalo, tenés que volver a alzarlo. No, ese pez lo tiré yo en la fiesta pasada, devolvelo.
2: Entonces, claro,
0: es como ese vaivén de la ecología que la verdad que es muy lindo y inculcarle desde tan corta edad a los niños es la verdad tremendo. Nosotros en la escuelita de pesca solamente enseñábamos spinning, ¿viste?
1: Sí.
0: Y ahora, gracias a un guía de pesca que trabaja en el lago Strobel, él nos donó 2 cañas de flycast.
1: Ah, qué bueno, pesca con mosca.
0: Sí, tremendo, exacto, tremendo. Así que hoy por hoy podemos enseñar también la pesca con mosca para los niños. Ah, dicho sea de paso, el pescador que viene de otra localidad y tenga ganas de pescar y no trajo su caña a la escuelita, que va a estar en piscicultura, que las cañas están en piscicultura, las pueden pasar a alquilar. Esa plata se va a destinar a los niños, que las cañas son de ellos. Y después se junta la plata para un heladito, para un bizcocho, una galletita para ellos contentos. Entonces, estamos tratando de trabajar todo lo que es la parte turística desde el río. Nosotros tenemos muchas actividades en el río, la verdad que es impresionante. Vamos a empezar también con la pesca artesanal, que hoy están capacitándose los chicos en el río, para timonella, temotor, los pescadores artesanales, y los guardapescas míos, algunos timoneles y temotor también, y otros como conductores náuticos. Así que hoy, justamente ahora, están en evaluaciones en el río, y la verdad que tremendo, porque este salmón, que mucha gente lo llama, obviamente, está denominado como invasor, lo vamos a poder exportar desde Piedrabuena, no solamente a la provincia, sino que a todo lo que es Argentina, y en un futuro, quién no dice, internacionalmente, porque es de muy buena calidad, la verdad que es tremendo. No sé si han tenido la posibilidad de probarlo, pero te lo recomiendo.
1: Bueno, vamos a estar atentas ahí a cuando nos ofrezcan algo, de decir, esto es de Piedrabuena. Sofía, muchísimas gracias por estos minutos, el mejor de los éxitos, que sea una jornada tranquila, que los acompañe el clima y obviamente con buena pesca.
0: Bueno, muchísimas gracias, chicas. Cualquier cosita, nos
1: estamos en contacto.
0: Exacto.
1: Listo. Buenas tardes.
0: Gracias por la nota.
2: Gracias a vos. Ahí hablábamos entonces con Sofía Ávila, directora de pesca de Piedrabuena, en la víspera de la fiesta provincial del salmón Chinook.
1: Chinook.
2: En la edición número 7 de Comandante Luz Piedrabuena, que tendrá lugar 9, 10 y 11 de octubre, y vos no te la podés perder.

0: Chao, gracias. Nos veremos la próxima.
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3: 15 horas en la República Argentina, 15 grados 3 décimos la temperatura en Río Gallegos, 54% la humedad, viento del oeste a 10 kilómetros, el cielo algo nublado.
2: Provinciales.
3: Álvarez, el acuerdo con Pan American Energy está en un 60% y abre una nueva etapa para Santa Cruz. El gobierno provincial avanza con PAE en un posible desarrollo no convencional en el flanco norte. El proyecto apunta a la formación de 129 y podría definirse en las próximas semanas. También el ministro de Energía se refirió a las inversiones recientes y el potencial de uranio y tierras raras.
2: Regionales.
3: Tierra del Fuego, gobierno adjudicó la compra de ambulancias y de vehículos para el traslado de pacientes. La adquisición implica una inversión de casi 4.000 millones de pesos y permitirá actualizar el parque automotor de salud, cuyos vehículos en su mayoría superan los 8 años de uso intensivo.
2: Nacionales.
3: María Caillaba declaró en el caso Loan por primera vez. Todo esto me afectó muchísimo. La exfuncionaria municipal María Victoria Caillaba, una de las 7 detenidas por la supuesta sustracción y ocultamiento de Loan Danilo Peña, sostuvo este miércoles que la causa por la desaparición la afectó muchísimo y aseguró que toda su vida fue una mujer de bien.
2: Internacionales.
3: Rusia, autoridades descartan riesgos de epidemia por caso de neumonía en la ciudad siberiana de Irkutsk. Después de reportarse un caso de neumonía, no se han identificado riesgos de epidemia en Irkutsk, Siberia, afirmó hoy el Servicio Federal de Vigilancia de la Protección de los Derechos del Consumidor y el Bienestar Humano de Rusia.
2: Deportes.
3: Dos prófugos capturados, 10 detenidos y más de 290 actas en el operativo de la despedida de Messi. La policía de la ciudad de Buenos Aires implementó anoche un operativo de seguridad en torno al Estadio Monumental con motivo de la despedida de Lionel Messi de la selección argentina y como resultado hubo dos prófugos capturados, 10 detenidos, uno de ellos por reventa de entradas y más de 290 actas contravencionales. Cielo algo nublado en Río Gallegos, buena es la visibilidad, viento del oeste a 10 kilómetros, la temperatura 15 grados 3 décimos.

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0: minutos en todo el territorio nacional y te seguimos haciendo compañía en esto que es Punto Provincia. En este bloquecito me voy a encontrar sola porque Cota se tuvo que, obviamente, ir a hacer un móvil justamente para traerles más información a ustedes que están del otro lado. Así que me dejó, bueno, al mando acá del programa. ¡Qué presión, Rodrigo! Por favor, ¡qué presión! Pero bueno, lo vamos a hacer juntos. Soy de Racing, puedo, gracias por ese ánimo. Y estamos con nuestro próximo entrevistado acá en el estudio, un compañero de la secretaría. Él es Pablo Pipo Azamé, ¿lo estoy diciendo bien? Él es comunicador, escritor y demás cuestiones. Publicó su libro, salió su libro. Se viene la presentación, vamos a estar hablando un poquito de dónde el tiempo dejó de importar, ¿no? ¿Estamos bien? Así que bueno, bienvenido a nuestro programa, o sea, nos vemos todo el tiempo, pero hoy en estudios.
1: Hola, buenas tardes, sí, gracias por invitarme y saludos a la audiencia.
0: Va, ahí está, ¿se escuchó? De nuevo.
1: Hola, buenas tardes, ¿me escuchan?
0: Sí. Sí, ahí está. Bueno, Pablo, contanos un poquito, tenemos acá el ejemplar de donde el tiempo dejó de importar. Nada, recién salido de imprenta esto.
1: Sí, mi primer libro hace 2 semanas se publicó, uh-huh. Así que recién salido.
0: Bueno, contanos un poquito de qué se trata, si nos puedes spoilear algo, contarle a la audiencia que está del otro lado. Bueno, ¿cómo nace, no, este libro? ¿De dónde? Recién afuera en el aire me contabas que de chico escribías, que hacías guiones. Me imagino que todo tiene que ver un poco con todo, ¿no?
1: Sí, todo me fue empujando un poquito hacia esto, uh-huh. Que nació primero como un cuento y... Bueno, se fue agrandando hasta que se transformó en una novela que está ambientada dentro de un diario.
0: ¿Sí?
1: Son 3 personajes, los protagonistas, que viven el cambio de lo que es lo gráfico a lo digital, ¿no?
0: Bien. ¿Y cómo arrancó tu vida de escritor? ¿Cómo, de dónde nace? ¿En qué te inspiraste para este libro puntualmente?
1: Bueno, yo más que nada vengo de lo audiovisual, así que uh-huh. Tengo más experiencia haciendo guiones para teatro o para televisión, cortometrajes.
0: Uh-huh.
1: Y la verdad nació como un cuento, como te decía. Justo había recibido un mensaje de unos compañeros de la secundaria que se cumplían 25 años y estaban arreglando.
0: Se te cayó el DNI, ¿no?
1: Estaban organizando la juntada, sí. Y... Bueno, ahí se me ocurrió la idea y armé la historia a partir de los personajes.
0: Bien, y sos de esos escritores que de repente siempre le hacemos como la misma pregunta a los invitados escritores que tenemos, no te digo papel y lápiz, pero por ahí estás con el celular, vas caminando por algún lugar, te viene una idea, una inspiración, algo, pum, tomo nota, me baso en esto me dispara para escribir algo...
1: Sí, la verdad que sí, muchas situaciones así que me pasan, me inspiran y por ahí escribo en la compu, a veces si se me ocurre algo como decís vos, lo escribo en el celular. Soy un poco desordenado en eso, así que tengo que después ir juntando todo y acordarme dónde iba cada parte.
0: Bueno, me parece bien, está bien. Bueno, esto, como bien decís vos, hace nada que lo recibiste en tus manos. ¿Cuándo se presenta? ¿Qué hay evento? ¿No hay evento? Porque no alcanzó a estar en la Feria del Libro. Dato, porque no te pregunté, che, ¿estuviste en la Feria del Libro? No, me dijiste, hace nada lo recibí. ¿Cómo lo puede encontrar la gente? ¿Va a haber presentación?
1: Bueno, esto lo hice junto a Ferra Ediciones, así que sí. Si quieren adquirirlo pueden comunicarse por las redes de ellos o uh-huh. A mi número de teléfono 469130. Igualmente, mañana vamos a estar haciendo una pequeña presentación en Santa Café por Zapiola.
0: Sí.
1: Dentro de un evento de Río Gallegos LED.
0: Bueno, re bien.
1: Sí.
0: ¿A qué hora dijiste esto?
1: A las 20.
0: A las 20 horas en Santa, es la que está en Zapiola.
1: En Zapiola, sí, donde era Fotoroil.
0: Fotoroil, sí. Sí. Qué lindo. Bueno, ¿y qué expectativa tenés para mañana? ¿Te preparaste, digo?
1: Me va a estar acompañando un colega que es periodista y escritor igual, Carlos Pérez, así que vamos a estar haciendo un poco de diálogo ahí sobre los cambios que hubo en el oficio, ¿no? En el periodismo y un poco lo que es el proceso creativo también para escribir.
0: Qué bueno. También preguntarte si vas a estar, tenés ya, además de acá en Río Gallegos, tenés propuestas de llevarlo a algún lugar del interior, estás abierto a recibir propuestas y llevar tu... tus textos, tus libros.
1: Sí, sí, estoy abierto a propuestas. Ahora estaba la Feria del Libro de los Antiguos, pero bueno, por un tema de transporte no voy a poder ir, pero sí, abierto a cualquier propuesta.
0: A tu número de teléfono, sí. Tu número de teléfono que lo daba en la radio. Recién también estábamos hablando de la parte audiovisual. ¿Me querías contar, querés contarle un poco a la audiencia sobre eso? ¿Qué novedades tenés? ¿Qué proyectos?
1: Bueno, justamente el fin de semana se va a estar haciendo una muestra, más que un festival, en el Calafate. Uh-huh. Pantalla Patagonia, me parece que se llama, y van a estar exponiendo ahí un cortometraje mío.
0: ¿Podemos saber de qué se trata?
1: Bueno,
0: ¿Es sorpresa o ya lo han...?
1: Se había participado en un festival que hicieron acá la gente de Colectiva Viento Negro.
0: Ajá, sí.
1: Y bueno, y ahora lo presento ahí. Ese... es un poco más oscuro que esto, habla sobre la depresión, el cortometraje, y cómo va cambiando el espacio de uno a partir de la depresión, cómo se va haciendo el tiempo más lento y más pesado. Uh-huh. Cuando uno enfrenta ese tipo de cosas.
0: Qué bueno. Y esto del Calafate que me contás, ¿ya tenés fecha ahora de qué momento va a ser? ¿Hay una agenda?
1: Este fin de semana es...
0: sin no horario, no te confirmaron todavía horario. No, viste que por ahí hay 20 horas tal hora. Sí. Bueno, buenísimo. Entonces, no sé, ¿querés dejarle la invitación a todos los que nos están escuchando? ¿Invitarlos mañana a participar de la publicación de este libro?
1: Sí, invito a todos los interesados, bueno, a escuchar un poco sobre la novela y los personajes en Santa Café por Sapiola a las 20. Primero va a haber un evento de... van a estar leyendo sobre Galeano, la gente de Río Gallegos lee, y después vamos a estar haciendo la presentación.
0: Buenísimo. Bueno, Pablo, muchísimas gracias. Y nada, invitadísimo para cuando quieras subir. Re cerca estábamos igual. Para cuando quieras subir, por ahí te podemos contactar para ver cómo te fue. Y bueno, nada, quedamos esperando. ¿Estás escribiendo algo más?
1: Y bueno,
0: te estoy dando a San Cayetano, soy yo, ¿viste? Sí. Te estoy apurando, recién salió esto y ya quiero que tenés, digo, material para futuro, pensás como en
1: seguir. Y como este es mi primer libro y esto como una aventura nueva y muy loca, todo lo que me está pasando, estoy como escribiendo esas cosas así más en... pero va a ser algo como más gracioso, más irónico, así que...
0: ¿Ya tenés a gente de tu entorno, alguien que ya haya leído el libro y que te haya dicho, che, ya lo leí, me gustó, hubo una evolución?
1: No, por ahora hubo unas pocas compras, pero todavía nadie terminó de leer el libro para decirme...
0: Bueno, sí, bueno, repasemos entonces mañana en Santa Cafetería a las 20 horas.
1: Y la presentación oficial se va a estar haciendo en noviembre, con fecha a confirmar.
0: Bueno, perfecto. Quedamos atentos entonces para cuando sea en noviembre la fecha a confirmar. ¿Lo podemos conseguir en internet, dijiste?
1: Sí, en las redes de Ferra Ediciones o si no, mi número de teléfono.
0: Que lo recordamos. ¿Y tus redes? ¿Tenés redes sociales donde te puedan contactar? ¿Querés recordarle a la audiencia?
1: Mi número es 469130 y si no, me encuentran en Instagram como Pipo Choco.
0: Pipo Choco. Perfecto. Bueno, Pablo, muchísimas gracias. Más conocido como Pipo. Claro, no, re serio, ¿viste? Sí. Bueno, Pablo, muchísimas gracias por haberte acercado a los estudios de LU14 y seguimos en contacto, por supuesto.
1: Bueno, gracias. Muchas gracias por invitarme. Saludos a la audiencia.

0: 24 minutos en toda la República Argentina y hace apenas unos minutos Lionel Andrés Messi, a través de su cuenta oficial, se expresó respecto a lo que él sintió después de lo que fue su despedida de la selección argentina, el fin de una era, pero no de todas las alegrías que nos hizo sentir nuestro capitán. Y así si te parece, Fer, repasamos el posteo, así como repasamos casi un momento en tiempo real cuando publicó la carta de que se iba de la selección. Ahora podemos repasar casi en tiempo real esta celebración, esta conmemoración. Este también debe ser un mimo para él, con nostalgia, pero un mimo de decir, bueno, un poquito de descanso, che, desde ese lugar, ¿no?
1: Totalmente.
0: Y de la certeza de haberlo dado todo, sin dudas.
1: Así es.
0: Lionel Messi publicó en su cuenta oficial hace unos minutos un carrusel con fotos muy lindas y el siguiente texto que dice así. Ayer fue mi último partido y ya extraño vestir la celeste y blanca. Sé que estoy tomando la decisión correcta. Fue un camino increíble, lleno de alegrías y también algunas tristezas. Pero tengo claro que valió la pena cada paso que di. Me quedaron muchas cosas por decir. Me es imposible expresar todo lo que siento en unas palabras o en un posteo. Este viaje habría sido imposible sin mi familia, que siempre estuvo a mi lado y me bancó, sobre todo en los momentos difíciles, cuando más lo necesitaba. También fueron imprescindibles mis amigos, todos los compañeros y técnicos que tuve, junto a sus cuerpos técnicos también. No quiero olvidarme del Diego, que puso a nuestro país donde se merecía estar y que, como siempre digo, sé que nos ayudó estando acá a nosotros y también desde el cielo en cada paso que dimos.
1: ¡Qué grande!
0: Gracias a los clubes en los que jugué, por respetar siempre mis sentimientos y permitirme dedicarme a mi país cuando me tocaba ponernos la camiseta de la selección. Y, por supuesto, gracias a Dios. Sin su guía y su voluntad, ni siquiera estaríamos soñando con haber llegado hasta acá. Soy un agradecido, los quiero mucho, los voy a extrañar y siempre voy a darle las gracias por haber estado a nuestro lado, a mi lado, y un corazón celeste y otro corazón blanco.
1: Oh, ayer me lloré en el... ¿Vas a llorar?
0: No.
1: Ah, ¿vas a llorar? Pero, paren todo, vas a llorar.
0: No, pero contame vos. Que me conmueve mucho. Igual lloro por todo.
1: No, bueno, sí está bien, obviamente.
0: Un comentario dice Sancor Seguros.
1: Exacto, auspiciado por Sancor Seguros. ¿Cómo cagó todo Sancor Seguros ayer? Te juro, todo el mundo...
0: Esperando
1: los drones. Y de golpe... Yo cuando se empezó a hacer como redondito... Pensé que era una pelota, te lo juro, todos pensamos, y ni hablar cuando pusieron la imagen del dron de Messi pateando con la derecha.
0: Pero soy zurdo, amor.
1: Ay, qué decirte, pero bueno, nada, me emocioné mucho, me emocionó Enzo Fernández, me emocionó la emoción de Enzo Fernández, y nada, eso, ver a la familia, cuando dijo, no puedo dejar de pensar en mi papá. Nada, para los que tenemos vínculos tan entrañables con nuestros padres, más en el caso de un Leo Messi...
0: Que lo acaba de perder.
1: No, que lo acaba de perder y que también lo crió y lo inventó su papá. Digo, su papá dejó de trabajar en una empresa y se apostó todo por su hijo, ¿no? Tremendo. Así que, bueno, nada, muy, muy, muy emocionada, pero siento que cumplí un ciclo. Siento, no quiero ser... egoísta, pero también, o sea, porque pienso en esto, sus hijos ya están creciendo, digo, necesita compartir tiempo en familia, disfrutar de su familia, estar tranquilo, disfrutar de su matrimonio con Antonella, porque uno lo ve como familiar ya, Messi, ¿viste? Como,
0: sí, tal cual.
1: ¿Qué más te voy a pedir, amigo?
0: Ayer salí a preguntarle a los riogallegenses.
1: Sí, por supuesto, lo vi.
0: Bueno, ¿y qué me contestó uno de los primeros que entrevisté? Yo siento que es mi familia, Messi.
1: Es que sí.
0: Yo siento que es mi familia. Pero él no estaba, como vos, diciendo no quiero ser egoísta y que disfrute. Él decía, por favor, que aguante hasta el fin de año, por lo menos. Estos 3 meses se pasan rápido.
1: No, yo sí. O sea, yo...
0: Le voy a pasar el video a Rodri, así
1: bueno,
0: después lo compartimos.
1: Viste que uno cuando quiere... No estoy diciendo que el señor que entrevistaste ayer no, pero cuando uno quiere bien a una persona y que ya dio todo por vos... Vos también
0: hacé
1: vas a...
0: lo que quieras.
1: Exacto, como que vos le vas a desear, no como que le vas a desear, le deseas que su vida siga bien, que siga disfrutando de su... Como que ya cumplió un ciclo y yo, como decía él ayer, yo no me voy a alejar. Yo calculo que Messi va a estar desde otro lugar, desde apoyo. Aparte, imagínate los pibes nuevos, la nueva generación de jugadores que entran. Tener un flaco como Messi que te dé el apoyo, que te dé el ánimo, que te dé...
0: Y eso también lo dijo explícitamente, para darle lugar a los que vienen también.
1: Para darle lugar a los
0: nicopases.
1: A los nicopases de la vida. Así que nada, yo re feliz la verdad por Messi, re feliz por la familia que formó, por todo el sacrificio que ha hecho. Y escuchaba, perdón Sil, que te voy a sacar un segundito del boletín informativo. Hoy, no me acuerdo si fue anoche o hoy, vi un extracto de un video en donde él entrenaba ahí en Grandoli, en Santa Fe, en donde ya le veían condiciones a él, ¿no? Entonces, ¿qué pasa? El entrenador le decía, mira, por cada gol que vos hagas, yo te voy a dar un alfajor, ¿no? No sé si lo viste ese video.
0: No, no lo vi, bueno, así que me estoy enterando, a ver.
1: Bueno, el entrenador le decía, mira, pibe, por
0: unas
1: cada...
0: Unas caries después.
1: Sí, bueno, pero es Messi, se paga los conductos.
0: Sí, obvio.
1: Le decía, bueno, yo te voy a agarrar y te voy a dar un alfajor por cada gol que vos hagas. Y el pibe hacía tipo 5, 6, 7 goles, ¿viste? Messi ya pintaba como que iba a ser tremendo crack.
0: Como que iba a ser Messi.
1: Como que iba a ser Messi. Y él dice que él, cuando lo sorprende, el acto que lo sorprende al entrenador es que va a la cantina, ¿no? Le regala los alfajores y Messi se da vuelta, mira al equipo y antes que comer él, se los da a sus compañeritos.
0: Tremendo.
1: Y después él le dice, este alfajor es para vos por la calidad de gente que sos vos, por los valores que vos... O sea, ya te das cuenta, y esto asemeja en lo que dijo justamente ayer él, de estar unidos, de estar en equipo, de eso,
0: para
1: ¿no?
0: Para hacer cosas grandes para... en equipos fuertes.
1: Exactamente. Entonces, después le dijo, si vos la bajás y haces gol de cabeza, yo te daré dos alfajores por cada gol. Bueno, imagínate, el kiosco se quedaba fundido sin alfajores. Y bueno, nada de esto, esta solidaridad, esto, nada, que... Nada, esta semillita también que le sembró a las generaciones que vienen.
0: Dentro y fuera de la cancha. Gracias, Leo.
1: Gracias, Messi. Exactamente. Gracias, Messi. Gracias, Sil.

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1: 15 horas 32 minutos en la República Argentina, 15 grados 7 décimos la temperatura en Río Gallegos, 47% la humedad, viento del sur a 10 kilómetros, el cielo algo nublado.

0: provinciales.
1: Rasguido destacó las políticas para transformar y fortalecer el sistema educativo santacruceño. La presidenta del Consejo Provincial de Educación, Iris Rasguido, brindó detalles sobre su presentación ante la Cámara de Diputados y además confirmó la continuidad de los resguardos laborales ante la baja de matrícula.

0: Cula anticipó además nuevas acciones para la educación secundaria.
1: Regionales.
0: Chubut, Trelew exporta por primera vez desde su aeropuerto y proyecta 3 vuelos semanales. La operación contempla una carga de 18 toneladas de salmón fresco del Pacífico que fue despachada desde el aeropuerto Almirante Marcos Sar hacia Ezeiza y desde allí al mercado internacional. El proceso requirió la articulación de organismos nacionales y representa el primer paso para incorporar nuevas cargas de exportación a la operatoria aérea de la ciudad.
1: Nacionales.
0: La ciudad de Buenos Aires busca endurecer penas por alcohol al volante, venta ilegal y trapitos. El jefe de gobierno porteño, Jorge Macri, envió hoy a la legislatura un proyecto de reforma integral del Código Contravencional para endurecer penas, sumar faltas y agravar la reincidencia. La iniciativa modifica el Código Contravencional y la Ley de Procedimiento Contravencional con aumentos de multas, trabajo de utilidad pública y días de arresto, además de nuevas herramientas para asegurar el cumplimiento de las sanciones.
1: Internacionales.
0: Firme pronunciamiento de Alemania contra el antisemitismo. Alemania prometió este miércoles luchar con aún más determinación contra el antisemitismo y contribuir a la seguridad de Israel al recordar a las víctimas de los ataques terroristas de Hamas del 7 de octubre del 2023 contra Israel.
1: Deportes.
0: Se extiende la preventa de entradas con pases para los 3 días del MotoGP en Gálvez. La preventa de entradas del MotoGP exclusiva para clientes del Banco Ciudad de Buenos Aires se extiende hasta el 11 de octubre para disfrutar los 3 días de competencia del 9 al 11 de abril en la vuelta al renovado Autódromo Porteño. Hay hasta 6 cuotas sin interés con tarjetas de crédito o en un pago por web y la ciudad. Cielo algo nublado en Río Gallegos, buena es la visibilidad, viento del oeste a 10 kilómetros, la temperatura 15 grados 3 décimos.

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0: 15:39 de este 7 de octubre. ¿En qué momento metí una semana a octubre? Nadie sabe.
1: Cuando quieras acordar, vamos a estar comiendo Viteltonés.
0: Bueno, pero hoy cobrados. Hoy cobrado, ya otro cantar, ya otro espíritu. ¿Vos ya te estuviste comprando cosas? Voy a contar acá, Rodrigo.
1: Empezaron las transferencias,
0: chicos. Rodrigo ya empezó a empilcharse. ¿Qué te compraste?
1: ¿Qué te trabaja uno?
0: Cositas de boca, ¿no? Facherito.
1: Boca.
0: Facherito.
1: ¿Para qué trabaja uno si no es para comprarse cositas facheritas?
0: Para morfar.
1: También,
0: de verdad. Ay, qué rico. Tengo una. ¿Sabés qué te van a comer, Sil Cárdenas? Se hace la que no me escucha, mírala.
1: ¿Qué tenés ganas de comer?
0: Lemon pie.
1: Debe uno, Sil Cárdenas, justo, ¿no?
0: Sil Cárdenas, te quiero mucho. Ah, la quería de golpe, no, mentira. Ayer saliste a hacer móviles. ¿Fuiste a la fiambreta ayer?
1: Fui a la fiambreta, estuve con los amigos de la fiambreta ahí. Qué rico se veía todo. Qué
0: ¿Te invitaron opciones. Algo? Ah, vos sos vegetariana. ¿Siempre es vegano o no vegetariana?
1: Tengo esa condición.
0: No, pero... la puta que lo parió.
1: Estuvimos hablando sobre cómo se mueven los días de partido también.
0: ¿Y qué te contaron?
1: Nada, tienen de todo. Viste que tienen sándwiches con nombres que tienen que ver con la selección, por eso se llaman la fiambreta. Tiene un sándwich que se llama Mirá que te como, tiene un sándwich que se llama El Chiquitapia.
0: Bueno, en mi versión no vegetariana, mi sándwich favorito es... ese es un buen tren para todos. Quiero escucharlos a ustedes.
1: Los sándwiches favoritos.
0: Pan, ciabatta, panada, así con un golpe de tostadito. No mucho, así, qué sé yo. Jamón crudo. Me gusta con tomates secos, o sea, pero que estén como en aceitito, claro. Hidratado, que yo en romero, en tomillo, alguna cosa así. Boconchinos de mozzarella, un poquito de rúcula, oliva, cierro el pan.
1: Perfecto.
0: Se terminó el sándwich.
1: ¿Con birra?
0: Con lo que venga.
1: Con coquita.
0: Sí, con coca, coquita con birra, vidrio. Con coquita de vidrio, con lo que sea. Me encanta esa combineta. Usted, doña.
1: Después la completamos a eso y seguimos con esa consigna porque ahora tenemos para compartir los móviles.
0: Los móviles.
1: Que tienen que ver con preguntarle a la gente que nos cruzamos por la calle cómo se siente ante la despedida de Messi. Y nos dijeron lo siguiente.
0: A ver.
2: ¿Qué significa para vos?
3: Es familia. Es familia. Simplemente para pedirle que no se retire, que la piense un poquito más. Un montón de cosas. Hizo un montón por todo. Literal, es una alegría, pero es una lástima también que se retire.
4: Sí, muy emocionado, esperando el horario. Más allá que sea una despedida. No es una despedida, sino un agradecimiento por toda la alegría que nos dio.
3: Por lo menos para fin de año. Pero no, es todo, es todo. No lo tengo tatuado, pero amerita un tatuaje, una cena con amigos, es todo.
2: Más allá de lo deportivo, ¿qué te gusta de él?
3: La humildad que no la perdió nunca.
2: Con estos 20 años, ¿qué reflexionas? ¿Es cómo ves todo ese tiempo que pasó?
4: No, nada que decir, es un crack.
2: Es un crack.
4: Sin palabras.
2: Nada. ¿Con qué te quedás de él más allá de lo futbolístico?
4: Con la copa y con la bandera que flamearon que dice las Malvinas son argentinas.
5: Sí, y bueno, nada, significa un buen partido, que lo voy a extrañar y que meta muchos goles en este partido. Que...
2: Bueno, pero se va dándolo todo, dijo él.
3: Sí, obvio, se agradece un montón, viste, pero se va a extrañar, no va a haber otro como él.
2: ¿Y hoy el partido cómo lo ves?
3: No, facilísimo, capaz un poco más que el anterior partido.
6: Y bueno, no lo van a reemplazar jamás.
2: ¿Irreemplazable o no?
6: Irreemplazable.
2: ¿Hoy con quién ves el partido?
6: Con mi nene. Bueno. Mi nene de 22.
2: Está con éxito, gracias.

0: 60 Messi. Onda.
1: Y ayer no sé, hablábamos
0: ¿qué con haces? Mi... ¿Te tirás? ¿Lo abrazás? ¿Lo besás? ¿Le besás los pies? No sé, ¿qué haces?
1: Hablábamos con mi familia también de que ese sí que no puede ir a ningún lugar del mundo y que no lo conozcan. No, eso. Viste que María Becerra decía, yo pago la intimidad, que es un pasaje a Japón, a Messi en Japón, en Ucrania,
0: no,
1: en todo lado.
0: Pero viste que ellos con Antonella se fueron de luna de miel, si no me acuerdo, a Barbados.
1: Lo deben conocer en todos lados. Le vamos a preguntar a nuestro próximo entrevistado cómo le pega esta cuestión de Messi, ya que está el director de Deporte Federado de Santa Cruz, del otro lado de la línea, el profe Jere Muñoz. ¿Cómo estás, Jeremías? Acá Fernanda y Constanza te saludamos.
0: ¿Jeremías?
1: Hola, hola.
0: Hola, Jeremías.
1: Mientras intentamos restablecer la comunicación, le contamos que convocamos al profe Jere Muñoz.
0: Sí, sí.
1: Porque se va a llevar adelante, es para poner nuestro punto de punto provincia en San Julián, se va a llevar adelante el simposio de actualización en ciencias del ejercicio, el deporte y la salud, destinado a profes de educación física y líderes deportivos, un único encuentro presencial en zona centro de la provincia, en el gimnasio Héroes de Malvinas, en el Nido de Sanju, organizado por el programa provincial Eduactiva, el gobierno de Santa Cruz y la Secre de Deportes. Qué importante es que los referentes deportivos se sienten, se junten, vean los desafíos que tienen en común, uh-huh. Se pongan de acuerdo con estas políticas y esta actualización de ciencia del ejercicio, el deporte y la salud. Viste que son campos de conocimiento que van cambiando tanto, tan rápido también, entre los descubrimientos clínicos, médicos, deportivos, lo que avanza, las técnicas. Entonces, para eso mantenerse actualizado siempre es clave, ¿no? Cuando hablamos de educación.
0: Exactamente. Bueno, estamos tratando de contactarnos con el profe Jere Muñoz. Rodri está haciendo todo lo posible, pero no estaría pudiendo. Nos dicen que está ocupado en una reunión.
1: Si no, la sostendremos mañana o pasado. Ya veremos cómo podemos ir haciendo las cosas.
0: Sí, la verdad que estoy muy cómoda. Pues me mandan mensajes, yo no sé si estamos transmitiendo en vivo o qué, pero me están diciendo, ¿estás cómoda? Sí, la verdad que estoy muy cómoda. Sinceramente, estoy muy cómoda el día de
1: punto
0: hoy.
1: Provincia.
0: Estoy tranquila el día de hoy. Con ganas de comer lemon pie y de comer alguna pasta frola. No sé, está para unos...
1: Estás con antojo dulce hoy.
0: Sí, rarísimo, porque yo soy antidulce, pero bueno.
1: La descripción de los sándwiches te llevó a desear una pasta frola.
0: Exactamente. Esto tendría que estar escuchándolo mi papá, porque yo cada vez que tiro, ay, qué ganas de comer.
1: Hola, Omar.
0: Omar está podando, está dándole la poda. Amigo, no te caigas. Porque esta no la contás.
1: ¿Se porta mal tu papá?
0: Sí.
1: ¿Lo tenés que retar?
0: Lo tengo que recagar a pedos. Así nomás te lo digo. Ese señor no me hace caso.
1: Se portan mal los padres.
0: Los
1: ¿viste?
0: Padres se portan más trabajo los padres que los hijos.
1: Yo a mi mamá también.
0: No. ¿También? Deja el cigarro, Constanza.
1: No puedo. No,
0: la tengo que llevar el pan a Constanza hoy. Dios mío, pero la pucha.
1: No
0: ya lo
1: fumo,
0: veo.
1: Pero sí, a mi mamá la tengo que retar también.
0: No, pero viste que los padres se empiezan a rebelar. ¿Viste? Mi viejo, pasó ayer con el auto, un loco colgado en un sauce. Mi viejo. Amigo, hace 2 años te caíste un parón, te quedaste como 4 vértebras. O sea, pará, ¿qué te pasa?
1: Mi mamá el otro día buscando algo arriba de un mueble, arriba de una silla de mimbre. Mamá, 60 años, también. ¿Perdón? Hace 4 meses se quebró el brazo y anda así como haciéndose la loca.
0: ¿Vos se acomodó la biblioteca?
1: No.
0: Ya iremos a contar esa anécdota igual. Pero bueno, ya estamos viendo a nuestros amigos de Entre Mates y Cultura, Marito Albornoz, Graciela Echeverría Valeta. Siempre es bueno tener la pata cultural actualizada. Así que bueno, ya en breves que nos tengamos que ir nosotros, los vamos a dejar en buena compañía, obviamente. Así que bueno, nada, eso. Mientras los veo al Rusito acá que está haciendo la puesta en marcha del programa de después de las... ¿Después de las 6 es?
1: Después
0: de las 6.
1: Así es, se quedan en sintonía todo el día. Aquí en el EU 14 hay programación 100%
0: exactamente.
1: Santa Cruz.
0: Acá me señalan que mire la pantalla que tenemos en el estudio, porque obviamente Shakira, nuestra ídola, cantó Antología, gran tema de Shakira.
1: ¿Qué temazo buen para desgarrarte las vestiduras.
0: ¿Tenés algo de Shakira, Rodri, ahí? Te estoy molestando.
1: Ya mismo lo buscas,
0: ya mismo lo consigues.
1: ¿En qué contexto se juntaron Shakira y Dua Lipa?
0: No sé en qué. En Madrid, en un show en Madrid tengo la data de que fue. Viste que Shakira viajó a Madrid porque, bueno, ya que estamos le contamos a la audiencia.
1: Contame.
0: Porque no solo tenía los shows

0: todos preparados, sino para aprovechar a ir a la justicia a reclamarle al padre de sus hijos que sea él quien mueva su cuerpo hacia Miami, que es donde residen actualmente los hijos, hace 4 años ya, los hijos de Shakira y de Gerard Piqué, porque el arreglo era, que fue en un principio, que los niños viajen a España. O sea, le rompes la agenda.
1: Escucha.
0: ¿Qué es, amor? ¿Qué temazo?
2: Sobre tanto.
1: Muy bien con el español, Dua Lipa, ¿eh?
0: ¿Qué temazo es Shakira, por favor?
1: Dio el octavo de sus conciertos en Madrid. O sea, va, hace trámite y factura muy bien, como corresponde.
0: Y encima va y lo ve a Piqué y le dice, mirá, flaco, movete vos. O sea, los pibes están podridos ya de faltar a fútbol, de faltar acá, de faltar allá. Así que bueno, nada. A nosotros se nos está yendo el programa, pero ¿qué te parece si escuchamos un poco de música y en un abrir y cerrar de ojos volvemos?
1: Dale.
0: Disfrutemos este temazo.

0: Muy bien, hemos llegado al final de nuestro programa escuchando un gran tema de Los del Fuego. Qué temazo, la verdad que mucha cultura ahora para Mario y Gra, que vienen.
1: Así es, así que se quedan en la sintonía de la más potente de la Patagonia. Recuerden que nos pueden escuchar a través de lu14.santacruz.gov.ar. Allí siguen toda la programación y nos escuchan desde todos los lugares del mundo. Desde Madrid con Shakira y Piqué, desde Rosario Santa Fe con Messi, sí,
0: desde una amiga que está en Shanghái.
1: Burkina Faso.
0: Está en Shanghái una amiga que no creo que me esté escuchando, pero le mando porque está durmiendo hasta ahora ya. Pero bueno, seguro que desde ahí también nos
1: escuchan. Perito Moreno.
0: Desde también. Perito Moreno, por supuesto que sí, obvio.
1: Así que bueno, amigos, ha sido un placer acompañarnos una vez más con actualidad, información y buena música.
0: Nos reencontraremos mañana. ¿Qué?
2: Si querés ir peleando.
1: No, se quiere peleando, no, peleante, no. Fer, yo estoy como... No, somos no. Dos contra los que vengan.
0: No, no, dejá, después en el off arreglamos, no pasa nada, no pasa nada. Después
1: vamos a poner la magia del off.
0: Después vamos a poner las cosas sobre la mesa, por supuesto que sí, con los que cortan el queso, diría un amigo mío.
1: Los que cortan el bacalao.
0: El bacalao, exactamente, con el dueño del circo, no con los monos.
1: Así ha sido un placer, amiga.
0: Así que bueno, nos vamos, 15 horas y 55 minutos. Se quedan en la programación de La Más Potente de la Patagonia con Entre Mates y Cultura con Marito y Graciela. Nos vemos mañana a las 2 de la tarde. Chau, chau.

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2: 16 horas en la República Argentina, 15 grados 7 décimos la temperatura en Río Gallegos, 47% la humedad, viento del sur a 10 kilómetros, el cielo algo nublado.
1: Provinciales.
2: Estudiantes del ICES comenzaron sus prácticas profesionalizantes en el Ministerio de la Producción tras el convenio entre el Ministerio de la Producción, Comercio e Industria con el Instituto Salesiano de Estudios Superiores. Este miércoles, estudiantes de la Tecnicatura Superior en Comercio Internacional comenzaron sus prácticas profesionalizantes en distintas áreas de dicha cartera.
1: Regionales.
2: Tierra del Fuego, la chacra municipal agroexperimental se potencia junto a Río Grande Activa. A través de un acuerdo se establece un marco de trabajo público-privado para generar nuevas herramientas y conocimientos aplicados a las condiciones productivas de Tierra del Fuego.
1: Nacionales.
2: YPF producirá por primera vez combustible sustentable para aviones y ya tiene comprador. La petrolera de mayoría estatal YPF marcó un punto de inflexión en la industria energética local al confirmar que comenzará a fabricar en la Argentina el denominado combustible de aviación sostenible, el insumo estrella que revoluciona el transporte aéreo global. A través de un comunicado oficial, la compañía anunció la firma de un contrato de compra-venta a largo plazo con la multinacional francesa Total Energies, la cual adquirirá de forma anticipada la totalidad de la producción orientada a la exportación.
1: Internacionales.
2: Kristalina Georgieva advierte que los altos precios del petróleo podrían persistir hasta el 2027. La directora del Fondo Monetario Internacional, Kristalina Georgieva, afirmó este miércoles que incluso si el conflicto en el Golfo terminara pronto, los elevados precios de la energía probablemente persistirían durante algún tiempo.
1: Deportes.
2: Cristiano Ronaldo despidió a Messi con un emotivo mensaje, todo mi respeto. Cristiano Ronaldo le dejó un mensaje a Lionel Messi luego de que el argentino confirmara su despedida de la selección tras disputar su último partido ante Benín. El portugués reaccionó al posteo del rosarino y destacó su trayectoria con la camiseta albiceleste. Leo, tantos años defendiendo a tu país y una historia que quedará para siempre. Todo mi respeto por lo que has logrado con Argentina. Un abrazo, escribió Cristiano Ronaldo en los comentarios de la publicación de Messi. Cielo algo nublado en Río Gallegos, buena es la visibilidad, viento del sur a 10 kilómetros, la temperatura 15 grados 7 décimos.
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0: a la época colonial, cuando existía una red de caminos que conectaba Buenos Aires con el Alto Perú y Lima. Estos caminos, como el Camino Real del Oeste y el Camino Real al Alto Perú, eran cruciales para el comercio, la comunicación y la expansión de la cultura rural en el país. A lo largo de los siglos, el Camino Real ha sido un símbolo de la historia y la evolución de la infraestructura vial en Argentina, marcando el pulso de la vida colonial y contribuyendo a la formación de la identidad nacional. A mediados del siglo XIX apareció el ferrocarril en el país y para fin de siglo las principales ciudades estaban conectadas mediante un abanico de rieles a partir de Capital Federal, con los tiempos para trasladar pasajeros y mercancías por la Argentina. Disminuyeron considerablemente. De esta manera dejaron de utilizar los caminos que existían anteriormente. El pasado 5 de octubre recordamos el Día del Camino y la Educación Vial, en conmemoración al primer Congreso Panamericano de Carreteras, realizado en Buenos Aires el 5 de octubre de 1925. Su meta inicial fue unificar normas viales y promover la construcción y el mantenimiento de caminos en el continente. Con los años, se sumó la educación vial y el reconocimiento a los trabajadores viales. La política vial, especialmente entre 1946 y 1955, se caracterizó por una fuerte intervención estatal en la infraestructura y el transporte, incluyendo la nacionalización de ferrocarriles, la creación de aerolíneas argentinas y la construcción de rutas y caminos. Se buscó fortalecer la industria nacional, la seguridad y promover la movilidad a través de diversas acciones, como el cambio obligatorio al sentido de circulación por la derecha y la expansión de la red vial. En el año 1946 comienzan las verdaderas reivindicaciones sociales y con ellas las vacaciones bajo la consigna «Conocer la patria es un deber». Pero para conocer la patria no teníamos una red caminera adecuada. Se pone en marcha el plan caminero, donde tiene una vital importancia el Automóvil Club Argentino y el TCA, el Touring Club Argentino. Las obras de pavimentación e infraestructura caminera también buscaron facilitar el acceso a nuevos destinos turísticos para las clases trabajadoras como Mar del Plata o las Sierras de Córdoba. Las vacaciones de muchas familias se hicieron posibles gracias a esas nuevas rutas. De esta manera comienzan a extender sus brazos las negras cintas asfálticas en la Argentina. Se coordinaron fondos provinciales y municipales, se implementaron medidas logísticas de gran impacto como el producido el 1 de junio de 1945 con el cambio obligatorio al sentido de circulación por la derecha, modificando la organización vial argentina. También tuvo una visión multimodal. Las rutas no se pensaban de forma aislada, sino como alimentadoras de un sistema ferroviario nacionalizado y de los puertos, facilitando el traslado de cosechas y mercaderías hacia los centros de consumo y exportación. El plan vial de los años 40 y 50 en la Argentina representó una etapa de consolidación, centralización estatal y adaptación de la infraestructura para acompañar la popularización del automóvil y el crecimiento industrial, reconfigurando por completo la movilidad del país. Paralelamente a la nacionalización de los ferrocarriles en 1948, el Estado impulsó la construcción de carreteras para conectar las zonas de producción agrícola e industrial en los centros urbanos y puertos. Se priorizó el desarrollo de rutas hacia las fronteras, posibilitando la integración y soberanía nacional. También se dio un fuerte impulso a los tramos de la carretera panamericana. En los comienzos de los años 50, ante la creciente necesidad de un espacio que articulara el conocimiento técnico de ingenieros, constructoras y sector público, surgió la Cámara Argentina de la Construcción. y con ella la iniciativa de fundar la Asociación Argentina de Carreteras en 1952. Este organismo se convirtió en un pilar clave para debatir y proyectar las futuras normativas de diseño y pavimentación del país. Hoy, aún hoy, queda mucho por hacer. Justamente por eso, lo hecho debemos cuidarlo. Y para eso debemos mantenerlos y modernizar nuestras leyes para respetar pesos y medidas que hoy no se respetan. Y las rutas provinciales, los gobiernos de las provincias. Nuestros trabajadores viales, por ejemplo, se esfuerzan denodadamente por mantener las rutas transitables durante todo el año, como lo demuestran cada año durante el plan invernal de la Dirección Provincial de Vialidad. Así también la Dirección Nacional se deben mantener las rutas nacionales que desde hace ya un tiempo no están en muy buenas condiciones. Tal el caso de la Ruta Nacional número 40, en casi toda su extensión. Si usted anduvo por ahí, acuérdese. La autovía de acceso a Río Gallegos, la Ruta Nacional número 3, en el tramo que corresponde a la conexión de Caleta Olivia, Comodoro Rivadavia, solo por nombrar algunas de las que tenemos a mano. Este abandono produce graves accidentes y muertes. Seguramente usted del otro lado de la radio, como yo, como nosotros, nos vamos nombrando anteriormente algunos tramos de la ruta que cumplen años de inasistencia estatal. Y nos preguntamos juntos quién tiene los pantalones largos para realizar estas obras por las que vemos peleas ancestrales, como si fueran un botín de guerra con nuestras vidas al medio. Es hora de trabajar con decisión en las soluciones que los ciudadanos necesitamos para transitar seguros y unidos por nuestra Argentina. Porque los caminos no son solo de asfalto, son memoria, trabajo y futuro. Cuidarlos es cuidar la patria que compartimos. ¿Y usted qué opina?
1: Bueno, buenas tardes, amigos.
0: ¿Qué tal? Buenas tardes.
1: ¿Cómo están? Hola, Graciela.
0: Pero qué día primaveral hoy.
1: Hermoso día, sí.
0: Me encanta porque te viniste de negro hoy.
1: Sí. Sí,
0: sí, sí. Extrañando los días grises.
1: Bueno, disimula la obesidad.
0: Bueno, tranquilo. Bueno, acá no hay ningún obeso.
1: No, somos todos flacos.
0: Somos
1: acá.
0: Todos gordos.
1: Sí, sí, sí. Bueno, y estamos en un nuevo programa entre mates
0: y cultura
1: con Graciela Echeverría
0: y Mario Albornoz.
1: Y bueno, y hoy como siempre nos acompaña en la operación técnica Rodrigo Durán, en las redes Julieta Rodríguez, en los informativos Silvina Cárdenas y nuestro conductor del barco, el indiscutible,
0: por favor,
1: productor Gustavo Allende.
0: Allende.
1: Sí, sí, está enfrascado en el teléfono y
0: sí, está trabajando. Hoy tiene un día duro.
1: Está hecho un científico, está probando equipos, tiene iluminados con un reflector.
0: Camina por las paredes.
1: Sí, sí, sí, sí.
0: Pero bueno. Está aprendiendo a hacer muchas cosas nuevas.
1: Así es. Hemos tenido una semana muy linda, muy muy cargada de cosas.
0: Muy productiva.
1: Muy productiva, así con eventos y eventos y cosas culturales que
0: sí, sí. El auricular,
1: sí, algo me está haciendo
0: problema, algo vamos a hacer con eso.
1: Sí, sí. Bueno, y tenemos un invitado
2: de lujo,
1: sí,
2: justamente por todas estas actividades que se están realizando en la ciudad y que son de carácter también provincial, porque además de eso, ayer fue el día del director de coro.
1: Así es.
2: Y le damos un saludo, un gran abrazo a nuestros queridos directores de coro y entre ellos a nuestra invitada que es
1: Susana Peralta, nuestra querida amiga Susana Peralta. ¿Qué
0: Bienvenida,
1: tal, Susana?
0: Susi. Bueno, felicidades.
3: Gracias. Bueno, buenas tardes a ustedes, a todo el equipo y a la gente que nos escucha. Efectivamente, ayer fue el Día del Director de Coros, una iniciativa que nació en la provincia de Santa Fe.
1: Ajá,
3: porque se conmemoró en homenaje al director Cristian Hernández Larguía, que es un director de coro, formador de grandes coros, como por ejemplo el Pro Música de Rosario.
1: Ah, sí, sí.
3: Que es un coro
1: extraordinario,
3: extraordinario y la verdad que un coro de referencia.
1: Sí.
3: para muchos directores y bueno, y para muchos de los que gustamos de la música en general, sí, realmente ha sido un coro de referencia, pero la verdad es que a partir de este director se homenajean a muchos directores, sí, sí, maestros que hemos tenido a lo largo de todo el desarrollo de la cultura coral argentina, que es amplia, variada y que nos representa tanto, ¿no?
1: Exactamente, sí. Y te han hecho algún regalito, supongo.
3: Y bueno, algunos regalos han hecho. En el coro, bueno, veremos, ¿viste? Vamos a ver si...
1: Bueno, y Susana, ¿qué significa ser director de coro? ¿Qué es ser director de coro?
3: Bueno, la verdad es que hay una formación técnica específica, ¿no? La de conducir la música y conducir...
2: Es una carrera.
3: Claro, y conducir cantantes. Cantantes que pueden ser... cantantes profesionales o pueden ser cantantes aficionados o pueden ser coros de formación, ¿no? Algunos directores decidimos también formar a esos cantantes que a su vez van a formar parte de las agrupaciones, ¿no? Pero significa eso en cuanto a la formación técnica musical específica y también significa liderar un grupo, conducirlo, formar parte o saber conformar un grupo y llevarlo adelante con un objetivo específico, ¿no? Así que son muchas las habilidades que comprende, bueno, esta figura del director,
2: director de coro. Que yo siempre me imagino al director de coro como una persona seria y además...
1: todo acartonado.
2: Sí, esa figura que uno trae de chico, ¿no? Esa imagen que uno trae de chico. Y he tenido la posibilidad de participar en algún corto tiempo en tu coro. Y he visto otro tipo de actitud que no he visto en otros directores de coro. ¿Eso depende de la formación que tenga el director de coro? ¿Es una propiedad que trae con su carácter? ¿Cómo es el tema del director de coro? ¿Hay una distancia con los coreutas? ¿Hay que mantenerla la distancia? Contame.
3: Sí, eso es como muy personal, pero sí, efectivamente... lo que se modifica, creo yo, es cada identidad de cada uno de los coros. A lo mejor uno ve un coro a lo mejor muy profesional o muy formado en donde uno, el estereotipo del director es bueno, el que está subido en el podio con el atril y con la batuta. Pero los coros de formación o los coros aficionados, que son los que, bueno, afortunadamente dirijo yo, bueno, tenemos a lo mejor otro tipo de trato, otro tipo de trabajo con nuestros coreutas, con nuestras personas dirigidas, con aquellos que forman parte del coro. Son coros de formación, digo yo, pero que a su vez pueden trabajar muy bien, toda vez que les gusta lo que los convoca, que es cantar, que es formar parte de un grupo social también. Entonces, bueno, en esa búsqueda es que uno construye un perfil de director que un poco a veces, se multiplica un poco ese perfil en los dirigidos también. Yo pienso que a veces los coreutas empiezan a parecer a la locura del director. Entonces hay algo de eso que fluye muy naturalmente. Pero también quiero hacer referencia a los profesores de música que a veces ejercen el rol de director y que me parece siempre estar escuchando en toda la gente que canta en el coro, recordar cuando en su primaria formó parte del coro de la escuela, que hubo una maestra que les dijo que vos no cantes o ponete al final o cantá adelante o lo que sea. Sí. Y esas constituyen las primeras experiencias.
2: Yo
3: a
2: recuerdo
3: veces
2: esas experiencias.
3: De coro. Las bueno, escolares.
1: Susana, cuando, por ejemplo, vos te topás con una persona que dice, uy, qué lindo es el coro, cómo me gustaría cantar, pero yo no sé cantar, yo no canto bien y no puedo porque soy muy malo cantando. ¿Cómo vos hacés para que esa persona se convenza de que puede, o directamente le decís, no, anda a tu casa?
3: Claro.
1: ¿O tenías alguna estrategia para sacarlo adelante?
3: Sí, yo creo que ahí hay que ejercer un poco como de psicología. No soy psicóloga, pero bueno, hay una especie de psicología, ¿no? De intuición, digo, ¿no? En el sentido de que hay alguien que a veces expresa que quiere expresarse de alguna manera cantando. Y por supuesto, los tecnicismos del canto, bueno, a veces a alguno le parecen que lo distancian de aquello que quiere hacer. Y a veces hay que encontrar ese punto intermedio, ¿no? Entre el deseo y la posibilidad. La posibilidad yo creo que la tenemos todos, eso para mí es una convicción. Por supuesto, mucha de la gente también me dice, bueno, pero no vas a comparar, no sé, Whitney Houston conmigo.
1: Claro,
3: bueno,
1: claro.
3: Por supuesto que no, es así, sí. Que hay habilidades a trabajar específicas y que también depende de cuánto uno pueda a lo mejor dedicarle de tiempo y de enfoque y de ganas de hacer, ¿no? Y de posibilidades de hacer concretas, ¿no? Porque hay una ejercitación específica, hay algo que uno tiene que a lo mejor hacer sistemáticamente para adquirir determinadas condiciones para mejorar ese canto, ¿no?
1: Claro, claro. Pues encima vos le das una partitura y la mira y se asustan porque todo lleno de palitos y de redondelitos y de cositas y rayas y la partitura asusta, la
3: claro.
1: Verdad que asusta.
3: A veces sí, y es un recurso también a veces como para entender que la música tiene un lenguaje, pero claro. Que también es un poco encriptado a veces, pero es como todos los lenguajes,
1: sí,
3: ¿no?
1: Sí,
3: es un poco familiarizarse con eso y uno después entiende que en una partitura, no sé, una notita que sube es que la voz se pone más finita, la notita que baja es que la voz se pone un poquito más gruesa. Hay algo de esa referencia, a lo mejor un poquito más coloquial que se puede hacer, ¿no?
1: Y vos, por ejemplo, en cada ensayo das, si se quiere, una clase magistral, porque das unas explicaciones maravillosas sobre lo que le pasa a la garganta, a la gola, a la voz, y nos enseñás ¿qué es lo que está pasando en ese momento cuando nosotros tenemos que hacer determinada nota o algo por el estilo? Eso, ¿es necesario o vos lo hacés porque a vos te gusta ser un poco docente?
3: Y bueno, a mí me gusta, yo soy docente de alma, me gusta mucho, soy curiosa y me gusta conocer, ¿no? Entonces en mi formación, he tomado muchas clases de canto, he participado de muchos coros, he visto a muchos maestros, directores de referencia, trabajar con el canto de una manera muy específica. Entonces, me gusta a lo mejor dar explicaciones y hacer la experiencia de cuánto eso de las explicaciones, a lo mejor más foniátricas, sirven como para perderle el miedo al instrumento, que es claro. Lo que tenemos todos incorporado, ¿no? Pero bueno, a veces hay bloqueos, hay miedos, hay situaciones que experimenta alguien que nunca, o que está poco familiarizado con el canto, que hay que ir como destrabando, ¿no?
2: ¿Qué significa estar familiarizado con el canto?
3: Y yo creo que es no solemnizar tanto el canto y naturalizarlo, ¿no? Y hay gente que a lo mejor en ese imaginario de yo no puedo porque está reservado para gente mucho más dotada, claro. No se permite a lo mejor probar, ¿no? Y muchas veces es eso lo que uno a lo que uno le inhibe, ¿no? Eso de no, yo no canto porque no me escuchen. O hay gente que incluso experimenta como cierta vergüenza, ¿no? A la hora de cantar un poco con otros y que el otro me juzgue y me escuche y me diga qué mal que me sale. Bueno, yo creo que eso a veces constituye el bloqueo que impide familiarizarse un poquito más con lo más genuino del canto, que es expresarse. Claro. Pero que bueno, eso es lo que buscamos todos en el coro, que a lo mejor hay como un sostén de otros que también están en la misma búsqueda. Entonces, claro, eso sirve a veces como de, insisto, como sostén de, claro. Bueno, no
1: se produce un equilibrio.
3: Nada. Sí, claro.
2: cuando vos terminás la carrera en el conservatorio y comenzás a estudiar para directora de coro, ¿vos pensás en la cantidad de años que te va a llevar o estás solo enfocada en ir aprendiendo? Porque me imagino que más allá de una carrera, como puede ser cualquier otra carrera, las expectativas son aún más grandes, porque manejar este instrumento que tenemos, como la voz, no es una cosa sencilla, no es aprenderse de memoria una lección.
3: Sí, es complejo, pero los estudios formales lo que nos dan es una sistematización de la información y luego la experiencia, ¿no? La de formar parte de un coro te da una vivencia de donde vos también sacás otras conclusiones, ¿no? A nivel conceptual. Yo, si bien estudié formalmente, aprendí mucho de escuchar a otros, de participar yo misma como niña cantora, como adolescente, cantando en un coro juvenil. O sea, mi vida siempre transitó esos espacios. Entonces, la formación específica la transité con mucha naturalidad. Entonces, los años que lleva, que es una carrera que lleva varios años, realmente son disfrutables. Entonces uno no siente, a lo mejor la expectativa de el recibirse para hacerlo, claro. ¿No? Desde luego uno puede conducir un coro sin tener, el título específico, pero sí teniendo la experiencia. Hay gente con mucha intuición, músicos que se han formado a lo mejor de manera autodidacta y trabajan muy bien con los coros igual. Quiere decir que hay toda un manejo que a veces viene de la academia y otras veces no. Entonces, en esa mixtura creo yo que aparece lo más rico de poder conducir un coro, de poder hacer que otros canten y saber hacer que se produzca el disfrute, ¿no? Por el canto colectivo.
1: Con muchos dolores de cabeza.
3: Con muchos dolores de cabeza y de oídos.
2: Vos decías los que han estudiado la carrera y los que no. Esos que no estudiaron la carrera, ¿de qué espacios artísticos pueden venir? Y otra pregunta que me surge así, ¿se puede estudiar la carrera de director de coro aún no habiendo pasado por el conservatorio?
3: En los estudios formales...
2: Vamos a... ¿Me contestás después del informativo? No te olvides de la pregunta.
3: No me olvides.
2: Volvemos en un ratito.
1: Vamos a la noticia entonces.
2: Vamos para allá.

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2: 16:30 en la República Argentina, 16 °1, la temperatura en Río Gallegos, 46% la humedad, viento del sudoeste a 8 kilómetros, el cielo algo nublado.
1: Provinciales.
2: Convocan a participar del ciclo de webinarios sobre habilidades socioemocionales. El Consejo Provincial de Educación, a través de la Dirección Provincial de Formación Docente Continua y Desarrollo Profesional, convoca a la comunidad educativa a participar del ciclo de webinarios Habilidades Socioemocionales para el Cuidado y Prevención de Situaciones Emergentes en la Adolescencia. La iniciativa es impulsada desde la Secretaría de Educación a través del programa Habilidades Socioemocionales en el marco de la Estrategia Federal Adolescente.
1: Regionales.
2: Tierra del Fuego, la chacra municipal agroexperimental, se potencia junto a Río Grande Activa. A través de un acuerdo se establece un marco de trabajo público-privado para generar nuevas herramientas y conocimientos aplicados a las condiciones productivas de Tierra del Fuego.
1: Nacionales.
2: YPF producirá por primera vez combustible sustentable para aviones y ya tiene comprador. La petrolera de mayoría estatal YPF marcó un punto de inflexión en la industria energética local al confirmar que comenzará a fabricar en la Argentina el denominado combustible de aviación sostenible, el insumo estrella que revoluciona el transporte aéreo global. A través de un comunicado oficial, la compañía anunció la firma de un contrato de compra-venta a largo plazo con la multinacional francesa Total Energies.
1: Internacionales.
2: Kristalina Georgieva advierte que los altos precios del petróleo podrían persistir hasta el 2027. La directora del Fondo Monetario Internacional, Kristalina Georgieva, afirmó este miércoles que incluso si el conflicto en el Golfo terminara pronto, los elevados precios de la energía probablemente persistirían durante algún tiempo.
1: Deportes.
2: Cristiano Ronaldo despidió a Messi con un emotivo mensaje, todo mi respeto. Cristiano Ronaldo le dejó un mensaje a Lionel Messi luego de que el argentino confirmara su despedida de la selección tras disputar su último partido ante Benín. El portugués reaccionó al posteo del rosarino y destacó su trayectoria con la camiseta albiceleste. Leo, tantos años defendiendo a tu país y una historia que quedará para siempre, todo mi respeto por lo que has logrado con Argentina. Un abrazo, escribió Cristiano Ronaldo en los comentarios de la publicación de Messi. Cielo algo nublado en Río Gallegos, buena es la visibilidad, viento del sudoeste a 8 kilómetros, la temperatura 16 °1.
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1: Bueno, teníamos una pregunta pendiente con Susana, no sé si se la acuerda todavía.
2: Un poquito, hablamos otro poquito tanto que me perdí. Sí,
3: no te pierdas.
2: Pero tenía relación con la formación, ¿no es cierto?
3: Sí, sí. Sí, sí. El interés era saber exactamente qué aspectos de la formación te dan esa fuerza para continuar y seguir y no pensar en que esta materia y la otra materia, y no es que si llego al 10 voy a ser mejor, claro. No es una carrera común.
2: No es una carrera común, pero insisto que se transita con mucha naturalidad cuando uno viene haciendo el trabajo de cantar, ¿no? La formación de un director de coro transita la formación del canto, la formación en fonéticas, en fonología, en algunos contenidos de una educación vocal que incluya conocimiento foniátrico, pero también en lo específico de la música, ¿no? En la gestualidad del director, en las formas de dirigir, ¿no? En las quironimias que se llaman, que son herramientas, son recursos que facilitan la comunicación con el grupo todo, ¿no? Entonces, esa es la formación específica académica. Pero la verdad es que formar parte de un coro, requiere un poco esa mirada de qué es lo que debe hacer quien conduce el grupo musical, ¿no? Entonces, esas herramientas también se desarrollan a veces, yo decía, un poco intuitivamente, ¿no? ¿Qué necesita este grupo, no sé, para entrar todos juntos a tiempo? ¿Qué necesita este grupo para sostener una afinación, para aprender partes cuando el grupo no lee música? Todos esos recursos uno los va desarrollando según la demanda también.
3: Todo eso tiene mucho de pedagogía, de didáctica. Exacto. Y eso también corresponde a la carrera.
2: Sí, por supuesto.
3: Y psicología.
2: Por supuesto. Yo además hice el profesorado, por lo tanto me gusta a mí mucho,
3: claro.
2: Todo ese recorrido pedagógico, didáctico. Me gusta mucho el terreno de la conceptualización y después la práctica, pero bueno, son perfiles, pero quiero decir que el trabajo y la experiencia dan mucha herramienta también, ¿no? Entonces, yo me he formado con maestros que no transitaron ellos la formación específica, porque bueno, es una formación que data de 30, 40 años recién.
3: Muy nueva.
2: Es muy nueva. Entonces, pero eran grandes maestros, ¿no? Claro, y habían transitado grandes experiencias sinfónico-corales y formaciones muy específicas y realmente brillantes, ¿no? Entonces, la verdad es que por eso a veces yo relativizo nuestras formaciones académicas en relación a la experiencia. Hay muy buenas formaciones académicas, desde luego, pero a veces hay algunas que no son a lo mejor del todo completas, mientras que también hay muy buenas experiencias autodidactas y también puede pasar que haya experiencias autodidactas en donde faltan muchos más recursos. Claro. En el universo del hacer uno se encuentra con un poco todo eso, ¿no?
1: Claro. Y vos estás dirigiendo el ensamble Coral Olqueque.
2: Exactamente.
1: Que es un coro que tiene ya su historia, que tiene mucha trayectoria, ha andado por el exterior, ha hecho giras internacionales, nacionales. Y contanos un poco, ¿cuántos integrantes tiene el coro?
2: Y mira, el coro, como bien decías, va rumbo a su cumpleaños número 12.
3: Número 12, sí.
2: Así que sí, ya hace un tiempo que estamos, sobre todo muchos de los que comenzaron en el coro continúan, así que es lindo reconocer eso, ¿no? Que la propuesta continúa vigente, pero porque hay quienes se pusieron las camisetas de entrada y continúan formando parte. Pero bueno, además el coro ha tenido un gran desarrollo, porque en su momento Bueno, fue un coro más de cámara, éramos poquitos, y en este momento me preguntabas cuántos éramos, somos cerca de 40 personas, y hemos podido realizar algunas giras con mucho esfuerzo, porque este es un coro independiente, autogestivo, en donde los esfuerzos los ponemos todos, pero realmente a lo largo del tiempo hemos encontrado una organización en gente muy comprometida, muy capaz, muy con mucha garra también, y hemos logrado eso que decías, Mario, ¿no? Hacer algunas giras, bueno, hacia otros lugares, hemos ido a Chile, hemos ido a otras provincias, hemos ido a las grutas últimamente, a Puerto Madryn, a Caleta Olivia, hemos estado dando algunas vueltas por algunos encuentros de coros y participando y compartiendo con otros coros de otros lugares del país. Y bueno, eso es una experiencia que enriquece siempre, ¿no?
3: Y en este momento están formando parte del Octubre Coral.
2: Exactamente. El Octubre Coral es una iniciativa que lleva adelante el Coro Aoniken, la Asociación Amigos del Coro Aoniken, y su directora, la profesora Roxana Gulló, que siempre nos convocó. Así que nosotros desde toda nuestra historia participamos. Y cada octubre uno se encuentra con nuevos coros, afortunadamente. En este momento empezamos las intervenciones, todos los coros.
3: ¡Qué bueno!
2: Así que eso quiere decir que en nuestra ciudad de Río Gallegos, en algún lugar donde uno, no sé, vaya a hacer un trámite, a lo mejor, o en el hospital, como nos tocó
1: se va a encontrar el día con una lunes, sorpresa.
2: Se encuentra con una sorpresa que hay a lo mejor un coro. A lo mejor se va a tomar un cafecito, no sé, a Café Martínez y aparece un coro, a la heladería Tito y capaz que hay otro coro. Así que esa iniciativa que ha tenido Roxana de convocarnos a todos los coros, la verdad que es muy linda porque, bueno, pone en valor el trabajo de muchos coros, de muchos directores que hay acá en la ciudad, muy valiosos. Y que demuestran que los coros se movilizan, ¿no? Que la gente le pone ganas, empeño y participación.
3: Qué bueno esto de las intervenciones, ¿no? Porque nosotros los hemos visto en otros lugares del país y siempre nos quedamos con esas ganas de que suceda
1: sí,
3: acá.
1: Sí, sí.
3: Y ahora que está ahora sucediendo.
1: Sí, sí.
2: Por ahora favor. Está sucediendo y el lunes nosotros en concreto participamos junto al

0: de la Patagonia esta, y se pregunta, ¿cómo es un día de ensayo y cómo puedo ir? Porque me gusta, y con lo que está diciendo la profesora Peralta, me voy a animar y voy a ir al coro. ¿Cómo es eso? Contanos.
1: Ojalá.
0: Bueno, tengo entendido que fue una muchacha de Ushuaia.
1: Ah, ahora hace poquito, sí, claro. Hemos incorporado a una persona que nos conoció a través de las redes, así que nosotros en concreto ensayamos los lunes y los miércoles en el Complejo Cultural, a partir de las 19 horas los lunes, a partir de las 20 los miércoles, y tenemos un trabajo en redes en donde nos pueden contactar, Ensamble Coral Orqueque de Río Gallegos, y a partir de esa difusión en redes, bueno, una persona que venía de Ushuaia, nos estuvo siguiendo y finalmente se incorporó al coro. Pero cualquier persona que tenga la inquietud de empezar a cantar con experiencia o sin experiencia, nos puede encontrar allí o en redes para preguntar, para acercarse, puede primero observar cómo es la actividad, y un día de ensayo se constituye en el encuentro con todos, en el trabajar ejercicios específicos para vocalizar, como se dice, para respirar cada vez mejor, para adquirir algunos hábitos saludables con la voz, y luego trabajamos un poco de repertorio. Eso es más o menos lo que se hace en todos los ensayos, para que, bueno, después formemos un repertorio que sea digno de ser escuchado por el público, ¿no?
2: Hay algo que vos lo decís así como si fuera una integridad, que a los que miramos de afuera el coro nos parece una grata idea, porque es algo que nos empuja a entrar al coro, que es esa división en principiantes y avanzados. Y te voy a dejar a vos que nos cuentes cómo es esa división entre principiantes y avanzados.
1: Ay, bien, ahí fuiste desentrañando un poco la metodología. Nosotros trabajamos en dos grupos, porque muchas veces me he encontrado con gente que tiene ciertos reparos a la hora de formar parte de un grupo que ya está armado, ¿no? Entonces, bueno, realmente para alguien que nunca cantó, encontrar un grupo que ya canta voces a veces es un poco intimidante.
2: Sí, totalmente intimidante.
1: Entonces, nosotros tuvimos la iniciativa de armar un grupo que se llama Iniciales, y en ese trabajo es como la puerta de entrada hacia el coro, en donde uno tiene a lo mejor un tiempo más prolongado de trabajar y ejercitar más la voz y de hacer pequeños arreglos sencillos al principio para familiarizarse con la idea de la escucha de algo que se canta a diferentes voces, y luego de ese tránsito recién alguien podría como incorporarse al coro. Entonces esa especie de transición se hace un poquito más amable, ¿no?
2: Qué bueno eso. ¿Y eso tiene un tiempo determinado o va de acuerdo al avance de cada uno?
1: Exacto. Ahí respetamos los tiempos personales. Claro. Ahí se puede, en el grupo inicial, es un grupo un poco más pequeño, en donde se puede seguir de manera más individualizada o personalizada los avances de cada uno. Y la verdad es que la gente que recién empieza valora mucho el espacio, porque a veces yo quiero que avancen hacia el coro y se quieren quedar porque sienten que tienen
2: mucho amor con,
1: claro, la oficina. Se quedan en un lugar seguro, claro. Y el salto a veces los abruma un poco. Pero la verdad es que es una metodología que hemos encontrado y que nos ha podido hacer crecer el coro. Realmente el número que tenemos es un número importante, muy interesante. Sí. Sí. Y yo elijo repertorio en donde en algún momento cantamos los iniciales y los avanzados todos juntos, y a veces, bueno, hay repertorio solo para los avanzados y a veces hay repertorio solo para los iniciales. Ese intercambio enriquece mucho la experiencia del coro.
2: ¿A partir de qué edades pueden ingresar al coro?
1: Mira, este es un coro de adultos, pero tenemos gente joven igual, pero yo creo que, bueno, no sé, a partir de los 18,

0: 20 años que alguien quiera, somos todos muy adultos, pero bueno, existen también los coros juveniles, por eso lo distingo, porque si hay alguien muy joven, a lo mejor la opción puede ser un coro juvenil, pero sí, a partir de la edad adulta que quieran formar parte, de 20 para arriba, todo es bienvenido.
1: Hay algo que siempre me llamó la atención a mí, que en un coro de 40 personas, como el coro tuyo, como el ensamble coral Orqueque, vos estás dando las instrucciones y te das cuenta quién es la persona que cometió un yerro entre 40 personas. ¿Cómo es eso?
2: Es una locura.
1: ¿Eso es un talento innato? ¿Se aprende en la carrera? ¿Cómo es eso? Porque yo todavía no me lo puedo explicar.
0: No, ese es el trabajo, o sea, es a lo que nos dedicamos, ¿no? Tanto, no sé, se me ocurre un director de orquesta como el director de coro, estamos siempre como atentos, bueno, a esa conformación del sonido común. Entonces, podemos distinguir muchos sonidos juntos cómo constituyen el sonido común. Cuando algo de eso, a lo mejor se sale de esa posibilidad, uno está preparado, creo yo, desde la audición para saber qué está pasando o quién, a lo mejor, bueno, no sé, o tiene un error en la afinación o en el tiempo, por claro. ejemplo, pero sí, eso es entrenamiento.
1: Porque vos estás sola dirigiendo, digamos, no tenés a alguien ayudante que está mirando a ver... o tenés alguien que te ayude.
0: Ah, bueno, sí tenemos en el coro.
2: Qué bueno.
0: Sí, tenemos un codirector, afortunadamente, Diego Gorosito, que nos ayuda mucho.
2: Que no vino hoy.
0: No vino. Estaba invitado y no pudo venir, pero bueno, le mandamos un beso igual.
2: Se debe estar casando.
0: Eso, a lo mejor. Y él puede ayudar tanto en la codirección como en el ensayo de cuerdas, que también es una instancia de trabajo que tiene un coro mixto, como es el nuestro, que quiere decir que hay voces femeninas y voces masculinas, y a su vez subdivididas en voces agudas femeninas, voces graves femeninas, voces agudas masculinas y voces graves femeninas. Esa es la conformación del coro mixto. Entonces son como cuatro melodías que tienen que converger, digamos, en una pieza, y ese es un trabajo que se hace un poco separadamente en el ensayo de cuerdas y después en el ensayo general, todos juntos, y se arma la armonía.
1: ¿Y qué importancia tienen los ensayos de cuerda en relación con los ensayos en general?
0: Y la importancia es fundamental. Cada una de las cuerdas afianza su parte, digamos, su música, pero también afianza su timbre y su expresión. Entonces, uno aprende ahí qué es lo que tiene que hacer dentro de toda la música completa, mucho más detalladamente, ¿no? Entonces, después, cuando se conforma el coro propiamente, con todas las voces superpuestas, bueno, ahí hay muchas más posibilidades de disfrutar ese trabajo, de yo canto algo mientras armonizo con otros, ¿no?
2: Claro. Qué belleza, qué trabajo.
1: O sea que si yo, que soy una persona que canto horriblemente, que no puedo cantar ni en el baño, cuando me ducho, puedo ir al coro, digamos.
0: Por supuesto, porque, bueno, yo siempre digo, yo tengo paciencia. Los que tienen que tener paciencia son cada uno de los cantantes, que tienen que saber que hay un proceso personal de la adquisición de la habilidad para el canto, que es complejo, eso sí, pero que si uno se da la oportunidad y el tiempo... bueno, puede mejorar mucho, puede formar parte y disfrutarlo igual, y muchas veces reírnos de las imposibilidades que se nos dan o de los errores, pero la intención es siempre conformar el coro dentro de todas las posibilidades que tiene cada uno, y tratamos de sacar de cada uno lo mejor, ¿no?
1: ¿Qué? ¿Y proyectos?
0: Proyectos muchos tenemos siempre. Ah, qué bueno. Pero bueno, ahora estamos un poco enfocados en el Octubre Coral, que el encuentro propiamente es el día 9, 10 y 11. Nosotros participamos el día 9 de octubre en la Iglesia de San Benito este viernes, junto a otros coros locales y de otros lugares. Creo que también vienen el coro de Punta Arenas, de Perito Moreno, creo que también, así que hay muchos coros para compartir, digamos.
2: Yo tuve la oportunidad de escucharlo el año pasado, el coro de Perito Moreno.
0: Qué lindo.
2: Es espectacular ese coro.
0: Qué lindo.
2: Muy, muy lindo, por favor.
0: Nos vamos a conocer entonces.
2: Sí. Qué lindo ensamble que va a ser eso.
0: Hermoso. Y además, bueno, nosotros, además de participar del Octubre Coral, también estamos proyectando nuestro cierre de fin de año. Así que bueno, ahí en breve seguramente les haré llegar alguna gacetilla de invitación.
2: Sí, qué lindo, porque gracias.
0: En noviembre conmemoramos siempre nuestro aniversario, entonces siempre
2: es nuestro concierto. ¿Qué día de noviembre?
0: El 28 de noviembre.
2: Así que el 28 de noviembre están todos invitados al festejo de los 12 años
1: del ensamble
2: Coral Orqueque.
0: Por supuesto.
1: Sí. Pero bueno,
2: nos quedan re poquitos minutitos.
1: Y bueno, dejémosle a Susana que se pueda expresar y que nos dé el mensaje.
2: Que nos diga y que nos cuente, más allá de todos los proyectos que tiene este año, si tenés alguna proyección por el año que viene, si tenés alguna otra coordinación con algunos otros coros fuera de las instancias de la provincia de Santa Cruz, cómo te proyectás para el año que viene y, bueno, cuál es el resultado de todo este trabajo que has hecho durante estos 12 años.
0: Ay, bueno.
2: Es mucho, ¿no?
0: Es mucho, bueno. Pero no, está muy bien. Igual yo quiero agradecer muchísimo este espacio, Mario, Graciela, la verdad que uno se siente re cómodo. Ustedes querían que yo cierre y siga hablando. Yo siento que hablé un montón. Pero bueno, porque es lindo hablar de lo que a uno le apasiona, lo que a uno le gusta. Y la verdad es que este año ha sido un año de mucho trabajo, de mucho crecimiento. Yo siempre valoro mucho el compromiso de la gente que participa del coro. Agradezco mucho que haya gente sensible, con ganas de formar parte de un grupo que canta, nada más que canta. Y eso es tan poco y tanto, ¿no? A la vez, porque bueno, nos hace estar siempre juntos. Es un grupo humano incluso que tiene un gran vínculo, ¿no? De amistad y de camaradería. Entonces, la verdad es que ese grupo se afianza cada año. Y musicalmente, bueno, tenemos siempre los logros de concretar alguna gira, como nos ha pasado en Puerto Madryn, con todo el esfuerzo que eso conlleva. La posibilidad de concretar también un círculo de amigos que los constituimos mecenas nuestros, entonces también abrimos la posibilidad de que otra gente nos ayude económicamente con lo que pueda, y realmente a partir de eso hemos podido financiar nuestros viajes y demás. Así que la verdad que yo siempre tengo un gran agradecimiento para toda la comunidad que siempre nos aguanta como público, comprándonos rifas.
1: Y lo sigue al coro.
0: Sí, la verdad es que sí, agradezco mucho eso. Y bueno, y le agradezco muchísimo a cada uno de los integrantes del coro, porque la verdad es que sin ellos realmente muchas de las cosas musicales y operativas del coro no se podrían hacer. Así que la verdad es que siempre es una experiencia muy positiva y la verdad es que muy, muy linda de tener. Así que yo simplemente quería usar estos minutos para agradecer eso, y nuestra proyección es seguir cantando, seguir participando de algunos otros encuentros, de seguir aprendiendo en la actividad, porque cuando uno hace encuentros y se encuentra con otros coros, aprende siempre. Y la verdad es que seguir también compartiendo con la comunidad, todo lo que nosotros sabemos hacer, nos gusta hacer y queremos hacer cada vez mejor.
1: Qué lindo, la verdad que gracias Susana, porque...
0: Por favor.
2: Es un placer tenerla acá.
1: Sí, ah, aparte es un placer escucharla porque con toda su sapiencia y con toda la humildad que tiene, ¿no? Porque a pesar de ser tan humilde es una estrella que brilla con luz propia ella, porque es una gran directora, yo lo que la conozco hace mucho tiempo sé que es así, aunque ella lo niegue por la humildad que tiene. Pero...
0: Me hace sonrojar.
1: Pero bueno, todo el trabajo que tiene encima en la dirección coral habla por sí solo, ¿no? Así que no hace falta mostrar mucho.
2: Sí, yo quiero destacar que yo fui en algún tiempo integrante del coro con los iniciales. No pude seguir por las ocupaciones, pero todo ese tiempo que estuve ahí fue muy grato porque desde la recepción de Susana y el acompañamiento del resto del grupo, que cuando éramos todos iniciales, había muchos que habían llegado al mismo día y que nos mirábamos con cara extraña, ¿qué vamos a hacer acá? Fue un tránsito muy ameno.
1: Claro.
2: Y de no saber cantar, de no saber decir ni una palabra, de pronto te encontrás cantando y con una partitura en la mano.
1: Claro.
2: Eso es una...
1: Es impresionante.
2: Es una cosa extraña que le pasa a la vida de uno.
1: Claro, sí, tal cual.
2: Con el acompañamiento de Susana de todo un grupo de gente que va acompañando el proceso. Es como ella dice, ¿no? Los coreutas se van contagiando de...
1: Así es.
2: Del ánimo y la paciencia
1: de la buena onda
2: de la directora del coro. Sí. Y yo ojalá en todos los coros pase lo mismo, ¿no? Y en todos los grupos sociales donde se establece ese tipo de vínculos, suceda lo mismo, porque más allá de que aprendas a cantar o que continúes en el coro, te llevas una experiencia muy rica en lo vincular.
0: Exacto.
2: Que tiene que expandirse.
0: Totalmente.
2: Porque necesitamos ese tipo de vínculos para saber que vivir en esta tierra es muy grato, siempre con una sonrisa en los labios, y a pesar de que uno no sepa cantar bien, la vida sigue siendo bella.
1: Es verdad. Se nos termina el programa.
2: Sí, totalmente.
1: Se nos termina el programa.
2: Qué lástima.
1: Muchas, pero muchas, muchas gracias por haber visitado el piso, Susana.
0: Por favor, muchas gracias a ustedes.
2: La próxima vez que te queremos acá cantando.
0: Ah, bueno, ¿cómo no? Bueno,
2: vamos a ver si preparamos algo.
0: Bueno, asumiremos el compromiso.
1: Bueno, se terminó.
2: Se terminó.
1: Qué pena. Programa que se llama
2: Entre Mates
1: y Cultura.
2: Con Mario Albornoz
1: y Graciela Echeverría.
2: Hasta el miércoles.
1: Hasta la próxima.

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2: 17 horas 2 minutos en la República Argentina, 16 grados un décimo la temperatura en Río Gallegos, 46% la humedad, viento del sudoeste a 8 kilómetros, el cielo algo nublado.
1: Provinciales.
2: El Calafate se consagró en el futsal femenino y representará a Santa Cruz en los Juegos Evita. En el marco de los Juegos Santacruceños, Santa Cruz Puede, las deportistas de la Villa Turística se quedaron con la instancia provincial y clasificaron a la etapa nacional que se disputará en Mar del Plata. El certamen también permitió poner en valor el crecimiento del fútbol femenino y el proceso de formación que se sostiene en toda la provincia.
1: Regionales.
2: Tierra del Fuego, la chacra municipal agroexperimental se potencia junto a Río Grande Activa. El municipio Río Grande Activa, Sociedad del Estado, firmaron un acuerdo de cooperación para fortalecer la chacra agroexperimental Germán Asensio como espacio de investigación, experimentación, producción, capacitación y transferencia de conocimiento.
1: Nacionales.
2: YPF producirá por primera vez combustible sustentable para aviones y ya tiene comprador. La petrolera de mayoría estatal YPF marcó un punto de inflexión en la industria energética local al confirmar que comenzará a fabricar en la Argentina el denominado combustible de aviación sostenible, el insumo estrella que revoluciona el transporte aéreo global.
1: Internacionales.
2: Cristalina Georgieva advierte que los altos precios del petróleo podrían persistir hasta el 2027. La directora del Fondo Monetario Internacional, Cristalina Georgieva, afirmó este miércoles que incluso si el conflicto en el Golfo terminara pronto, los elevados precios de las energías probablemente persistirían durante algún tiempo.
1: Deportes.
2: Cristiano Ronaldo despidió a Messi con un emotivo mensaje, todo mi respeto. Cristiano Ronaldo le dejó un mensaje a Lionel Messi luego de que el argentino confirmara su despedida de la selección tras disputar su último partido ante Benín. El portugués reaccionó al posteo del rosarino y destacó su trayectoria con la camiseta albiceleste. Leo, tantos años defendiendo a tu país y una historia que quedará para siempre. Todo mi respeto por lo que has logrado con Argentina. Un abrazo, escribió Cristiano Ronaldo en los comentarios de la publicación de Messi. Cielo algo nublado en Río Gallegos, buena es la visibilidad, viento del sudoeste a 8 kilómetros, la temperatura 16 grados, un décimo.

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0: Bueno, queridos amigos y amigas, acá estamos, nuevamente a través del aire de la más potente de la Patagonia. Nos encontramos en otro día más.
1: ¿Cómo estás?
0: Ahí está, no me escuchaba.
1: Era no te encontrabas.
0: El volumen bajo, era el volumen bajo.
1: Ah, no te estabas hallando. Bueno, comenzábamos el programa escuchando Confundido de Club con Vicentico.
0: ¡A la pelota!
1: ¿Qué pasó?
0: Presentando una canción antes de decir buenas tardes, es un montón.
1: Ya dijiste buenas tardes, chao, omitir intro, chiqui. Dale que el tiempo es tirano y no tenemos de sobra, ¿sí? Apurate, querés, dale con el micrófono que no me escucho y tal. ¿Cuánto yo de radio tenés? Pero, no me va a enojar. Hola, bebé, Vicentico.
0: Chao, nos vemos.
1: Corta. ¡Hasta mañana! No, mentira. Nos queda un ratito para acompañarnos. Ahora no decís nada.
0: Oli.
1: Olu. ¿Hay alguien del otro lado? ¿Te dijeron si nos sintonizaron? ¿Te mandaron mensaje? Che, estoy escuchando.
0: No, ya nadie me escucha.
1: Qué triste, sala que lo tiró.
0: Un chorro tristísimo. Esto fue más triste que lo de la despedida de Messi.
1: Ey, mi mamá dice, acá estoy.
0: Acá estoy, bueno, acá hola está. Mami.
1: Oli, y me imagino que Facu también, así que saludo para él.
0: No sé, si está escuchando.
1: Que se reporte.
0: Si está escuchando, que mande sanguchitos.
1: Nada, que mande saludos. Acá los saludos no valen nada, las palabras se las lleva el viento.
0: Qué grande, qué lindo, qué bueno.
1: Siento que no te está pegando el miércoles como solía pegarte.
0: No, porque la compañía es linda.
1: ¿De quién? ¿Mía?
0: Sí, obvio, de la audiencia, ¿no? Sabemos que hay gente que nos escucha, que le alegramos las tardes, que nos volvemos un poquito locos.
1: Siempre, después llegan los mensajes de che, qué manera de... Reír a mandíbula batiendo.
0: A mí me preguntaron la otra vuelta si todo lo que contamos acá es verdad. Yo le dije, te lo dejo a tu criterio.
1: No sé. Un poco de esto, un poco de aquello.
0: Yo le dije de esa forma.
1: Gracias, Rodri, que me trajo el agüita acá. Qué y grande, esto nos da el pie para comenzar a hacer nuestra tarea prolija, como lo habíamos prometido. Rodri Durán en operación técnica, Sil Cárdenas en boletines informativos, el ruso Quiroz en página web y demás es. Estamos con Coy Cárcamo también, desde muy temprano ya acá afinando detalles para el stream que se viene a las 6 de la tarde. Andaba por acá también Fermelo, uh-huh. Está Daniela Cope, también nos está acompañando, Martín Mancilla en edición de audios, Sofi Maldonado en redes... Y en planta transmisora...
0: ¿A quién tenemos en planta transmisora?
1: Ya te digo. Hoy es 7. Alejandro.
0: Ahí. Ah, casi, ¿eh?
1: Alejandro Gallardo. ¿Casi qué? Nada que ver.
0: Casi.
1: ¿Qué no habías dicho?
0: Hugo Álvarez.
1: No, mañana.
0: Ah, ¿viste? Te dije mañana. Casi.
1: Ponele.
0: Casi, estuve re cerca.
1: Una suerte tenés. Y andaba Dani Mancilla, probaste. No sé
0: anda,
1: si seguirá.
0: Anda, sigue con nosotros, por obviamente. Sigue con nosotros.
1: No sé en dónde se encuentra. Pero bueno, equipo completo. Laureano Chávez también andaba con nosotros en el establecimiento. Y Gustavo Allende en asistencia de producción. Casi me olvido de Gustavo. Kevin. Y ya está, creo.
0: Coy, presentamos ¿cómo a estás, todos. Coy? ¿Bien? ¿Calor?
1: Qué calor, hace sí, calor, sí. Chabón.
0: Está para el heladito. Uy, cómo estoy hoy de antojado, chabón.
1: Estás muy pesado, ¿eh? Mirá que yo te banco un montón,
0: sí,
1: pero...
0: Sí, sí, hasta yo me di cuenta.
1: Sos como Isa en el súper.
0: Estoy exactamente como un
1: quiere
0: niño.
1: Quiere una maceta, quiere un juguete, quiere una sábana, por querer nomás.
0: Claro, exactamente.
1: Es para joder.
0: Es para molestar, estoy molesto, ¿viste? Sí. El miércoles me pegó molesto.
1: No te pegó bajón, pero te pegó pesado.
0: Pesado, denso.
1: Es el miércoles pesado.
0: Denso el chabón. Por favor.
1: Quiero.
0: Tengo ganas de...
1: Dos puntos. No, sushi.
0: Me pintó heladito. Posta que me pintó
1: ahora
0: heladito.
1: Ahora cambiaste de sushi
0: también,
1: helado.
0: No.
1: Va, menos mal, porque sushi, la economía...
0: Sushi. Uh-huh. ¿Sí? Y de postre helado.
1: Ah, las dos. Uh-huh. No es que una u otra. Las dos.
0: Las dos. Entre medio, antes del helado, alguna bebida gaseosa bien fría. Dentro de lo posible, ligeramente lupulada.
1: Ay, no, yo dije coquita. De las que no marean.
0: Hace calor, chicos.
1: El fin de.
0: Sí, no, el fin de.
1: El fin de porque tenemos plan, tenemos cita. Lore Sanguinetti en el Teatro Cabral. Gran Cabral. Uh-huh. Va a estar presentando su muestra de fotografía y allí vamos a estar.
0: Allí vamos aprox a estar.
1: 20 horas, todos invitados. Uh-huh. Van a ver shows, van a ver. Vos también vas a estar ahí.
0: Sí, voy a estar.
1: Haciendo una pequeña participación. De lectura, ¿no? Porque sí. También iba a haber lectura de poemas, muchos claro. Artistas.
0: Hay músicos, un show de gente que de la danza, ¿no? Así que bueno, una expresión artística cultural completa va a haber. Y en todo ese lugar, yo.
1: Y chiqui.
0: Y ahí voy a estar yo también.
1: Y ahí voy a estar yo, pero de espectadora, me encanta.
0: Está lindo.
1: Es un muy lindo lugar, así que bueno, hacer el aguante a Lore.
0: Claro.
1: Y después tenemos que ir a brindar.
0: Claro, después vamos a ir a brindar.
1: No sé si con o por Lore.
0: Con y por.
1: Bien, las dos.
0: Y porque hay muchos espectáculos también este fin de semana, ¿no? Hay muchos shows de musicales y va a estar bueno. Porque aparte también arranca el Octubre Coral. Sí, Octubre Coral, lo cual hoy tenemos un invitado vía teléfono. Vamos a tener un contacto telefónico con uno de los invitados que va a estar participando del Octubre Coral acá en Río Gallegos y viene desde Punta Arenas, ¿no? Del coro municipal de Punta Arenas, así que vamos a estar dialogando dentro de un ratito nada más con Joshua Obilinovic, lo dije bien, Obilinovic Martinic. ¿Sí?
1: Pasaste la prueba.
0: Y quien es director del coro del Teatro Municipal de Punta Arenas. Así que bueno, con él vamos a estar dialogando en el día de hoy. Y para que nos cuente también un poco de ese coro, hace cuánto tiempo que está él ahí, desde cuándo realizan actividades, si es la primera vez que viene a Río Gallegos también, porque por ahí ha venido en otra oportunidad, ¿no? Con el coro. Y bueno.
1: Hemos charlado con Roxana Agulló, quien es la directora del coro Aoniken, que organiza esto de esta actividad de Octubre Coral, y nos contaba que con mucho entusiasmo que se sumaba gente de Punta Arenas. O sea, es un gran esfuerzo también. Así que nada, bienvenido sea, y hoy vamos a charlar para conocer los detalles.
0: Exactamente.
1: Con Joshua.
0: Bueno, eso es lo que tenemos para el programa del día de hoy. Y
1: ¿sabes qué?
0: ¿Es necesario hablar de la despedida de Lionel Messi?
1: No, omitir intro también. Yo iba a ir a otra cosa. Ya está muy quemado, chicos.
0: A mí lo que me dio pena, de verdad, que había mucha gente entusiasmada por el partido. O sea, gente triste, melancólica por eso. Mm. Qué pena bueno. por el capitán, ¿no?
1: Pero
0: los artistas, no
1: yo
0: sé.
1: Yo, chicos, bueno, no vi nada, ¿eh?
0: Yo no vi absolutamente nada, de verdad. No vi absolutamente nada.
1: Yo tampoco. Primero, soy muy maricona.
0: Ah, ok. Te ibas a poner a llorar.
1: Sí, y después estaba en el súper. Habían cosas más importantes como darle de comer a la niña. Entonces me lo perdí. No estaba vacío el súper, ¿eh? Parece que fue un...
0: No me pareció...
1: Pinchazo general de ánimos, ¿no? Como que no tuvo tanta convocatoria.
0: Creo, a mí me bajó el partido este, o sea, el rival. Creo que eso le bajó muchísimo el precio... A la despedida del mejor jugador de la historia del fútbol en esta era.
1: Igual arrancó fuerte muchísimo el partido, porque vi los primeros minutos en la casa de mi tío, porque ayer fue el cumple de mi primo, y arrancaron. Pará, digo yo, chabón, ¿no te diste cuenta que tenés que dejar ganar a Messi? ¿Qué haces la despedida de Messi jugando bien? Ubicate, chabón.
0: Claro, ahí nomás, un par de tendidas.
1: La entrada gratis, para mí, la salida vemos.
0: Para mí eso, ¿no? No quería... Esto lo estoy hablando ahora porque no quería matar la ilusión de mucha gente que estaba muy expectante, muy dolida, porque no iba a ver más a Messi con la camiseta de la selección. Pero digo, horrible, chicos.
1: Sí, la verdad que
0: horrible,
1: sí.
0: Horrible. ¿No?
1: Y bueno,
0: lo de los drones lo podemos... De los drones... ¿Qué querías?
1: Los ladrones.
0: ¿Qué querías vos? ¿Un espectáculo con el que te muestran los japoneses, los chinos con sus drones? No.
1: Dubái.
0: No, perdón, corazón.
1: Lamento
0: un poco
1: comunicarte.
0: No.
1: Y después hubo mucho descontento de parte de la gente porque hubo mucho lío con las entradas. Mucho lío.
0: Hashtag.
1: Ay, así son las mentes creativas. Uy, sí,
0: ¿qué
1: che,
0: pasó?
1: Pará porque va a volver con los tapones de punta. La columna de Chimentos, vuelve con todo.
0: Okay.
1: Tuvo que salir a poner la cara Yanina Latorre porque la mamá y la hermana se la mandaron de una manera. Resulta que la hermana de Yanina Latorre no es tan conocida, pero la conocen por ser la hermana de. Y a la mamá de Yanina la conocen por ser la mamá de.
0: Claro, o sea.
1: La hermana de Yanina le pidió prestada la cuenta de Instagram a la mamá.
0: Ok.
1: Y se pusieron a revender entradas para el mundial. Todo el mundo salió a matarla, a Yanina y a la hija, porque son como las caras más públicas, más visibles de la familia. Okay. A Diego Latorre también.
0: Oh.
1: Y Yanina salió a dar la cara, habló en la radio, que es algo que siempre hace igual, ¿no? Sufrió de una infidelidad y también salió a dar la cara. Digo, ella es así, como que gira y sigue. Y dijo que ella no tenía nada que ver en eso, que de hecho ella estaba muy peleada con su familia, con su madre, con su hermana, que se la mandaron, que no estaba de acuerdo para nada, en fin.
0: Okay.
1: Ok. Una entrada que salía a 90, dice Rodri, se vendía a 700. ¡Oh! ¡Una ganga! ¿Qué vos no tenés 700? ¿Va qué pobre?
0: Es un montón.
1: Yo no sé si puedo hablar con gente tan pobre.
0: Y nos está tirando más data de Rodri, ¿eh?
1: Un hijo, que el hijo trabajaba en la AFA. ¿Qué? ¿El hijo de quién? Bueno, algún pariente por ahí que trabajaba.
0: ¿Algún pariente
1: en la AFA?
0: ¿De quién? ¿De Yanina Latorre? Ah, ok.
1: Bueno, el tema es que se la remandaron. Y Yanina porque es la cara visible, pero después sucedieron un montón de cosas con las entradas. Hay gente que estuvo publicando fotos de la entrada con mucha tristeza, entradas de 200 lucas, que decía, acá está la foto de mi entrada para ver la despedida de Messi, no me dejaron entrar. ¿Por qué? Porque se habla de una sobreventa de entradas. Las plateas estaban explotadas. Iba gente con entradas legítimas y no podían ingresar.
0: Entonces, eso va para juicio, ¿no?
1: Entonces,
0: esto te lo pregunto.
1: No tengo
0: sí,
1: ni idea.
0: ¿Esto no tiene que ver con el consumidor o algo por el estilo?
1: ¿Con
0: ese
1: defensa
0: tipo de
1: al
0: cosa?
1: Consumidor? ¿Puede
0: Digo,
1: ser?
0: Por ahí capaz vos estás más en tema de ese tipo de información.
1: Abre sus ojos azules atónitos.
0: No, esto lo pregunto así, en general. Todas eran falsas.
1: Todas truchas,
0: todas entradas truchas. Y sí.
1: Trucharredas.
0: Qué feo, loco.
1: Pero mucha gente que se quedó afuera, gente que sufrió incluso inconvenientes con la gente de seguridad.
0: Mm.
1: Pero bueno, viste, es welcome to Argentina.
0: Qué feo.
1: Y podía suceder, creo que un poco sabíamos que iba a suceder. Y efectivamente sucedió. Estas cosas no se suelen dar en paz.
0: Yo creo que tendrían que haber hecho un partido más copado, con más tiempo. No arriesgar una fecha FIFA de esa forma. Hacer algo tan... Yo calculo que si mi sobrino organizaba el evento, creo que lo organizaba mejor, ¿eh?
1: Sí.
0: De verdad, bueno. Perdón para toda la gente que estuvo detrás de la organización, ¿no? Disculpa. Pero fue muy desprolijo, chabón. Fue muy desprolijo. O sea, es el mejor jugador del mundo. Yo me quedo con eso, ¿eh? Podría ser, aparte, decir, Leo, ¿con quién querés jugar un partido? Llamate a un par de amigos tuyos, ¿sabés que el seleccionado del resto del mundo? El seleccionado del resto del mundo que te arma a Lionel en 10 minutos. ¿Eh?
1: Y bueno.
0: Y ahí sí, pagás bien la entrada y la pagás con gusto. La pagás con gusto. ¿Me entendés? Un Neymar, un Ronaldinho, que vayan a la cancha, un Iniesta.
1: El que es re amigo de él.
0: No sé, un Pep Guardiola en el banco. No, pero tírate algunos nombres. Algo, nada.
1: Suárez, acá me dicen Suárez. Por cucaracha Suárez.
0: Sí, también.
1: Es que yo tengo un recuerdo
0: hay,
1: muy.
0: Hay mucho, marcado, hay eso. Mucho que podés llamar. Entonces, digo. Para la despedida de Carlitos Tevez va a estar Cristiano Ronaldo, Rooney también. Pará, ¿qué? ¿No se había retirado ya Carlitos Tevez? ¿No había hecho despedida?
1: Pero no escuchaste que sí le estaba, pero indignada el otro día por los pasillos diciendo, ¿cómo se va a despedir como 10 años después?
0: Claro, ¿hace cuánto se retiró?
1: Para, yo no me acuerdo. El banco.
0: ¿En el 2024? No, en el 2004. 2021. Ah, ok, hace 5 años. Bueno, no veía bien por el reflejo,
1: claro.
0: Perdón, ¿eh?
1: No, sí, es verdad, no se ve bien por el reflejo. Yo sí sé que estás
0: veo
1: ahí.
0: Veo una figura, una silueta.
1: Siento
0: linda
1: tu presencia.
0: Silueta, pero se ríe ella, me encanta. Pero
1: te decía, eso porque no estás prendida a la 8:30, porque salió en los boletines informativos. Y a regañadientes
0: ¿A
1: lo leyó Sil Cárdenas.
0: Ah, recién.
1: No, antes. La semana pasada, creo que. Esta semana al comienzo, una cosa así. Semana pasada fue. Que
0: pero
1: lo
0: estamos
1: leyó
0: hablando de Messi.
1: Porque
0: igual.
1: Ella es muy profesional. Mm. Ella terminó de leer.
0: Y después salió refunfuneando.
1: Tirando piñas al aire.
0: Claro, después falta la despedida de Messi del fútbol. Eso es verdad. Pero también pensaba en eso. Yo creo que me voy a sentir triste de verdad. Cuando yo no lo pueda ver jugar al fútbol. Ahí sí me voy a sentir triste. Porque dentro de todo, ahora un partido con el Inter. Lo ve. No, ya se retiró de la selección, no va a volver a la selección. Lamentablemente es así. No,
1: como jugador, como jugador.
0: Yo pensaba verlo en la Copa América, porque llega bien, está bien, pero ya se retiró.
1: Pero se retiró como jugador. Yo no pierdo la esperanza en ese sentido. Ayer estabas, que todavía puede ser que diga que no. Hoy ya estás resignado.
0: No, pero lo dijo en el discurso.
1: ¿Qué?
0: Lo dijo en el discurso del final, en el que habló, cuando estaba todo ahí, dijo que va a extrañar todo esto, que fueron muy lindos, que gracias por el apoyo, y bla, bla, bla. ¿Listo? Nah, ya está, chicos. Yo no creo que vuelva ya.
1: Ayer estaba re esperanzado.
0: De todas maneras, pasa que no escuché el discurso. Hoy lo escuché el discurso, ¿eh?
1: No, yo todavía no lo
0: escuché. Tenía la esperanza hasta que lo escuché hablar. Y una cosa es, cuando él dijo no juego más en la selección, que lo dijo en tono de caliente, no sé si recuerdan aquella vez.
1: Sí,
0: que,
1: sí, sí.
0: Pero estaba caliente. Una cosa es hablar en caliente, después cuando te bajan, los decibeles y todo, decís, no, chila, me la mandé, no, así voy, vuelvo. Pero esta es distinto, está tranquilo, ganó todo lo que tenía que ganar, chicos. Y ahí, es socio de River.
1: ¿Quién es socio de River?
0: Yo soy de todos los clubes a vivir por haber, chicos. No te pongas mal, pavote. No te pongas mal.
1: Ah, dice que Boca tiene Maradona. Bueno.
0: Pero sabemos todos que se crió Newell's, chicos. O sea. Pero, a ver, apareció, él lo mostró. ¿A dónde lo mostró, Rodri? Porque Rodri se. Por ahí se sube en cosas que por ahí no son real, 100% reales. Pero de redes de quién, oficial de él. No, pará, página de River. La red social de Lionel Messi. ¿Subió foto? ¿De él? La red social de Lionel Messi, no la de River, Rodri. No la de River. La red social de Lionel Messi. ¿Él subió algo ahí? No es creíble. No es creíble, discúlpeme, no es creíble.
1: En estas épocas no se puede creer.
0: No se puede confiar en nada, chicos.
1: Y hay algo que me preocupa realmente, y es que si nosotros que vimos nacer la inteligencia artificial, a veces no podemos saber
0: distinguir,
1: qué
0: es
1: y qué no, sí. Es tremendo, ¿eh? Es tremendo. ¿Qué nos espera en el futuro?
0: Bueno.
1: ¿Las fake que nos vamos a comer?
0: A ver, no hasta hace mucho tiempo siguen habiendo fake y la gente se sigue manchando. Y no son de inteligencia artificial, ¿eh?
1: Dios mío.
0: Bueno, de todas maneras, vamos a seguir viendo a Lionel Messi jugando en el Inter de Miami. Algún que otro partidito vamos a tener todavía. ¿A qué vamos ahora?
1: Ahora, no, al boletín informativo.
0: Es un poquitito de música, boletín informativo.
1: Tranca, y después volvemos. Tenemos entrevista, vamos a hablar de Octubre Coral. Uh-huh. Ya venimos.
0: No se muevan.

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2: 17 horas 30 minutos en la República Argentina, 16 grados 7 décimos la temperatura en Río Gallegos, 52% la humedad, viento del noroeste a 12 kilómetros, el cielo algo nublado.
1: Provinciales.
2: Inglés inicial para la gestión pública. El gobierno de Santa Cruz abre nuevas inscripciones. El gobierno de Santa Cruz, a través del Ministerio Secretaría General de la Gobernación y la Subsecretaría de la Función Pública, pondrá en marcha la segunda cohorte del programa Inglés Inicial para la Gestión Pública, una capacitación diseñada para brindar herramientas prácticas que permitan a los agentes provinciales desenvolverse en situaciones comunicativas básicas dentro de sus ámbitos laborales. Las nuevas inscripciones estarán disponibles desde el jueves 8 de octubre a través del campus virtual Santa Cruz, mientras que las clases comenzarán el 19 de octubre. La propuesta será totalmente gratuita y contará con cupos limitados.
1: Regionales.
2: Chubut, Torres Molina y Taceta inauguraron la Casa Estudiantil de Corcovado en Esquel. Los jóvenes van a tener las mismas oportunidades de desarrollarse. El gobernador encabezó junto a los intendentes de Corcovado y Esquel la apertura de nuevo espacio que permitirá alojar a 32 estudiantes de Corcovado que continúen su formación en Esquel. La obra fue financiada por el municipio de Corcovado en un terreno cedido por la Municipalidad de Esquel y cuenta con equipamiento aportado por Lotería de Chubut.
1: Nacionales.
2: Murió Piero a los 81 años, uno de los artistas que marcó generaciones en la música popular. El cantante y compositor Piero de Benedictis murió a los 81 años durante las primeras horas de la mañana de este miércoles y dejó una huella imborrable que marcó a generaciones en la música popular. Fue autor de clásicos como Mi viejo y Para el pueblo lo que es del pueblo.
1: Internacionales.
2: Lula llama a sus seguidores por las redes sociales para que salgan a las calles a impedir el retroceso del país. El presidente de Brasil y candidato a la reelección por el PT, Luis Ignacio Lula da Silva, publicó este miércoles un video selfie en las redes sociales en el que llama a sus seguidores a salir a las calles para evitar el retroceso en el país.
1: Deportes.
2: Nico Paz despidió a Messi, se fue el mejor jugador de la historia. El mediocampista Nicolás Paz homenajeó al astro Lionel Messi con una publicación en su cuenta de Instagram en la que destacó al jugador de 39 años como la persona que nos hizo soñar y disfrutar durante tantos años. Cielo algo nublado en Río Gallegos, buena es la visibilidad, viento del noroeste a 12 kilómetros, la temperatura 16 grados 7 décimos.
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0: Muy bien, amigos, continuamos, salimos de la pausa. Che, me gustó la versión de No te va a gustar y el cuelgue, ¿no? Con calaveras y diablitos. Para mí, de paso, digo, ¿no? Paréntesis, es una de las canciones que más me gusta de Fabulosos.
1: Mirá,
0: sí.
1: Estaba buena la versión,
0: ¿no? Calaveras y diablitos es una de mis favoritas dentro del universo Fabulosos Cadillacs en cuanto a lo musical. Hay miles, ¿no? Soy medio fan igual. ¿A vos mucho No te va a Fabulosos? Sí.
1: Me,
0: no, por eso, pero está bien.
1: No,
0: igual.
1: Pero hay que reconocer que son grandes artistas y tienen muy buena música. Sí, sí, no, no es pero... que me suba al auto y pongo justo Los Fabulosos, no. Pero banco, me gusta igual.
0: Pero a mí hay muchas bandas del rock nacional que sí, son buenas, pero no soy fanático.
1: Pero, ni fue claro. Fa.
0: Por ejemplo, Los Redondos.
1: Claro.
0: Yo a mí Los Redondos no es una banda que me vuelva loco. Que me vuelva loco. Es esa, ¿no? Si estoy a casa no voy a buscar un recital de Los Redondos para escucharlo.
1: Claro.
0: Eso es lo que me sucede. Bueno. Hablando de música, y alguien que desde luego le gusta mucho el rock nacional, me contó que es muy fanático de Charly García, y en este viaje que proponemos para dialogar nos vamos a ir hacia Punta Arenas, que sabemos que llegamos en AM830 en algunos sectores de esa maravillosa ciudad vecina a Río Gallegos también, ¿no? ¿Y para qué? Para hablar de el Octubre Coral que va a comenzar. Él es director del coro del Teatro Municipal de la ciudad de Punta Arenas, ¿sí? Uh-huh. Así que lo presentamos como corresponde, ¿no?
1: Totalmente. Estamos ya en contacto telefónico con Joshua Obilinovic Martinic, quien nos va a estar contando sobre esta participación. Y también preguntarte, bueno, primero que nada, buenas tardes. Y de mi parte, claro, saber si es la primera vez que vienen para participar de estos eventos.
2: Hola, ¿qué tal? ¿Cómo están? Yo feliz de poder contactarme con ustedes desde aquí de Punta Arenas, Chile, un poquito más al sur. Y estamos muy contentos de ir. No sé si me escuchan bien.
1: Sí, bueno, se escucha bien. Auto,
2: qué sé yo, avísenme. Pero este coro del Teatro Municipal es primera vez que participa del encuentro del Octubre Coral.
1: Bien.
2: Primera vez que vamos con este coro. Yo he ido varias veces al Octubre Coral con otros coros que dirigí en otros tiempos, coros escolares, el coro italiano de acá de Punta Arenas, participé hartas veces. Conozco a Roxana Gulló mucho porque somos amigos, igual, de, yo diría, casi más de 15 años que nos encontramos cantando por ahí en estas cosas. Y ahora este coro, el coro del Teatro Municipal, bueno, no, medio autogestionado, empezamos a movernos y este año decidimos sumarnos al Octubre Coral, y el grupo está muy entusiasmado porque primera vez que va, y yo les he contado de la gran movida que se hace allá y lo que Roxana y su gente ha impulsado durante tanto tiempo.
0: Qué lindo. Joshua, contanos un poquito, ¿hace cuánto tiempo que estás ahí formando parte de este coro? Contale también a la audiencia, ¿no? Como para que te conozca un poquito también de tu trayectoria como director de coro, me imagino que también cantás.
2: Claro, sí, bueno, justamente en este coro, en el teatro, desde que se creó este elenco, lo que pasa es que la Municipalidad de Punta Arenas ha tenido algunos coros durante su historia, digamos, varios coros municipales.
0: Bien.
2: Pero desde el 2018, del año 2018, el alcalde Claudio Radonich acá de la ciudad se propuso crear elencos estables dentro del teatro municipal, que el teatro fue remodelado, tuvo una reconstrucción. Dicen que un poco imitando a un mini teatro Colón de Buenos Aires, justamente, según los arquitectos, pero así obviamente muy mini, y tiene una capacidad de poco menos de 500 personas, y el teatro, el edificio estaba muy lindo, pero estaba medio vacío, no había mucha vida adentro del teatro. Entonces, el año 2018, en este periodo del alcalde, él empezó a crear elencos, fue como el primer paso, y se creó una orquesta, el coro, un grupo de ballet clásico, que son algunos elencos que ensayan regularmente, semana a semana, en el teatro. Y en esa oportunidad, bueno, yo como ya venía trabajando con otros grupos, y qué sé yo, me llamaron a formar parte de... O sea, hacerme cargo de crear al grupo, de dirigirlo, pero de crearlo. O sea, en esa fecha no había ni un cantante. O sea, yo llegué, nadie más. Empecé a hacer audiciones y ahí se fue creando este elenco. que ya desde el 2018 hasta ahora funciona de manera regular, estable, en el teatro. Participamos de todo lo que se arma acá en la comuna, damos conciertos en el mismo teatro un par de veces al año también. Y el año pasado también tuvimos la oportunidad de ir a Ushuaia a un encuentro que nos invitó ahí un coro amigo igual. Así que, bueno, eso más o menos con la historia con este coro del teatro. Y yo, por mi parte, bueno, vengo dirigiendo coros desde que empecé a trabajar en la educación. Yo soy profesor de música y empecé a dirigir coros escolares porque siempre como me dediqué un poco a eso. Yo fui cantante, igual estudié canto lírico en la universidad en Valparaíso, en el norte de Chile, o sea, cerca de Santiago, en la ciudad de Valparaíso. Estudié un año de licenciatura en música, de pedagogía, y ahí estuve estudiando canto lírico, formé parte de algunos grupos y qué sé yo, tuve algunas experiencias ahí, y cuando volví a trabajar acá a Punta Arenas, de donde yo soy, yo nací acá y todo, cuando me volví el año 2006 empecé a trabajar, y desde ese primer año al tiro empecé a dirigir coros escolares, y ya el 2010 más o menos empecé a dirigir coros de adultos.
0: Wow.
2: Así que llevo hartos años en esa movida y qué sé yo, ahí de un grupo, qué sé yo, me ha llevado a otro, he dirigido varios grupos en paralelo, así

0: trabajan también, porque es interesante que la audiencia lo conozca.
1: Sí, mira, el grupo, nosotros vamos 30 personas ahora. El grupo tiene un poco más, 35, 36 más o menos integrantes que algunos no pudieron estar, no se pudieron sumar a este viaje. Así que vamos 30 en el grupo. Es un coro bastante numeroso, en
0: Sí.
1: cierta manera, comparando a otras agrupaciones. Hacemos un repertorio muy variado. En los últimos años me he dedicado más sí, a música coral latinoamericana, música, harta música, de hecho, argentina, obra argentina, de folclore o música popular, de otros países, de Brasil, de Uruguay, de distintos lugares y obviamente obras chilenas, y también repertorio como más universal, más clásico, más docto, música sacra, ya como de grandes compositores, así como obras más
0: Más
1: europeas,
0: tradicionales.
1: por decirlo de alguna manera,
0: Okay.
1: más tradicional, pero sí me gusta mucho trabajar repertorio latinoamericano y yo diría que me muevo más ahí en eso de raíz folclórica y música popular también. De hecho, como tú nombrabas, fanático de Charly García y de hecho tengo una banda de rock que hacemos Charly García acá en Punta Arenas, tocamos ahora en octubre, tenemos dos fechas ya. Y también en el coro meto arreglos por ahí que me voy encontrando, consiguiendo, y de hecho llevamos una sorpresita ahí de Charlie para este octubre también.
0: Ok, bueno,
1: Qué
0: me encanta, me encanta, me
1: lindo.
0: encanta, me encanta. Joshua,
1: Sí.
0: ¿de qué edades los integrantes del coro? Numeroso, pero
1: Gran coro,
0: gran
1: gran
0: coro,
1: trabajo
0: gran
1: detrás.
0: coro.
1: Sí, bueno, y de hecho así me gusta que año a año tengo un desafío que me complica el trabajo, pero también es como una oportunidad que es un coro que tiene mucha renovación de gente. Igual hay
0: Ah.
1: chicos a veces que hay gente que se retira por X razones y siempre todos los años estoy audicionando y metiendo nuevos integrantes. Igual un poco la municipalidad me pide eso, como tener un elenco un poco abierto.
0: Okay.
1: Y hay chicos desde, bueno, he tenido incluso escolares así de enseñanza media, de secundaria, y hasta gente mayor, de tercera edad también, alguno que otro, pero es un coro bastante joven, es bastante joven. Tengo muchos integrantes que estudian música acá en la Universidad de Magallanes, en la universidad que está acá en Punta Arenas, estudian pedagogía en música. Hay gente que ha cantado en otros coros, que llegó, qué sé yo, ahí es bien variado,
0: Mirá qué
1: muy
0: lindo,
1: variado.
0: mirá qué bueno. Consultarte también, ¿es más complejo el laburo a la hora de los arreglos vocales para una obra en particular teniendo tanta gente o es un poquito más sencillo?
1: Yo diría que bueno y malo, porque tal vez hay cosas que pasan piola en medio de la masa, pero a la vez igual cuando tienes un grupo más pequeño y hay más, no sé, más filtro, más selección de cantantes, y qué sé yo, igual por ahí te puedes asegurar a veces que las cosas sean más precisas, no sé, creo que
0: Okay.
1: por eso es. Es como pro y contras. Bien.
0: Claro. Bien, bien. Sí,
1: Bueno.
0: quería saber, porque uno está
1: Sí.
0: acostumbrado a coros por ahí de lo que ve en distintos lugares, por lo menos acá en Río Gallegos, que son un poco más reducidos, ¿no? Y entonces en eso creo que
1: Claro, claro.
0: pensaba en tanto complejidad, seguramente beneficios debe tener, pero también ahí a la hora de los armados, en el cruce de armonías y demás. Me imagino que se enriquece más la canción, la puesta en escena. Joshua,
1: Claro, y cosas como de efectistas, así por ejemplo los crescendos, los fortes, hay cosas de
0: claro.
1: dinámica que sí se pueden lucir más o llegar a hacer cosas más contrastantes por ahí. En eso sí sirve harto tener un coro numeroso.
0: Bien, eso
1: Claro,
0: es lo que vamos a
1: totalmente.
0: esperar ahora. ¿Cuándo llegan a Río Gallegos? ¿Cuándo van a tocar? Si saben dónde, para ya invitar a la audiencia que los vaya a ver.
1: Ay, ay, ay, mira, sí, no, nosotros llegamos el viernes y vamos a llegar casi directo a cantar
0: Bien.
1: pero no me sé el nombre de la iglesia, ahí me tienen que ayudar porque
0: Okay.
1: la Roxana
0: Sí, sí, sí,
1: me
0: sí.
1: mandó los nombres de las iglesias, que una es el viernes y la otra es el sábado.
0: Bien, perfecto.
1: La del sábado sí que es en el centro, ahí al frente de la cervecería en
0: Sí,
1: Kirchner.
0: es la Don Bosco.
1: Claro,
0: Sí,
1: exactamente.
0: ese
1: Ese
0: es
1: es el
0: perfecto.
1: sábado. Y el viernes, no me acuerdo, una que es como nueva, que está un poco alejada.

0: acá.
1: En el San Benito, en la
2: San
1: iglesia del
2: Benito.
1: San Benito.
0: Sí, eso, ahí, viste, ahí me ayudaron.
1: Bien, entonces ya tenemos cita, estamos expectantes con todo lo que nos contaste, todo el trabajo que vienen poniendo detrás. Joshua, muchísimas gracias por los minutos que nos brindaste y también, obvio, hacerte saber que cada vez que tengan alguna propuesta para comentar y sobre todo si nos vienen a visitar, que contás con este espacio.
0: Buenísimo, buenísimo, se agradece mucho y lo voy a tener en consideración. También ahí lo voy a transmitir a mis colegas músicos acá también.
1: Sí. Totalmente.
0: Para difundir cualquier actividad con ustedes y se agradece un montón eso.
2: Al igual que...
1: Si querés venir a cantar, ojo, con la banda también.
2: También, sí. También decirte esto, ¿no? No tan solo si es actividad acá en Río Gallegos, si es algo en Punta Arenas, así como muy importante o muy destacable, también contá con nuestro espacio para darle difusión, no tan solo desde tu lado, sino a tus colegas, amigos
0: ahí buena. En Punta Arenas. Dale, buenísimo.
2: Te mandamos un gran abrazo, Joshua. Gracias por tu tiempo, bueno, y que sigas teniendo un lindo día.
0: Un gustazo hablar con ustedes y bueno, espero verlos en una de esas ahí en los conciertos e invitar a toda la comunidad ahí de Río Gallego, ojalá no participen, valorar esto que hace el coro Aniquén, que hace Roxana Gulló, esta es una apuesta que ya lleva muchos años, ya consolidándose casi 20 años y que no la tienen todas las ciudades, así que hay que valorarlo y qué bueno que ustedes le dan el lugar que corresponde.
2: La verdad que es un placer. Un gusto enorme, Joshua. Espero en algún momento cruzarnos. Un abrazo grande.
0: Qué bien. Un abrazo, gracias.
2: Músico, cantante, seguramente compositor es. Eso
1: yo sí profesor sé, me dijo. También.
2: Me dijo que tiene algunas composiciones y demás. Porque tuvimos una charla previa, en lo que coordinábamos la nota y demás.
1: A vos que no te cuesta nada charlar también. Qué complicado es sacarle agua a las piedras.
2: Qué tipo molesto el chabón.
1: Pero solo era coordinar una nota, no que te pongas a molestar al entrevistado.
2: Bueno, recuerden, che, 30 voces.
1: Es un montón, es un montón. Aparte el esfuerzo de venir todos para acá. Sí. Increíble trabajo.
2: Me llama, pero poderosamente la atención de escucharlos. Me gustaría muchísimo. La verdad, me gusta, me copa. Bueno, recuerden, Octubre Coral comienza este fin de semana. No se lo pierdan, no desaprovechen. Vayan, vean, visiten, recorran con la familia. Musiquita de fondo un ratito y ya venimos con la despedida. Acá.

0: Estamos produciendo para usted arduamente.
1: Gracias.
0: Estaba haciendo el recorte del audio, por eso dice el.
1: La verdad es que gracias a la gente que se preocupa por nosotros.
0: Estamos bien.
1: Estamos bien. O algo así.
0: Ay, no sé. A ver, definamos bien.
1: Definamos estar primero.
0: Terrible. Bueno, así pasaba la voz de nuestro próximo invitado en piso. Lo vamos a estar esperando a Joshua.
1: Olvídate. Si no, vamos para Punta Arenas a hacer un programa desde allá.
0: ¿Sabés? Hace más de 10 años no voy a Punta Arenas.
1: ¿En serio?
0: Sí, hace mucho. Fui a comprar cosas cuando me iba a estudiar. Imagínate tú, guapo. Ha corrido.
1: ¿10 años pasaron?
0: Bueno. No, 11. Terrible. Sí,
1: pará, podríamos organizar un fin de.
0: Sí, yo el 2029 estarías voy a estar libre. Más tranqui económicamente. Más tranqui, sí. Más tranqui. Bueno, si el auto deja de hacer ruido.
1: Pará, ¿podemos patearle un año más? Porque yo a esa altura voy a estar también un poquitito más holgado.
0: Cancelame todo, porque íbamos a ir al Mundial.
1: Ah, no, verdad.
0: Está difícil. Bueno, vamos un viaje a la vez, ¿te
1: vamos
0: parece?
1: Vamos a ver.
0: Vamos un día a la vez también. Un día a la vez, vamos tranquilo.
1: Tipo, no se quedan callados. ¿Por qué tienen que hablar todo?
0: No se quedan quietos tampoco. Bueno, pero es lo que la gente pide igual.
1: Sí, la gente quiere saber. Pero de verdad, me preguntan, varias personas me dijeron, che, pero ustedes todo lo que hablan, lo que cuentan, ¿es verdad?
0: No lo sé.
1: Ah.
0: Y lo peor es que sí es verdad.
1: En muchos de los casos es verdad.
0: El 99,99, como el lisoform.
1: Esto es como el show de stand-up. Vos no sabes si el sí, stand-up, pero es de verdad le pasó o no le pasó.
0: O bueno, si fue acá, una inspiración.
1: Okay. Acá sucede lo mismo. Cuando nos invites a tu casa, te contaremos más anécdotas.
0: Exactamente. Bueno. Y recordando, porque ya nomasito nos vamos despidiendo, que el día de mañana también tenemos entrevistas telefónicas. Vamos a estar charlando con Iris Concepción, quien es integrante de la Fundación Festeza, porque en la localidad de Piedrabuena se va a estar realizando una nueva edición de este Festival de Teatro Santa Cruceño, así que vamos a estar charlando con ella. Y el viernes tenemos columna musical de la mano de Chapa, que vamos a tener que hacerla de esta manera, así, 1.5. Hola Chapa, ¿cuáles son los estrenos de la semana? ¿Cuáles son las novedades musicales? Hola chicos, ¿cómo están?
1: Palo y palo. A lo Fórmula, a lo Colapinto.
0: Y Colapinto se atrevió tanto. Mirá, y a Colapinto para hacer cosas así lo sancionaron.
1: Mirá, iba a decir algo.
0: Dios es sabio y por algo te quito esa idea de la cabeza.
1: Oh, ahí está, no, volvió. Mirá, hablaste de Festeza. Y recuerden que esta noche está la función de
0: Antígona de las Nieves,
1: ¿eh? Así que si no tienen entrada, vayan, compren. En boletería se puede comprar igual.
0: Bien.
1: Hay media sala habilitada, por las dudas.
0: Ah, porque la otra mitad está para gestión, los colegios.
1: Claro, gestión de público.
0: Teatro ida y vuelta, así se llama.
1: Así se llama. Perfecto, muy bien.
0: ¡Qué capa, chabón!
1: Bueno,
0: qué locura.
1: Y no se olviden, agenden el sábado porque la muestra fotográfica de Lore Sanguinetti no se la deben perder. No se la deben perder.
0: Teatro Gran Cabral a las 20 horas.
1: Sí.
0: Y ahí nos veremos.
1: Y tenía
0: va a estar firmando autógrafos, Lore, todo, show completo. Todo.
1: Dijo que se iba a sacar foto con todos los que vayan.
0: Tuve miedo por cómo terminó esa oración. ¿Qué? Atrevido, con el abanico en la cabeza.
1: Yo sé que también traje mi abanico.
0: Lo dejé en la mochila,
1: me olvidé.
0: Y se están apiadando a este trío que está acá a nuestra izquierda y no nos prendieron las luces, si no nos estaríamos
1: muriendo. Muriendo.
0: Mal. Alex Piedo. Porque está muy lindo afuera, ya se hace sentir la primavera. ¿Y nosotros?
1: La primavera.
0: ¡Ay, qué rápido!
1: ¿Qué pasó?
0: Un pestañazo. Chau, chicos, hasta mañana.
1: Bueno, prometemos a partir de la semana que viene. En hablar más pavadas, porque sé que lo está pidiendo la gente.
0: Posta que están llegando los mensajes, ¿eh?
1: Sí, nos están pidiendo, chicos, hey, ¿qué les está pasando? Ahora.
0: Por favor, vuelvan a las bases, nos dijeron, ¿eh?
1: Justo ahora que termina el año se van a poner a hacer notas.
0: Bueno. Uno va probando, las cosas pueden funcionar más, menos, ya se enojó el público. Ya sabemos para dónde no es.
1: Nosotros vamos probando, vamos midiendo en realidad.
0: Vamos tanteando a la audiencia. Pero ¿sabés qué? ¿De qué? Eso significa que nos están escuchando, están bancando. Sí, y nosotros nos encanta que estén del otro lado y que se contacte con nosotros. Esa cercanía, ¿no?
1: A todo el equipo, muchísimas gracias. Nos vamos, ya se viene la continuidad de la programación.
0: Quédate prendido a las 8:30, nosotros nos reencontramos mañana nuevamente a las 17 horas.
1: ¡Chau, chau!

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2: 18 horas en la República Argentina, 16 grados, 7 décimos la temperatura en Río Gallegos, 52% la humedad, viento del noroeste a 12 kilómetros, el cielo algo nublado.
1: Provinciales.
2: Santa Cruz presentó créditos para comerciantes y proyectos productivos de hasta 70 millones de pesos. El gobierno de Santa Cruz presentó en una charla informativa en Río Gallegos tres líneas de crédito para el sector comercial y proyectos productivos, con montos de hasta 70 millones de pesos y tasas más bajas del mercado de la República Argentina. La ministra de Producción, Comercio e Industria, Nadia Ricci, destacó que los fondos pertenecen a la provincia y señaló que el equipo de la Secretaría de Estado de Comercio también recorre localidades del interior para acercar las herramientas.
1: Regionales.
2: Chubut, Torres, Molina y Taceta inauguraron la Casa Estudiantil de Corcovado en Esquel. Los jóvenes van a tener las mismas oportunidades de desarrollarse. El gobernador encabezó, junto a los intendentes de Corcovado y Esquel, la apertura de nuevo espacio que permitirá alojar a 32 estudiantes de Corcovado que continúen su formación en Esquel. La obra fue financiada por el municipio de Corcovado en un terreno cedido por la Municipalidad de Esquel y cuenta con equipamiento aportado por Lotería de Chubut.
1: Nacionales.
2: La construcción tuvo una leve mejora en agosto y cortó una racha de dos caídas consecutivas. La construcción avanzó 0,4% mensual en agosto, pero a nivel interanual registró una contracción del 4,4%. El acumulado del 2026, en tanto, se mantiene en positivo con un leve 0,8%, según informó esta tarde el Instituto Nacional de Estadísticas y Censos.
1: Internacionales.
2: Brasil refuerza vacunación y vigilancia ante avance de sarampión en América. Brasil reforzó las acciones de vigilancia y vacunación contra el sarampión ante el avance de la enfermedad en Estados Unidos y otros países de América, aunque mantiene la condición de país libre de circulación endémica del virus, informó hoy el Ministerio de Salud.
1: Deportes.
2: La duda de Poncio para enfrentar a Estudiantes de Río Cuarto. El volante ofensivo, Thiago Almada, viene con una buena evolución de su desgarro, pero no podría estar disponible para jugar ante Estudiantes de Río Cuarto, siendo la única duda del técnico Leonardo Poncio. Almada lleva 18 días de recuperación constante por una lesión en el cuádriceps izquierdo sufrida en la derrota de River por 2-1 frente a Huracán. River volverá a las canchas este sábado a partir de las 21:30 en el Monumental. Cielo algo nublado en Río Gallegos, buena es la visibilidad, viento del noroeste a 12 kilómetros, la temperatura 16 grados, 7 décimos.
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0: Hola, hola, hola, ¿cómo les va? Muy, pero muy buenas tardes. Bienvenidos después de las 6 por LU14 Radio Provincia y saliendo también en duplex para LU85 TV Canal 9 de la provincia de Santa Cruz. Les decimos, y se lo vamos a, por lo menos en esta primera semana, a comentar todos los días. Es una gran producción entre los dos medios estatales poder tener estos productos al aire en conjunto. Mucho trabajo por parte de la gente de la radio, mucho trabajo también por parte de la gente de Canal 9. Así que nada, con mi compañero de ruta a la tarde, con Gustavito Argañaraz, a quien tenemos acá en la mesa. Gusti, ¿cómo va? Buenas tardes.
1: Buenas tardes, saludos para todos. Con laburo nuestro también.
2: Nos sumamos al equipo de trabajo, ¿cómo que no? ¿Cómo andás?
0: Obvio, bien. ¿Cómo te va? Disfrutando del día.
2: Bueno.
0: Por fin.
2: ¿Estás hoy para ir a caminar o no?
0: Por fin. Sí, yo igual, cualquier cosita.
2: Bueno, cualquier cosa me avisás.
0: Arranquen vos y tu familia, que yo cualquier cosa te digo. Mirá qué lindo, mirá qué lindo plano que tenés vos con toda la gente trabajando detrás.
2: Okay. Ah, qué lindo. Estamos con un poco más de luz hoy. Salió, linda gente. Sale el sol, dice Fito Páez.
0: Habría que preguntar, negro, habría que preguntar si de los que están apareciendo en batalla ninguno tiene pedido de captura o algo.
2: Bueno, tengan cuidado.
0: Hay caritas difíciles.
2: Cualquier cosa, avisen.
0: Che, bueno, escúchame, Gusti.
2: Espera, yo quiero decirte lo siguiente. Cuando me comentaron, me dijeron, venite para la tarde porque va a ser un poco más relajada la cuestión.
0: Sí, te mintieron.
2: Me mintieron como... Sí. Primeriza, ¿no?
0: Exactamente.
2: Una cosa así.
0: Bueno, ¿y por qué te mintieron? Porque en la tarde, o por la tarde también, surgen algún tipo de noticias que son y que seguramente van a ser titulares en los medios después a lo largo de toda la jornada. Vos sos un tipo de medio, de gráfica, de diario. Gráfica.
2: Sí,
0: y esto seguramente va a estar en la portada del diario donde vos también trabajás. Acaba hace muy pocas horas de ocurrir un accidente.
2: Upa,
0: con una que involucra a una locomotora de la empresa ICRT.
2: Ajá.
0: Con 36 vagones cargados con carbón.
2: Ah, bueno, estamos hablando de una dimensión.
0: Exactamente. Mira, hay data que le tenemos que pasar a la gente. Sí. Primero que nada, lo más importante de todo, Gustavo, hay que decirle que los trabajadores que iban a bordo de la locomotora han sido derivados a un hospital para poder ser revisados y ver que, o sea, no tienen ningún daño de consideración, ninguna lesión de consideración.
2: Okay.
0: Es para poder hacerles un chequeo médico decir, che, vayan a casa tranquilos que no está todo bien.
2: Lo que le corresponde a la empresa en este caso está bien.
0: Totalmente.
2: Bueno, muy bien.
0: Ahora, aparentemente hay malas noticias para la empresa con el tema de la locomotora, ¿no? Porque la locomotora que tuvo el incidente es una de las locomotoras que, ¿te acordás que había aparecido hace poco información acerca de toda la estrategia que había armado ICRT para poder conseguir a los técnicos de la empresa polaca que había fabricado en su momento, en los años 70, esta locomotora, para que pudieran venir hasta la Argentina y ver si podían dar con dónde estaba el desperfecto mecánico
2: tal cual
0: que tenía esta locomotora fuera de sistema?
2: Claro. Bueno, una de las tantas estrategias, Lucho, porque... quiero decir, ICRT, bueno, viene con esta misión, también con esta decisión de empezar a poder explotar el carbón, extraerlo, bueno, también llevarlo hasta Punta Loyola, digo, toda esta ingeniería que tiene que tener, bueno, andando con lo que hay concretamente,
0: y con
2: es importante, ¿no?
0: Gustavo, y con un contrato con una empresa norteamericana a la que se le habían vendido 200.000 toneladas de carbón. Bueno, pero lo tenemos al interventor de ICRT. En este momento comunicado telefónicamente a Pablo Gordillo. Pablo, ¿cómo te va? Buenas tardes. Gustavo y Lucho, te saludamos. ¿Cómo estás?
3: Gustavo, Lucho, no sé si me escuchan. Buenas tardes para ustedes, para toda la audiencia.
0: Sí, ahí vamos a tratar de mejorar. Te escuchamos bárbaro igual, ¿eh? Sí. Es un poquito nada más el retorno. Bueno, Pablo, a ver, primero que nada, si vos nos podés confirmar este incidente que involucra a esta locomotora de la empresa con una determinada cantidad de vagones. Y lo más importante de todo es, si este incidente está confirmado, si el estado de salud de los trabajadores de la empresa, que acá es lo más importante, están todos bien y fuera de peligro.
3: Bueno, como bien decís, Lucho, la situación de salud de Cristian y de Ariel está bien, tienen algunos golpes. Tuvimos un inconveniente con una apertura de vía, se abrió la vía, no sabemos si fue por una condición climática, pues llovió mucho en esa zona, o ha sido algún problema que hemos tenido mecánico de la locomotora. Aducen los mecánicos, los conductor Cristian, que que lo que hubo es que la vía es como que se abrió, entonces no pudo seguir su curso y bueno, hubo se tumbó la locomotora hacia un costado y se descarrilaron 3 vagones. La demás formación está todo sobre la vía, solo 3 vagones y la locomotora. Uh-huh. Lamentablemente, bueno, ustedes lo mencionaban, nosotros estábamos empezando hoy a la mañana a definir un plan de corridas de tren y bueno, nos encontramos con esta situación. Para nosotros lamentable porque bueno, ahora se abren otras circunstancias de análisis que vienen de la mano de saber si la vía está en condiciones. Ahora no es un tema de conseguir locomotora, sino ver si las vías que nosotros estamos operando están en condiciones, que es lo que tenemos como dato de parte del conductor que estaba a cargo de la 05. Analizar, bueno, la situación que tendrá la locomotora en el hecho de haber tenido este siniestro, a ver en qué condiciones queda. Y bueno, y de parte nuestra habíamos tenido bastante avance en lo que era la posibilidad de vincular el cumplimiento del contrato, cosa que, bueno,
0: claro,
3: lamentablemente no vamos a poder avanzar en los tiempos que estábamos previendo. Teníamos pensado más o menos una corrida cada 2 días y seguir trabajando en la mejora de la locomotora 04, que también tenía ese problema con el convertidor. Así que, bueno,
0: Pablo, el convoy venía desde Río Turbio hacia Punta Loyola.
3: Exacto, ya hacíamos la primera corrida con las 600 toneladas que tenemos por viaje. Uh-huh,
2: uh-huh. Pablo, ¿cuáles eran inicialmente los planes productivos que tenían para poder extraer el carbón? Bueno, poder transportarlo también, entiendo, hasta Punta Loyola. Y bueno, quizás debe ser muy reciente esto, pero ¿qué perspectiva tienen hasta esta hora del día? ¿Cómo van a seguir? Porque de todas maneras, ¿qué van a pasar con los contratos también, no?
3: Y lamentablemente se siguen atrasando los cumplimientos de los contratos, pero bueno, de parte nuestra me parece que lo principal es en estos casos ver que el equipo del técnico y el operario de la locomotora esté bien, estén fuera de peligro, que es lo que venimos hablando, ya tuvimos conversaciones con uno de ellos. Uh-huh. Posterior a eso, tratar de peritar, fundamentalmente creo que vamos a hacer una consulta formal a la Comisión Nacional de Regulación de Transporte, la CNRT, para ver si pueden peritarnos la situación que hemos previsto. Estuve en contacto recién yo con una autoridad de trenes argentinos que me está recomendando los pasos a seguir. Y luego de esto, bueno, analizar si realmente se suma un problema más a lo que ya tenemos, que no es la falta solamente de locomotora, sino la condición de la vía. Claro. Lamentablemente estas circunstancias pueden ocurrir y bueno, como digo, a veces hay que trabajar por ahí en parar ciertas cuestiones para evaluar si lo que nosotros estamos teniendo o nos están informando nuestras propias autoridades, gerentes, subgerentes o jefes de departamento de cada una de las áreas es real. Nosotros habíamos hecho un repaso de la vía hacía 4 o 5 días y estaba todo normal, estaba todo bien, así que por eso nos llama la atención de lo que ocurrió.
0: Pablo, ¿cómo es hoy el diálogo con la empresa a la que se le vendieron esas 200.000 toneladas de carbón? Digo, ¿fueron receptivos acerca de algunos problemas que ya venían y que ustedes estaban abocados a solucionar, que era poder reparar estas dos locomotoras? Por lo visto, una de ellas fue reparada y lamentablemente sufre hoy este accidente. ¿Pero corre peligro el contrato de venta con la empresa?
3: Nosotros corre peligro porque tiene fechas de cumplimiento, como habíamos contado, cada 3 meses, y ya había una fecha tentativa para fines de septiembre, principio de octubre, que bueno, no estamos cumpliendo. Lamentablemente eso también venía de la mano de lo que habíamos previsto nosotros para el presupuesto, pero bueno, parece que la mala suerte a veces opaca muchas de las cuestiones que por ahí podíamos tener como margen de salir a flote en algunas cuestiones. Justo a mí me toca estar esta semana en Buenos Aires, donde nos han convocado para pulir algunas cuestiones que tenían que ver con mejoras por ahí del presupuesto en la parte operativa, donde estamos presentando el proyecto de Black Star, que es lo que contaba yo, la parte energética, pero bueno, le habíamos puesto mucho financiamiento y mucha inversión a que ande nuevamente la locomotora, que esté reparado el convertidor, la vinculación con empresas locales de Río Gallegos y también de Río Turbio para optimizar esto que estaba funcionando. Bueno, okay. Ocurrió este imprevisto. Ojalá podamos retomarlo próximamente, pero bueno, creo que lamentablemente en lo que vemos hoy y lo que está pasando, pareciera que también se suma el problema de la vía y bueno, va a haber que analizarlo.
2: Pablo, tienen que, entiendo, hacia adelante también hacer las evaluaciones, creo que lo dijiste también al inicio de la charla, los daños que puede llegar a tener la locomotora y también el tendido vial, ¿no es cierto? ¿Cuánto tiempo va a llevar eso? Y bueno, a partir de ahí saber de qué manera van a poder seguir también.
3: Lo que nosotros hemos tenido hasta hace un rato es la llegada de la ambulancia y la verificación de que tanto el conductor como el ayudante están fuera de peligro y están yendo al hospital a ver, a tener su control. Uh-huh. Posteriormente a eso, la evaluación o el peritaje de lo que estamos viendo y ver también en qué condiciones, como vos mencionás, uh-huh, está en esa zona la vía. Habíamos tenido un inconveniente por octubre del año pasado con un pequeño descarrilamiento de la otra locomotora que estuvo operativa un tiempo por una cuestión de que el río se comía el terraplén. Yo no sé si es exactamente ese mismo lugar o esa misma zona, porque el río está cerca. Okay. Pero bueno, todo dependerá de la investigación que se haga y si podemos traer algunos especialistas que nos den formalmente el estado de situación de lo que ocurrió para poder corregir y también no volver a tener inconvenientes como esto, sería lo ideal.
0: ¿Fue aproximadamente unos 100 kilómetros de Río Gallegos el accidente, Pablo?
3: Sí, fue casi medio a mitad de camino entre Turbio y Río Gallegos, pasando, nosotros le decimos Estación Capa, que es más o menos a la salida de una de las estaciones que tenemos como previstas para hacer mantenimiento y demás. Okay. En este momento yo estoy teniendo algunas imágenes del área nuestra de servicios que ya fueron a analizar la posibilidad de ponerla nuevamente en condiciones y a tenerla, a ver si podemos hacer algún tipo de movimiento para enviarla al taller de Río Turbio a reparar y ver en qué estado está.
2: Uh-huh. ¿Cuántas toneladas, Pablo, transportaba la máquina en el momento?
3: Era lo que teníamos previsto, creo que estábamos en casi 600 toneladas, son 37 okay, vagones más o menos, uh-huh, 36, 37 vagones, que es lo que movemos por corrida generalmente, no o normalmente para hacer las primeras corridas que hacemos como prueba también, después a veces sumamos algunos vagones más, pero el número es más o menos
2: ¿Y el plan productivo, qué pasó con esto? Digo, con los horarios, porque digo, de las veces que hemos charlado, Pablo, también nos comentaban, esto necesita todo un equilibrio, una estructura, ¿no? Los trabajos que se hacen dentro de la mina, bueno, los turnos y demás cuestiones, ¿qué pasa con toda esa parte de ICRT?
3: No, nosotros con el plan de producción de lo que es la parte de carbón, sí, estamos bien. Más, uh-huh, hoy en la mañana habíamos definido ya qué carbón íbamos a cargar en el primer embarque. En eso teníamos ya la previsión de que el carbón estaba. Nos quedaba solamente un remanente de 2-3 semanas de producción para cumplir con sobre todo los embarques. Así que un poco era por el lado de la optimización de los recursos, porque habíamos sumado el fin de semana, cosa que antes no se hacía. Uh-huh. Pero bueno, nos encontramos con esta situación y bueno, ojalá podamos resolverlo prontamente y que también tengamos previsiones de seguridad de que la vía está en condiciones, que me parece que es lo más importante hoy también.
0: Pablo, bueno, hay un viejo refrán que dice, siempre que llovió paró, parece el otro día, me acordaba de una frase que dijiste, bueno, no siempre nos toca contar las buenas, hay veces que hay que contar las malas también, y ojalá que esta sea la última de esta rachita negativa que está teniendo la empresa, digo, por el bien de la empresa, de los trabajadores, por sobre todas las cosas. Lo más importante es que los dos operadores de la locomotora están fuera de peligro, con algunos golpes y nada más. Así que eso es lo más importante de todo.
3: Es así, Lucho, como vos mencionabas, me parece que te quedó lo que habíamos hablado, pero bueno, sí puedo decir que esta es una de cal y una de arena, porque justo yo mañana estoy volviendo a la provincia, porque el viernes al mediodía hacemos la entrega formal del acondicionamiento de vías de Jaramillo Ferroy, así que bueno, una por lo menos buena para lo que tiene que ver con el proyecto de Zona Norte, que ya terminamos formalmente la obra de acondicionamiento del ramal de Zona Norte.
0: Pablo, un abrazo grande y siempre agradecidos por la amabilidad de atendernos, de tener unos minutitos para poder charlar con nosotros.
3: A ustedes, muchas gracias por la comunicación, estamos en contacto.
0: Chau, que tengas buenas tardes, hasta luego.
2: Hasta luego.
0: Sabés que se pone complicado, negro, el panorama, porque existe la posibilidad, lo dijo recién Pablo Gordillo, de que la empresa de Estados Unidos rescinda el claro. contrato de compra.
2: Total.
0: Pero pará.
2: A ver.
0: Y hay otro punto extra.
2: ¿En este mismo sentido?
0: En este mismo escenario. No solamente rescinda el contrato, sino que inicie alguna demanda por daños y perjuicios.
2: Claro.
0: O sea, no solamente no concretás la venta de las 200.000 toneladas, sino que encima estés...
2: Una multa.
0: Por pagar una multa. O sea, lo que te iba a generar una ganancia ya no está, sino que encima es una pérdida.
2: Claro.
0: Pero estos son las reglas de juego a nivel internacional, digamos.
2: Sí, en el momento que se sientan a firmar un contrato, a ver qué puede y qué no puede decir RT, bueno, son las reglas del juego.
0: Están, totalmente.
2: Claro. Pasa que está precisamente la apuesta. Además de esto, Lucho, no solamente entiendo yo que viene medio complejo, entonces, por este lado, por lo que pueda llegar a ser la empresa, la cual ya... quería adquirir el mineral de ICRT, sino también que están negociando el presupuesto con el gobierno nacional. Claro. Hay un, ya prácticamente es un refrán en la cuenca carbonífera, tenemos que producir ingresos para poder ir a decir a Nación, no nos den tanta plata, porque si no caen con las manos vacías, y es un escenario que complica también, sobre todo por los salarios.
0: Sí, o tenés que ir a pedir, pero demostrando algo.
2: Claro, tenés que ir a poner cara de qué.
0: Y si vas a ir a pedir y llevas más pérdidas... Calculate en este contexto de cómo se maneja el gobierno nacional, cuál puede llegar a ser la respuesta.
2: Es
0: complicado.
2: Un presupuesto que ha ido precisamente también con lo que quiere el gobierno nacional, que es que las cuentas se equilibren, ¿no? Lo ha dicho igual Claudio Vidal. El presidente le ha cumplido con lo que ha prometido con ICRT, que era sostener a la empresa, pero bueno, hay que activar.
0: Gustavito, vamos al servicio informativo, que es el de las 18:30, y cuando volvemos tenemos mucha más información. Está Constanza con el móvil de exteriores,
2: bueno,
0: con quien vamos a estar charlando ahora dentro de un ratito nada más.
2: Y renovamos esos mates, por favor.
0: Por el amor de Dios.
2: Dale.
0: Ya volvemos.
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1: 18:30 en toda la República Argentina, en tanto que la temperatura en Río Gallegos es de 14 grados 7 décimas, humedad del 57% y el viento norte a 19 kilómetros por hora.
0: Provinciales.
1: Puesta en valor, mejoraron el acceso náutico en el Parque Marino Isla Pingüino. Se instalaron nuevos pasamanos en la zona de desembarco para mejorar la seguridad de los visitantes que llegan al área protegida.
0: Regionales.
1: Agenda Antártica. Ushuaia busca ampliar su participación en la logística y la ciencia antártica. En el marco de la 37ª reunión de administradores de programas antárticos latinoamericanos, FINOVA realiza este miércoles el foro de ciencia, logística e innovación antártica.
0: Nacionales.
1: Murió Piero a los 81 años, uno de los artistas que marcó generaciones en la música popular. El artista dejó una huella imborrable en que marcó generaciones.
0: Internacionales.
1: Rusia, autoridades descartan riesgos de epidemia por casos de neumonía en la ciudad siberiana de Irkutsk. La situación sanitaria epidemiológica en la ciudad siberiana oriental y en la cercana de la ciudad permanece estable.
0: Deportes.
1: La Corte dejó firme la condena a un exjugador de Aldosivi por vender drogas. El máximo tribunal rechazó los recursos de la defensa de Alberto Daniel Navarro, exfutbolista del club malplatense, y de Esteban Freis, condenados por comercio de estupefacientes. 14 grados 7 décimas, la temperatura actual en Río Gallegos, humedad del 57% y viento norte a tan solo 19 kilómetros por hora.
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8: Minutitos pasadas las 6 de la tarde en la República Argentina. Somos LU14, Radio Provincia y Canal 9, Canal Provincial también, saliendo en dúplex, Gustavito querido, para toda la provincia de Santa Cruz.
9: Bueno, muy bien, 14.7 la temperatura, Lucho. Yo voy a insistir con esta buena noticia porque está hermosa la ciudad de Río Gallegos. Che, con el clima, ¿no?
8: Obvio. Por supuesto. Obvio. Olvidate. Hay algunas cositas que después...
9: Voy a ponerme como objetivo antes de fin de año de llevarte alguna caminata, a ver si...
8: ¿Me querés sacar a pasear?
9: Pero claro.
8: No, te pone romántico la primavera.
9: No, me parece una caminata, es para que te veas mejor.
8: Mío es una amistad, no quiero que te confunda,
9: Gustavo. Claro, por eso, pero lo charlamos igual en la caminata.
8: Bueno, olvidate.
9: ¿Por qué no?
8: ¿Quién te dice?
9: No tengas el no presente, me dicen a mí.
8: Siempre. Escúchame, bueno, acabamos antes de pasar al móvil de exteriores, Gustavo. Acabamos de dar una primicia a través de la radio y del canal.
9: Lamentablemente es
8: una mala noticia. Acaba de descarrilar hace muy pocas horas. Acaba de descarrilar un tren de ICRT con 36 vagones de carbón. Lo más importante es que los operarios de la locomotora están sanos y salvos, con algunos golpes, pero trasladados al hospital para poder ser revisados y que estemos todos tranquilos.
9: Total.
8: Pero es un contratiempo para la empresa. Grande, grande, grande. Y después te vamos a contar por qué. Pero bueno, esto es parte de la primicia que acabamos de tener acá en el programa. Y vamos a darle el paso a nuestra compañera de trabajo, a nuestra amiga Constanza Ryan, que está en la comisaría de la mujer acá en la ciudad de Río Gallegos. Coti, querida, ¿cómo te va? Buenas tardes. Gustavo y Lucho, te saludamos. ¿Cómo va?
10: Hola equipo, un placer saludarlos, espero que me escuchen bien, cualquier cosa me van diciendo. Nos encontramos en esta tarde soleada de Río Gallegos, en 1370, donde se encuentra la comisaría de la mujer, que nos convoca para hablar de un fenómeno a partir de un caso que viene poniendo, lamentablemente, con malas noticias, a Río Gallegos en la agenda nacional, que es el caso de una pareja de chicos jóvenes en la que una mantuvo privada de su libertad y con violencia reiterada, física, psicológica, y de todos los tipos en su domicilio. Este caso, tanto por la voz de la misma chica que ha decidido hablar con varios medios de comunicación, como a través de redes sociales y medios nacionales, ha tomado mucha importancia. Y nosotros, desde este lado, no queremos hacer morbo en los métodos de violencia, sino hablar del fenómeno y de cómo se labura por la seguridad de la violencia en las parejas, aquí desde la Comisaría de la Mujer. Así que si me dan el ok, que me están escuchando bien, ya mismo
8: perfecto.
10: Vamos
8: con la entrevista. Perfecto, Cota. Sí, bárbaro. La imagen y el sonido de primera, bárbaro.
10: Genial. Vamos a darle la bienvenida y agradecerle por estos minutos a la subcomisaria Alejandra Vera, aquí a cargo de la Comisaría de la Mujer, que nos contaba, bueno, de la importancia también de intervenir en estos casos, ya que, tomando como excusa el caso que se ha hecho conocido en los últimos días, la intervención de un vecino hizo la diferencia. Así que también queríamos arrancar un poco la charla por ahí. Alejandra, muchas gracias por recibirnos. Contanos un poquito cuántas denuncias de ajenos llegan aquí a la Comisaría de la Mujer.
11: Hola, buenas tardes, ¿cómo están? Denuncias de ajenos, denuncias de los vecinos.
10: Claro, ¿cuántos los vecinos ayudan? ¿Es importante en este sentido?
11: Generalmente las llamadas que hacen al 911 son la mayoría de vecinos por ahí que llaman, porque escuchan o... porque presencian algún hecho de violencia y también, bueno, después la parte interna de cada hogar, ¿no?, que llaman también. Pero sí, los vecinos se involucran bastante en este tipo de situaciones.
10: Y en ese sentido, amigos, amigas, ¿hace la diferencia poder pedir ayuda en la Comisaría de la Mujer o en la comisaría más cercana, ¿no? Pero aquí sigue siendo un espacio de convocatoria, ¿ha aumentado últimamente el tipo de denuncia? ¿Cómo es el día a día?
11: Sí, como te comentaba anteriormente, el vecino se puede acercar a la comisaría más cercana por jurisdicción o donde esté. La convocatoria para ir viene mucha gente a la comisaría, pero también estamos teniendo mucha intervención de comisaría de jurisdicción. Pero lo que estamos haciendo este último tiempo es trabajar en conjunto, en forma articulada con las comisarías de jurisdicción y tratar de darle celeridad a los casos, ¿no?, desde cada punto de la ciudad. Y coordinamos, en caso por ahí nos cuesta mucho con la séptima, por ahí coordinamos el traslado de la víctima hasta acá cuando no tiene movilidad y demás. Y también si hay posibilidad, porque la comisaría esté colapsada con otros casos en ese momento, comisaría de jurisdicción también toma el trámite de la denuncia judicial y después nos las remiten a nosotros.
10: Bien, la comisaría de la mujer y la familia recibe todo tipo de denuncias, pero no es la única dispuesta entonces para esto, vale la pena aclararlo. Y también el sentido que nos llamó que a mí me llamó la atención, pero lo charlaba con Alejandra y me contaba que es bastante común en los relatos de este caso en particular, pero que es común, había chicos presenciando la violencia. Eso es algo que sucede aquí en la comisaría Amper. De hecho, hay juguetes en los pasillos, porque muchas veces se viene con peques a denunciar.
11: Sí, tenemos bastantes intervenciones con menores y bueno, trabajamos, como mencioné en notas anteriores, en forma conjunta con niñez. Ellos dan bastantes abordajes en la temática con lo que es violencia y cuando hay menores que presencian los hechos, ¿no?
10: Que además, ¿cómo es para esos chicos y su derecho de crecer también en un lugar seguro y libre de violencia? Bueno, ese es quizás otro tipo de discusión, pero que también vale la pena destacar. Alejandra me contaba también un poco en la charla off the record que estos días que están lindos, que uno dice, ¿no? Ustedes los escuchaban que bromeaban antes de la comunicación, de salir a pasear y no sé qué, aumenta también el tipo de requerimientos que tiene la comisaría de la mujer. ¿Cuáles son los factores que consideras vos que llevan a esto?
11: Tenemos muchas intervenciones por ahí vinculadas a consumos problemáticos, sea alcohol o otras sustancias, ¿no? Muchas

0: explicaba que su familia, vos me lo dijiste mejor, tiene un nombre, ¿cómo es? Identidad, la suplantaron la identidad digital. Entonces era muy difícil para su familia, estando en contacto con ella, darse cuenta que estaba privada de su libertad. ¿Sucede mucho lo de la violencia digital? ¿Cómo es la suplantación de identidad?
1: Sí, tenemos varios hechos, sobre todo lo que más se ve acá es la extorsión digital, ¿no? Las amenazas de te voy a publicar tal contenido que tenemos juntos y demás, y por ahí eso es lo que le preocupa mucho creer a la víctima cuando viene a hacer la denuncia. Nosotros trabajamos en conjunto con cibercrimen, que se comunican desde perfiles falsos o que usan su nombre para comunicarse con otros perfiles y demás. Por ahí el uso del nombre de la víctima también tenemos bastante.
0: Qué terrible, como un celular, una computadora, que es una herramienta a través de las redes sociales, puede usarse para pedir dinero en el nombre de alguien, estafar o comunicarse haciéndose pasar por alguien diciendo, sí, mamá, estoy bien, cuando no es esa la realidad. Por eso es tan importante el contacto humano, físico y real, que a veces a través de las pantallas se nos pierde, ¿no? Aquí estamos transmitiendo para hablar un poco de este problema a través de la Comisaría de la Mujer, que ustedes recuerden que está a las 24 horas abiertas para abordar este tipo de problemáticas. ¿En el último tiempo han aumentado la demanda de la violencia de género?
1: Sí, en el último tiempo sí. Como mencioné, creo en notas anteriores, tenemos más o menos un 35% de incremento en lo que es la recepción de trámites relacionados a violencia. Pues tiene que ver igual con este acceso a la justicia que tienen también. Tenemos muchos casos de hombres que hoy se animan un poco más a denunciar que son víctimas de violencia, de maltratos digitales, verbales, físicos y demás. Eso también tenemos bastantes intervenciones últimamente.
0: Porque esta comisaría de la mujer y de la familia no es un espacio exclusivamente para mujeres, pero sí está especializado a la hora de abordar la violencia de género y tiene un interés específico en seguir este tipo de casos. Así que compañeros, si ustedes me están escuchando y tienen alguna pregunta aquí para la subcomisaria, también las está escuchando ella.
2: No, más que nada, Constanza, uno queda como asombrado, digamos, hasta dónde puede llegar el grado de, no me animo a decir locura, pero digo, de hasta dónde va la mente humana de querer retener a alguien por la fuerza en contra de su voluntad, en busca de cariño, de afecto, de seguir siendo tu pareja. Digo, cuando ya está esa es una relación rota, es dejar ir. Y evitar todo esto que ha pasado, que como decías vos, ha ganado hasta espacio en los medios nacionales porque tiene ribetes, este caso en particular, de un grado de insanía, pero muy, muy importante por parte de la agresora, y un sometimiento a su víctima increíble.
0: Sí, totalmente injusto y un delito, efectivamente, como todos los casos que estuvimos conversando, ¿no? Desde la extorsión digital hasta la suplantación de identidad, hasta la violencia en frente de los chicos. Más que tiene.
2: Ahí
0: Así que
2: estamos.
0: eso, agradecemos mucho que nos hayan dado un lugar aquí en la comisaría para abordar estas temáticas con la responsabilidad que se pueda y recordar eso, que si hay alguien que tenga que denunciar estos delitos pueda venir.
2: Seguro que sí, seguro que sí. Le agradecemos enormemente a la comisaria Vera la amabilidad de habernos atendido. Cota, y gracias por el móvil.
0: Pero por favor, compañeros, el placer ha sido nuestro recordar a todas las personas que se puede denunciar la violencia de género en la comisaría más cercana y agradecerles porque seguimos transmitiendo para después de las 6 en Radio Provincia y Canal 9.
2: Gracias, Coto. Un besito grande. Cuídate. Chau, chau. Pero esta mujer, Gustavito,
3: Sí.
2: había logrado, la agresora, había logrado, mediante falsas denuncias, obtener una perimetral en contra de la familia de la
3: De la
2: víctima,
3: víctima,
2: para
3: claro.
2: evitar de esa manera que se pudieran
3: Sí.
2: acercar y pudieran constatar
3: Claro.
2: de lo mal que le estaba pasando.
3: Se hizo una zona liberada sin que nadie se diera cuenta, específicamente. Y además de esta cuestión, Lucho, también a mí me queda esto replicando en la cabeza. Vos sabés que hay fotografías que no se han publicado de la víctima, quemadas con plancha y demás cuestión, evidentemente muy, muy doloroso todo. Pero también uno por ahí debe tener solidaridad, empatía y responsabilidad.

0: Sobre todo de yo sé que es difícil, es jodido igual, también depende, qué sé yo, por ahí todavía somos una ciudad chica, pero de tomar participación en esto, hay que actuar, no es meterse ni querer dirimir en la vida de los demás, pero me parece que en estas cosas, cuando uno ve esta situación, no digo que haya ocurrido esto acá, pero sí dar este mensaje de que la pucha, cuando vemos alguna anomalía, yo creo que a veces es mejor prevenir y estar
1: pero
0: atento,
1: mirá, ¿no? Mirá qué bueno esto que vos traes, porque la víctima no tenía todavía psicológicamente el coraje para denunciar y para salir de ese entorno. Total. Pero sí la ayudó una denuncia anónima de alguien que vio y que se dio cuenta, que sabía que estaba pasando algo y que decidió llamar para poder hacer la denuncia. Entonces,
0: total.
1: Viste que muchas veces uno escucha, especialmente con aquellas personas que son víctimas de violencia y hasta de abuso sexual.
0: Sí,
1: que muchas veces quienes están del otro lado dicen, pero ¿y por qué se tomó tanto tiempo en hablar? Y porque dicen que las víctimas tienen el momento en el que les termina de caer la ficha y que deciden hacerle frente a lo que les está pasando y denunciar lo que han vivido.
0: Todo tiene un proceso, depende cómo te impacte todo internamente para bueno, tener además la valentía de esta chica, la víctima. Ha tenido la entereza después de inmediatamente se ha conocido esto de poder salir a contar públicamente qué es lo que ha ocurrido. Ella ha estado dando también entrevistas a distintos medios de comunicación, con lo cual, bueno, también uno entiende que es valorable, ¿no? Va a depender, digo, de cómo receptemos nosotros como sociedad también estos mensajes, porque no es solamente mirar desde un lado curioso, observar, presenciar estos fenómenos que realmente nos preocupan, nos duelen a todos, sino también empezar a tomar un poco de conciencia, ¿no? Que, claro, es lo que vos decís, el sometimiento empieza primeramente por la cabeza,
1: Lucho. Obvio, obvio.
0: Y de ahí hasta que te podés poner en pie, bueno, tenés realmente todo un proceso.
1: Exacto, y que hay que respetar. Gustavito, dos cositas. Primero, ahora, dentro de unos minutos nada más.
0: Sí.
1: Desde la presidencia de ICRT nos van a mandar el reporte oficial de qué fue lo que pasó y cuáles son las consecuencias de lo que pasó con el vuelco este convoy ferroviario que implica la locomotora con vagones que venían cargados de carbón hacia la ciudad de Río Gallegos. Repetimos, los dos operarios están sanos y salvos, con algunos golpes, pero no hubo peligro de vida con el incidente.
0: Okay.
1: Y pareciera ser que es un miércoles marcado por las malas noticias, pues digo, ¿quién no ha escuchado esta canción en particular de este artista y donde se nos han llenado los ojos de lágrima porque nos ha llevado a pensar en la vida de nuestros viejos, de totalmente, nuestros papás, de papá? ¿Quién se murió, Nero?
0: Se murió Piero, así concretamente empezó a correr la noticia hoy a la tarde. Che, murió Piero, decían por así, vos decís, pero ¿cómo? No puede ser. Bueno, de manera desafortunada, 81 años tenía Piero, el histórico cantante de mi viejo y Soy Pan, Soy Paz, Soy Más, también alguna de las otras canciones que forma parte también del acervo cultural de la República Argentina. 81 años tenía Piero, bueno, el músico se encontraba internado desde hacía unos 11 días más o menos aproximadamente en el hospital italiano y el deceso se produjo en la mañana de este miércoles. Desde las cuentas oficiales en redes sociales se ha comunicado la noticia que, bueno, ya para esta hora lamentablemente bueno, se ha conocido prácticamente en toda la República Argentina. Hoy tengo nublada la sonrisa. País del cielo, país de tiza, piden las paredes libertades, la calle espera, la gente sabe. Era algunas de las canciones que, bueno, digo, no sé si vos, Lucho, yo por ahí soy medio bastante malo para las matemáticas, pero bueno, es un músico que ha estado absolutamente en todas las generaciones, ¿no? Que ¿quién no ha crecido con alguna canción de Piero? Y bueno, hoy desafortunadamente nos toca despedir a este cantautor argentino que por supuesto forma parte del patrimonio cultural de la República Argentina.
1: Bueno, amigo, tenemos una bomba.
0: Bueno, me preparo entonces.
1: Porque no solamente acabamos de dar como primicia lo del vuelco de la locomotora con 36 vagones,
0: sí,
1: casi 600 toneladas de carbón que estaban siendo trasladadas desde Río Turbio hacia la ciudad de Río Gallegos. Acabamos de hablar con el administrador de ICRT, con Pablo Gordillo, que nos dio algunos detalles,
0: sí,
1: como por ejemplo que los dos operarios de la locomotora estaban en el hospital siendo chequeados, pero fuera de peligro. Acaba de denunciar ICRT que lo ocurrido es un atentado contra la empresa y descubrieron un artefacto explosivo que habría detonado parte de las vías. Esto es el lejano oeste, ¿eh?
0: Sí, ok.
1: Y que la empresa, en el transcurso de la jornada de hoy y mañana, más tardar a primera hora, va a estar haciendo la denuncia penal acerca de esto que estamos informando y que ahora, dentro de unos segunditos nada más después de la pausa, vamos a estar compartiendo las fotografías de los inspectores de la empresa que están en el lugar y que se la mandaron al interventor para confirmar de que se trata de un atentado lo que ocurrió contra la locomotora.
0: Será en la justicia federal, seguramente, porque
1: es una empresa nacional.
0: Es una empresa nacional. Entiendo que debe tomar intervención la justicia federal. Bueno, no es poca cosa, Lucho. No es poca cosa que hayan descubierto, digo, esos elementos. Bueno, será la justicia la que efectivamente tenga que investigar, pero abre una alarma grande, muy grande.
1: Atentaron contra la locomotora. Eso es el título. Alguien puso un artefacto adrede en la vía. Me ratifico, no es un explosivo, es un artefacto adrede en la vía que provocó el descarrilamiento y el volcamiento de la locomotora. Ahora vamos a pasar, después de la pausa, pasamos las fotografías para que la gente pueda saber de lo que estamos hablando. ICRT denuncia un atentado que terminó con el volcamiento de la locomotora y parte de los vagones del convoy que venían hacia la ciudad de Río Gallegos.
0: Y de haber sido así, le pegaron en el hígado a ICRT. Porque, totalmente. Por lo que venías diciendo, ¿no? Si es que esta empresa, esta firma norteamericana va a hacer una denuncia, va a reclamar lo que tiene que reclamar, lógicamente. Bueno, daño en la infraestructura, daño en la locomotora, daño en las vías.
1: Y el daño a la empresa.
0: El daño a la empresa, los ingresos económicos en este escenario donde...
1: La posibilidad de que le rescindan el contrato de la compra de los 200.000 toneladas y no solamente eso, sino que vayan por un juicio por daños y perjuicios por no entregar el carbón en tiempo y forma lo que se había comprometido a la empresa.
0: Sí. Lo último, además salir al mercado después de esta manera, Lucho, ¿quién va a depositar la confianza también?
1: Se pone más difícil la cuestión. Pero escúchame, territorio inhóspito esto.
0: Pero claro.
1: Te va el tren y te lo dinamitan en el medio para que no puedas seguir, no puedas llegar a destino. 58 minutitos pasadas, las 6 de la tarde, tarde de primicias en el EU14, Radio Provincia y en el Canal 9 Provincial. Todo lo que está pasando en la provincia, lo último, en el último minuto, lo tenés acá. Hacemos una pausa, ya volvemos.
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1: 18 horas 59 minutos en toda la República Argentina, en tanto que la temperatura actual en Río Gallegos es de 14 grados 7 décimas, humedad del 57% y viento norte a 19 kilómetros por hora.
0: Provinciales.
1: Convocan a participar del ciclo de webinarios sobre habilidades socioeconómicas. Esta propuesta formativa se desarrollará en dos encuentros sincrónicos los días lunes 19 y viernes 23 de octubre del 2026 a las 16:30 de manera online.
0: Regionales.
1: Agenda Antártica. Ushuaia busca ampliar su participación en la logística y la ciencia antártica en el marco de la 37ª reunión de administradores de programas antárticos latinoamericanos. FINOVA realizará este miércoles el Foro de Ciencia, Logística e Innovación Antártica.
0: Nacionales.
1: La industria repuntó el 1,9% en agosto, pero volvió a caer en comparación interanual. El sector fabril aún no logra consolidar una recuperación firme y sufrió una baja del 3,2% en términos interanuales respecto al mismo mes del año anterior.
0: Internacionales.
1: Grossi quedó segundo en el quinto sondeo y la definición por la Secretaría General de la ONU sigue abierta. El actual director general del Organismo Internacional de Agencia Atómica obtuvo 6 votos de alentar, 7 de desalentar y 2 sin opinión.
0: Deportes.
1: Se extiende la preventa de entradas con pases para los 3 días del MotoGP en el Gálvez. La máxima competencia internacional de motociclismo vuelve a la ciudad de Buenos Aires tras 28 años. 14 grados 7 décimas, humedad del 57%, viento norte a 19 kilómetros por hora.
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0: Bienvenidos a esta nueva edición de Mensajes y Servicios para la Mujer y el Hombre del Campo. Les recordamos que para dejar sus mensajes pueden hacerlo a los teléfonos 2966-422315 o 2966-423510 de 8 a 20 horas. A continuación les informamos las vías de comunicación ante emergencias. Hospital Regional, Policía Provincial y Bomberos, 911. Protección Civil, 103. Comisaría de la Mujer y la Familia, 2966-428-685. Subsecretaría de la Mujer Guardia, 2966-464122 o 2966-644943. Agencia General de Vialidad Provincial 2966-442367 o 442368. Servicios Públicos Sociedad del Estado 2966-422322 o al 0800-222-773. Hasta aquí fueron los mensajes y servicios para la mujer y el hombre del campo. Por su atención, muchas gracias.
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0: 17 minutitos, pasada las 7 de la tarde en la República Argentina. Acá estamos con el señor Gustavo Argañarás hasta las 8 de la tarde, compartiendo después de las 6. Uy, qué despelote de números que hice, ¿no? 7 que son las tanto que después de las 6.
1: Me parece que estás dando la inflación.
0: Claro,
1: más o
0: no,
1: menos.
0: Ordenate, hermano, bueno. Si no te cuesta nada.
1: Bueno, contame después, ayer en algún momentito, ¿te pegó algo de Messi o no? ¿Quedaste tristón?
0: ¿Querés que te diga una cosa?
1: A ver, no me digas que lloraste.
0: No.
1: Un poco.
0: No. No, te lo voy a resumir con esto.
1: A ver.
0: ¿Cuál fue para mí el motivo? Para mí, ¿eh?
1: Sí.
0: ¿Qué fue lo que más me emocionó de todo lo que se vivió ayer con el tema de Messi?
1: A ver.
0: El abrazo de Thiago con su papá.
1: No me digas. Mirá vos.
0: Después el resto, nada me emocionó.
1: Sí.
0: Los drones no me emocionaron.
1: A mí me pegó una patada.
0: Claro.
1: Bueno, eso fue lo complicado.
0: El Sancor Seguros, este.
1: Sí. A mí me emocionó mucho verlo a Scaloni, al inicio, cuando recién arrancó.
0: Sí.
1: Lloraba como un chico, mirá. Pero bueno.
0: Tenemos un tema que es muy importante y estamos comunicados con el presidente de Fomicruz, con Fernando Baños.
1: Ok.
0: A quien saludamos y le damos las buenas tardes. Fernando, ¿cómo te va? Buenas tardes. Gustavo y Lucho te saludan. ¿Cómo estás?
2: Hola, Lucho. Hola, Gustavo. ¿Qué tal? Buenas tardes.
1: Buenas tardes.
2: Buenas tardes a los oyentes también.
0: Gracias por este contacto y la posibilidad además de poder llevar la información a cada rinconcito de la provincia. Fernando, bueno, en las últimas horas ya algo había adelantado el gobernador, vos también habías adelantado algo con respecto a los trabajos que Fomicruz iba a empezar a realizar, se iban a focalizar muchos esfuerzos por parte de la empresa minera estatal. Sobre el yacimiento de San Agustín. Comienza a generar información y bueno, qué mejor que vos nos pongas un poquito al día con respecto a qué significa reactivar San Agustín para Fomicruz y para la minería de Santa Cruz.
2: Bueno, gracias por la pregunta. Bueno, primero que nada decir que esta fue una de las primeras directivas que me encomendó el gobernador Claudio Vidal cuando me convocó hace ya casi 9 meses hacer trabajos previos básicamente para contar con información, con la mejor información posible para trabajar con más precisión. Y bueno, en eso estamos.
1: Uh-huh. Bueno, ¿qué tienen previsto para lo que va finalizando? Entiendo, Fernando, bueno, para el resto del año, ¿no? En algún momento se decía, bueno, también el clima frío, lógicamente, pone por allí un poco de freno a las tareas exploratorias, tienen que dejar que se acomode un poco el clima en campo abierto. ¿Qué tareas están previstas de acá hasta fin de año?
2: Mira, ya empezamos con las tareas de exploración.
1: Sí.
2: Entonces, bueno, la verdad es que ha sido un hito empezar de la manera que hemos empezado, que no se había empezado, por lo menos los trabajadores de Fomicruz nos comentaban, los geólogos, de otro modo como este año, donde bueno, se van a realizar estudios previos antes de perforar. ¿A qué le damos estudios previos? Que vamos a utilizar herramientas como drones con vuelos radiométricos para detallar bien las áreas donde se va a perforar. Vamos a realizar magnetometría, que bueno, que eso es un equipo que se lleva caminando por el campo y mide un poco la diferencia de magnetismo entre las rocas. También se va a hacer un estudio del subsuelo eléctrico, que bueno, eso se manda corriente eléctrica al suelo y se mide cómo responde. Es más o menos algo parecido, como te puedo explicar, como una radiografía, una ecografía, perdón,
1: sí.
2: Que vos que te permite ver algo de por abajo sin abrir nada todavía.
1: Claro.
2: Y después, bueno, por último, antes de la perforación, se realizarán mapeos geológicos, que es el personal de Fomicruz recorrerán el terreno y estudian las rocas, las fallas de las vetas y ven la superficie, en superficie, y bueno, van tomando muestras y la vamos a ir a analizar al laboratorio.
1: Bueno, Fernando, esto de entiendo que, a ver, para uno que no, digo que no, la mayoría de los docentes también seguramente no deben ser especialistas en la materia, pero bueno, uno se va imaginando, ¿no?, que con este sí. detalle de estudio que hacen del subsuelo les va a permitir tener mejor información. Una vez que completen toda esta etapa del estudio geológico del suelo, de la riqueza que pueda llegar a ver o no en esos lugares donde están estudiando, ¿cuál es el paso que sigue a partir de allí? ¿Qué es lo que esperan ustedes desde Fomicruz?
2: Bueno, nosotros esperamos que básicamente realizar estos tipos de estudios más la perforación para atraer los inversores.
1: Okay.
2: A ver, un inversor quiere datos claros y uh-huh. lo que estamos haciendo es tener la información a la vista lo más certera posible con los resultados que tengamos para que ser más atractivo para las inversiones, ¿no? Para las inversiones de Santa Cruz.
0: Ahora, Fernando, digo, qué interesante que es el trabajo de Fomicruz. Porque, digamos, ustedes realizan un trabajo previo que tal vez tendrían que hacer aquellos inversores que estén interesados en explotar algún mineral en la provincia de Santa Cruz. Ustedes ya van con las pruebas arriba de la mesa.
1: Claro.
2: Exactamente. Sí, un lema nuevo que hemos puesto nosotros es con Fomicruz no empezás de cero. Uh-huh. Por ejemplo, de alguna manera. Está muy bueno porque... es así como cuando empezamos a hablar, empezamos a hacer estudios, como te decía, vuelos radiométricos con dron, magnetometría, estudios de corriente eléctrica del suelo, mapeos y muestras, toda esa previa nos permite tener un expediente o un legajo donde los inversores no les resulta atractivo porque damos los pasos que tenemos que dar para que ellos nos puedan visualizar de otra manera, más serios.
1: Fernando, esto entiendo que, a ver, al momento de tener que salir a buscar inversiones, no sé, uh-huh. la Feria de Canadá, por ejemplo, que tanto se habla en los últimos sí. años, donde hay una participación activa de Fomicruz, de la provincia de Santa Cruz, bueno, y todo lo demás, uh-huh. bueno, permite mejorar, porque no entiendo también la competitividad, no solamente de la provincia como destino de inversión, sino entiendo también ustedes como empresa estatal, porque, bueno, hay algunas experiencias que la propia Fomicruz se ha asociado con algunas operadoras, y esto les permite también sentarse a negociar con un poquito más de espalda en tal caso, ¿o no?
2: No, por supuesto, sí, tal cual. A ver, Fomicruz, lo bueno que tiene es este formato, uh-huh. que en por ejemplo, en reuniones que hemos tenido con empresas estatales en Argentina Mining,
1: sí.
2: Nos hemos sentado en una mesa con empresas estatales y bueno, la verdad que uno tenía el orgullo de que no tenían las otras provincias, en este caso, de contar con 3 décadas de
1: trabajo.
2: De experiencia, claro. ¿No? Entonces, bueno, en cierto punto está bueno poder transmitírselo también a las empresas y que puedan ahorrarse pasos para poder llegar hasta donde estamos nosotros y poder colaborarnos, ¿no? Y eso también estuvo muy interesante en Argentina Mining en algún punto.
0: Hace algunos días atrás, en un acto de entrega de móviles y equipamiento, estuvo encabezado por el gobernador Vidal, en público, sí. Digamos, le dejó un mandato a Fomicruz con respecto a un yacimiento en particular, que después vos te encargaste de contarle a los medios en qué situación sí. estaba. Me refiero al yacimiento de Las Lajas, y había como una preocupación por parte del gobernador de que eso volviera a funcionar y que funcionara de la manera en que tenía que funcionar, digamos, no llevando el material a través de camiones a cientos y cientos de kilómetros para que sea tratado, cortado, sino que todo eso ocurriera ahí en el yacimiento y que a su vez generara puestos de trabajo. ¿Cómo está todo ese plan en marcha o ese mandato que dio el gobernador con respecto a poner en marcha como corresponde el yacimiento Las Lajas?
2: Bueno, muy gracias por la pregunta. La verdad que la decisión del gobernador fue muy certera. Esto es algo que es una decisión que tomó hace tiempo y que lo pudimos poner en marcha hace menos de un mes. Y bueno, la verdad es que se han hecho movimientos de maquinaria de tanto de Pico Truncado como de Gregores al mismo yacimiento, justamente por lo que decía el gobernador, abaratemos costos de transporte, terminemos, tengamos el producto terminado final ahí. Y bueno, estamos trabajando con trabajadores de Fomicruz, que la verdad es que están trabajando de una manera muy responsable, y bueno, yo la verdad que estoy muy muy motivado, muy contento. Bueno, no, también tengo que mencionar que esto de poner en valor las lajas, que estuvo tantos años parado por desidia, o la verdad, no, yo no lo entiendo, y que el gobernador diga, bueno, necesitamos empezar a producir acá. Nos sentó y nos dijo, yo necesito esto, y bueno, la verdad que a la vista está, estamos empezando a cortar, y bueno, llevamos mucha piedra cortada, ya estamos empezando, calculo yo, en unos 15 días a dinamitar los frentes, algunos frentes, y bueno, a seguir cortando y a no parar, básicamente.
1: Ok. Fernando, ¿qué otros proyectos o qué tienen en carpeta en tal manera como para continuar impulsando? ¿Por dónde más puede ir el trabajo de Fomicruz? Entiendo que esto de lo que nos comentaban con San Agustín es minería metalífera, ¿o de qué estamos hablando?
2: Sí, el San Agustín es nuestro buque insignia, por decirlo de alguna manera.
1: Okay.
2: Es oro y plata en menor medida.
1: Ajá.
2: Después tenemos muchos otros proyectos, no tienen el avance de exploración que tiene San Agustín, pero sí tenemos otros proyectos como Argenta, San Pedro, Esperanza, Chicho, que se están que también después de seguir con la perforación en San Agustín, iniciaremos yo calculo que más o menos esto demorará unos 3 meses o 4 meses para terminar la exploración y los 4.000 metros de perforación, y continuaremos con las otras áreas que tiene Fomicruz. Tiene muchas áreas por explorar, y bueno, las tenemos que poner en valor, tenemos que armar los legajos y tenemos que salir a venderlos y tenemos que salir a buscar los inversores. Yo creo que en el país somos protagonistas en la minería.
1: Sí.
2: Para que se den una idea, 4 de cada 10 dólares que se exportan al mundo son de Santa Cruz.
1: Sí.
2: O sea, es muy importante la minería en Santa Cruz, el macizo del Deseado es muy importante para los inversores, nos están mirando con muchas ganas de venir. De hecho, tenemos 14, no nosotros como Fomicruz,
1: sí,
2: nosotros somos
1: Secretaría de Estado de Minería, ¿no? Con 14 proyectos.
2: La Secretaría de Estado de Minería tiene, okay, 14 empresas de perforación trabajando.
1: ¿Hay dinero disponible en el plano en el mercado internacional, Fernando? Porque algún tiempo atrás, no muy lejos en el tiempo, se decía que había caído el financiamiento disponible a nivel internacional para poder avanzar en la exploración. Pero bueno, entiendo que hay contexto internacional también, guerras, conflictos y demás cuestiones que deben haber cambiado el escenario. ¿Cómo está eso actualmente?
2: Mira, eso en ese tema, actualmente hay empresas que eso depende de cada una de las empresas, la inversión que decida hacer en ese momento, ¿no? Nosotros como empresa santacruceña, valoramos mucho las iniciativas que tienen los extranjeros en venir a perforar, pero sobre todo valoramos que vengan y se asocien a Fomicruz para poder perforar, y nosotros facilitarle un poco las tareas que tengan burocráticas y acompañarlos como socios, como buenos socios, como el caso de éxito que hemos tenido a lo largo de este tiempo, como Cerro Vanguardia, como Yamana, y la verdad que bueno, vamos hacia ese horizonte.
0: Fernando, como siempre ha sido un placer enorme poder charlar con vos y poner, digamos, arriba de la mesa la actualidad de lo que es la actividad minera de la empresa estatal Fomicruz. Así que te agradecemos muchísimo la posibilidad de haber charlado con nosotros estos minutos.
2: Bueno, muchísimas gracias y un saludo.
0: Que tengas linda tarde, hasta luego.
2: Dale, gracias.
0: La charla con Fernando Baños, presidente de Fomicruz, la empresa minera estatal, acerca de algunos proyectos, la reactivación del yacimiento San Agustín, también del yacimiento Las Lajas. Y vamos a compartir a aquellos que están siguiendo el programa a través de YouTube, que lo pueden hacer a través de el canal de la radio, de LU14 Radio Provincia, o de Canal 9 TV, LU85 TV Canal 9, perdón. Tenemos las fotografías de el volcamiento de la locomotora con los vagones de ICRT, si lo podemos pedir a la producción y lo podemos pasar. Si podemos pasar las fotos de el volcamiento de la locomotora.
1: Esto es información ahora, de esta.
0: Esto es así de esta está, de la tarde. Exactamente, así está en este momento, después del trabajo de los peritos.
1: Bueno.
0: Que es la otra parte de esta noticia, que es la primicia.
1: Entiendo, Lucho, que esto va a formar parte de la denuncia, entonces.
0: Exactamente, porque
1: son las pruebas.
0: Está denunciando la administración de ICRT que esto no fue un accidente y esto fue un atentado. Y están los elementos que se han encontrado a través del trabajo de los peritos que llegaron al lugar del accidente. Uh-huh. Gracias, chicos, ahí está. Esto es lo que pueden ver aquellos que nos siguen a través de YouTube. Esto es lo que en este momento están registrando los peritos y que les llegó rápidamente a la presidencia de la empresa.
1: Uh-huh. Sí.
0: Este es el estado en que quedó la locomotora y los vagones, pero también hay fotografías de los elementos que encontraron los peritos que determinan de que esto no fue un accidente, sino que fue un atentado.
1: Uh-huh. O sea, causado a propósito.
0: Totalmente, totalmente.
1: Causado a propósito. Dios mío, mirá los vagones.
0: Lo que va a motivar. No, pero además es el patrimonio de la empresa. Digo, sí. No es solamente. Mirá, esta es otra imagen de.
1: Es un bien del Estado.
0: Claro.
1: Que transportaba bienes del Estado, como el carbón. Uh-huh. Que marca lógicamente también una posible salida al equilibrio económico, financiero, productivo que tiene que encontrar ICRT. Digo, tanto esfuerzo para esto, ¿no?
0: Pero además, Gustavito, lo que decíamos y lo que hablaba recién Pablo Gordillo, el administrador de ICRT, uh-huh. Es la empresa está inmersa en el compromiso de tratar de, ¿cómo es que se dice? De poder cumplir con un contrato de venta de 200.000 toneladas de carbón.
1: Claro.
0: Mirá, ahí tenemos la fotografía, Gusti.
1: Sí.
0: De lo que encontraron los peritos y que lleva a determinar en el informe de que esto se trató de un atentado. Estas son las herramientas que encontró, o
1: claro.
0: Vas a saber uno qué es esto.
1: Sí, o sea que las primeras conclusiones que sacan los peritos que llegaron al lugar entonces es que no fue precisamente un accidente, algo que inesperado concretamente, sino que esto ha sido causado. Bueno, entiendo, Lucho, que lógicamente este material seguramente va a formar parte también de este del expediente o de la denuncia que vayan a realizar ante la justicia. Lo dijo el propio Pablo Gordillo hace minutos nada más en charla con nosotros. 600 toneladas.
0: Exactamente.
1: Dios mío.
0: Déjame, Gustavito, pedirle disculpas a los chicos de producción y de acá de salida al aire, porque estoy acostumbrado yo a que lo que aparece en pantalla uno piensa que es en tiempo real y el hecho de la transmisión a través de streaming tiene un delay. Y pensé que no estaban las fotografías, así que le pido disculpas a mis compañeros de trabajo, porque si no, mañana cuando pido un mate va a venir con sal el mate.
1: Sí, olvídate. No te pongas sanción.
0: No, además están todos transpirando la gota gorda para que esto salga como está saliendo.
1: Bueno,
0: así que
1: me vas a terminar dando la derecha. Te va a venir bien una caminata, hermano.
0: Para bajar un cambio.
1: Claro.
0: Así que bueno, nada. Bueno. Son imágenes prácticamente después de haber 4 horas después de haber ocurrido el accidente. Son las imágenes que nosotros te podemos compartir de cómo quedó la locomotora y los vagones. Uh-huh. Y gracias a Dios hacemos hincapié en lo mismo, que es lo más importante. Los trabajadores que iban en la locomotora están sanos y sanos.
1: Sí, sí, sin duda. Pero también esto, Lucho, digo, estas cosas ya no pueden seguir ocurriendo, porque se pone en riesgo absolutamente todo, todo. Digo, por supuesto que uno...
0: abre un montón de interrogantes, negro.
1: Pero por eso te digo... Ya no está, ya no hay tiempo de lamentos, decía el Indio de allá en los 90. Imagínate todo el tiempo que ha pasado.
0: La primera pregunta que me hago yo, pero mirándolo solamente como un simple espectador, es: che, ¿quién quiere que le vaya mal a ICRT?
1: Bueno, ahí está la cuestión. Porque sobrepasa hasta el plano político. Están los pueblos de la cuenca.
0: Claro.
1: Que en aquel encuentro del carbón que se hizo, no sé hace cuánto, en el 2014, 2013, 2014, una cosa así.
0: Tenés razón. Pueblo,
1: claro, ¿te acordás del Congreso del Carbón?
0: Sí.
1: ¿Qué dijeron los tipos? Cuando había denuncias, inclusive, de que che, el carbón los va a contaminar, les va a hacer mal, no van a vivir. Y no sé, los pueblos de la cuenca carbonífera dijeron: queremos vivir del carbón, queremos explotar el carbón. Bueno, ahí está. Entonces, ¿de dónde sale esto? ¿Por qué? ¿Para qué hacer esto? Porque no se le pega solamente al gobierno, se le pega a las comunidades.
0: Totalmente. Bueno, Negrito, hacemos una pequeña pausa, ¿te parece, amigo? 28 minutitos, pasadas las 7 de la tarde en la República Argentina. Estamos saliendo a través de LU14 Radio Provincia y de LU85 TV Canal 9 para toda la provincia de Santa Cruz.
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1: 19 horas 30 minutos en toda la República Argentina, en tanto que la temperatura en Río Gallegos en estos momentos es de 12 grados, humedad del 63% y viento norte a 23 kilómetros por hora.
0: Provinciales.
1: Santa Cruz estuvo presente en la Comisión Federal de Evaluación. El Consejo Provincial de Educación participó de la Comisión Federal de Evaluación, reunión que se desarrolló en la sede del Instituto Nacional de Formación Docente. La directora provincial de Educación Superior, Florencia Igor, fue confirmada para continuar su función durante el periodo 2026-2028.
0: Regionales.
1: Trelew exporta por primera vez desde su aeropuerto y proyecta 3 vuelos semanales. La operación contempla una carga de 18 toneladas de salmón fresco del Pacífico que fue despachada desde el aeropuerto Almirante Marcos Sar hacia Ezeiza.
0: Nacionales.
1: Estudiantes ingresaron al Palacio Pizurno para reclamar el cumplimiento de la ley de financiamiento universitario. Un centenar de alumnos realizó una sentada en el hall del edificio y exige la aplicación de la normativa.
0: Internacionales.
1: Firme pronunciamiento de Alemania contra el antisemitismo. Alemania prometió este miércoles luchar con aún más determinación contra el antisemitismo y contribuir a la seguridad de Israel al recordar a las víctimas de los ataques terroristas de Hamas el 7 de octubre del 2023.
0: Deportes.
1: Lionel Messi y un mensaje para su padre. No sabes lo que te extrañamos anoche. El delantero jugó su primer y último partido en la selección desde el fallecimiento de Jorge. 12 grados en Río Gallegos, el cielo está ligeramente nublado y el viento norte a tan solo 23 kilómetros por hora.
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0: 36 minutitos pasadas las 7 de la tarde en la República Argentina. Estamos saliendo, Gustavo querido, en duplex. Bueno. No nos cansamos de decirlo porque la verdad que hay mucho esfuerzo por parte de nuestros compañeros acá en la radio y del canal provincial. Estamos saliendo en duplex para LU14 Radio Provincia y para Canal 9, LU85 TV Canal 9, también llegando a través de la pantalla del canal acá, rinconcito de la provincia de Santa Cruz.
1: Bueno, 12 grados la temperatura por esta hora de la tarde, cayó un poquitito, estaba en 14, así que ligeramente nublado va a venir la tarde-noche. ¿A qué hora está empezando a oscurecer? Ya para esta hora,
0: tipo, más o menos, creo que 8 y algo.
1: Estemos saliendo nosotros.
0: Sí, donde, bueno, amigo, donde está levantando la temperatura es en el entorno de ICRT, de la empresa estatal minera, y esto tiene que ver por lo que ocurrió y la información que nosotros dábamos a modo de primicia hace una horita más o menos.
1: Sí.
0: En principio se trataba de un accidente donde estaba involucrada la locomotora con los vagones, 36 vagones, cargado aproximadamente, ¿qué cantidad de carbón?
1: 600 toneladas.
0: Exactamente.
1: ¿Sabés lo que cuesta poder extraer ese mineral?
0: Bueno, tuvimos una comunicación acerca de este incidente, tuvimos una comunicación con el administrador de la empresa, con Pablo Gordillo, quien en ese momento nos confirmaba el accidente y, gracias a Dios, y esto era lo más importante, los operarios de la locomotora sanos y salvos. Pero resulta que con el correr de los minutos y con el trabajo de los peritos de la empresa en el lugar del accidente, la empresa acaba de constatar de que esto se trató de un atentado.
1: Okay.
0: Es el informe de los peritos de la empresa que llegaron hasta el lugar. Estamos compartiendo ahora, Gustavito, imágenes.
1: Las imágenes,
0: sí. De los vagones volcados, de la locomotora volcada. Esto no fue un accidente, esto fue un atentado. Y mañana, a primera hora, el administrador de la empresa está haciendo la denuncia penal en el fuero federal.
1: Ahí va, entonces, como lo habíamos adelantado, correspondía al fuero federal, claro, porque ICRT es una empresa estatal nacional, bueno, quedará en manos de la justicia. Sobre todo, Lucho, me quiero quedar con esto también porque lo dijo el propio Pablo Gordillo, habían estado haciendo los recorridos en estos días.
0: Claro,
1: y no, que no lo hicieron, y lo que dijo Gordillo fue de que no habían detectado ningún tipo de anomalidad. Entonces, bueno, evidentemente, por lo menos la información entonces que maneja y que puede presentar ante la justicia federal desde ICRT es de que efectivamente la presunción que tiene es de que fue un atentado. Bueno, quedará en manos de la propia justicia. Realmente, yo entiendo que con todo este material que, por lo menos a la fotografía que pudimos acceder nosotros, bueno, la justicia va a tener que hacer un buen laburo con esto y poner claridad de lo que ha ocurrido.
0: No, pero y por sobre todas las cosas, a ver, nos quedamos con una inquietud que recién nosotros tirábamos acá con Gustavo, y es, esto ya está confirmado porque está el informe de los peritos, esto fue un atentado. Ahora, ¿quién quiere que le vaya mal a ICRT y quién quiere que le vaya mal a la cuenca carbonífera?
1: Ahí va, precisamente, porque esto ya estás en otro plano de discusión, en otro plano de debate. Volvemos a decir lo mismo, Lucho. Los pueblos de la cuenca carbonífera son precisamente eso, el derecho a poder vivir del carbón, a la autodeterminación. Dijeron allá en aquel congreso que se realizó por lo menos hace 12 o 13 años atrás, donde de manera libre los pueblos de la cuenca dijeron, bueno, somos un pueblo minero, esa es nuestra historia, es nuestro presente y queremos también que sea nuestro futuro en tal caso. Bueno, evidentemente estas acciones que llevan a destrozar y romper el patrimonio del Estado no condice con la decisión, con la autodeterminación que han tenido los pueblos.
0: Bueno, a ver, realmente una locura. Si esto tiene que ver con política, si esto tiene que ver con alguien que lo que busca es provocar daño para causar un daño también político a un determinado sector, claro, esto es una locura.
1: Bueno, en tal caso deberían tener, deberían medir, porque no es solamente esto un costo político. Yo no estoy a la altura de poder decirte siquiera si es un daño político la cuestión. O sea, se daña a las comunidades.
0: Totalmente.
1: Efectivamente.
0: Si le va mal a la empresa, le va mal y pone en riesgo a las poblaciones de la cuenca carbonífera. Bueno, nada, confirmado entonces. Esto se trató de un atentado y mañana la denuncia será en el fuero penal federal, Para que se investigue quiénes son los responsables de lo que ha pasado con la locomotora y con, uh-huh, con estos vagones que han descarrilado.
1: Lo último, Lucho, después entiendo que van a estar dando a conocer también lo que había marcado el propio Pablo Gordillo, que es cuál ha sido el impacto, qué es lo que va a pasar también con el costado productivo de la empresa.
0: No, y este contrato que va a terminar, bueno, incumpliéndose, 200.000 toneladas de carbón a una empresa norteamericana. Puede existir la posibilidad de la rescisión de un contrato, puede existir también después un juicio por un perjuicio,
1: por daños,
0: por daños y perjuicio contra, claro, la empresa que había comprado y que no se le pudo entregar el carbón. Escuchame, etcétera, etcétera.
1: Y eso se paga en dólares.
0: Olvídate. Bueno, a ver, tenemos en línea a alguien que también ayer, no hubieron muchos motivos por los cuales nos pudiéramos emocionar ayer con la despedida, seamos sinceros, bueno, esperábamos tal vez otra cosa, pero la verdad que cada vez que escuchamos entonar las estrofas del himno nacional en un evento donde está la selección argentina, la selección de fútbol argentina, de la manera en que estos muchachos se emocionan al cantar el himno, uh-huh, termina contagiando, termina emocionando a todos aquellos que estamos mirando lo que está sucediendo ahí en ese campo de juego. Pero anoche hubo un condimento extra y tiene que ver con que un veterano de Malvinas haya sido el responsable de entonar las estrofas del himno nacional.
1: Claro.
0: Ese veterano de Malvinas es Fabio Santana y lo tenemos comunicado telefónicamente. Estamos
1: no
0: con él.
1: Sí,
0: Fabio, un placer enorme poder saludarte desde acá, desde Río Gallegos, provincia de Santa Cruz. Gustavo y Lucho para el U14 Radio Provincia. Estamos saliendo para toda la provincia de Santa Cruz. Fabio, un gusto enorme.
2: Hola, ¿cómo están, muchachos? Bueno, muchas gracias por tus palabras. Y sí, tuve la oportunidad maravillosa de poder cantar la canción más hermosa del mundo en la despedida del mejor jugador de la historia.
0: También, del mejor del mundo, ¿no? Uh-huh. Fabio, además, me imagino, primero que nada, como veterano de guerra, porque además tenías puesta, además de estar muy elegante, pero mucho más elegante, uh-huh, con esa remera que tenías,
1: sí,
0: que decía las Malvinas son argentinas, y que es prácticamente la misma frase, el mismo dibujo de letra que utilizaron los jugadores argentinos al exponer esa bandera, esa sábana, en aquel partido durante el Mundial. Y me imagino que debe ser, digamos, algo como retribuir como veterano de guerra esa actitud que tuvieron los jugadores argentinos, que algunos dicen le trajeron tantos dolores de cabeza después.
2: Bueno, sí, particularmente siento que viste, a veces me decían la bandera, el trapo, eso de Estados Unidos. Yo creo que fue un cambio de paradigma lo que pasó. O sea, a partir de esa bandera, de ese trapo, que estos chicos muy valientemente desplegaron, hubo un cambio realmente muy importante en muchas personas de la sociedad que no entendían que las Malvinas, o sí lo entendían, pero no se hacían cargo de que las Malvinas son argentinas y que hay que transitar la causa, ¿no?
0: Sí.
2: O sea, de la única manera que podemos llegar a entender de que el imperio británico nos dé la posibilidad de sentarnos a negociar lo que es nuestro, es si hay difusión. Si no moves un poco la rama para que ellos salgan de su zona de confort, no nos van a permitir que nosotros tengamos nuevamente lo que nos pertenece. Bueno, ustedes más que nadie estaban, ¿no?, debajo del paralelo 42, lo que es la causa Malvina.
1: Sin duda.
2: Así que bueno, poniendo mi granito de arena, uh-huh, en esta noche que le pertenecía al 10, ¿no? Entonces, definitivamente. Claro. Pero bueno, con la bandera en mi hombro y con la posibilidad de darle la mano y decirle gracias, uh-huh, fue una noche soñada.
1: Fabio, digo, ¿qué historia también que se ha ido entretejiendo a lo largo de los últimos años? Si querés, en tal caso, en la historia reciente de la República Argentina, porque no creo que sea solamente del fútbol, del deporte. Me parece que forma parte de la historia argentina esto de los héroes de Malvinas, el fútbol y los jugadores de estos calibres.

0: que realmente nos unen a los argentinos es la causa Malvinas, o sea, que las Malvinas fueron, son y serán argentinas, y la selección, esta selección con Messi. O sea, ¿quién va a discutir esto? Nadie. Y el que lo discute, bueno, porque es un necio. Pero, y yo, bueno, como gracias a Dios que cantando puedo ser el eslabón o un pequeño eslabón de para que esa conjunción le llegue a todos los argentinos, ¿no? Porque eso fue lo que pasó. Ayer yo sentí que estábamos todos, no importa la bandería política, no importa lo que sientas, estábamos todos en un puño cantando nuestro himno, despidiendo al que estadísticamente fue el jugador más grande de la historia. Yo también soy muy maradoniano, y me cuesta decirlo, pero este pibe hace 20 años que está ahí arriba. Y ahora ganó todo lo que ganó. Pero fuera de eso, yo digo que nosotros tenemos, ustedes como difusores de la noticia, tenemos la obligación de seguir diciendo y seguir tratando de que los jóvenes, los niños y los jóvenes entiendan que Malvinas es una causa nacional que nos atraviesa. Porque si nosotros particularmente los veteranos decimos que si no, los que dieron la vida por la patria, los 632 héroes que dieron la vida por la patria, murieron en vano, ¿no? Porque ustedes saben que un soldado no muere cuando muere en la guerra, muere el día que los olvidamos. Así que toda esta costa, esta difusión, esa bandera que me puse en el lomo y que después puse en el piso, honrando a los que habían tenido la valentía, porque un poco quise hacer eso, no sé si salió, pero ponerla en el piso como hicieron ellos. Claro. Y bueno, la verdad que fue un momento para mí épico, para mí, yo no me lo voy a olvidar nunca más en mi vida.
1: Fabio, ¿fue la misma bandera de la del Mundial o esa la llevaste vos?
0: No, era la bandera del Mundial.
1: La bandera está en AFA.
0: Uno de los cocineros estaban en la cancha cuando vio toda la movida de estos chicos y todo, y parece, por lo menos fue lo que me dijo ayer, ¿no? Que estuve hablando con él. Y venían a la policía de interna, los que estaban ahí, venían a agarrar la bandera.
1: No me digas.
0: Él se metió, la agarró, se la guardó y se metió adentro de los camarines. Se la puso debajo de su ropa y salió como si nada. La guardó y después se la dio a Chiqui. Y Chiqui la tiene guardada bajo 7 llaves, ¿no?
2: Ahora mirá qué simbólico que lo tenga la AFA, con todo lo que se dijo. Claro. Con todas las especulaciones y todo, la AFA tiene esa bandera,
1: porque además la AFA fue sancionada por la FIFA por esto. Por supuesto que la sanción, y los jugadores también, no fueron tan grandes las suspensiones, porque el reglamento de la FIFA estipula hasta que pueden quedar afuera del Mundial. Bueno, por supuesto, la selección argentina, digo, deportivamente tiene la espalda suficiente para poder bancar un sogazo de esto de la FIFA. Sí, sí. Pero bueno, no, pero mirá qué historia, Fabio, que se va entretejiendo entonces con este trapo, ¿eh?
0: Sí, pero vos sabés que hay un montón de suplicacias, ¿no? Como esto de que los iban a sancionar y de todo lo demás. No es así. Argentina pierde el partido porque Argentina se vacía. Pero realmente, lo dijo ayer Messi, ¿no? Sí, Messi a esa altura que iba a andar mintiendo. ¿Para qué? Esas cosas se saben. Y Argentina se quedó vacío después de ganarle a Inglaterra. Y bienvenido sea el hecho de haberle ganado a Inglaterra. O sea, antes del partido, si nos preguntaba, ¿qué quieres? ¿Ganarle a Inglaterra o salir campeón? El 90% decía ganar.
2: No, y ganarle, bueno, ganarle de la manera en que se le ganó.
0: Y de la manera que le ganamos.
2: Hermoso. Hermoso. Vos sabés, Fabio, que te iba a preguntar, ¿sienten ustedes como veteranos, obviamente que a vos ni te lo voy a preguntar como veterano de guerra, si sienten que el campeonato del mundo para Argentina termina con orado, ya está, con haberle ganado a Inglaterra, pero sienten que el resto de los argentinos también, y no es una cosa de decirnos, bueno, nos tenemos que conformar porque perdimos la final con España, pero sentís que, por ejemplo, nosotros los patagónicos, y vos sabés, porque vos estuviste destinado en Santa Cruz durante el conflicto, los patagónicos sentimos el tema de Malvinas y el tema Inglaterra, lo sentimos de una manera distinta, y esto no va en desmedro de otros argentinos, pero tal vez lo sienten distinto los santafesinos, los tucumanos. Nosotros los patagónicos, a ustedes, convivimos con ustedes durante el conflicto, claro, y lo vivimos de una manera muy cercana. Entonces, para nosotros, el Mundial se ganó el día que le ganamos a Inglaterra, ahora y de la manera en que se la ganamos.
0: Sí, lo comparto. Y bueno, la realidad es que, o sea, pregúntame si me hubiera gustado ganar la España. Sí, claro que me hubiera gustado.
2: Claro.

0: pero el partido fue contra Inglaterra. Por eso, viste, a veces cuando decían, es un partido más. No, no era un partido más. ¿Qué va a ser un partido más? Es Inglaterra. ¿Viste?
1: Sí.
0: No es un partido más.
1: Y, Fabio, ¿cómo ves la acción que ha tomado la propia AFA también, de poner en resguardo esta bandera? Mirá, yo después de lo que ha pasado en el Mundial he charlado, por ejemplo, mucho con gente de Tierra del Fuego, donde quienes son los que están colonizados, ellos dicen es nuestro territorio, nuestra provincia, lo que están colonizados por los ingleses, que dicen este trapo hizo mucho más lo que hizo la diplomacia en los últimos 15 o 20 años. ¿Cómo ves la acción de la AFA de haberse puesto al frente, de decir, bueno, este trapo se queda acá en nuestra institución, lo resguardamos nosotros, y de sacarlo también en una ocasión tan especial como la despedida de, evidentemente, el jugador de, no sé, mayor jerarquía en la historia del fútbol?
0: Uh-huh. Bueno, primero decirle que doy fe que la AFA, y desde su presidente, trabajo, es muy malvinera. Doy fe.
1: Mirá.
0: El año pasado estuvimos a punto de ir a Malvinas. Chiqui quería ir a Malvinas antes del Mundial a llevar la copa. Esto es una premisa que les doy, pero me hago cargo. Quería llevar en la Copa del Mundo, la réplica de la Copa del Mundo, al cementerio de Darwin.
1: ¿Qué gesto?
0: Sí. Y es así, el tipo es así. Es un malvinero de ley. Y defiende la causa y nos respeta muchísimo a todos los veteranos. La realidad, bueno, existe, lamentablemente, la política mezcla muchas cosas y hay un montón de situaciones que no están buenas. Pero esta bandera tiene que estar en la AFA. ¿Por qué? Porque fue un partido de fútbol. Y ese partido de fútbol fue un cambio de paradigma para la Argentina. Hoy, un montón de gente, incluidos políticos y demás, se rasgan la vestidura diciendo las Malvinas son argentinas, y sin embargo hace 5 años te diría que no se hace absolutamente nada. Son todas cosas efímeras. O sea, Malvinas tiene que ser, o sea, a mí esto, lo que me queda como veterano, es que se movió el avispero. Muchachos, claro. Si no lo sacás de la zona de confort a la República Desunida de Inglaterra, no nos va a dejar nunca que nos sentemos en la mesa. Uh-huh. ¿Entendés? Y ese es el legado que dejó esta bandera. Las Malvinas son argentinas. Google, hola. Falkland, no. Malvinas.
2: Perfecto. Fabio, la verdad que primero, de corazón, mil gracias por estos minutitos de tu tiempo para charlar con nosotros. Te repito, y calculo que si alguna vez debes haber vuelto por estos pagos, el cariño que ustedes reciben es un cariño sincero. Nosotros
0: definitivamente
2: a los excombatientes los llevamos tatuado a fuego en el cuerpo. Malvinas es una cuestión muy, pero muy personal para todos los patagónicos. Y la verdad que fue un orgullo enorme verte en el estadio con esa remera representando a, ¿sabes qué? A todos los argentinos. A todos los argentinos, sí, a los patagónicos en particular, a los veteranos, cantando el himno en honor a la despedida del más grande de todos los tiempos.
0: Les agradezco muchísimo. A mí, la provincia de Santa Cruz es muy cara a mis sentimientos, porque yo salí de Río Gallego para ir a Malvinas y volví por Punta Quilla, con el buque Hospital Bahía Paraíso. Sí. Y así que amo Puerto de Santa Cruz, y tengo compañeros ahí que militan la causa, que son veteranos. Así que, nada, seguramente voy a volver porque es un lugar que me gusta mucho.
2: Si andás por Gallegos, va a ser un placer enorme tenerte acá en el estudio de la radio provincial para que te tomes unos buenos mates, compartamos unas claro tortas fritas, algo, claro, y podamos charlar. Dale.
0: Prometo ir en algún momento. Ojalá que pueda ir para algún festival o algo de eso.
2: Claro que sí. Queda entonces pactado el encuentro. Fabio, abrazo enorme. Muy, pero muy grande.
0: Muchachos, que estén bien.
2: Hasta luego. Chau, chau.
1: Bueno.
2: Mirá qué loco.
1: Escúchame, dos primicias, ¿eh? Hoy metimos 2-1.
2: No, pero además yo no sabía, yo pensé que era una réplica.
1: No, mirá la misma. Esta es la bandera que está haciendo historia, eso por un lado. Y por otro, lo que dijo del Chiqui Tapia, que quería llevar la réplica de la Copa antes del Mundial. O sea, cuando la selección argentina todavía era campeona del mundo. irse a...
2: Pero Negro, vos sabías, yo soy ¿qué? Muy poco futbolero, o sea, soy fanático de la selección, sí, como cualquiera.
1: Yo tampoco tengo...
2: Pero, por ejemplo, yo desconocía que el trapo que generó tanta polémica,
1: sí,
2: el Chiqui Tapia lo tiene guardado en la AFA. Es como un recuerdo, es algo del patrimonio de la AFA.
1: Eso es patrimonio, olvídate.
2: ¿Entendés el sentido que tuvo esa bandera?
1: Pero claro, y fíjate, vos sos... Claro, bueno, ahí nos dicen del otro lado en producción que se sabía que se la habían guardado. De hecho, los pibes que entraron así medio de tráfico el trapo en la cancha, no quisieron salir a hablar. Uno integra una barra brava de no sé qué club o de los hinchas.
2: Sí.
1: Que tiene, creo que tienen contacto con Tagliafico, una cosa así, que fue quien. Y bueno, y ahí ya se empieza, a desandar toda esta historia de la cual después conocemos, ¿no es cierto?
2: Cómo llega al campo de juego la bandera.
1: Claro. ¿Vos sos escritor? ¿Te animás que hagamos un libro de esto?
2: ¿Qué te parece?
1: ¿O no?
2: Olvídate, pero mirá cómo termina, además.
1: ¿Me entendés? Y no por una cuestión simplemente de querer salvarnos nada más, pero mirá lo que es la historia de lo que va teniendo este trapo. Además, este binomio, Lucho, de lo que le preguntamos también así a Fabio, mira cómo el fútbol, ¿no? Una vez más se ratifica que el fútbol no es solamente el deporte para los argentinos. Nos permite también pelear por la soberanía con los cojones bien puestos.
2: Claro que tiene sí. Que ser. Claro que sí. Gustavito, cerramos. A las 20 arranca el noticiero por Canal 9. Estamos en este momento también saliendo al aire por el canal, así que tenemos que entregar en tiempo y forma. Un minutito nada más para las 20. Bueno, un programón, amigazo.
1: Bueno.
2: Y un placer. Gracias. Un placer que estemos juntos laburando en
1: esto. Trajiste un par de noticias.
2: Hemos traído.
1: Bueno, gracias,
2: señor,
1: a todos.
2: Nos encontramos gracias a los chicos de la radio, los chicos del canal.
1: Sí.
2: Mucho esfuerzo acá, mucho transpirar la camiseta para que esto salga. Esperemos que esté saliendo todo bien. Nos encontramos mañana.
1: Yo iba a pedir mates, pero ya quedaba.
2: Traigamos algo. Ya. Mañana a partir de las 6 de la tarde, como todos los días, después de las 6 al aire. Chau, chau. Hasta mañana.
1: Chau.
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10: Muy buenas noches. Damos inicio a una nueva edición de Resumen de Noticias de LU14. Por lo pronto te cuento que en Río Gallegos la temperatura es de 12 grados, humedad del 63% y el viento norte a tan solo 23 kilómetros por hora. Comenzamos con la información porque ICRT denunciará ante la Justicia Federal un posible atentado tras el descarrilamiento. El interventor de ICRT, Pablo Gordillo, confirmó en LU14 que los dos trabajadores que viajaban en la locomotora se encuentran fuera de peligro y solo sufrieron algunos golpes. La formación transportaba cerca de 600 toneladas de carbón hacia Punta Loyola cuando la locomotora volcó y tres vagones descarrilaron. Tras el incidente, la empresa se presentará mañana ante el Juzgado Federal para radicar una denuncia por un posible atentado mientras se busca determinar qué provocó la apertura de la vía.
11: La situación de salud de Cristian y de Ariel está bien, tienen algunos golpes. Tuvimos un inconveniente con una apertura de vía, se abrió la vía, no sabemos si fue por una condición climática, pues llovió mucho en esa zona, o ha sido algún problema que hemos tenido mecánico de la locomotora. Aducen los conductor Cristian que lo que hubo es que la vía es como que se abrió, entonces no pudo seguir su curso y bueno, hubo se tumbó la locomotora hacia un costado y se descarrilaron tres vagones. La demás formación está todo sobre la vía, solo tres vagones y la locomotora. Uh-huh. Lamentablemente, bueno, ustedes lo mencionaban, nosotros estábamos empezando hoy a la mañana a definir un plan de corridas de tren y bueno, nos encontramos con esta situación. Para nosotros lamentable porque bueno, ahora se abren otras circunstancias de análisis que vienen de la mano de saber si la vía está en condiciones. Ahora no es un tema de conseguir locomotora, sino ver si las vías que nosotros estamos operando están en condiciones, que es lo que tenemos como dato de parte del conductor que estaba a cargo de la 05. Analizar, bueno, la situación que tendrá la locomotora en el hecho de haber tenido este siniestro, a ver en qué condiciones queda. Y bueno, y de parte nuestra habíamos tenido bastante avance en lo que era la posibilidad de vincular el cumplimiento el contrato, cosa que, bueno,
12: claro,
11: lamentablemente no vamos a poder avanzar en los tiempos que estábamos previendo. Teníamos pensado más o menos una corrida cada 2 días y seguir trabajando en la mejora de la locomotora 04, que también tenía ese problema con el convertidor. Así que, bueno,
12: Pablo, el convoy venía desde Río Turbio hacia Punta Loyola.
11: Exacto, ya hacíamos la primera corrida con las 600 toneladas que tenemos por viaje.
13: Pablo, ¿cuáles eran inicialmente los planes productivos que tenían para poder extraer el carbón? Bueno, poder transportarlo también, entiendo, hasta Punta Loyola. Y bueno, quizás debe ser muy reciente esto, pero ¿qué perspectiva tienen hasta esta hora del día? ¿Cómo van a seguir? Porque de todas maneras, ¿qué van a pasar con los contratos también, no?
11: Y lamentablemente se siguen atrasando los cumplimientos de los contratos, pero bueno, de parte nuestra me parece que lo principal es, en estos casos, ver que el equipo del técnico y el operario de la locomotora esté bien, estén fuera de peligro, que es lo que venimos hablando. Ya tuvimos conversaciones con uno de ellos. Uh-huh. Posterior a eso, tratar de peritar. Fundamentalmente creo que vamos a hacer una consulta formal a la Comisión Nacional de Regulación de Transporte, la CNRT, para ver si pueden peritarnos la situación que hemos previsto. Estuve en contacto recién yo con una autoridad de trenes argentinos que me está recomendando los pasos a seguir. Y luego de esto, bueno, analizar si realmente se suma un problema más a lo que ya tenemos, que no es la falta solamente de locomotoras, sino la condición de la vía. Lamentablemente estas circunstancias pueden ocurrir y, bueno, como digo, a veces hay que trabajar por ahí en parar ciertas cuestiones para evaluar si lo que nosotros estamos teniendo o nos están informando nuestras propias autoridades, gerentes, subgerentes o jefes de departamento de cada una de las áreas es real. Nosotros habíamos hecho un repaso de la vía hacía 4 o 5 días y estaba todo normal, estaba todo bien, así que por eso nos llama la atención de lo que ocurrió. Pero bueno, le habíamos puesto mucho financiamiento y mucha inversión a que ande nuevamente la locomotora, que esté reparado el convertidor, la vinculación con empresas locales de Río Gallegos y también de Río Turbio para optimizar esto que estaba funcionando. Bueno, ocurrió este imprevisto. Ojalá podamos retomarlo próximamente, pero bueno, creo que lamentablemente en lo que vemos hoy, en lo que está pasando, pareciera que también se suma el problema de la vía y, bueno, va a haber que analizarlo. Todo dependerá de la investigación que se haga y si podemos traer algunos especialistas que nos den formalmente el estado de situación de lo que ocurrió para poder corregir y también no volver a tener inconvenientes como esto, sería lo ideal.
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1: Continuamos con la información. En esta oportunidad te cuento que Provincia fortalece la mesa de trabajo con operadoras y Bocra para acompañar la reactivación petrolera. En las instalaciones del Ministerio de Trabajo, Empleo y Seguridad Social se llevó adelante una nueva reunión de seguimiento con operadoras petroleras y la UOCRA Zona Norte, en la continuidad de las reuniones que mantuvo el gobernador Claudio Vidal en Buenos Aires con distintas petroleras para generar las condiciones para que la actividad petrolera tenga futuro en Santa Cruz. El secretario de Estado de Trabajo, Javier Aravena, explicó que la mesa surge de un encuentro alcanzado entre el gobierno provincial y las operadoras y la representación gremial para acompañar el crecimiento de las operadoras en Zona Norte.
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Especialista en mastología destaca la importancia de los controles anuales y derriba mitos sobre el cáncer de mama. En el marco del mes de concientización, una médica mastóloga de los consultorios externos de la Caja de Servicios Sociales brinda recomendaciones clave sobre la prevención de detección temprana del cáncer de mama. La doctora Roxana Delgado Belsares, matrícula provincial 4344, es médica mastóloga certificada por la Sociedad Argentina de Mastología. Desde hace 2 años forma parte de los profesionales de los consultorios externos de la Caja de Servicios Sociales, brindando una atención especializada y de excelencia a los afiliados. La profesional recordó que si bien existen factores que no evitan por completo la patología, adoptar hábitos de vida saludables contribuye a disminuir la posibilidad de su presentación. Entre ellos destacan mantener una alimentación equilibrada, no fumar, moderar o evitar el consumo de alcohol y conservar un índice de masa corporal adecuado.

0: Vialidad Provincial capacita a su personal en primeros auxilios y uso del desfibrilador automático. La Administración General de Vialidad Provincial capacitó a su personal en primeros auxilios y uso del desfibrilador automático externo en articulación con la Subsecretaría de Protección Civil y presentó el nuevo equipo incorporado a la institución. El presidente de Vialidad Provincial, Julio Bucher, destacó la importancia de incorporar herramientas de prevención y respuesta para el personal que desarrolla tareas, tanto en las instalaciones del organismo como en distintos puntos de la provincia. Bucher señaló que el equipo había sido solicitado desde hace varios años y destacó que su incorporación permite dar respuesta a una necesidad concreta de la institución.
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1: Servicios Públicos Sociedad del Estado refuerza los servicios esenciales en Lago Posadas y Bajo Caracoles. El gobierno de Santa Cruz, a través de sus equipos operativos, avanza con un plan de mantenimiento y fortalecimiento de los servicios esenciales en Lago Posadas y Bajo Caracoles, donde se realizaron intervenciones en los sistemas de agua, cloacas y energía para mejorar la presentación a las comunidades. En Lago Posadas, los equipos realizaron tareas de mantenimiento preventivo y correctivo en la bomba de agua de la localidad y avanzaron con la instalación de un nuevo equipamiento para contribuir y garantizar el suministro. Además, se incorporaron dos contenedores destinados al almacenamiento y organizaciones de materiales de agua y cloacas, lo que permitirá mejorar las condiciones de resguardo de los insumos y optimizar la logística de los trabajos. Las intervenciones forman parte del trabajo del gobierno provincial que desarrolla para sostener, recuperar y mejorar las infraestructuras de servicios esenciales en las distintas localidades de Santa Cruz.
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0: Estamos escuchando a Baiano con Tarde Gris y nosotros te seguimos haciéndote compañía por LU14, ya con el último tramo de este resumen informativo. En esta oportunidad te cuento que recibimos al presidente Santa Cruz Puede, Gustavo Sivori. Dialogamos sobre la actualidad y las novedades que presenta este modelo de administración tras los detalles que realizó una invitación a proveedores locales a registrarse en la empresa.
1: Sí, yo te podría decir ahí que no hay peor sordo que el que no quiere oír. Entonces es una discusión eterna, un diálogo eterno, si no lo querés llamar discusión, que estamos teniendo. Instalan relatos, compra, no la gente, sino la dirigencia, si querés, relatos, sin conocer, sin saber y sin leer.
2: Sí.
1: Entonces eso es muy difícil, de que permanentemente salgamos a explicar cosas que venimos explicando y diciendo. Yo lo que te puedo decir ahí es que en todo este diálogo, para no decirle discusión, hay un gran ausente, que es el consumidor. Vos, yo, cuando se habla de competencia desleal, de todos estos conceptos que vos recién dijiste, a mí me parece que hay que poner el foco o mirarlo desde otro lado. Es decir, ¿qué pasa con el consumidor? ¿Por qué el Estado debería pagar más lo que sale menos? ¿Por qué? Porque si yo libero partida del Estado pagando menos, puedo ponerlo en otro lado, esas cosas. ¿Y por qué la herramienta SAU no puede servir para eso? Entonces eso es casi, yo te diría, una posición no filosófica, Estado, ideológica,
2: el distinta. Al final también, digo, las personas.
1: Pero
2: también.
1: Pero claro, es decir, yo pongo esto porque está de moda. Es decir, ¿por qué el consumidor final debe pagar un maple de huevo en la calle Kirchner y San Martín a la vueltita? A la vueltita por San Martín, para decirlo claro, 12.000 pesos cuando sale 5.000. ¿Por qué? Porque tenemos que mantener

0: Una pyme y, sale 5.000 igual que le sale al de la vueltita y al que le sale que lo trae de Buenos Aires. Entonces, esa discusión que hay, o ese diálogo, si querés, son posiciones, no te quiero decir antagónicas, pero nosotros ponemos el eje en otro lugar, en dos. El consumidor, y lo segundo es por qué el Estado debería pagar más algo que vale menos. ¿Por qué? Para sustentar trabajo. Mire, el mejor ejemplo es este. Correcta, la ministra es tenedora de acciones. Hay que entender el juego y el movimiento que tiene una sociedad anónima por ley. Y ella tiene 3 o 4 responsabilidades que cumple acabadamente. Pues ahora, si a un tenedor de acciones, por ejemplo, de YPF, vos le preguntás qué pasó con los 102 millones o qué pasó con el convenio de YPF con McDonald's, es probable que no lo tenga el día a día. Y bueno, y... A ver, nadie quiere oír. O sea, porque uno explica, da, manda. Nosotros respondimos 9 pedidos de acceso a la información pública.
1: Gustavo, la última, porque el tiempo nos apremia, y agradecerte por estar acá. Están con una convocatoria abierta a empresas, comerciantes y prestadores de servicios de la provincia para pertenecer a la SAU, ¿no?
0: Sí, nosotros, la empresa está haciendo una reconversión producto del ejercicio de durante 20 veces fuimos aprendiendo qué somos y cómo tenemos que trabajar. Esto también es cierto, puede haber un mea culpa del presidente del directorio. Entre unas cosas era el registro de proveedores. La SAU, esto es importante saber, compra todos sus insumos en el mercado local. Cuando hablo de mercado local, el mercado de Santa Cruz. Para las casas, para todo lo que se le ocurra, lo compra, y de hecho eso lo pueden hablar los grandes proveedores de la SAU. Eso necesitamos hacer un registro, por eso creo que ustedes me lo preguntás, porque debes haber visto un reel, algo de la empresa, que en la página de la empresa tienen la posibilidad de anotarse para dar cumplimiento a una regla, una observación que tenemos que tener como empresa, un registro de proveedor.
2: Anteriormente escuchábamos a Gustavo Sivori, él es el presidente de Santa Cruz Puede, y hablaba sobre la actualidad y las novedades que presenta este modelo de administración. También brindaba detalles sobre la invitación a proveedores locales para registrarse en la empresa. Ahora, por otro lado, te cuento que en el transcurso del día recibimos en nuestros estudios al director de pesca, Fernando Romero, para dialogar sobre el inicio de la temporada deportiva continental. Él nos indicaba cuáles son los objetivos y enumeró cada lugar que genera movimiento económico alrededor de la actividad deportiva, turística y recreativa.
3: La temporada en toda la provincia comenzó el 1 de octubre. Con la particularidad que ciertos ambientes tienen fechas distintas, ¿no? Por ejemplo, acá en el Río Gallegos, Rubén Penitentes y Gallegos Chico abre el 1 de noviembre, cierra el 30 de mayo. La temporada de sí corre del 1 de octubre del 2026 al 30 de septiembre del 2027. Hay ambientes, como la mayoría de los lagos, que están abiertos todo el año, con lo cual la posibilidad de pesca puede suceder todo el año. Como los lagos Buenos Aires, Argentino, Vietnam, Posadas, sí. ¿No? Todos ellos están, el lago Cardiel también, Strobel también. Después están las particularidades de la parte climática, que ya no depende de uno, ¿no? El invierno, las rutas a veces accesibles, a veces no. Y después, bueno, como decía anteriormente, hay ambientes que abren después o cierran antes también, algunos cierran en marzo. Otros cierran en mayo. El río Santa Cruz, hoy con las distintas especies que tiene, está abierto todo el año, con lo cual depende de la época del año que vos vayas a la localidad de Piedra Buena, podrás obtener piezas de distinto tipo.
4: Está bien.
3: Entonces, lo que estamos trabajando ahora, que venimos yo a asumir el 1 de abril, venimos trabajando por orden de nuestro secretario, es trabajar en conjunto con los municipios. Estamos tratando de que cada municipio sea partícipe del contralor de su recurso, ¿no? Porque, en definitiva, el recurso es de cada municipio. Y tenemos municipios que tienen la zona de pesca, digamos, en el patio de su casa. Piedrabuena lo tiene ahí mismo. Los antiguos, ahí mismo. El Chaltén, ahí mismo. O sea, no es que te tenés que trasladar. Nosotros acá lo tenemos a 30 kilómetros, como mucho, ¿no? Pero hay otros que los haces dos pasos y estás pescando, si querés, del patio de tu casa. Entonces, ellos tienen que ser partícipes también, porque a ellos va a ir la parte económica, ¿no? Porque yo la otra vez estuve en una capacitando en Piedrabuena. Y yo le decía a los pescadores que nosotros queremos generar muchas más fuentes de trabajo, se puede generar con la pesca deportiva, con los guías, con las prestaciones de servicio y demás. Y aparte, cada pescador, cada salida que va a pescar, hace un movimiento económico importante. Pongámosles el ejemplo acá, son 30 kilómetros, 40 la toma, y de vuelta son 80, son 8 litros de combustible. El asado, la bebida, la panadería.
4: Sí, todo.
3: Si tenés que arreglar una... O sea, es un movimiento económico importante que genera la pesca deportiva. ¿Qué es lo que tenemos que hacer? Es más promoción, más control, y que la gente sea consciente que esto es para todos. Como siempre, hay algún adelantado que ve el negocio primero, después muchos los copiarán y seguirán, y nosotros el Estado lo tenemos que acompañar, porque otra función, y cuidar el recurso, ¿no? Principalmente.
2: Estábamos escuchando de esta manera al director de pesca, Fernando Romero, quien dialogaba sobre el inicio de la temporada deportiva continental. Nosotros ya nos estamos despidiendo, pero antes te cuento que la temperatura en estos momentos en Río Gallegos es de 9 grados 8 décimas, el viento norte a 13 kilómetros por hora y la sensación térmica 7 grados 9 décimas. Lo que se espera para mañana, jueves, una mínima de 5 grados y una máxima de 16 grados. Por lo pronto, no se esperan ni lluvias ni viento, por lo menos lo que indica el Servicio Meteorológico Nacional. Nosotros nos despedimos, a ustedes los invitamos a que se queden en la radio y que sigan compartiendo toda nuestra programación. Muchísimas gracias.
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